0: poda, residuos inertes y otros residuos. Asimismo, se habilitaron más de 1.800 metros de vialidades internas que facilitan el desplazamiento de la maquinaria pesada y el ingreso de tolvas de residuos provenientes de la ciudad. En otra información, el sistema de alerta temprana por ciclones tropicales informa que se espera un ambiente caluroso y bochornoso, con temperaturas máximas de 35 a 40 grados Celsius. Se pronostican lluvias y tormentas aisladas, acompañadas de actividad eléctrica y rachas de viento de 50 a 70 kilómetros por hora. Las lluvias podrían ser muy fuertes en las regiones norte, Istmo Costa y Soconusco. El gobierno de México destinará 10 mil millones de pesos para ampliar la cobertura del seguro paramétrico contra catástrofes, con el objetivo de contar con recursos para atender daños provocados por fenómenos naturales. Este mecanismo permitirá agilizar la respuesta y apoyar a las zonas afectadas ante huracanes, inundaciones, terremotos y otros desastres. Muchas gracias por su atención. Le informó Héctor Hernández.
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7: Pertenece a esta importante comunidad. Estamos abriendo la conversación. Lo invitamos a formar parte de ella vía WhatsApp 55 48 48 03 94. Si usted desea participar en el chat, en la transmisión en vivo de YouTube, ya está habilitada, al igual que el sondeo de todos los días. La pregunta que le hacemos hoy ¿es justa y necesaria una reforma fiscal? ¿Sí o no? Recuerde, solamente se puede votar vía YouTube.
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7: A la 1 de la tarde.
8: A la 1 de la tarde, exactamente. Padrinos Teletón, programa que reúne a personas generosas que con un donativo mensual transformarán la vida de miles de familias. Estaremos pendientes y haciendo la crónica de todo esto. Vamos primero con lo último en las noticias. Vinculan a proceso a los presuntos multihomicidas del tecladista del grupo Camilo VII y toda su familia. Estamos contigo, Leopoldo Espejel. Adelante, buena tarde.
10: ¿Cómo estás, Pepe? Muy buenas tardes. Por los delitos de homicidio calificado con los agravantes de haberse cometido con premeditación, alevosía y ventaja, además de la interrupción del embarazo con violencia, crueldad animal, fueron vinculados a proceso apenas hace unos minutos. La audiencia se prolongó por casi 8 horas. Los dos presuntos relacionados con este hecho, en el cual pues fueron asesinados Jonathan Meléndez, su esposa, su hija, además de la nana de la familia. Esta audiencia, Pepe, se prolongó por 8 horas.
8: Vamos a interrumpir la comunicación, a tratar de mejorarla, por favor, Leopoldo, para que des cuenta justamente de la vinculación a proceso que acaba de ocurrir por parte de la juez Iris Miranda Andrade, quien encuentra elementos suficientes para vincular a proceso a Diego Sebastián Rosen y a Gerardo Cisneros Bejarano por su presunta responsabilidad en este municipio, en este multihomicida, en este homicidio múltiple del tecladista Jonathan Meléndez, miembro y director productor de la banda Camilo VII, su esposa Ana Paula, de 35 años, su hija Sofía, la trabajadora del hogar Aleida Romero, la esposa estaba esperando, llevaba 4 meses de embarazo, y también una perra Golden Retriever de la familia. Esto ocurrió el 1 de septiembre pasado, justamente allá en Atizapán de Zaragoza, en el Estado de México, pero le dio la vuelta al mundo este crimen por su brutalidad, la manera como fueron asesinadas estas personas por parte de los que ahora están siendo sometidos a un proceso para determinar su responsabilidad. Existen datos incontrovertibles para iniciar un juicio contra estos detenidos. Pablo Espejel, ya adelanté gran parte, pero tú por favor complementas. Adelante.
10: Efectivamente, Pepe, te comentaba que por estos tres delitos fueron vinculados a proceso los dos presuntos sujetos relacionados con este multimicidio de la familia de Jonathan Meléndez, Pepe, es Diego y Gerardo. Estos sujetos habrían participado conjuntamente en la planeación con alevosía y ventaja de este terrible homicidio. Decirte, Pepe, que de acuerdo con la defensa de de la familia de Jonathan y de su esposa, estos sujetos pueden alcanzar hasta 290 años de prisión cada uno o la prisión vitalicia. La juez del caso, Iris Miranda, estableció un plazo de 4 meses para el cierre de la investigación complementaria, en la cual, Pepe, pues van a reunir todas las pruebas necesarias por parte de la defensa de las víctimas para que no quede ningún cabo suelto y puedan fincar la responsabilidad penal a estos dos sujetos, Pepe.
8: Sí, entiendo que el asesinato ocurrió la noche del 1 de septiembre, pero los cuerpos de los asesinados fueron hallados después de la medianoche del día siguiente. Tres recibieron disparos en la cabeza, una más en la espalda, que fue la persona que prestaba sus servicios domésticos, Ana Paula. También estaba Aleida Romero, de 21 años, perdón. El único sobreviviente fue el hijo del músico, quien logró esconderse debajo de una cama. Se mencionó que el menor le dijo a su abuela que reconoció a Diego Sebastián como una de las personas presentes en el departamento de sus padres, aunque no ha rendido declaración formal por el estado de shock en que todos nos imaginamos se encuentra este niño. Leopoldo, gracias por la información. Cualquier novedad, ampliaremos la noticia.
10: Estamos pendientes, Pepe. Buena tarde.
8: Gracias, muy buena tarde, Leopoldo Espejel, con esta información desde el Estado de México. Hoy, desde Estados Unidos, debo comentarle que los cárteles de la droga mexicanos son la cabeza de la serpiente. Esto lo advierte el secretario de Estado de los Estados Unidos, Marco Rubio. Dice Rubio que aunque México ha hecho un esfuerzo mayor para combatir a las organizaciones delictivas, aún no es suficiente.
6: Los mexicanos han hecho más de lo que jamás habían hecho para perseguir a estos grupos, pero aún así no es ni de lejos suficiente. Ellos lo saben, se los hemos dicho y esperamos trabajar en colaboración con ellos para hacer más. Hay territorios, vastos territorios en México que no están gobernados por el Estado, están controlados por estas organizaciones narcoterroristas.
8: Vamos directamente hasta la ciudad de Washington, justamente con Armando Guzmán, corresponsal de este espacio informativo. Armando, ¿cómo te va? Muy buenas noches para ti.
11: ¿Qué tal, Pepe? Buenas noches. Lo que hace un año, lo que hace un año de distancia, ¿te acuerdas? En septiembre del año pasado, Marco Rubio estaba en México y estaba en México diciendo que nadie hacía más en contra del narcotráfico que México. Entonces, ahora ya ha cambiado. Y te voy a decir, déjame darte el contexto de todo esto y de por qué está ocurriendo. El secretario Rubio está hoy en Ecuador, hoy es miércoles, hoy está en Ecuador. Ayer estuvo en Colombia, ahí en Colombia estuvo haciendo arreglos con el gobierno colombiano de Bernardo de Nespriela para realmente trabajar juntos. Con Colombia ha conseguido lo que no ha conseguido con México, que es que haya un acuerdo de los dos gobiernos para usar las fuerzas armadas de los dos gobiernos en contra de los carteles. Eso es lo que busca Estados Unidos. Y eso es también parte de lo que dijo el día de hoy Marco Rubio. Esto lo dijo en Ecuador. Está en Ecuador hoy, mañana estará en Perú. Y en todas partes él lo que está haciendo es estableciendo las bases de esta punta de lanza, de este escudo de las Américas que el presidente quiere activar en contra de los carteles a través de todo el territorio. Y quiere que las Fuerzas Armadas de Estados Unidos, junto con las Fuerzas Armadas de esos países, trabajen juntos y coordinados en contra de los grupos criminales. Eso es lo que sigue insistiendo que en México sería bueno hacer, y dijo también una cosa que es importante. Eso es lo que se necesita. Tarde o temprano vamos a tener que hacer algo así. No sé si va a ser pronto o va a ser después, pero tarde o temprano vamos a tener que hacerlo juntos. Entonces, esta es la impresión que hay de que en realidad no está trabajando el gobierno de Estados Unidos con el de México como quisiera o como el presidente Trump lo ha planteado. En todo esto, debo decirte que hay una reducción importante en el tráfico de fentanilo y en el tráfico y en las muertes, el número de muertes en Estados Unidos de fentanilo. Me extraña que Marco Rubio se ponga en este plan de negociador. Todos le aprenden a Donald Trump, quieren ser negociadores y ponerse desde una posición más alta para seguir negociando y sacando lo mejor de esta negociación. Pero lo que ocurre también con todo esto es que el gobierno de Estados Unidos es el que ha dicho que esta muertes y este tráfico se ha reducido. Ahora, cuidado, porque si no nos gustó lo que dijo Marco Rubio hoy, agárrate, Pepe, porque hoy van a decir más y lo van a decir durante dos días. El Partido Republicano con el presidente Donald Trump están reunidos a esta hora en Dallas, en Texas, y dentro de una hora aproximadamente, el presidente Donald Trump va a hablar. Esta es una celebración a su presidencia. Esta es una convención que se hizo tratando de ser similar a las convenciones de medio de elecciones presidenciales. Esta no tiene nada que ver con eso. Esto es más que nada una forma de rendirle tributo al presidente Donald Trump, aunque estaba diseñada para que fueran los miembros del Congreso republicanos que se quieran reelegir, los que encontraran una tribuna en este lugar y pudieran realmente proyectarse con muchos de los distritos en los que no los quieran reelegir. Pero de eso se trata, eso es lo que han querido. Y obviamente, si quieres algo así, si quieres espectáculo, si quieres, como decimos aquí, tirarle carne roja a la gente que te sigue, bueno, obviamente te vas a ir en contra de los carteles, en contra de la inmigración ilegal, en contra de todas las cosas que hacen víctima a Estados Unidos, de todos estos latinoamericanos horribles que nos están torturando. Entonces, ese es el tipo de actitud que toma Marco Rubio. Y te digo, me extraña porque en un año las cosas han cambiado, pero para ser mejores. Hace un año no había la reducción de muertes por fentanilo en los Estados Unidos, ni la reducción del tráfico de fentanilo. Entonces, el hecho de que el secretario de Estado lo haga ahora, bueno, tendrá sus razones. Y este tipo de presión ocurre mientras él mismo le está poniendo presión primero a Colombia, hoy a Ecuador y mañana a Perú. Entonces, así están las cosas. Pero lo que se va a decir en la convención de Dallas, hay que tomarlo de quien viene, del momento en quien viene, y no hay que tomarlo personal. O sea, este tipo de cosas las iban a decir de cualquier manera. Entonces, vaya, que se cansen diciéndolas. Eso no quiere decir que ese sea el nivel de la relación, que por cierto se ha mejorado considerablemente, sobre todo después de que el secretario de Seguridad de México ha estado trabajando con la Central de Inteligencia. La primera vez que la Central de Inteligencia está trabajando en forma tan cercana con un funcionario de tan alto nivel en México, Pepe.
8: Él ha insistido ante quienes quieren escucharlo, lógicamente estamos hablando de los colombianos, los ecuatorianos, los peruanos, en fin, de quienes forman el escudo de las Américas, ha estado insistiendo que el asunto de México es un asunto de mayor calibre, debido justamente al tamaño que tiene la República Mexicana, y a que gran parte, lo que ha dicho el Comando Norte, gran parte del territorio nacional, cuando menos un 30%, no está gobernado por el Estado mexicano que encabeza la presidenta de la República, sino está gobernado por los cárteles, lo que siempre está repitiendo todo esto, y hay que analizarlo desde la perspectiva que tú has diseñado ahora con vistas a las elecciones venideras. Que estés muy bien, Armando, te agradecemos mucho, allá en Washington. Entonces son las 8 de la noche con 13 minutos ya por el cambio de horario. Que estés muy bien.
11: Estés muy bien, Pepe, igualmente. Buenas noches.
8: Gracias, muy buenas noches. Rubio está alertando sobre el uso de drones por parte de cárteles. Dice, ahora tienen drones, los están usando para intentar traficar con drogas y personas a través de la frontera. Estos grupos son muy peligrosos, cuentan con gran financiamiento, hay que enfrentarlos. Dijo que la esperanza de Estados Unidos y la intención es enfrentar a los cárteles en colaboración con México. Ese es el ideal, pero tarde o temprano habrá que enfrentar esa amenaza de una forma u otra. Nuestra esperanza es hacerlo en colaboración con las autoridades mexicanas. Nota principal, sin duda, la que se está generando en estos momentos en relación con Estados Unidos y la relación con México. Hoy vamos a hablar con la secretaria de la Secretaría de Protección Ciudadana Federal, la número dos, pues, de la Secretaría de Seguridad Pública Federal, para que nos explique esto de la reducción de los crímenes y para que nos explique también esto de las estrategias del gobierno de la presidenta Sheinbaum para combatir justamente lo que tanto reclama con tanta insistencia el gobierno de los Estados Unidos. Hagamos una pausa muy breve, vamos a regresar con usted porque hoy se cumplen 2 años de la narcoguerra en Sinaloa que arroja al momento 3.800 homicidios.
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13: Son las 6:19.
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1: Checa el dato con Iram Nava.
2: ¿Sabías que el deporte más antiguo del mundo, del cual hay evidencia escrita, es la lucha? Se han encontrado pinturas rupestres de cuevas en Francia que datan de hace 15.000 años, donde se ven figuras humanas en posiciones de combate cuerpo a cuerpo. Esto significa que antes de que existieran los balones, las porterías o las reglas complejas, el ser humano ya estaba compitiendo para ver quién era el más fuerte. Lo increíble es que han pasado milenios, la esencia de la lucha no ha cambiado nada. Es un atleta contra otro usando solo su cuerpo y su mente. Es el deporte más puro que existe, y es fascinante pensar que mientras hoy vemos tecnología de punta en los estadios, la base de la competencia humana sigue siendo exactamente la misma que tenían nuestros antepasados en las cavernas.

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4: López dijo que todo se debió a la noticia falsa de la supuesta captura de un objetivo prioritario, pero esto detonó incluso la quema de algunos vehículos. Felicitos, Trujillo, estamos contigo. Buenas tardes.
5: Con gusto saludarte, Pepe. Buenas tardes. Así como lo señalas, esta difusión de una noticia falsa sobre la captura de un presunto integrante de alto nivel de la delincuencia organizada habría provocado esta serie de ataques y actos de vandalismo en contra de 6 inmuebles en distintos puntos de Culiacán durante la tarde-noche de ayer. El secretario de Seguridad Pública del Estado, señor Tellez López, informó que fueron afectados 2 talleres de reparaciones, uno en la colonia Miguel Hidalgo, otro en la 10 de mayo, también 3 viviendas en el sector de Colinas de San Miguel, en la Díaz Ordaz y también en Montebello, sus sectores residenciales en San Miguel, Montebello. También un hotel en donde sujetos en motocicleta intentaron también vandalizar, darle fuego. Solamente pues lograron tener afectaciones en alguna bodega. Los modus operandi pues son los mismos que te hemos narrado a lo largo de estos 2 años. Roban vehículos a punta de pistola, cañón a las personas o las bajan, y esos vehículos son utilizados como arietes, los estrellan en contra de los portones y posteriormente cuando ingresan les prenden fuego para luego pues también disparar en contra de los inmuebles. Una situación que ya está siendo investigada, pero pues así se han registrado pues infinidad de viviendas, Pepe, a lo largo de estos 2 años, dicen las autoridades, pues que continúan los operativos registrándose. Quizá, dice Sinué Tellez López, que esta situación no tiene nada que ver con estos operativos que se registraron ayer en Jesús María, en donde un grupo de personas disparó en contra de agentes de la Secretaría de Seguridad y Protección Ciudadana, detuvieron a 4, 2 hombres, 2 mujeres, y también se reportaron 2 detenciones importantes en Concordia, 2 personas al parecer relacionadas con el secuestro de estos 10 mineros de Concordia en enero de este año.
4: Sí, te entendemos perfectamente. Justo hoy, 9 de septiembre, son esos 2 años del estallido de la guerra interna entre las facciones de los Chapitos y la Malliza dentro del cártel de Sinaloa, conflicto que se inició a raíz de la extracción o secuestro de Ismael El Mayo Zambada el 25 de julio del año 2024. Pocos días después, entonces el 9 de septiembre, es cuando comienza esta guerra sin cuartel, que al momento... Tengo aquí algunos datos, Felicitos, tú me dirás si están correctos. Impacto en cifras, se acumulan más de 3,800 homicidios dolosos desde el inicio de la confrontación. 2, se han registrado más de 4,400 denuncias por privación de la libertad, dicho de otro modo, por secuestros. 3, más de 12,400 vehículos han sido robados o despojados. 4, consecuencias sociales y económicas reportan que la Coparmex, de la Coparmex indican el cierre de más de 5,000 empresas y la pérdida de miles de empleos formales. Otros análisis económicos elevan todavía más el costo laboral. Estimaciones citadas por Río 12 calculan el alrededor de 37,350 los empleos formales perdidos, mientras que al incorporar el impacto sobre la economía informal, la pérdida podría alcanzar hasta 70,000. Puestos de trabajo. La diferencia entre las cifras responde a las distintas metodologías utilizadas para medir el deterioro del mercado laboral. El daño acumulado en el punto de vista económico se cuenta en miles de millones de pesos. De acuerdo con estimaciones de especialistas, las pérdidas económicas superaron los 122,000 millones de pesos durante 2024 y 170,500 millones de pesos durante 2025 como consecuencia de la caída del comercio, servicios, turismo, movilidad, consumo e inversión. El sector empresarial advierte que el problema no consiste únicamente en los negocios que cerraron, sino también en aquellos que redujeron horarios, personal, operaciones o inversiones. Esta es a grandes rasgos una fotografía de lo que han sido los últimos 2 años allá en Sinaloa en costos económicos, sociales y desde luego humanos.
5: Sí, es correcto. Cifras que pues coincidimos, aunque las autoridades, en este caso estatales, traerían una cifra menor, 3.172 homicidios, 4.105 personas desaparecidas, pero ellos registran, Pepe, y lo hemos platicado, ¿no? Esta variación de cifras porque no registran feminicidios. Aquí estaremos hablando también de pues alrededor de 174 menores asesinados, no registran feminicidios, y esta situación tan cambiante también con asesinatos o con decesos de personas que tienen algún interés federal. Esas tampoco vienen contabilizados en estos registros que tienen las autoridades estatales. Pero toda la mayor cantidad, como bien señalas, es el impacto económico, el impacto que tiene que ver también con los vehículos, los índices de percepción de inseguridad que seguimos tan altos ahora, pues no solamente en la región centro, sino en la sur, y algo pues que a veces pasamos por alto, la salud mental de cada habitante de estas regiones, pues que les toca ser víctimas, que se enteran, o simplemente como ayer, que estamos en la antesala del segundo aniversario de este pues culiacanazo que lleva 2 años, las personas decían, ¿podremos salir? ¿Estará seguro ir mañana a la escuela? Ausentismo en algunas escuelas, poco sí, pero la ciudadanía todavía no se recupera de ver este tipo de situaciones, y algo pues que está pegando es que ahora también esta situación, Pepe, se está registrando en el sur de Sinaloa, unas zonas que habían estado al margen y ahora pues ha estado pues impactando, a pesar de que hay operativos, y la verdad pues hay que reconocer la presencia de fuerzas federales y estatales que están haciendo detenciones, decomisos de armas. Sin embargo, pues el poderío quedó en manifiesto. Ayer simplemente en algunas horas haciendo estos actos vandálicos y también registrándose decesos ahora pues en algunas ciudades como Mazatlán, donde ayer pues simplemente, bueno, hoy en la madrugada se reportó el asesinato de 2 personas, un guardia nacional en el interior de un hotel.
4: Pues agradecemos mucho la información. Felicito, y ante todo esto tengo entendido que la gobernadora interina Graciela Domínguez asegura que las fiestas patrias se van a llevar a cabo pese a la violencia en los próximos días de septiembre, el 15 de septiembre, el 16 de septiembre.
5: Es correcto, falta que se anuncie la cartelera. Son 2 años que no se han registrado las festividades aquí en Culiacán. El 2024 pues iba arrancando esta situación, prácticamente estaba sola la ciudad. El año pasado fue el cruel asesinato de una maestra el 13 de septiembre en Altata, una situación que fue muy compleja acá en Sinaloa, pegó bastante en el ánimo, entonces también se suspendieron estas ceremonias del grito. Hoy dicen que sí van, que las situaciones han cambiado, solo falta esperar cuál va a ser el desarrollo y cuál va a ser la cartelera y el plan que hay para Culiacán en ese día.
4: Gracias, Felicitos Trujillo, seguiremos en comunicación permanente.
5: Seguimos en comunicación, Pepe, excelente tarde.
4: Gracias, excelente tarde. Y en lo político, Oscar, ¿qué pasa en el INE con la secretaria general?
6: Pues fíjate, faltan 24 horas para que inicie formalmente el proceso electoral 2027 y renunció Claudia Arlet Espino. Era secretaria ejecutiva del INE, nada más la encargada de organizar la elección más compleja de la historia de México. Y hay encargado de despacho, Óscar Zúñiga, tú tienes los detalles completos de la información. Adelante, por favor.
7: Gracias, Óscar. Pepe, ¿qué tal? Muy buenas tardes. Y precisamente cambio de estafeta en el Instituto Nacional Electoral. Claudia Arlet Espino presentó este 9 de septiembre su renuncia irrevocable a la Secretaría Ejecutiva del organismo, cargo que ocupaba desde diciembre de 2024. En su carta enviada a la consejera presidenta Guadalupe Tadei Zavala, Espino explicó su salida, que se debe estrictamente a motivos de salud y a la necesidad de atender prioridades personales y familiares ante la alta carga de trabajo que implica preparar la elección concurrente 2026-2027 para asegurar una transición ordenada y no afectar los trabajos del instituto, participará en el proceso de entrega-recepción. Ante esta dimisión, Guadalupe Tadei designó a Roberto Carlos Félix López como nuevo encargado de despacho de la Secretaría Ejecutiva. Félix López, quien hasta ahora se desempeñaba como director ejecutivo de organización electoral, cuenta con doctorado en derecho y experiencia previa tanto en la estructura central del INE como en el Instituto Estatal Electoral de Sonora. El movimiento generó un reacomodo en el área que deja vacante y María del Carmen Colín Martínez, quien fungía como directora de planeación y seguimiento, asumirá la titularidad de la dirección ejecutiva de la organización electoral. Óscar, Pepe, el reporte.
6: Nos mantenemos al pendiente. Oscar, muchas gracias. Quedamos informados.
7: Gracias, muy buenas tardes.
4: Gracias, buenas tardes, Oscar. Pues eso pasó. Habrá que investigar cuáles son los motivos del lobo. ¿Qué fue lo que ocurrió en estos casos? Pero mientras tanto, vamos con el animal que es dos veces animal. Me refiero al gato oculto. ¿Por qué? Porque es gato y araña. Escuche usted.
8: O el apestado senador Insunza mete las manos al fuero por Morena, o Morena mete las manos al fuero por Insunza, el apestado senador.
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5: Son las 6:38.
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7: Bueno, pues vamos a la juguetería porque hoy los niños y no tan niños están muy felices porque se les adelantó la Navidad y Apple les ha traído novedades. Las primeras reacciones son positivas, pero con reservas acerca de los precios. El protagonista absoluto fue el iPhone Duo, primer teléfono plegable de Apple. Ha gustado su diseño, su pantalla sin pliegue visible, la integración entre iPhone y iPad, pero su precio es el que le quita ciertamente el encanto. Venga la opinión de Emilio Saldaña, PISU, analista en tecnologías para la información y también en juguetes y novedades. ¿Cómo estás, PISU? Gracias por acompañarnos y por permitirnos escuchar tu opinión, tu primera opinión a bote pronto de estos nuevos juguetitos de Apple.
8: Muchas gracias, Pepe. Qué gusto saludarte y saludar a toda tu audiencia. Pues lo describes maravillosamente. A la gente que nos gusta la tecnología, hoy estamos contentos, contentas por estos nuevos productos que se dan en un marco muy interesante. Hoy John Ternus, el nuevo CEO, el nuevo director general o presidente de Apple, llevó a cabo su primer evento de lanzamiento de productos. Esto se hizo tradicional y muy esperado en general por la industria de la tecnología desde la era de Steve Jobs, que era un gran presentador. Además, se caracterizaba por hacer presentaciones de producto espectaculares. Los 15 años que se echó Tim Cook como CEO cambiaron la forma en la que estas presentaciones se hacían a formatos videograbados, como vimos el mismo día de hoy, pero ya hoy vimos a John Ternus, el nuevo CEO, presentando nuevos productos con el particular, digamos, juguetito más entretenido, que es el iPhone Duo, que es, por cierto, señor, es el primer cambio de producto en una línea como la del iPhone que Apple realiza en 20 años. Entonces es un momento importante en términos de la presentación de este producto, con además la lectura interesante. Pareciera que llega tarde, y llegan tarde porque la mayoría de las empresas fabricantes de teléfonos o dispositivos tienen versiones ya que se doblan, ya sea como libro o pasaporte o como libretita de manera vertical. Pero Apple se ha caracterizado normalmente por no ser necesariamente los que llegan primero en términos de tecnología y de nuevas tecnologías, pero se han caracterizado por ser quienes, cuando presentan su versión, normalmente sacuden en general a la industria, y este no es el caso aparte. Es justamente una reacción similar, mucha expectativa en términos del desempeño, de las capacidades ya en el uso, de la duración. Este tema del doblez que tiene la pantalla al doblarse ha provocado en todas las marcas a lo largo de los últimos años muchos dolores de cabeza. ¿Cómo lograr que este doblez no se vaya marcando? Y Apple presentó tecnología con la que aseguran lograron vencer este desafío. Falta que lo tengamos en nuestras manos, querido Pepe, para conocerlo, pero en efecto, a razón de cerca de casi 50,000 pesos, es un equipo que no está definitivamente orientado a una gama media. Es un equipo de gama alta, pero que sin duda será interesante estar atentos a ello. Presentaron adicionalmente su tradicional, digamos, versión superior de teléfono de iPhone, que es el iPhone 18 y 18 Pro. Y una cosa interesante, para la primavera del 2027, señor, van a presentar el iPhone 18 y 18E. Esto quiere decir lo siguiente: el día de hoy se llevaron a cabo la presentación de los equipos de gama premium, de gama alta, y los equipos que pueden ser más accesibles en términos de costo y, por supuesto, en características, los tendrán anunciados en la primavera del 2027. Así que puede ser una Navidad en la que podamos esperar a lo mejor por el producto que queremos, señor.
7: Claro, estoy viendo aquí los precios para el iPhone Duo, con todas sus características que son incontables. 250

0: 36 gigabytes vale 47,999 pesos. Con 512, 52,999, 53,000. Si le quieres meter un terabyte, te vale 62,999. Y con 2 terabytes, no sé quién necesite 2 terabytes, pero bueno, habrá quien grabe películas, en fin.
1: Sin duda, claro.
0: Claro, 77,999 pesos. Y te mandan una corona fúnebre a tu casa porque te vas a quedar sin dinero y vas a tener que salir a pedir limosna.
1: Y una cajita para el riñón, señor, porque no va a haber forma de entregarlo de otra forma. Sí, son costos importantes. Ahora, aquí hay algo importante para resaltar. No es una característica el alza en los costos, no es una característica exclusiva de la marca. La industria en general está viviendo un crecimiento en los costos, impulsado particularmente o provocado particularmente por los costos de memorias, que han subido a nivel mundial, generado por el tema que tienen los nuevos centros de datos relacionados con inteligencia artificial. La altísima demanda ha provocado que en general el almacenamiento y memorias en particular suban de precio, y Apple anunciaba hace apenas unas semanas que ya no iba a poder seguir patrocinando parte del costo que tenía la producción de los equipos y que se vería obligada a hacer el ajuste que estamos viendo reflejado. Es un precio de todas formas importante, o digamos, o elevado, pero no necesariamente es que la empresa se estuviera volviendo quizás más más ambiciosa, señor, o algo por el estilo. Y los precios de los otros productos, el iPhone 18, por ejemplo, va a estar en 256 gigas en 29,999. El 18 Pro Max, que es el digamos de mayor capacidad en cámaras y en funciones, es 31,999. Y el iPhone Pro Max de 2 terabytes lo tendríamos en 61,999. Entonces, sí es un alza importante en los precios, eso sin duda, señor.
0: Claro que sí. Entonces, iPhone Duo, iPhone Pro 18 Pro y Pro Max, sí. Los AirPods 5, que dice cancelan 50% más el ruido, un nuevo
1: traducción
0: Apple
1: simultánea
0: Watch
1: en tiempo real, que está muy interesante eso para los audífonos, sí, señor.
0: Exacto. Está también el Apple Watch Ultra 4. Y el Apple Watch
1: es la siguiente iteración.
0: Series 12.
1: De sus relojes, correcto. Y sus series 2. Tienen estos relojes, tienen una función muy interesante. Tienen una función de audio y de reconocimiento de audio mejorada. Todo está girando incluso alrededor, señor, de que todos los productos hoy tienen a una Siri con inteligencia artificial, que Apple promete que es la versión de Siri más inteligente que han hecho hasta la fecha.
0: Bueno, pues hicimos todo este reporte contigo porque lógicamente tenemos interés, ya que se trata de un avance tecnológico relevante. No, sí, es porque sea, Emilio, justamente un comercial gigante de Apple. Aquí no nos han pagado un centavo, ni a ti, ni a nosotros, ni a nadie, ni estamos buscando eso. Simplemente estamos informando avances tecnológicos relevantes más allá de las marcas y productos, como más adelante vamos a hablar de una advertencia que suena apocalíptica, hecha por un ejecutivo que salió de Anthropic, que antes estuvo en OpenAI, diciendo que la inteligencia artificial amenazará a la destrucción del mundo en 10 años, sí, sí, o algo por el estilo. Y hablaremos de esto más adelante. Gracias por estar con nosotros, Emilio, como siempre. Es un gusto enorme.
1: Es un placer, Pepe. Muchas gracias. Buenas tardes a la audiencia.
0: Ahí te hablo por tu teléfono nuevo, una sí, vez que lo tengas.
1: Sí, nos mensajeamos, señor, me parece muy bien, con todo gusto.
0: Hasta luego, gracias, Emilio Saldaña Piso, analista en tecnologías para la información. Nos permite, vamos a hacer una pausa. Samsung, ¿ya viste lo que dice Oscar Samsung?
2: Pues quién sabe si le dolió o desde su superioridad al haber presentado primero un teléfono que es prácticamente idéntico, se burló en sus redes sociales de la presentación que hizo Apple hoy.
0: Sí, Samsung dice, ¿qué dice? Avísanos cuando termines de recalentar nuestras sobras.
2: Es que lo presentó un par de semanas, 3 semanas antes, y es prácticamente igual, 2,000 pesos más barato. Las características son muy similares, pero si los pones uno frente al otro, son igualitos, ¿no? La verdad es que llegó primero Samsung. ¿Quién sabe quién lo desarrolló primero? Pero a la venta lo puso primero Samsung. Eso es la verdad.
0: Hagamos una pausa muy breve y vamos a regresar con usted para hablar de la prueba PISA y del desastre en materia educacional en este país, a consecuencia de lo mal calificados que resultaron los alumnos cuestionados a través de la prueba PISA 2025. Volvemos.

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0: La consejera presidenta del INE, Guadalupe Tadei, designó a Roberto Carlos Félix como encargado de despacho de la Secretaría Ejecutiva del Instituto, esto luego de la renuncia de Claudia Arlette Espino previo al inicio del proceso electoral. Los delitos de alto impacto en Ecatepec disminuyeron 42% en el actual gobierno, lo que representa 2.000 ilícitos menos en la entidad, informó la alcaldesa del municipio, Azucena Cisneros, quien atribuyó esto a la implementación local de la Estrategia Nacional de Seguridad, con la que se instalaron 20.000 cámaras y alarmas vecinales para brindar seguridad a los ecatepenses. La fiscal de la Ciudad de México, Berta Alcalde, dio a conocer que en la capital del país están abiertas dos investigaciones contra Diego Sebastián N., señalado como uno de los presuntos responsables del multihomicidio en Atizapán, Estado de México. Informó Itzel Vanegas. 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
2: Bueno, ya estamos de regreso. Estaba revisando la información de hoy, lo que dijo el secretario de Educación Pública, Mario Delgado, en relación con la pérdida o la baja en materia de comprensión de lectura, matemáticas, proyectos científicos, etcétera, revelados por la prueba PISA. Dice Mario Delgado que se adjudica la baja comprensión lectora en PISA al uso de pantallas. Y llama a recuperar los juegos tradicionales. Dice que en lugar de estar jugando Pac-Man y... Bueno, yo ya estoy muy atrasado, pero...
3: Bueno, sigue vigente ese videojuego. Pero pues sí, hoy en día entre las redes sociales, los videojuegos y los canales que difunden una serie de videos, ahí está la atención de los jóvenes gran parte del día.
2: Bueno, pues sí, y dice Mario Delgado, el secretario de Educación, no, ¿sabes qué? Mejor pongas a jugar Valero o jugar canicas y volvamos. Bueno, eso lo dijo, a mí no me reclame. Reclamen al secretario de Educación Pública, Mario Delgado. Está en la línea telefónica y tenemos contacto con el doctor Diego Juárez. Él es investigador del Instituto de Investigaciones para el Desarrollo de la Educación, el INIDE, de la Universidad Iberoamericana de la Ciudad de México. No estamos por teléfono, estamos enlazados con video. Doctor, ¿qué tal? Muy buenas tardes, gracias por acompañarnos.
4: Al contrario, muchas gracias a ustedes, gracias por la invitación.
2: Al contrario, muchas gracias. Bueno, ¿qué nos dicen los nuevos resultados de la prueba PISA sobre el aprendizaje en México? Entendemos que la situación está verdaderamente en clave desastre, en modo desastre.
4: Bueno, sí, de manera inicial, pues para que el auditorio también llegue un poco más contextualizado. Esta prueba la aplica una organización internacional que es la Organización para la Cooperación y Desarrollo Económicos. La hace cada 3 años y en este caso desde el año 2000. Es decir, ya llevamos muchas participaciones en la prueba PISA. Creo que lo interesante es esta posibilidad de compararnos en materia internacional. Recordemos que en un contexto en el cual, sobre todo desde los Estados Unidos y desde otros países, se están atacando muchos organismos multilaterales, es decir, como que se puedan tomar decisiones de manera compartida, creo que el hecho de que exista este tipo de pruebas y que al menos podamos comparar algunos elementos de la educación, porque de ninguna manera miden toda la educación del país, entre 91 países, creo que en primer lugar tenemos que valorar la existencia de este tipo de pruebas, que efectivamente lo que nos ayuda es poder ver en algunos elementos cómo estamos frente a otros 90 países. Entonces, en primer lugar es señalar la relevancia de este tipo de evaluaciones. Tiene sus limitaciones efectivamente, y por otro lado también señalar que, hay que decirlo, en México ya no existen entes que hagan este tipo de evaluaciones u otras, de evaluación educativa me refiero. La última desapareció hace un par de años y creo que entonces es de los pocos o casi el único referente que tenemos evaluativo de temas educativos en el país. Entonces, antes llegamos a tener muchas evaluaciones para los aprendizajes en el caso de México, pero esas ya desaparecieron. Y segundo elemento importante sería señalar de que las evaluaciones en sí mismas pues no mejoran el sistema. Es decir, si llevamos, estoy diciendo, participando en esta prueba desde el año 2000, quiere decir que ha llevado muchos años, ya 26 años en este tipo de evaluaciones, y esto no se ha visto reflejado de ninguna manera en que el sistema educativo mejore de manera sustantiva. Entonces también es muy importante el uso de los datos de que nos ha generado la prueba PISA.
2: Sí, porque tal parece que los políticos están pensando en elecciones y no están pensando en generaciones. Y eso es lo que permite que estos programas, reformas educativas, etcétera, pues terminen, nazcan, surjan, se reproduzcan y luego mueren, y al siguiente sexenio lo siguiente. Ha habido 6 presidentes de la República desde que se aplica la prueba PISA en 91 países de la Organización para la Cooperación y el Desarrollo Económico, la OCDE. Y bueno, han pasado por México, digo, 6 presidentes, 12 secretarios de educación pública, y estamos materialmente en el mismo punto, en el punto estancados, en el mismo sitio. Hay serias dificultades de los estudiantes para la comprensión de lectura, para resolver problemas matemáticos, para desarrollar proyectos de carácter científico. Y tengo aquí unos datos interesantes que seguramente, doctor, se podrán comentar. México es el penúltimo país de la OCDE evaluado en ciencias y comprensión de lectura, el antepenúltimo en matemáticas y el cuarto país con el desempeño más bajo en pensamiento computacional. ¿Cómo la ve?
4: Sí, efectivamente, como estamos señalando, pues realmente este tipo de pruebas muestran problemas estructurales de la educación de México, no de este gobierno de ninguna manera, sino más bien desde hace muchas décadas. Efectivamente, si lo queremos ver en un estándar de ranking en donde estamos, pues depende mucho frente a quién nos comparemos. Efectivamente, frente a los miembros de la OCDE, que somos 38, estamos en los últimos lugares. No estamos comparando frente a naciones de alto nivel de desarrollo económico y educativo, como es prácticamente buena parte de Asia, Europa, Estados Unidos, Australia, Nueva Zelanda, Canadá, Israel. Sin embargo, también recordemos que este tipo de evaluaciones la realizaron países de América Latina, y también es importante contrastarnos frente a naciones un poco más similares de las que he estado mencionando anteriormente. En América Latina en particular, y en el tema del ranking, quienes salieron con mejores puntajes en general fueron Chile, Uruguay y un poquito arriba de México, Costa Rica, y después sigue México. Quiere decir que en general el sistema educativo para esta prueba en particular pues tuvo mejores puntajes frente a naciones que podrían pensarse como potencias en el ámbito latinoamericano. Estoy hablando de Brasil, de Colombia, de Argentina, de Perú mismo. Entonces, creo que también es importante frente a qué nos comparamos, comparamos frente a naciones de alto estándar desarrollado, pues salimos mal parado.
2: Pero incluso, América Latina, incluso comparados con nosotros mismos, estamos peor.
4: Sí, claro. Bueno, yo creo que es importante matizar algunos elementos. Efectivamente, nunca las pruebas hemos salido bien parados desde el año 2000, ¿no? Y efectivamente, frente a los resultados que hubo, al menos hace 3 años, sobre todo la caída más sustantiva tuvo que ver en el área de matemáticas. Es decir, en lenguaje hubo una caída, pero es estadísticamente no significativa. Y en el área de ciencias hubo una recuperación tampoco estadísticamente significativa. Donde las preocupaciones se acrecientan es sobre todo en el área de las matemáticas. Esto tendría que ver mucho sobre de qué forma estamos enseñando las matemáticas y sobre todo que esta enseñanza tenga utilidad. Eso es precisamente lo que mide la prueba PISA, que los alumnos, en este caso de tercero de secundaria o de 15 años, puedan resolver problemas prácticos, cotidianos, a través de las matemáticas. Esto quiere decir que, pues hay que decirlo, el sistema educativo no necesariamente está enseñando eso de la mejor manera. Recordemos, muchos de nosotros cuando pasamos por las aulas, pues la enseñanza de las matemáticas llegó a ser como muy repetitiva, muy memorística, y no necesariamente se entendían los procesos del ámbito matemático, y en ese sentido es lo que está mostrando PISA. Y efectivamente, creo que la disminución o el menor puntaje que obtuvieron los alumnos de secundaria, en particular para las matemáticas, nos tendría que poner a preguntarnos como país qué podríamos hacer. Efectivamente, habrá muchos elementos en los cuales tendríamos que mejorar. Sí. Y esto de ninguna manera solamente se está limitando con el tema del uso del celular, que es importante, pero hay muchos otros elementos.
2: Pues doctor, te agradecemos muchísimo. Diego, muchas gracias.

0: gracias por acompañarnos.
1: Con enorme gusto. Muchas gracias por la invitación. Excelente noche.
0: Hasta luego. Muchas gracias, doctor Diego Juárez. Sí, fíjese que, bueno, ayer dijo la presidenta que la prueba PISA no sirve. Bueno, está bien. No sirve. Pero ¿dónde está la prueba mexicana? No existe una evaluación nacional comparable que ocupe su lugar, el lugar de la prueba PISA. El gobierno de Morena dejó sin continuidad a Planea, extinguió el Instituto Nacional de Estudios Educativos y después desapareció Mejor Edu. Así se desmantelaron dos décadas de evaluación nacional y PISA quedó como el principal instrumento de medición. ¿Cómo la ve? Esa es una situación. Volveremos con más información después de un corte.
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3: Son las 7 con 2 minutos.
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5: Total. Ulises, estamos contigo. Adelante.
6: Pepe, muy buenas tardes. Qué gusto saludarte. Pues como bien lo comentas, el día de hoy en la vía José López Portillo, sobre todo la zona de Tultitlán, rumbo a la Ciudad de México, tiene pues serios encharcamientos luego de fuertes lluvias. Y el día de hoy, a marchas forzadas, unidades de Desalsolve pues están haciendo la operación necesaria para llevar a cabo, pues primero que nada, intentar quitar los encharcamientos que ya hay, incluso desde la zona de la bandera y ya llegando hasta pues prácticamente el fin de esta vía importante de traslado desde la Ciudad de México y al Estado de México, a la zona de Tultitlán. También déjame decirte, Pepe, que los usuarios del Mexibus están avanzando en medio del agua, todo esto porque el servicio no está regularizado, por lo que algunos de ellos han optado por caminar. Asimismo, los vehículos están avanzando a marchas forzadas, tanto así que algunos han decidido incluso orillarse. Mientras tanto, Pepe, pues la recomendación es muchísima paciencia, sobre todo en dirección a la Ciudad de México, que en estos momentos ya no es tan cargada el aforo vehicular, sin embargo, ustedes encontrarán el pues tráfico más intenso de lo normal. Mientras tanto, dirección Ciudad de México Tultitlán, también encontrarán ya bastante carga vial, por lo que, insistir, paciencia esta tarde. Mientras tanto, Pepe, es la información que te tengo a bordo de la motocicleta de Grupo Fórmula.
5: Muchas gracias, gracias, Ulises Soriano. Pendientes, pues.
6: Continuamos pendientes, buenas noches.
5: Buenas noches, claro. Vamos directamente con Oscar Holguín. Tiene un corte de caja, un resumen informativo con lo más relevante al momento. Oscar, adelante.
7: Gracias, Pepe. Vinculan a proceso a Diego Sebastián Rosen y a Gerardo Cisneros por el asesinato del músico Jonathan Meléndez, su esposa embarazada, su hija de 3 años y la trabajadora doméstica Aleida Romero. Se dio un plazo de 4 meses para el cierre de la investigación complementar. Los cárteles de la droga mexicanos son la cabeza de la serpiente. Advertencia del secretario de Estado de la Unión Americana, Marco Rubio. Exige más acción de México.
8: Los mexicanos han hecho más de lo que jamás habían hecho para perseguir a estos grupos, pero aún así no es ni de lejos suficiente. Ellos lo saben, se los hemos dicho y esperamos trabajar en colaboración con ellos para hacer más. Hay territorios, vastos territorios en México que no están gobernados por el Estado, están controlados por estas organizaciones narcoterroristas.
7: La presidenta de la República y el secretario de Comercio estadounidense Howard Lutnick dialogan por teléfono tras cancelar su visita por cuestiones climatológicas. El secretario de Economía, Marcelo Ebrard, calificó la conversación como cordial y útil para las negociaciones. Por cierto, que esta mañana la presidenta reiteró que su gobierno no firmará ningún acuerdo comercial en contra de la soberanía nacional.
9: Lo que sí, que sepa el pueblo de México que no vamos a firmar nada que tenga que ver con una afectación a nuestra soberanía o alguna afectación a nuestra economía. Lo que estamos buscando pues son mejores condiciones comerciales. Y lo que hemos dicho siempre es, a ver, entendemos que Estados Unidos quiera llevar más producción de Estados Unidos. Es una decisión del gobierno de Estados Unidos. Nosotros planteamos el Plan México, traer más producción a México para nuestro mercado interno.
7: Explota un vehículo abandonado en Taxco, Guerrero. Hay 2 adultos y un menor heridos. El vehículo tenía marcas de impactos de bala. La ofensiva contra Irán terminará después de las elecciones intermedias de Estados Unidos, según Donald Trump. Arabia Saudita lanza 500 de ataques contra Yemen.
10: Los rebeldes hutíes denunciaron el miércoles una ola de 54 bombardeos sauditas en medio del recrudecimiento de la guerra en Yemen tras el colapso de la tregua de 2022. Los ataques se produjeron un día después de que el grupo respaldado por Irán bombardeara Arabia Saudita, dejando 73 heridos y obligando a suspender temporalmente operaciones en varias instalaciones petroleras, según las autoridades sauditas. Los hutíes afirmaron que en apenas 12 horas, aviones sauditas atacaron las provincias de Marib, Al-Hawf, Taiz y Odeida. La escalada se aceleró en julio cuando se rompió el alto el fuego que había reducido los combates durante casi 3 años. Desde entonces, los rebeldes han intensificado sus operaciones militares, incluida una ofensiva hacia las zonas que rodean Bab el-Mandeb. Este estrecho, que conecta Asia y Europa a través del Mar Rojo y el Canal del Suez, ha cobrado aún más importancia desde el bloqueo iraní del Estrecho de Hormuz, una de las principales rutas mundiales para el transporte de petróleo.
7: La Organización de las Naciones Unidas acusa posibles crímenes de guerra israelíes por incursiones en territorio sirio. Y Noruega dio el último adiós al rey Harald V.
4: Miles de personas han salido este miércoles a las calles de la capital de Noruega para participar en el cortejo fúnebre del rey Harald V, fallecido el 28 de agosto a los 89 años. Unos actos encabezados por el ahora monarca Haakon VIII y que cuentan con la presencia del rey Felipe VI, la reina Leticia y la reina emérita Sofía. La procesión ha arrancado en el Palacio Real, donde se encontraba la capilla ardiente. Desde allí el ataúd de Harald V ha sido trasladado en un vehículo todoterreno a la Catedral de Oslo, donde ha tenido lugar la principal ceremonia fúnebre después de un minuto de silencio en todo el país nórdico. El recorrido del vehículo por las calles de la capital, en medio de un importante despliegue de seguridad, ha estado flanqueado por miembros de la policía, la Guardia Real y la banda del Ejército de Noruega. Haakon VIII, que ascendió al trono inmediatamente tras la muerte de su padre, ha realizado el camino a pie yendo detrás del vehículo junto a otros miembros de la familia real, en presencia de delegaciones internacionales, incluida la presencia de miembros de las monarquías de Reino Unido, Dinamarca, Suecia, Países Bajos y Jordania, así como el presidente de Ucrania. Después del funeral, el ataúd ha sido trasladado a la fortaleza de Akershus, donde ha tenido lugar una ceremonia privada.
7: Por cierto, que el avión del presidente ucraniano Volodymyr Zelensky estuvo a punto de ser alcanzado por un dron ruso. Él viajaba para participar en los funerales del rey Harald V. Y en el Reino Unido han sido cancelados 2.000 vuelos, esto debido a fallas técnicas. Las autoridades descartan que se trate de un ciberataque.
11: Caos en aeropuertos de Reino Unido. Una falla técnica afectó el miércoles al organismo encargado del control del tráfico aéreo, que presta sus servicios a 15 terminales, generando cientos de retrasos y cancelaciones. El organismo afirma haber resuelto la falla que provocó las interrupciones, pero alertó que recuperarse del retraso acumulado en los vuelos llevará tiempo. Entre los aeropuertos afectados están el londinense de Heathrow y los de Birmingham, Liverpool y Edimburgo, así como el irlandés de Dublín.
5: Bueno, pues hasta aquí el resumen con lo más importante, lógicamente nacional e internacional, pero hay una nota que no podemos soslayar, y es el tema económico. Hoy hubo una explicación amplia para la opinión pública, ya directamente por parte del secretario de Hacienda y Crédito Público. Él habló hoy justamente de lo que se espera para el presupuesto del año que viene, tanto en ingresos como en egresos del gobierno federal. Sin embargo, como que no cuadran las cuentas. ¿Por qué? Porque el gobierno va a gastar más dinero del que tiene. Y el secretario Edgar Amador entrega a diputados esta iniciativa de presupuesto federal, y la iniciativa contempla 10.5 billones de pesos. 10.5 millones de millones de pesos. Sin embargo, los ingresos, aún con severos recortes a programas no prioritarios, llegarán a unos 8.8 billones. ¿Qué quiere decir? Sumas y restas. Las cuentas no cuadran. ¿Por qué? Porque faltarían 1.7 billones de pesos y ese hueco se tapa con deuda. Nadie lo dice así, pero así es. El destino del dinero explica el problema. Las pensiones y los programas del bienestar se llevan una cuarta parte de todo el presupuesto completo, es decir, 2.500 billones de pesos. Hay que tomar en cuenta que es año electoral y seguramente las pensiones, las becas, la ayuda, el apoyo, el bienestar, etcétera, pues va esto incluido. La cuarta parte del presupuesto va en esos beneficios. También en salud vamos a crecer 10% el presupuesto. ¿Por qué? Porque el país envejece con mayor rapidez y resulta cada vez más caro atender a la población de mayor edad. la educación va a gastar 7% más cuando debería de gastar 30% más, la verdad, por la falta que está haciendo, ya lo hemos visto. Pemex, fíjese, arrastra una deuda de más de 90 mil millones de dólares. Es la deuda en miles de millones de dólares más grande de todo el mundo. Y promete un superávit que apenas va a permitir pagar los intereses. La factura la está pagando el país, que va a crecer 1% este año y con suerte 2.5% el año que viene. Y con este bajo crecimiento, pues no se van a recaudar más impuestos. La salida sería entonces una reforma fiscal. Sin embargo, Morena la descarta por razones evidentemente políticas. Promete no subir impuestos y prefiere apretar al contribuyente que ya paga. Y también habló otras medidas. Una iniciativa para limitar el uso de efectivo, perseguir la evasión fiscal, evitar las facturas falsas, pero también presionar a los mismos de siempre. Esto para evitar la informalidad y la evasión de los impuestos. El gobierno está en una crisis apretada, sin duda heredada, de parte del gobierno de Enrique Peña Nieto, con 10 mil millones de pesos, 10 mil billones de pesos, y en el caso de Andrés Manuel López Obrador le sumó otros 8 mil millones de pesos. Hoy, en este momento, la deuda es de 18 mil millones de pesos. Parte del Producto Interno Bruto se va a utilizar justamente para pagar esos remanentes de la deuda, para seguir teniendo crédito en el extranjero. En fin, hay mucho que comentar. ¿Qué es lo que dijo hoy en la mañana la presidenta de la República? Ella dice que descarta impuestos y gasolinazos.
9: No hay nuevos impuestos. Eso es lo primero. No va a haber nuevos impuestos. Tampoco va a haber gasolinazos. Lo que hay son medidas para evitar, porque todavía hay evasión fiscal. ¿Qué quiere decir eso? Personas que deberían pagar impuestos y que no pagan buscando, pues, o facturas falsas o mecanismos que evitan que se paguen los impuestos que se deberían pagar.
5: Esto dice la presidenta de la República. Lo analizaremos también a profundidad con Luis Miguel González, el director editorial del periódico El Economista. Pero antes, permítame un contacto vía telefónica con la maestra Marcela Figueroa Franco. Ella es secretaria ejecutiva del Sistema Nacional de Seguridad Pública. Maestra, muchas gracias por recibirnos y por estar con nosotros aquí en Grupo Fórmula. Buenas noches.
12: Al contrario, Pepe, buenas noches. Un saludo a ti y a tu audiencia.
5: Marcela, pues la presidenta ha presumido, lo volvió a hacer esta mañana, la disminución de la incidencia delictiva. Estamos hablando de este esfuerzo que hace el gobierno mexicano con un alto costo en recursos, en vidas, que es lo más importante, etcétera, en el momento en que Estados Unidos está diciendo que en México el tema del cártel de las drogas es el equivalente a la cabeza de la serpiente. Maestra, ¿qué opinas, Marcela?
12: Bueno, en primer lugar, agradecer mucho el espacio para informar a la ciudadanía los resultados que se dieron ayer en la conferencia mañanera con la presidenta, la doctora Claudia Sheinbaum. Si me permites destacar un par de datos, sobre todo, hay una reducción del 53% en el promedio diario de homicidios desde el inicio de la administración de la presidenta, desde septiembre de 2024, que fue el mes previo a que ella tomara posesión, a este último mes de agosto de 2026. Estamos hablando de 46 homicidios dolosos menos diarios que en septiembre de 2024. Este agosto que acaba de concluir fue el agosto más bajo desde el año 2015, y no solo en homicidios tenemos buenas noticias, también en los delitos de alto impacto hay una reducción del 39%. Yo respecto a lo que mencionas, pues lo que yo diría es que el gobierno de México, como muestran estas cifras, pues está haciendo su trabajo. Hay más de 67 mil personas detenidas. 111 de ellas son servidores públicos, además lo saben muy bien, de todos los partidos. Hay más de 2,700 laboratorios que han sido desmantelados, más de 34,000 armas de fuego aseguradas, que por cierto, el 8% de esas armas aseguradas en todo el país vienen de Estados Unidos. Entonces, yo creo que decirle a la ciudadanía que el gobierno de México está trabajando, lo demuestran los resultados, que vamos por buen camino. Eso sí hay que decir, que demos estos buenos resultados no significa que el trabajo ya está terminado. Todavía falta mucho que hacer y estamos abocados a eso.
5: Ahora, Marcela, ¿qué papel ha jugado el cambio de estrategia de combate a la delincuencia organizada aplicado por la actual administración? Porque ha habido un cambio. Ya no estamos hablando de abrazos y no balazos, entiendo. Es más que evidente, aunque el gobierno no lo quiera decir de esa manera.
12: Bueno, hay un enfoque que viene desde el presidente López Obrador, que te acordarás muy bien que justo es el de atención a las causas y sigue siendo el primer eje de los cuatro que consta la estrategia actual de la presidenta, la doctora Claudia Sheinbaum, que es esta perspectiva de justicia social, de acceso a derechos a las personas, ver la seguridad como eso, como un derecho también entre los muchos otros que hay, la atención sobre todo a los jóvenes, que tengan acceso a salud, educación, trabajo, vivienda. Y eso es la perspectiva bajo la que todos nosotros trabajamos en primer lugar desde la administración del presidente López Obrador. Te diría que no son cambios, sino que son momentos. Por ejemplo, con el presidente López Obrador, pues uno de sus principales ejes de su estrategia fue la creación de la Guardia Nacional. En el caso de la presidenta es la consolidación de la Guardia Nacional, que ahora cuenta con 120,000 elementos desplegados en todo el territorio nacional. Y la coordinación que también viene desde el presidente López Obrador y que la presidenta le ha puesto también un énfasis muy importante. Diría que en este momento más bien en el que estamos ahora en el gobierno de la presidenta Sheinbaum, lo que se ha enfocado muchísimo más en este caso la estrategia es en la parte de la inteligencia y la investigación, que es todo lo que tiene que ver con el uso de tecnología, el trabajo policial, científico basado en evidencia, con investigaciones, con aprehensiones de generadores de violencia, que sean basadas en investigaciones y no nada más en flagrancias, sino con meses de trabajo. Que es como se ha hecho durante estos casi 2 años de administración de la presidenta. Yo creo que esos más que cambios son, ¿no?, una continuidad que, de acuerdo a los resultados, pues nos da oportunidad de ir avanzando cada vez más.
5: ¿Cómo se está finalmente, cómo se está cooperando con Estados Unidos, que tanto presiona a México cuando señala, y lo ha dicho no de ahora, de mucho tiempo atrás, que parte del territorio nacional no es gobernado por el Estado mexicano, sino por los cárteles de la droga?
12: Bueno, con Estados Unidos, como siempre, la presidenta lo ha dicho en innumerables ocasiones, lo mismo que el secretario García Harfuch, para empezar, ¿no? El principio del respeto a la soberanía, ese siempre ha sido el principio con el que nos hemos conducido en la relación, y hay una relación de cooperación con Estados Unidos como hay con pues prácticamente todos, ¿no?, los países en materia de intercambio de información, de colaboración. Eso se mantiene y ha dado además muy buenos resultados para ambos países.
5: ¿Cuál va a ser el principal reto en adelante?
12: Perdón, no escuché, si me puede repetir.
5: Sí, claro, claro, Marcela. ¿Cuál va a ser el principal reto del gobierno federal?
12: Bueno, en este caso, en términos de la incidencia delictiva, por supuesto, seguir dando estos resultados, seguir disminuyendo los homicidios, los delitos de alto impacto, y por supuesto, mejorar la percepción de la ciudadanía, que la ciudadanía sienta cada vez más que vive, ¿no?, en un entorno seguro, que lo que nos dicen las encuestas de percepción de seguridad que hace el INEGI es que ha ido bajando ya durante este año la percepción de inseguridad, pero definitivamente pues todavía tenemos que seguir trabajando aún más para que la población cada vez más se sienta más segura en su entorno.
5: ¿En cooperación y coordinación con Estados Unidos también?
12: Sí, por supuesto, ¿no? Seguiremos cooperando, como decía, como hasta ahora, con pleno respeto a nuestras respectivas soberanías.
5: Gracias, Marcela. Gracias por estos minutos de conversación con la audiencia de Grupo Fórmula. Siempre eres bienvenida.
12: Al contrario, un gusto y de verdad agradecemos mucho el espacio.
5: Al contrario, gracias. Agradecemos mucho la disposición para entrar a este espacio y hablar en este contexto. Maestra Marcela Figueroa Franco, secretaria ejecutiva del Sistema Nacional de Seguridad Pública. Estamos en este momento a través de YouTube. Y también a través de nuestras frecuencias de radio, la 970 de AM y la 103.3 de frecuencia modulada, la principal cadena informativa y radiofónica de Grupo Fórmula. Nos vamos a una pausa breve, volvemos enseguida, vamos.
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0: No hay otra manera, no es humano hablar a esa velocidad. Luis Miguel González, director general editorial del periódico El Economista, quien saludé esta tarde antes de comenzar el noticiario, está ya en su oficina central del periódico El Economista. Él es el mero jefe director editorial y con él queremos conversar acerca del presupuesto 2027. Discutíamos con la audiencia, comentábamos con la audiencia. Luis Miguel, buenas noches. Que no salen las cuentas. ¿Tú cómo lo estás viendo?
1: Efectivamente es un presupuesto donde las cuentas están complicadas. Creo que lo más relevante es el secretario de Hacienda parte del reto de que cuadren ingresos con gastos y simplemente partimos de una diferencia enorme, Pepe. Lo que el gobierno gasta, estoy refiriéndome a 2026, es más de $1 billón más que lo que ingresa. Y el objetivo para el 2027 es que crezcan un poco los ingresos y que el gasto se modere.
0: Pero ¿cómo vas a hacer crecer los ingresos a través de IVA y ISR si no hay crecimiento nacional, no hay nuevas empresas y no hay nuevos montos presupuestarios para financiar el déficit?
1: Tienes mucha razón, yo creo que esa es la pregunta y la respuesta del gobierno no necesariamente está en el paquete económico. Hay varias leyes o va a haber apretón de tuercas, por ejemplo, en las leyes del ISR, por ejemplo, en la ley aduanera, por ejemplo, en las leyes de catastro. ¿Y qué es lo que dice el gobierno? Y en parte tiene razón, ya lo hemos comentado acá, que en algunos casos, el tema, más allá de si hay o no reforma fiscal, es hay impuestos que están cobrados de manera muy deficiente. Literalmente hay agujeros fiscales que hay que llenar o que hay que cerrar. La ley de ISR, lo que el gobierno está diciendo es hay mucha simulación, hay mucha evasión a través de factureras y por ahí podríamos hacer algo, en aduanas igual. ¿Cuánto es lo que el gobierno podría recaudar? Dicen ellos 140,000 millones de pesos. A la pregunta con la que abrías esta conversación, Pepe, para que las cuentas salgan, se tendrían que dar muchos supuestos optimistas.
0: Correcto. Ahora bien, sacando cuentas que no salen, te digo, pues la única posibilidad, además de, entiendo, recortar programas no prioritarios, esto va a ser muy doloroso, pero necesario, etcétera, etcétera. Además de eso, pues tiene que haber una reforma fiscal. Tiene que haber una reforma en ese sentido para que el gobierno se haga de los recursos necesarios de acuerdo con la demanda del país. Porque, mire, estamos viendo la reducción en programas no necesarios, ciertamente, pero hay programas que incluso incrementan su percepción considerando el año electoral. Por ejemplo, los programas del bienestar y todos los que tienen que ver con pensiones y becas y cuánto hay. Eso se incrementa. ¿Por qué? Pues dirá la gente ignorante como yo, pues para comprar el voto, ¿no?
1: Esa es una buena hipótesis, Pepe. A ver, cuando hicimos reforma fiscal, hay que insistir, no es solo darle recursos al gobierno, sino generar controles para que gaste mejor. Si solo diéramos más recursos como ciudadanos al gobierno, pues nos quedaría pendiente una cosa, y es cómo podemos garantizar que el gobierno gaste mejor. Y me refiero a gobierno federal, pero también gobiernos estatales y municipales. Mucho del tema, al final, Pepe, es el gobierno va a lograr que pase este paquete económico por el Congreso, porque tiene una mayoría calificada, más o menos amplia. La prueba de fuego es qué van a decir las agencias calificadoras una vez que esté aprobado esto, una vez que esté en marcha, y me parece que en particular el ritmo de reducción del déficit es el gran cuestionamiento. No puedes simplemente gastar 100,000 millones de pesos mensuales más de lo que ingresa.
0: Sí, ciertamente. Estaba viendo un desglose de cómo está la cuestión del presupuesto y pues estoy viendo que hay incrementos muy importantes, pero me llama la atención uno en particular, el de la Secretaría de Marina Armada de México. Se incrementa el presupuesto en un 23%, de 65,000 millones a 81,000 millones, números redondos. También hay un fuerte incremento para la Secretaría de Agricultura, de 75,000 millones a 88,000 millones. Para la ciencia también, 13%. La Secretaría de Educación Pública recibirá un 10% de aumento. Debería recibir mucho más, ¿no crees? Pues ve cómo estamos con la prueba
1: PISA. La ciencia, me parece, México gasta mucho menos en promoción o invierte menos en ciencia de lo que debería, comparado no con Estados Unidos, con Japón, con países como Argentina o Brasil. El incremento del presupuesto en Marina, hay que recordar, a estas alturas, la Secretaría de Marina no solo tiene las tareas que tradicionalmente tenía, sino ya tiene empresas, por ejemplo, del sector aeropuertuario, tiene hoteles. Entonces, también cuando vemos el crecimiento de algunas dependencias, hay que tener claro al interior de cada dependencia cómo se van a aplicar los recursos. No necesariamente lo que aparece en una dependencia se va a aplicar en lo que tradicionalmente entenderíamos. Por ejemplo, Secretaría del Bienestar tiene programas de salud muy importantes que no aparecen en la bolsa de salud, sino en la bolsa de bienestar.
0: Luis Miguel, pues ese es el panorama realmente. No hay precisamente una crisis, pero sí hay una apuesta. Tiene que haber crecimiento para que haya aumento de impuestos en recursos. Es la manera como se puede financiar el gobierno sin hablar abiertamente de impuestos, porque hoy la presidenta descarta que vaya a haber nuevos impuestos y gasolinazos, pero sí quiere que se extienda la base social, la base contributiva, para que haya mayores ingresos. Ahora, ¿cómo le vamos a hacer si el único que está haciendo inversiones es el gobierno y el sector privado no quiere invertir porque tiene miedo, por ejemplo, a la extorsión? Que eso es grave, y prefieren marginarse y operar en la informalidad y evadir al fisco, no pagando lo justo por los impuestos. Es ahí donde la Secretaría de Hacienda y el sistema de administración tributaria tienen que ser mucho, tienen que afilar los colmillos, pues, para tirarse a la yugular de los evasores fiscales, que son los que finalmente están hundiendo a México. Y tienes razón también, por supuesto, absoluta razón, cuando dices, y aprender dentro del gobierno a gastar mejor.
1: Sí, al final, la fórmula perfecta es tener una economía que crezca y de ese crecimiento surjan los ingresos públicos. Cuando no hay crecimiento, pues simplemente estamos viendo de dónde jalamos la cobija, y al jalar la cobija alguien queda descobijado.
0: Te agradecemos mucho, Luis Miguel, que nos hayas permitido escuchar tu punto de vista para darle contexto a todo esto.
1: Con muchísimo gusto siempre, Pepe. Muy buenas noches.
0: Un abrazo muy fuerte. Gracias. Gracias, Luis Miguel González, director general editorial del periódico El Economista. Hoy en la primera plana del diario Reforma viene justamente el desglose de las cantidades de millones de pesos para cada una de las dependencias. Fíjese, la dependencia que incluso va a tener una reducción sensible en su presupuesto, una reducción del 68%, es la Secretaría de Energía. De los 267,000 millones que tenía, ahora va a tener 85,000 millones nada más. Presidencia se mantiene con 800.4 millones, los tuvo en 2,000 millones que tenía, ahora va a tener 85,000 millones nada más. Presidencia se mantiene con 800.4 millones.

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8: ¿Qué tal, Pepe? Buenas noches.
9: Bueno, pues vaya que la armaste, ¿no? ¿Qué hay detrás de la renuncia de la secretaria ejecutiva del Instituto Nacional Electoral?
8: Pues mira, lo que hay detrás es un contexto de una crisis dentro del INE que se refleja en varias cosas, Pepe. Mira, primero, hay que recordar que la consejera presidenta Guadalupe Tadei ha tenido muchos problemas para darle estabilidad a la Secretaría Ejecutiva del INE. Primero propuso a Flavio Cienfuegos, no sé si te acuerdas, que se lo votaron en contra.
9: Sí.
8: Después tuvo, fíjate, ha tenido 4 encargados de despacho. Tuvo

0: a Roberto Cardiel, tuvo a Miguel Ángel Patiño, tuvo a María Elena Cornejo, después tuvo a Claudia Suárez, que es con la que fue al proceso electoral presidencial de 2024, y ella de pronto, de buenas a primeras, renuncia y afirmó que por motivos familiares y personales.
1: Sí, correcto.
0: Es lo primero que no había logrado, que todos sus compañeros, casi todos, le votaron el nombramiento de Claudia Espino. Y con eso le dio cierta estabilidad al INE. Por eso llama tanto la atención que exactamente un día antes del arranque de una ceremonia cívica que habrá mañana y demás, Claudia Espino argumente motivos de salud, que dice que no se siente óptima por la gran presión que va a venir con el proceso electoral, y renuncie a unas cuantas horas de que comience esto. Lo cual te habla de que pues, la relación con Tadei debió haber sido muy complicada, la relación con la estructura operativa en general y la alta responsabilidad que tiene un cargo así. Para poner en contexto al auditorio, Pepe, la Secretaría Ejecutiva del INE es la representante legal del INE. Es la jefa de toda la estructura que permite las elecciones en el día que el día que se instalan las urnas y demás. Ella es la jefa de las juntas estatales, de las 32, de las 300 juntas distritales. Ella es la que lleva la relación con los organismos públicos locales, que son los encargados de las elecciones a nivel local, de gobernador, de ayuntamientos, de congresos locales, y es la pieza clave para que funcione lo que hasta el momento ha funcionado muy bien, que es el Instituto Nacional Electoral, poniendo las casillas. Entonces, si es un dato grave, no es cualquier asunto esta renuncia, y sí, digamos, que marca, mañana lo explicamos de una manera más amplia en el país, pero marca un ambiente de desconfianza que no se había visto en ya los 36 años de historia que tiene el INE, primero como IFE y hoy como INE.
1: Ahora, está viéndose de fondo, sí, lo que tú señalas puntualmente, el conflicto que ha tenido la presidenta del Consejo Ciudadano, Guadalupe Tadei, con los distintos nombres de hombres y mujeres que han ocupado la Secretaría Técnica y no le aguantan el paso.
0: Pues sí, sí es extraño, es de llamar la atención, porque es una posición de mucho poder, es una posición de mucho presupuesto también, pero es una posición para la cual pues tú juras un cargo, mira, para que nos demos una idea. Venimos de un secretario ejecutivo que duró ahí 15 años, te acordarás, Edmundo Jacobo, y que le dio estabilidad al INE en la presidencia de Leonardo Valdés y luego en la de Lorenzo Córdoba. Y hay muchos analistas que dicen que el tránsito de IFE a INE y que, digamos, lo que logró el INE de darle estabilidad al proceso electoral en medio de mucha conflictividad con el gobierno de Peña, luego con el gobierno de López Obrador, pues fue tener una secretaría ejecutiva que era muy estable. Pasamos de una secretaría ejecutiva de una sola cabeza durante 15 años a 7 cabezas en 3 años y medio que lleva la presidencia de Tadei.
1: Pues ahí está la respuesta al desorden. Queda muy claro, algo no funciona en la cabeza del Instituto Nacional Electoral, y tanto que se ha criticado al instituto de estar sometido a las órdenes de Palacio Nacional desde los tiempos de Andrés Manuel López Obrador. Quizá por ahí, eso es mera especulación, no es afirmación ni constancia absoluta de nada, de que por ahí ande el asunto, ¿no?
0: Sí, y bueno, y esta renuncia se da además en medio de una clara fractura que tienes ya en el Consejo General. Por un lado tienes este bloque al que muchos llaman bloque oficialista, encabezado por Tadei, muy cercano siempre a las posiciones de Morena y del gobierno. Y por otro lado, un bloque ya muy minoritario de consejeros como Martín Faz, como Arturo Castillo, como Carla Humphrey, que son quienes, digamos, han mantenido la resistencia, la defensa de la autonomía constitucional, un bloque en el que de pronto se suma Rita B. López, de pronto Uquibe Espadas también, pero que, digamos, lo que vemos hoy en el INE, pues es un INE que desde la elección judicial, desde la sobrerepresentación de Morena y desde una serie de decisiones polémicas, pues ha sido criticado, señalado, por su cercanía al régimen y a los intereses del partido en el gobierno. Entonces, creo que mañana que inicia el proceso electoral, vamos a ver a un INE que, insisto, como pocas veces en su historia, padece de una crisis de credibilidad importante.
1: Pues te agradecemos mucho, Ernesto. Te agradezco mucho el que nos hayas acompañado con esta con este comentario basado en lo que publicaste hoy en el periódico El País de España y que mañana anuncias, publicarás una segunda parte que leeremos con mucha atención, desde luego.
0: Muchísimas gracias, Pepe.
1: Que te vaya muy bien. Hasta luego, Ernesto. Hasta pronto. Ernesto Núñez, periodista, experto en temas, por supuesto, electorales, hablando de la renuncia de la Secretaría Ejecutiva del Instituto Nacional Electoral, que no es una renuncia menor. No es una renuncia menor, y lo subrayo.
2: Sí, porque a final de cuentas, pues es la encargada de la organización de la parte técnica. Cambiando de tema, Pepe, rápidamente, y si me lo permites, tenemos boletos para el partido entre Pumas y León. Son 4 pases dobles para el juego de mañana en el estadio Universitario. León contra Puma. Los arañazos van a estar.
1: Ahí va a estar pendiente el gato oculto, haciéndose chiquito para que no le vayan a arañar.
2: Ni a quién apoyar.
1: León o Pumas. Pumas o León.
2: Es a las 21 horas. Los interesados en estos 4 pases dobles tienen que llamar única y exclusivamente. No se van por YouTube, no se van por WhatsApp. Hay que marcar al 55 52 79 22 93. Ahorita lo repito, y los ganadores tendrán que venir aquí a las instalaciones de Grupo Fórmula en San Isidro número 44 con original y copia de su identificación. 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
1: Muy bien, vamos a una pausa breve y regresamos con más.
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10: El origen del desfile militar. La tradición del desfile del 16 de septiembre nació formalmente en 1935 por decreto del presidente Lázaro Cárdenas. Se estableció para exhibir la lealtad y poder de las Fuerzas Armadas ante el pueblo en un ambiente de fiesta nacional.
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12: Los flamencos son rosados porque consumen crustáceos ricos en pigmentos llamados carotenoides, que cambian el color de sus plumas.
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14: El secretario de Gobierno de la Ciudad de México, César Cravioto, garantizó el libre tránsito para la marcha del próximo 26 de septiembre por la conmemoración de los 43 normalistas de Ayotzinapa a 12 años de su desaparición. Además, garantizó que podrán ingresar a la plancha del Zócalo. El Partido Verde Ecologista destacó la relevancia de la reforma aprobada por el Congreso para dotar a las autoridades federales de herramientas tecnológicas avanzadas en el combate a la delincuencia. Destacó que esta reforma es relevante tras revelarse que redes de tráfico de personas utilizan drones comerciales para espiar rutas fronterizas libres de vigilancia. La gobernadora de Baja California, Marina del Pilar Ávila, informó que por motivos climáticos las clases en todos los niveles educativos serán suspendidas de manera presencial y se impartirán a distancia este jueves y viernes para proteger a la comunidad estudiantil del calor extremo que vive la entidad.
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1: En este momento agradecemos mucho a la doctora Ximena Chiao. Ella es directora general de Planeación Estratégica e Innovación de la Universidad Iberoamericana en la Ciudad de México. Ximena, muchas gracias por acompañarnos esta noche. Buenas noches.
16: ¿Qué tal, Pepe? Muy buenas noches a la audiencia. Muy contenta de platicar contigo esta noche.
1: Gracias, Ximena. Gracias. Pues mira, la idea de buscarte ha sido tratar de explicarle a la gente lo que hoy dijo o dio a conocer hoy o hace unos días Jacob Coxon, un funcionario que trabajó en Anthropic, una de las compañías líderes en materia de desarrollo de inteligencia artificial, cuando advierte que la inteligencia artificial representa una amenaza existencial en los próximos 10 años, pudiendo convertirse en un sistema sobrehumano capaz de vulnerar sistemas y acumular recursos. Es casi un mensaje apocalíptico, ¿no te parece, Ximena?
16: Casi, casi, estimado Pepe, pero hay que tomárselo con una dosis de objetividad, porque creo que este mensaje de Coxon viene en un momento coyuntural importante. Por un lado, coincide y se vincula con lo que hace tan solo unos días mencionó el alto comisionado de la ONU para los Derechos Humanos, Volker Türk, acerca justamente de hacer un llamado a poner mucho más énfasis en lo que pudiera ser la prevención justamente de riesgos importantes para la humanidad, para los
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18: La disputa territorial entre Chiapas y Oaxaca, que por más de 5 décadas no ha sido resuelta en la región de los Chumalapas, representa un reto para la organización de las elecciones de 2027, reconoció el INE en Chiapas. Los Chumalapas, que comprende alrededor de 160 mil hectáreas en el noreste de Sintalapa, es considerado punto de atención por sus antecedentes sociales, políticos y agrarios, aunque hasta ahora el conflicto no ha impedido el desarrollo de las actividades del organismo. Para la vocal ejecutiva del INE en Chiapas, Flor Denise Pérez Chávez, la zona no es un foco rojo, pero requiere de un análisis anticipado para conocer las condiciones que podrían presentarse durante la organización de los comicios. Ante este escenario, el INE mantiene coordinación estrecha con el Instituto de Elecciones y Participación Ciudadana para dar seguimiento a cualquier situación que pueda afectar el trabajo de campo durante el proceso electoral. El INE también da seguimiento a otros municipios como Tila, Chenaló, Panteló, Chicomucelo, Frontera Comalapa, Honduras de la Sierra y Siltepec, donde las condiciones locales podrían dificultar el ingreso del personal electoral o la instalación de casillas. Rumbo al 2027, el INE busca conocer con anticipación las condiciones de estas zonas para definir su estrategia operativa y garantizar el desarrollo de sus actividades. Hasta el siguiente comentario.
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19: En el marco del 80 aniversario del ESIR, este 14 de septiembre, felicitamos a todos los compañeros de la industria de la radiodifusión, televisión, telecomunicaciones, similares y conexos de la República Mexicana de la sección regional Tapachula, Chiapas.
20: Con motivo de celebrarse y reconocer el Día del Locutor y Trabajador de la Radio, Televisión y Telecomunicaciones en la costa de Chiapas, Tapachula, Huixtla, Mapastepec, Tonalá y Arriaga.
19: Con esta noble labor de informar, entretener, opinar, comunicar, orientar y sobre todo, ser la voz de la sociedad en conjunto.
20: En unidad y trabajo, STIR, 80 años, CTM, sección Tapachula, Chiapas, fraternalmente, Comité Seccional 2024-2028, unidos hacemos más. Muchas felicidades.
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22: ¿Qué decir
0: decir sobre una canción que es tan omnipresente como el mismísimo Feliz Cumpleaños, y se encuentra entre las mejores canciones jamás escritas. Quizá es un tema cuyo nivel de ternura aumenta si conoces cómo fue compuesto. O la letra. Tuve un sueño en el que mi madre, que había muerto cuando yo tenía 14 años, se me aparecía y me tranquilizaba diciendo, todo va a salir bien, déjalo estar, dijo su autor Paul McCartney en una entrevista. Let It Be, el duodécimo y último álbum de estudio de la banda de rock inglesa The Beatles, fue lanzado un 8 de mayo de 1970, días después de que se hiciera oficial la salida de Paul McCartney de la banda y con ella la disolución pública del grupo. Let It Be, The Beatles.

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2: ¿Listos para dar cátedra? Wisin revela a los profesores de la Universidad del Perreo. El cantante presentó a los profesores de la Universidad del Perreo una iniciativa que reúne a leyendas del reggaetón y nuevas figuras. Wisin asumirá el cargo del decano mientras reconocidas figuras del reggaetón impartirán peculiares materias. El concepto no se limita a un disco. Pretende convertirse en una plataforma para acercar a las nuevas generaciones a la historia, los sonidos y el negocio de la música urbana. Jowell y Randy, Franco el Gorila y el Bogueto son algunos nombres que se manejan dentro de la plantilla de maestros de esta universidad bastante peculiar. Karim León hace historia. Así fue su primer concierto en la esfera de Las Vegas. Los sueños se cumplen. La residencia del artista sonorense contempla 7 presentaciones en este mes de septiembre. Eva Longoria y Eugenio Derbez vuelven juntos al cine. Marcelo en el mundo real es una adaptación de la novela de Francisco Stork y sigue a un joven con autismo que busca introducirse al mundo laboral.
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2: Son las 8:11.

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6: Son las 8:20.

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2: Son las 8:24.

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1: Son las 8:49.

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1: Son las 8 con 54 minutos.

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14: Son las 9:01.

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4: A pesar de que Chiapas es uno de los estados con mayor actividad sísmica del país, aún hay zonas que carecen de un monitoreo permanente que dificulta conocer con precisión lo que ocurre con las fallas geológicas que atraviesan la entidad. De acuerdo con la investigadora de la Universidad Autónoma de Ciencias y Artes de Chiapas, UNICACH, Avid Mendoza Ponce, durante este 2025 se registraron 7,527 sismos en Chiapas, cifra equivalente al 19% de la actividad sísmica ocurrida en el país. Sin embargo, la especialista explicó que el número de eventos detectados también depende de la cantidad y distribución de las estaciones instaladas en el estado. Uno de los principales vacíos se encuentra en la zona norte, donde existen diversas fallas geológicas que no cuentan con instrumentación suficiente para determinar la frecuencia de los movimientos telúricos. Ampliar la red de monitoreo permitiría determinar con mayor precisión dónde ocurren los movimientos, así como su magnitud y comportamiento. Estos datos son fundamentales para estudiar la dinámica tectónica de Chiapas y fortalecer las acciones de prevención. Hasta el siguiente comentario.
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1: Son las 9:10.
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12: Son las 9:20.
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2: Sobre una canción que es tan omnipresente como el mismísimo Feliz Cumpleaños, y se encuentra entre las mejores canciones jamás escritas. Quizás es un tema cuyo nivel de ternura aumenta si conoces cómo fue compuesto. O la letra. Tuve un sueño en el que mi madre, que había muerto cuando yo tenía 14 años, se me aparecía y me tranquilizaba diciendo, todo va a salir bien, déjalo estar, dijo su autor Paul McCartney en una entrevista. Let It Be, el duodécimo y último álbum de estudio de la banda de rock inglesa The Beatles, fue lanzado un 8 de mayo de 1970, días después de que se hiciera oficial la salida de Paul McCartney de la banda y con ella la disolución pública del grupo. Let It Be, The Beatles.

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2: ¿Listos para dar cátedra? Wisin revela a los profesores de la Universidad del Perreo. El cantante presentó a los profesores de la Universidad del Perreo una iniciativa que reúne a leyendas del reggaetón y nuevas figuras. Wisin asumirá el cargo del decano mientras reconocidas figuras del reggaetón impartirán peculiares materias. El concepto no se limita a un disco. Pretende convertirse en una plataforma para acercar a las nuevas generaciones a la historia, los sonidos y el negocio de la música urbana. Jowell y Randy, Franco el Gorila y el Bogueto son algunos nombres que se manejan dentro de la plantilla de maestros de esta universidad bastante peculiar. Karim León hace historia. Así fue su primer concierto en la esfera de Las Vegas. Los sueños se cumplen. La residencia del artista sonorense contempla 7 presentaciones en este mes de septiembre. Eva Longoria y Eugenio Derbez vuelven juntos al cine. Marcelo en el mundo real es una adaptación de la novela de Francisco Stork y sigue a un joven con autismo que busca introducirse al mundo laboral.
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4: Son las 9 con 30 minutos.
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8: Son las 9:41.
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3: Checa el dato con Iram Nava.
4: ¿Sabías que el deporte más antiguo del mundo, del cual hay evidencia escrita, es la lucha? Se han encontrado pinturas rupestres de cuevas en Francia que datan de hace 15.000 años, donde se ven figuras humanas en posiciones de combate cuerpo a cuerpo. Esto significa que antes de que existieran los balones, las porterías o las reglas complejas, el ser humano ya estaba compitiendo para ver quién era el más fuerte. Lo increíble es que han pasado milenios, la esencia de la lucha no ha cambiado nada. Es un atleta contra otro usando solo su cuerpo y su mente. Es el deporte más puro que existe, y es fascinante pensar que mientras hoy vemos tecnología de punta en los estadios, la base de la competencia humana sigue siendo exactamente la misma que tenían nuestros antepasados en las cavernas.

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4: Son las 10 con un minuto.

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3: Son las 10 con 7 minutos.

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1: Son las 10:31.

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2: Son las 10:40.

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5: ¿Qué decir sobre una canción que es tan omnipresente como el mismísimo Feliz Cumpleaños? Y se encuentra entre las mejores canciones jamás escritas. Quizá es un tema cuyo nivel de ternura aumenta si conoces cómo fue compuesto. O la letra. Tuve un sueño en el que mi madre, que había muerto cuando yo tenía 14 años, se me aparecía y me tranquilizaba diciendo, todo va a salir bien, déjalo estar, dijo su autor Paul McCartney en una entrevista. Let It Be, el duodécimo y último álbum de estudio de la banda de rock inglesa The Beatles, fue lanzado un 8 de mayo de 1970, días después de que se hiciera oficial la salida de Paul McCartney de la banda y con ella la disolución pública del grupo. Let It Be, The Beatles.

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2: ¿Sabías que el deporte más antiguo del mundo, del cual hay evidencia escrita, es la lucha? Se han encontrado pinturas rupestres de cuevas en Francia que datan de hace 15.000 años, donde se ven figuras humanas en posiciones de combate cuerpo a cuerpo. Esto significa que antes de que existieran los balones, las porterías o las reglas complejas, el ser humano ya estaba compitiendo para ver quién era el más fuerte. Lo increíble es que han pasado milenios, la esencia de la lucha no ha cambiado nada. Es un atleta contra otro usando solo su cuerpo y su mente. Es el deporte más puro que existe, y es fascinante pensar que mientras hoy vemos tecnología de punta en los estadios, la base de la competencia humana sigue siendo exactamente la misma que tenían nuestros antepasados en las cavernas.

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13: Revista del Consumidor. Aunque es un platillo típico de las fiestas patrias, nunca es mal tiempo para comerlo. Hoy en nuestro platillo sabio nos acompaña la Abue Angie para enaltecer nuestros sabores con un plato que nos aporta proteína, carbohidratos y toda la frescura de las verduras. Estamos hablando del pozole blanco con salsa de chile de árbol. Tome nota. Revista del Consumidor.
14: Nietecitas y nietecitos, bienvenidas y bienvenidos a Revista del Consumidor Radio. Soy su abue Angie y hoy en el platillo sabio los voy a consentir elaborando un platillo tradicional con ingredientes de temporada de nuestro campo mexicano. Un delicioso pozole blanco con su respectiva salsa. Los ingredientes que vamos a necesitar para el pozole son 1 kilogramo de maíz pozolero precocido, 2 cebollas blancas, 2 cabezas de ajo grandes, 1 kilo de carne de puerco en trozos, 1 kilo de retazo de pollo, 3 cubos de consomé de pollo, sal de grano y 9 hojas de laurel. Para la salsa, 6 chiles de árbol del que pica, 12 chiles de árbol del que no pica, 2 dientes de ajo, 2 jitomates, 3 cucharadas de vinagre de manzana, sal molida y orégano. Para acompañarlo, col, orégano, rábanos, limones y tostadas. Vamos al procedimiento. En 3 ollas grandes ponemos a hervir suficiente agua y agregamos a una de ellas el maíz pozolero. Para dar sabor, cocemos el maíz con hojas de laurel, 1 cubito de consomé de pollo y sal. Además, agregamos 5 dientes de ajo y una cebolla previamente licuados y dejamos cocinar hasta que el maíz reviente. Colocamos en una de las otras 2 ollas el pollo y en la otra la carne de cerdo. En cada una agregamos 3 ajos, media cebolla, 3 hojas de laurel y sal. Tapamos y dejamos que cueza aproximadamente durante una hora. Una vez que todo se haya cocido, vertemos el caldo de puerco, el caldo de pollo y la carne a la olla donde está el maíz. Por último, lo dejamos hervir 5 minutos para que se mezclen los sabores y listo. Para la salsa, licuamos los chiles, el jitomate, los dientes de ajo, el orégano, el vinagre de manzana y la sal. Debemos estar atentos para quitar la espuma que se pueda formar. Para su emplatado, servimos el pozole bien caliente y lo acompañamos con carne deshebrada, col, rábanos, cebolla, orégano, limón, la rica salsa de chile de árbol y tostadas. ¡Y listo! Así de fácil es preparar nuestro pozole, nietecitos. Recuerden que el platillo sabio Profeco, además de tener buen sabor, es muy fácil de preparar. Aporta un balance nutricional y rinde para varias porciones. Anímense a prepararlo y cuéntenos en nuestras redes sociales cómo les fue, nietecitas y nietecitos. No olviden que también pueden ver esta receta en el canal de YouTube Profeco TV. Soy su abue Angie y me encantó compartir esta receta con ustedes en Revista del Consumidor Radio.
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15: Después de la preparación del platillo sabio Profeco de este mes, estamos en la cabina con la abu más querida de México, la abue Angie.
14: Ay, nietecita, muchas gracias por decirme así.
15: No, pues sí, es todo un gusto que nos acompañes y queríamos platicar acerca de cómo te sientes, cómo fue que surgió esta incursión en las redes sociales.
14: Pues mira, me siento bien contenta y esto de las redes, pues la verdad es que yo no quería, nietecita. Yo tenía mi trabajo, era comerciante, duré más de 50 años, pero al llegarme la edad, pues ya no es lo mismo. Ya no tenía las mismas fuerzas, las mismas ganas, y pues me ponía a llorar y mis hijas se dieron cuenta y me dijeron, no, vamos a hacer videos, dice, porque no queremos que te enfermes.
15: ¿Y cómo fue que surgió hacer videos de cocina? O sea, ¿tú ya tenías este amor por la cocina desde hace tiempo o cómo fue que decidieron comenzar a hacer recetas?
14: Pues sí, o sea, toda mi vida cociné. Porque por ser ama de casa, porque yo andaba con mi abuela, y así surgieron. Así surgió lo de hacer las recetas, porque me decía mi hija que, oye, ma, ¿por qué no hacemos recetas de comida? Tú las haces, tú cocinas bien sabroso. Le dije, no, mija, a ti te gusta porque eres mi hija, pero a las demás personas no les van a gustar. Sí, ma, que no sé qué, que no sé cuándo. Y le digo, bueno, ¿qué te parece si mejor enseño cómo se escoge la fruta, la verdura? Porque luego los nietecitos que no saben, pues van comprando y no saben.
15: Sí, no.
14: Y así fue como empecé primero, enseñando cómo se compra la fruta, la verdura, los abarrotes, y ya después vinieron lo de las recetas.
15: ¿Y estos conocimientos cómo los fuiste adquiriendo? ¿A ti te los enseñaron o tú empezaste observando de tu mamá, de tu abuela?
14: No, pues yo fui comerciante más de 50 años y pues mi negocio era de frutas, verduras, abarrotes, chiles secos, entonces ahí aprendí.
15: ¿Y cuál es la particularidad de este pozole blanco?
14: El blanco lo hago porque hay nietecitos que no comen chile.
15: Sí.
14: Entonces yo lo hago con ese fin de que, pues la comida es para disfrutar. Yo lo hago con el fin de que los que no comen chile, pues que lo disfruten, ¿no? Y ya los que comen chile, pues ya les hago otra salsita.
15: Y así ya cada uno escoge el nivel de picor que quiere para...
14: Y comen todos.
15: Sí.
14: ¿No? Porque cuando hacen una comida picosa para todos y los que no comen chile, tenemos que pensar en todos los nietecitos.
15: ¿Y la incorporación de la col en vez de la lechuga?
14: Ah, lo que pasa es que, bueno, yo le echo col porque cuando sirves el pozole se tiene que servir caliente porque es carne de puerco y si no se hace como ceboso. Entonces cuando lo servimos está bien caliente y cuando le echas lechuga, la lechuga se apaga. Se hace así como aguadita.
15: Sí.
14: Y a mí no me gusta yo. Y la col se queda durita.
15: Ok.
14: Por eso, pero igual pues se puede servir con la lechuga.
15: ¿Y no contrasta con el sabor del caldito?
14: Pues para mí no, pero es cuestión de gustos. Por eso nosotros cuando hacemos en la casa, ponemos lechuga y ponemos col.
15: Y así que cada quien.
14: Sí, porque siempre trato de que todos coman, ¿no? O sea, porque si a mí no me gusta la lechuga, pues a los demás sí, ¿no?
4: Entonces así se trata, lechuga y col.
15: ¿Y qué significa para ti acompañarnos hoy en la Profeco para preparar el platillo sabio del mes?
4: Ay, pues me da mucho gusto, me siento muy contenta de que se fijen en esta abuela. Me dio mucho gusto que ustedes me buscaran y me siento útil, Netecita. Yo soy una señora ya grande y yo quiero que el día que yo me retire de aquí, quiero que todos mis nietecitos dejarles algún aprendizaje.
15: Muchas gracias en serio por apoyarnos, por enseñarnos cosas que ya no sabemos.
4: Que se están perdiendo y que pues yo la verdad es que no quiero que se pierdan porque somos mexicanos y aparte nuestra gastronomía es reconocida en todo el mundo. Con nuestros moles, por la comida sencilla que hacemos, pero bien sabrosa.
15: Sí, ya es parte del patrimonio cultural.
4: Sí, así es, por eso yo me siento bien contenta y orgullosa de ser mexicana.
15: También las y los invitamos a seguirnos en todas las redes sociales de la Revista del Consumidor y en nuestro canal de YouTube Profeco TV para que conozcan el paso a paso de este procedimiento del pozole blanco. Muchas gracias por acompañarnos. Gracias por estar con nosotras.
4: Hasta luego, nietecitos.
16: 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Para acceder.
15: Pozole blanco. Muchas gracias por acompañarnos. Gracias por estar con nosotras.
4: Hasta luego, nietecitos.
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0: son las 12 con 3 minutos.
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2: Son las 12 con 13 minutos.

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2: Son las 12:22.

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3: Son las 12 con 36 minutos.

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1: Son las 12 con 45 minutos.

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4: ¿Qué tal, mi gente? ¿Cómo están? Bienvenidos. Esta es La Pachanga, transmitiendo en vivo y a todo color a través del 90.7 Retro Hits. Me acompaña en cabina Master Digital, mi queridísima, sensualísima, 24 años, Iram Nava.
5: ¿Qué onda, Superman y gente de La Pachanga? Buenas tardes, bienvenidos, bienvenidas. Es un gusto estar con ustedes el día de hoy y acompañarlos a través de Extremo 90.7. Ya es miércoles, señores, 9 de septiembre 2026.
4: Así es, y también me acompaña Bonnie Hernández, nuevo conductor de La Pachanga, ya oficialmente. Dirá la plebe, ay, es cierto. ¿Aló?
5: Bonnie, pero antes, Bonnie, ¿cómo estás? Bienvenido a La Pachanga.
6: Muy bien, muchas gracias por la invitación. Y me ha decidido estar aquí.
5: Bonnie Pachanguero, a ver, vamos a atender la llamada telefónica. La Pachanga, bueno.
7: Bueno, ya, buenas tardes.
5: Doña Mari, buenas tardes, ¿cómo está?
7: Bien, ahí vamos
5: matándola. Ya somos dos, doña Mari.
7: Voy a entrar.
5: Claro que sí, ¿con qué canción?
7: Con la de Elton John, Sacrificio.
5: Va que va. Listo, doña Mari.
7: ¿Quién
5: es Cristian? No, se llama Bonnie, nuestro compañero.
7: Ah, pero no se va a ir escuchando.
5: No, no se va a ir, va a estar con nosotros.
7: Pues si no me va a morir de la gripa, me voy a morir de la gripa.
5: No, ni diga, no, para nada, doña Mari.
4: Sale,
5: doña Mari. No se preocupe.
4: Bueno, Bonnie Hernández es integrante del equipo Tapachula FC, quien este sábado se van a enfrentar a Inter Playa del Carmen, papá.
5: Así es.
4: Bueno.
5: Mi buen Bonnie, ¿cómo estás? Oye, si no hubiera sido futbolista. ¿Te hubiera gustado ser locutor o no? Ya, la neta, sin quedar bien.
6: Pues, era que sí, ¿no?
5: Ay, no sé. A ver, vamos a atender llamada. La Pachanga, bueno.
8: Hola, chamaco, buenas tardes.
5: Hola, Héctor.
8: Bien, bienvenido al nuevo conductor. ¿Cómo se llama? ¿El Pony?
4: Bonnie.
8: ¿Cómo?
5: Bonnie.
8: ¿Pony o Pony?
5: Ya Pony te está diciendo. No, Bonnie con B larga.
8: Ah, con B larga, ¿de burro, de buey o de vaca?
4: ¡Hala!
5: Te digo, hombre, Bonnie.
8: Ya está, chamaco, ya está, bienvenido al nuevo conductor. Ahora no está el mamizán.
5: No pasó la prueba.
8: No pasó la prueba, hijos, man. Ya ni Pepsi, ya está. Chamaco, ¿puedo participar en Alberto con la Mari?
5: A ver, ¿con qué canción?
8: Con la rola, la del chombo, la del helicóptero, se llama la canción.
5: ¿Helicóptero, chombo?
8: Sí, el helicóptero del chombo.
5: Listo, Héctor, ya estás.
8: A ver, chamaco, muchísimas gracias, feliz tarde.
5: Sale, bye bye. Ahí está, súper.
4: Bueno.
5: Ya tenemos el versos.
4: Ahí está.
5: Ahora sí, mi buen Bonnie.
4: Sí, Bonnie Hernández, desde Concord, Carolina del Norte. Sí. Desde allá viene Bonnie. Oye, tú, qué distancia, tú. No, Bonnie no tiene mucho tiempo. Me estás platicando que tienes como 2 meses acá, ¿verdad?
6: 2 meses, casi 3.
4: Casi 3 meses. Mira, ok. Bueno.
5: Oye, Bonnie, ¿cuántos años tienes?
6: Tengo 21 años.
5: 21 años, Superman. ¿Verdad? Yo, ay, casi mi edad, ¿eh? Yo nomás te llevo por 3 añitos. La Pachanga, bueno.
9: Déjame reírme, Irán.
5: ¡Ey! ¡Ey!
9: ¡Qué súper nos riamos!
5: Bueno.
9: Oye, ay, esa mi amarí que se compre un bosque y se pierda.
5: Oye, pero ¿por qué?
9: Marca y que si ella. Me decía el teléfono, está ocupado, y que se doña Mari.
5: Sí, era doña Mari.
9: Vuelvo a marcar y Héctor. Ay, ese Héctor cae mal. Desde aquí estoy escuchando, dice Bonnie.
10: Exactamente.
9: Pony. Exacto. Caes mal, Héctor. Ahora, sale con su jalade. ¿Con B chica o con B grande? Ay,
10: de
9: no.
10: De plano, hombre. Vaca, dice. Ay,
9: como que algo quiere ese Héctor, por eso.
10: Sí.
9: Y más como dice que está en niño, 21 años. Uy, ese Héctor.
10: Oye, Luigi, pero te lo vamos a describir, súper describe a Bonnie. Yeah.
9: Sí. Saludos, ¿eh?
10: Escucha,
9: sí.
10: Luigi, escucha. No, espérate, Luigi. Escucha. Mira. Ey, ¿por qué sacó en el Luigi?
11: No sé, le sacó.
10: En plano.
11: Sí, bueno.
12: Ahí está este.
11: Quiero, Bonnie, el tema del día de hoy es... No se dice tengo calor, se dice... Bueno, y cuando andas así, con calor, ¿cómo qué otra cosa dices? Ando acalorado, me suda la ardilla.
6: Me suda la ardilla, sí. Qué mala pelona.
10: Ah, sí es cierto, qué mala pelona, sí es cierto, sí.
11: Oye, me está platicando el Bonnie, a las 7 de la mañana entrenan.
10: No manches, Bonnie, oye. Pero, ¿y qué? ¿Se levantan? A ver, ¿qué es lo primero que hacen?
6: Pues... Llegamos temprano al vestidor, uh-huh, porque es muy importante para el equipo estar unidos antes del entreno.
10: Oye, pero yo tengo una duda. ¿Comen algo antes o así en ayunas?
6: Sí, a veces sí. Depende del jugador. Uh-huh. Yo personalmente no me gusta comer a esa hora antes del entreno.
10: Imagínate antes de entrenar super 8 huevos estrellados. No manches, ¿no? ¿Y como qué comen tus compañeros cuando comen, pues?
6: Como cuando comen, a veces, pues, ellos tienen su barrita de proteína o algo leve, ¿no?
10: No, no se avientan un caldo de pata antes. No.
6: Hasta ahorita no he visto hasta ahorita.
10: Chale, yo creo que sí. Un plato de frijol, dije yo, ¿no? Antes de...
11: Bonnie, ¿qué se espera de este partido contra Inter Playa del Carmen? ¿Cómo lo ves? ¿Van a levantar esta vez?
6: Bueno, sí, la verdad.
11: Mira, yo siento que cada equipo tiene su etapa, ¿no? A veces empiezas mal, a veces empiezas bien. Y pero una pérdida de partido no te define que vas a estar mal toda la temporada, obviamente, ¿no? Yo siento que este sábado se va a levantar el equipo, van a dar un buen partido, van a ir con todo. Y creo que eso es lo que piensa la gente, ¿no? Y espera la gente sobre todo de que este sábado van a ir a verlos. Y además tenemos boleto, Irán, y no solo uno ni dos, es un combo, 4 boletos para que vaya la familia, para que vaya papá, los hijos. Tú eres extremo izquierdo, ¿no? ¿Esa ha sido tu posición siempre o te rolan?
6: De ahí también de interior, de medio atacante.
11: Medio atacante.
6: A mí lo que yo aporto al equipo es creatividad en el ataque.
11: Ah, bueno.
6: Y este fin de semana espero hacer eso la mejor manera.
11: Claro, eso es lo que se espera. Desde Carolina del Norte viene Bonnie, así que si lo quiere conocer, quieren venir a tomarse la foto con él, aquí está disponible. ¿Eres casado o soltero?
6: Soltero.
11: Ah, chica.
10: Ah, está chamaco, no. 21 años soltero, ¿no?
11: De aquí
10: no,
11: sale, no, papá.
10: Y aparte es creativo, ya lo dijo,
11: ya lo dijo, chicas.
10: Él aporta creatividad también al equipo.
11: Creativo. Y no, lo dijo claro, yo lo que doy es creatividad.
10: Claro, así que con él no se va a perder para nada. ¿Sí o no, Bonnie?
6: Claro, claro.
10: Sí. Mira, dice, niños, no es que... Creí que me estaban despidiendo porque creí que seguían entrevistando a Bonnie, dice. Luigi, queríamos presentarte a Bonnie, a ti, tal cual, hombre, de plano.
11: Sí, pues. No, pero bueno, Oye, Bonnie, ¿y cuánto tiempo entrenan? ¿2 horas? ¿3 horas?
6: Depende, la verdad, hay días más pesados que entrenamos hasta 2 horas, 2 horas y media. Hay días que ya se acerca más el partido y entrenamos, pues, menos tiempo, tal vez 1 hora y media o ahí por ahí, pero ahí depende del día.
11: Ajá.
6: Y qué tan cerca sea el partido.
10: Y después de entrenar, ahora sí ya desayunan.
6: Ahora sí, ya desayunamos bien.
10: Unas tostadas de tinta.
6: Ay, cómo se antojan.
10: Qué delicioso. Sí. No, pero ¿cómo qué desayunan?
6: Pues a mí, yo desayuno pues mis huevos, mis 5 huevos, y le echo jamón o salchicha y...
10: Ah, qué rico.
6: Ah, sí, con frijolitos. Y mis tortillas.
10: ¿Platanito frito o no?
6: A veces.
10: Hervido.
11: Sí, hervido puede ser. Sí. No, ¿ya te acoplaste aquí, Tony? Tony, Bonnie.
6: Bonnie. Sí,
11: ya te acoplaste 2 meses tienes acá, ya te acoplaste. Porque dice, me estabas contando que ya es frío en, ya ahorita en octubre, ¿no? Noviembre.
6: Ya en un mes ya va a estar frío. Ahorita todavía se siente la calor allá, pero sí, ya me voy a acoplar. ¿Verdad? No, claro que no, aquí tiene que estar uno hidratado porque si no.
11: Sí. Mira, pues ahí está Bonnie. Entonces invita a la plebe, Bonnie. Invita a la plebe para el sábado.
6: Sí, aquí los invito al Estadio Tapachula a las 5 p.m. No falten porque se van a arrepentir.
10: Y el más creativo que van en la cancha, él es Bonnie.
11: Él es Bonnie.
10: ¿Qué número Bonnie eres, Hernández? Bonnie?
6: El número 28.
10: 28, ahí está, para que vean la playera, el número 28. No, el que van, no solamente va a correr y va también a darse sus acrobacias y todo. Porque creatividad no falta,
11: hombre. Bueno, nos vemos el sábado, mi querido Bonnie.
10: Y tenemos boletos, Famicuadro. Para que vayas con la familia o los amigos, así que comunícate si quieres boleto para el partido de Tapachula FC, llámanos y de una vez que vengan por sus boletos,
11: así es,
10: ¿no? Durante el programa lánzate para que puedas venir.
11: Muchas gracias, Bonnie, por la visita.
10: Ahí nos estaremos viendo el sábado 5 de la tarde.
6: Claro, ahí no faltamos.
10: Eso. Pero vámonos a la pausa, regresamos, escuchas La Pachanga.
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12: Es la 1:16.
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1: Es la 1:25.

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7: Bueno, ya estamos de regreso, mi gente. Muchas gracias. El tema del día de hoy es... No se dice tengo calor. Se dice... Se dice aló.
8: Se dice... Ay, esto quiere una Kawasaki.
9: Yes.
8: Oye, Irán.
9: ¿Qué pasó?
8: Está muy pollito.
9: Sí, Luigi, 21 años. Ay,
8: como dijo la canción de aquella, a mí me gustan los mayores, aquellos que llaman señores. Ay.
9: ¿A poco sí, Luigi?
8: Sí, más que están así como el súper.
9: No, hombre.
10: Ah, sí.
8: Al barbón.
10: Sí.
8: Este, que lo han hecho.
10: Sí, sí quieres conmigo, Luigi.
8: No, que estén así, mamá Dolores.
10: Ah,
8: no,
10: sí.
8: Señores,
9: el súper.
8: Tanto rascuache igual que yo.
10: Ah, sí. Si no, quieres, oye, acéptalo.
8: Sí, pues, así como súper. Súper, sí. Cuando vamos por las tortillas.
10: Tú dices, yo pongo la manta.
8: Oye, sí, va. Lástima que no eres vaca, súper.
10: ¿Por qué?
8: Para que me lo avientes todo en la...
9: Oye, espérate. Ay,
8: perdón.
9: Oye, tranquilízate, por favor.
8: Ay, perdón, disculpa, mi granjita.
9: Hasta mudo quedó Luigi ya.
8: A mí sí, volviendo a este Bonnie.
9: Ajá.
8: Está muy pollito. Y yo pensé que me estaban despidiendo porque querían seguirle entrevistando.
9: No, Luigi, queríamos que platicaras con él, hombre.
8: Ah, no, yo pues le colgué, dije, no, me estoy colgando ahorita, no, mucho bla, bla, bla, bla, bla, y van a entrevistar a este niño.
9: No,
8: ay,
9: tranquilo, Luigi.
8: Es un niño, mejor así como mi súper. ¿Verdad, súper?
10: Sí, cómo no.
9: Maduritos.
8: Ah, maduritos, sí. Y porque solitos caen del árbol.
9: Bye. Dice, no se dice tengo calor, se dice estoy acalorado. Rafael de Jesús, saludos, taxi 1591. Saludos, Rafa.
7: Agustina dice, está bochornoso el día. Gaby Palacios dice, estoy sudando la gota gorda.
9: Eso. No se dice tengo calor, se dice vamos por dos.
7: Ah, esa es la mejor para
9: Eliezer.
7: Mí. Sí, yo digo que esa, ¿no? Esa funciona, Irán. Y funciona, ¿verdad? Se te quita el calor, tú. Digo, aparte de dos, más dos, más dos. Sí, al rato claro. Hasta se te olvida.
9: Sí, súper. Excelente tarde para ustedes. Ya dándole duro a la transportación de personas vía terrestre dentro y fuera de la ciudad. No se dice tengo calor, se dice tengo hipertermia. Dice Fernando Valera. Saludos, Fer. Bienvenido sí. A la pachanga.
7: Bueno, saludos, Tony Citalán. Ay, tan chulo el Tony. Aún no. Rolando, saludos, Rolando. La plebe. Como me anda Rolando el Cristian. Piensan que sí. ¿Aló?
11: Se dice qué calentura.
9: Ah, ¿también?
11: Sí. Me siento... Es más, unos dicen me siento caliente.
10: Paso.
9: Pero de qué, ¿no?
11: Pues sí, imagínate con lo, no, si escuchando la plática de Luis, este, súper me quedé yo pensando.
9: Sí, hombre. Sí.
11: Dije yo, el que quiere comer pan con, digo, el que piensa en pan comete. Sí, hombre.
10: Lástima
11: dije,
10: que soy casto puro.
11: Confesiones.
9: ¿Cómo?
11: Ya, súper, dile que sí, hombre.
7: Ah, yo todavía me conservo casto puro y virgen.
10: Aún.
11: No, pero eso es de fetitos, Luigi, lo quita.
10: No
9: hay problema.
11: Pues sí. Ahora pues.
9: Saludos, mi buen José, cuídate.
11: Saludos, cuídense.
9: Desde la Ciudad de México, el buen José.
7: Oye, cierto día en un transporte, se escucha que dice un cuate, ¡chale, tanta curva y yo sin frenos! Y una señora le dice, o sea, qué naco te oyes al hablar, güey. No, es neta, doñita, agárrese fuerte porque la micro se quedó sin freno.
9: La pachanga, bueno.
12: Buenas tardes, pachanguero.
9: Buenas tardes, buen Kevin, ¿cómo estás?
12: Muy bien, gracias a Dios, ustedes te cuentan cómo está la buena vida. Súper, ¿qué dice? ¿Cómo estás?
10: Bien, bien, todo tranquis.
12: Eso es todo. Oigan, ¿qué, cuál es el tema del día de hoy?
9: No se dice tengo calor, ¿se dice?
12: Así que tengo calor, dice qué calorón.
9: Qué calorón, sí es cierto.
12: También se dice me estoy achicharrando.
9: Otra también bien aplicada.
12: O también me estoy asando.
9: Asando, sí, sí, sí.
12: Está que arde.
9: No, hombre, te sabes un montón, Kevin.
12: Gracias.
9: Está bien, ¿cómo andamos?
12: Muy bien, aquí todo ya apenas saliendo de la escuela.
9: Qué bueno, Kevin, con cuidado.
12: Gracias, cuídense, linda bye tarde. Bye. Saludos, super.
10: Saludos, Kevin, hasta luego. Bueno, no se dice tengo calor, se dice estoy caliente, dice el Rolando.
9: Saludos, pachangueros, aquí a punto de irme al trabajo, ¿será que me pueden poner la complacencia, armonía de amor? Saludos, super Irán, Gilbertora de la Croche, mi buen Gil, ya te pusimos la canción, espero que la hayas disfrutado.
10: Sí, ¿ya la pusieron?
9: Ya, ya, ya. No, aquí andamos con todo, con las complacencias también, ¿eh?
10: Órale, en el grupo La Pachanga Fans, ahí está la plebe, ahí está Nico, Tony Citalán, Moni, Charlie Brown, Gaby Palacios, Agustina, Héctor, ¿quién otro está? Luigi, de Chupadulce, Juanito.
9: Saludos, chavos, atentamente Paquito Estrada, los estoy escuchando aquí por Frontera Hidalgo. Bienvenido, Paquito.
10: Charlie Brown. ¿Aló?
13: No te dice, hace calor, te dice, este clima parece un horno, chamacón.
9: Sí, es cierto, ¿eh?
10: Sí.
13: Así es, chamacones, ya está, es de Luigi. Habló por segunda vez, pero parece pasto crecido. Luigi cae mal, dijera eso. Parece pasto crecido, el Luigi, la Luigi, qué bárbaro. Esa mujer, qué bárbaro. la Lucy, va. Ahí habla y me la saluda.
10: Órale.
9: Va, va, va. Perfecto. Mucho saludito de Héctor, sí, ¿eh? O sea, sí, no sé qué onda. O sea,
10: está hablando de la Luigi y él también anda así de jarioso.
9: Sí, sí, sí, ¿no?
10: Hablando de eso. Bueno, ahorita.
9: No se dice tengo calor, se dice para este calorzuco merece una Kawasaki bien elodia, dice Luis Guillén. Saludos. ¿Qué? La pachanga, bueno.
14: Mira, chica, dime ese tal Héctor, que lo amo, es un amor, aunque me odie, pero yo lo amo. Y que recuerde que del odio al amor, nada más falta un paso, bebé. Bye.
9: Bye, mi buen Luigi.
10: Hay amor ahí.
9: Sí, no.
10: Mentira, pero sí.
9: Hola, saludos, chicos. No se dice tengo calor, se dice me estoy rostizando, dice Rubí.
10: Sí, tú.
9: Saludos, Rubí.
10: Se encuentran dos cuates y le dicen cuate al otro. Oye, carnal, ¿qué crees, güey? ¿Qué onda, güey? Te veo así preocupadón. Es que, güey, ayer mi novia me encontró un lápiz labial en el coche, güey. No manches. ¿Y qué le dijiste? Pues que le ponía el cuerno, güey. No manches, qué oso que se entere que vendo avon, güey. Dice, súper chiquita, tiene uno de los que se quiebran, dice. Pero, ¿qué más quebrados quieres si ya se reportaron, pues?
9: No, hombre, imagínate.
10: Se encuentra la Pamela de la de Jaira, ¿no? Y le dice, ay, ¿qué crees, mano? ¿Qué pasó? Ayer me mordió un perro. Ay, ¿y te pusiste algo? No, le gusté así como yo estaba. Ay, no, ¿qué crees, mana? ¿Qué? Ay, el otro día leí que fumar era malo y dejé de fumar. Ah, bien por ti. Luego, ¿qué crees? El otro día leí que beber era malo y ahí sí, mira, bye, dejé de beber. Bien por ti. Al otro día leí que hacer el amor era malo y ahí sí, ¿qué? ¿Lo dejaste de hacer? No, dejé de leer.
9: Ahorita me imagino a Luis y a Lucy a todas.
10: Se movía el trailer. Curvas, sí. Curvas con el volante, Letor. Ah, sí, el Letor. Parece mentira, pero. Ay,
9: No, de plano, muchachos. ¡Ey, ya, vámonos a la pausa, súper!
7: Ay, mira, pues iba yo a contar más.
9: Me de corta. Volada, pausa siento, y regresamos.
7: Siento que me cortas bien
9: gacho. Escucha, Héctor, eso es para ti. Solo, solo, solo, solo. Pausa y volvemos, la pachanga.
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1: Es la 1:48.

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4: Ya estamos de regreso, Superman. Ya estamos de vuelta. 962-625-2500, ese es el número de WhatsApp para que te reportes a cabina. No se dice tengo calor, se dice si nos vamos por las frías. ¿Cómo? A ver, espérame. Hola, ¿qué tal? No se dice tengo calor, si no vamos por las frías. Ah, quiero boletos. Anótame. Soy Ricardo Díaz.
5: Ok, Ricardo Díaz. Ya quiero decir.
4: ¿A qué horas pues, Ricardo? Danos, márcanos y dinos. Soy Ricardo Díaz y voy a llegar a tal hora por los boletos, ¿verdad, Super?
5: Sí, es un combo.
4: Es un combo de cuatro boletos para el partido de Tapachula FC versus Interplaya del Carmen este sábado 12 de septiembre a las 5 de la tarde en el Estadio Olímpico de Tapachula.
5: Sí, que la ponga completa, dice Marlis, ¿cuál? Ah, la del Héctor. La Music.
4: Ah, ¿la quieren completa?
5: Sí, que el Héctor, ya ves que no la pide, la exige y...
4: Ah,
6: ¡ay, pachanguero! ¡Los
5: pastores! ¿Cómo
4: saben? ¡Ya estaba moviendo el bote aquí, era un super aquí en el camión!
6: Ahorita
4: que
6: ando manejando.
4: ¡Calado, pedacito!
6: ¡Ponte toda la rola,
4: irán! Sí. Pues lo que quieran, ¿eh? Está bien. O si no, les pongo la otra. Mira, esta, ¿cómo es que se llamaba, Super? Espérame, te vas a ver. Esta. ¿O quieren esta?
5: Sí, pues porque fíjate que hasta a veces... ¡Ay, yo! Contesta ese teléfono.
4: ¡Ay, Super, espérate! Perdón. Espérate, perdón. Superman. La pachanga, ¿bueno?
7: Sí, Dancita, no sé, qué calor. Vamos para bajarnos el carro por una historia.
4: ¡Ah! Esa voz me agrada, José.
7: Sí, claro. Y en un lugar que yo conozco.
4: Vamos, tú dices.
7: Esto es un lugar que se llama La Mesa. No conté un nuevo porque ya
4: todos
7: van a estar.
4: Va, ya, pues tú dices, cuando vengas.
7: Oye.
4: ¿Qué pasó?
7: Querían un cuento de quebraditos.
4: A ver, dinos.
7: A ver, espérame. Sí.
4: A ver,
7: dice
4: dinos.
7: Que iban caminando dos muchachos y que le dice uno, ay, amiga, dice, ¿qué crees el otro día que hubo lluvia de estrella? Ay, dice, hubieras visto iba yo caminando y una se me clavó en el pecho. ¿Y tú qué hiciste? Dice, ay, pobrecita estrella, vete bonita, vete a volar, y la dejé y le tocó a volar. Y dice, pero iba yo caminando y que me quedé una en la panza. Dice, ¿y qué hiciste? Dice, ay, pues también dije, bueno, estrellita, vete a volar. Dice, ay, dice, pero después me cayó una estrella como de medio metro, dice, en mi trasero. Dice, ¿y tú qué hiciste? Dice, no, yo dije, que se quede el infinito sin estrellas.
4: ¿Cómo
7: ves?
4: Está bueno, mi buen José.
7: Pues sí, oye, sí, mi compadre le dicen el Volkswagen, este me lo contó.
4: ¿Por qué?
7: Porque trae el motorcito atrás. Ahora,
4: fíjense. Sale, José, bye bye.
5: Pero, Juanito el Rey en el cancha. Ya empezó el Juanito, mira.
4: Juanito es neta. ¿Y qué dice? Fecha de hoy, dice, 9 de septiembre, 1:45 de la tarde. Dice.
5: Sí.
4: No manches, Juanito. Qué envidia. La pachanga, bueno.
8: Hola, buenas tardes. Soy Ricardo Díaz, para por los boletos.
4: Eso, Ricardo. ¿A qué hora vienes por tu combo?
8: Por ahí no puedo llegar como a las 5.
4: No, mi buen Ricardo, a las 5 ya no hay gente acá.
8: Ah, bueno, entonces llego ahorita entre una media hora.
4: Perfecto, vale, ya está, Ricardo.
8: Dale, gracias.
4: Bye bye.
5: Bueno,
4: ahí está.
5: Pues ahí está. Ay, no. La Ninel, tan chula la Ninel. Resulta que se encuentra la Ninel en la playa. No, y aprovechando, está un reportero, mi querida Ninel, buenas tardes. Ay, hola. Ya que estamos aquí, en la playa. Ahorita, ¿qué opinas de las campañas para salvar a las caguamas? Ya ves que las caguamas son las tortugas de grandotas. Las caguamas, ay no, qué nacos. Mejor compren whisky.
4: Saludos al Bebetín y a la Poletina de parte del buen Deus.
5: El Deus, saludos Deus. Bueno, un saludo para mi amigo Jonathan, mi mesero estrella, dice Juanito Rayo.
4: Jonathan, saludos, que andes muy bien y buen Jonathan, hombre.
5: A ver, Jonathan, ¿pero en cuál está el Jonathan para cuando vayamos nosotros?
4: Preguntemos por Jonathan, ¿no?
5: Sí, de una vez. Sí, bueno, dice primer acto, ahorita que el primer acto, en una isla hay una bolsa de té de limón. Segundo acto, en la misma isla, pero 2 metros más adelante, hay una bolsa de té de limón. Y en el tercer acto, la misma bolsita, adivina con una bolsita de qué.
4: De limón.
5: De té de limón. ¿Cómo se llama ahora? La isla del té solo. Té solo.
4: Dios, no, super. No puedo contigo.
5: Oye, allá en la casa suena. Mira, hay, en miscelánea hay una que se llama número uno, teclea. Número uno. Así, escríbelo, número uno. Esa, ponlo, mira. Allá en la casa suena teléfono en la casa. Y se fondo con esa música. Y dice, ven a Claudia. Esta noche te voy a llamar con locura. Te voy a hacer el amor como los dioses. Vas a quedar con los ojitos en blancos. Vas a quedar el... Te voy a agarrar de una manera en la cual tú... No. En la cual vas a ver cómo. No.
6: Bueno, no está la seño. Habla la María. Pero venga, de todos modos.
5: Y yo pensé que lo tenías ahí.
4: No, pues yo también pensé que lo tenía aquí. Y dije, ¿cómo? Pero ya solucionando como siempre, ¿no?
5: Como siempre, ¿no? Dice, ¿cómo se dice? Problema solucionado. Bueno, dice, ok.
4: No se dice tengo calor, se dice. Comunícate 962-625-2500. Súper, pues porque ellos lo pidieron, ¿no?
5: ¿Ah, sí?
4: ¿Te late?
5: Sí, está bien, ¿sí? Déjala.
4: Pero no la voy a poner toda, ¿eh? Porque tarda 8 minutos, ah, ¿no? Sí. Y como que ya es demasiado oteo, ¿no? Sí. Hay un pedacito, unos 3 minutillos. De que la disfruten.

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3: Son las 2 con 8 minutos.
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4: Bueno, ya estamos de regreso, mi gente. Muchas gracias. No se dice hace calor, se dice vamos por dos. Se dice se antoja un buen chapuzón de perdiz en Playa Linda, dice Luis Guillén. Charlie Brown. Charlie. Ya está votando el Charlie, ni gracias. Bien empezado. Gerard. Saludos, Gerard. Ya se reportó Gerard. Saludos a Chupón. También ya está en sintonía. No puede hablar, pero saludos, Chupón.
5: ¿Por qué no puedes hablar, Chupón?
4: Está trabajando, dice.
5: Ah, bueno.
4: Órale. Bueno, ya mandó video, Héctor.
5: ¿Ya?
4: Sí, sí es.
5: A ver.
4: Sí es.
5: Mira. Dale play. Sí, claro, sí. Por supuesto. ¡Superman!
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4: Pero te voy a presentar la primera esquina. Ella es Doña Mari con la de...

0: La pachanga, bueno.
1: Mari.
0: Por doña Mari, 1-0. Super
2: 1-0. 1-0, papá. Comienza a votar 96262525 00 de volada. 96262525 00. Tenemos llamada, vamos a ver.
0: La pachanga, ¿por quién votas? Nada.
2: Nada, vamos a ver el grupo La Pachanga. Deus, vota por doña Mari. 2-0.
0: La pachanga, ¿por quién votas?
1: Por el Héctor.
2: 2-1.
0: La pachanga, ¿por quién votas?
1: Sacrifice.
0: Eso. Doña Mari.
2: Doña Mari. 3-1.
0: Sacrifice.
2: Pero Cristina vota por Héctor. 3-2.
0: La pachanga, ¿por quién votas?
1: Héctor.
0: Por Héctor, super.
2: 3-3. Charlie Brown por doña Mari. Mayra de Guatemala por doña Mari. Deu, Javier por doña Mari.
0: 6. La pachanga, ¿por quién votas?
1: Voto por Héctor.
0: Por Héctor,
2: 6-4, dice. 6-4,
0: buenas tardes,
2: mis votos por
0: la de Deus, ¿ya la agarraste?
2: Sí, nombre, ya la agarré.
0: La Marlín, pachanga.
2: Por doña Mari.
0: Excelente,
2: 7-4.
0: ¿Por quién votas?
1: Héctor.
0: Por Héctor.
2: 7-5, Agustina por Héctor, 7-6. Héctor vota por Héctor, 7-7. ¡Hala! Va parejo esto. José Luis Mesa por Héctor, 8-7.
0: La pachanga, 6. ¿Por quién votas?
1: Doña Mari.
0: Por doña Mari, super.
2: 6, vota por doña Mari, ahora sí. 9-8. 9-8. Tony Citalán por Héctor, 9-9, sube a 11.
0: La pachanga, ¿por quién votas?
1: Doña Mari.
0: Doña Mari, Superman.
2: Ahora sí, 11-10.
0: Por está doña Mari, uno. Dice Javier, listo.
2: Está uno, ¿ya?
0: Ya.
2: ¿Ya valió?
0: Sí, por, no, sí, igual Charlie Brown. Sí. La pachanga, ¿por quién votas?
1: Doña Mari.
0: Sí, va a ganar doña Mari,
2: bonito,
0: Superman.
2: Por doña Mari.
0: Oh, excelente, sí, doña Mari, muchas felicidades. Acaba de ganar el versus. Felicidades, doña Mari. Mira, Javi, pues también, doña Mari. Shay por doña Mari, dice. Muy bien, muchachos, pues ya le dieron el gana a doña Mari. Vámonos con la canción ganadora. Felicidades, doña Mari.
2: Oye, 21 segundos.
0: Tiempo oficial.
2: 21 segundos, Tony Citalán.
0: Eso, Tony.

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3: Son las 2:28.

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4: bueno, ya estamos de regreso. Pero... no se dice, no tengo, tengo calor, se dice. Tengo una llamada. ¿Aló?
5: Sí, amigazo. ¿Cómo estamos?
4: ¡Súper! Luis Guillén.
5: Sí, a la orden.
4: Eso, Luis Guillén. ¿Quieres ir al partido?
5: No quiero, quieren mis nietos también.
4: Órale, ¿a qué hora vienes por tus boletos?
5: A la hora que tú me digas.
4: Antes de las 4.
5: Dale, llego por ahí.
4: Perfecto, ya estás.
5: Ándale, un abrazote.
4: Un abrazo, Luis, ya te anoté.
5: Gracias.
6: Listo, así de sencillo, muchachos, de volada. Ya se fueron los boletos para el partido de este sábado. 5:00 p.m, Estadio Olímpico de Tapachula, Tapachula FC versus Interplaya del Carmen. Si tú también quieres ir, llámanos a cabina 962-625-2500 porque es combo, ¿no, Super?
4: Sí, es combo.
6: 4 boletos para que vayas con la familia o los amigos. Ay. El tema del día de hoy fue, no se dice tengo calor.
4: Se dice me chilla la ardilla, dice. No se dice no tengo calor, se dice güey, huelo a chivo. Ok. ¿Aló?
7: Bueno.
4: ¿Aló? ¿Quién habla?
7: Hola, muy buenas tardes.
4: Ay, no, con esas ganas de hablar, no, pues sí. Contagia.
7: ¿Habla? La vieja oficial de luz que decide la quinta poniente.
6: No, algo no me cuadra en esto, ¿eh?
7: ¿Cómo que no te cuadra, Irán?
6: No, siento que no eres tú.
7: ¿Cómo que no soy yo? A ver, ¿qué quieres para que te demuestre que sí soy yo?
6: A ver, dame, avíntame un beso.
7: Bueno, te voy a ver el sábado en el estadio apoyando a Tapachula en CC. Ahí vas a ver.
6: Ah, pero conce, ¿eh?
7: Pero me entrevistas porque la vez pasada a tu lado pasé a insultarte, mi hijo.
6: Pues no te vi.
7: Me viste, mentirosa, hacia ahí pasé.
6: Ay, no, la verdad no me acuerdo haberte visto, ¿eh?
7: Voy a llegar el sábado y cuando te diga, yo soy la voz oficial de la luz y de la quinta, ahí vas a ver.
6: Ah, bueno, conste.
7: Saludos, bye.
6: Saludos, bye. La voz oficial de Lucy de la Quinta, dice, no, pues ahí está. No sabía que ya había esta voz oficial, super.
4: Sí, sí. Saludos a Rubí, Tuxtla Chico, presente.
6: La pachanga, bueno.
8: Voto por el Héctor.
6: No, el pobre ya perdió, hombre.
4: Ya perdió el Héctor, tú. Bueno, dice este, no se dice tengo calor, se dice... 2 para comer nada más. Gracias, ya pasé por mis boletos, dice Ricardo.
6: Eso, Ricardo, muy bien.
4: Eso, mira, ya pasó. Ok. Bueno, dice este, nada más falta Mónica y Luis Guillén, que viene al rato, ya confirmó. No me quería llegar.
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0: De plano, Héctor.
1: Luego, ¿quién lo dice? Lo dice una persona que dijo: yo pongo el salón, los meseros, la música, la comida.
0: Héctor, ya eso es demasiado. ¿Cómo va hasta la comida? Dice. No, Héctor.
2: Ay, oye, que ponían el tag.
0: Estás malo. ¿Dónde se ha visto eso, hombre?
1: Sí. Peor sería que lo prometiéramos y no cumplimos.
0: Ajá, exactamente. No, no, ¿para qué quieres? No, chamacos, de plano con el Héctor ya se pasa, ¿sí o no? No, de plano. Ya nos vamos, Superman. Cuídense mucho, pásenla bien. 2:30 de la tarde, Notinúcleo, segunda emisión. Y a la 1 de la mañana, la repetición de este programa en extremotapachula.com. Pásenla bonito. Bye, bye. Adiós.
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6: Son las 2:44.

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1: Son las 2 con 54 minutos.
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3: Son las 3:04.

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3: Son las 3 con 27 minutos.
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2: Son las 3:47.

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4: Son las 3 con 55 minutos.
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1: Son las 4:07.

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2: Son las 4:15.

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2: Son las 4 con 28 minutos.
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1: Son las 4 con 37 minutos.

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2: Son las 4 con 44 minutos.

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3: Son las 4:56.
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1: Son las 5 con un minuto.
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1: Son las 5 con 14 minutos.

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2: Son las 5 con 23 minutos.

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2: Son las 5 con 33 minutos.
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1: Son las 5 con 43 minutos. Minutos

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1: Son las 5 con 52 minutos.

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6 de la mañana, ya con 4 minutos. Estamos en vivo y en directo a través del 90.7 de tu radio. Ya levántate, que hoy es jueves. Jueves para los adultos, jueves normal para el resto de nosotros. Un fuerte abrazo a todos nuestros radioescuchas que ya están en sintonía, que ya se encuentran aquí con nosotros y estaban esperando el despertador. Feliz jueves 10 de septiembre. Ya falta poco para la noche mexicana, chamacos. Ya falta poco para andar gritando ¡Viva México! ¡Viva México! Así que, chicos, es momento de que mandes tu mensaje al 962-625-2500. Ya están listos para el gran día, ya se prepararon, ya tienen todo, ya listo, adornado. ¿Sí? ¿No? ¿Qué van a hacer? ¿Van a hacer fiesta mexicana? ¿No van a hacer fiesta mexicana? ¿Se van a ir con la vecina, con el vecino? ¿Van a estar con la familia? Cuéntenme, platíquenme. Nos vamos con algo de música y regresando nos vamos con la información muy importante y obviamente sus mensajitos que no me pueden faltar aquí en el despertador. Yo me voy con algo de Belanova y regresamos. Sigue escuchando Extremo 90.7, sonando la música de tu vida.

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mañana, ya con 10 minutos. Estás escuchando El Despertador. ¡Ya levántate! Es momento de levantarse, que no se les haga tarde. No se vuelvan a dormir si ya se levantaron, porque ya sabemos que eso es peligroso. Peligroso esos 5 minutos más que te duermes. Saludos y bendiciones, chicos. Qué bueno que ya están con nosotros. Bendiciones para todos. Saludos al buen José Antonio Martínez, que ya está por acá. Y saludos también para el cabo retirado, don José Martínez Zúñiga. Cuídense mucho, un fuerte abrazo para ustedes. Dice por acá mi querida Natsuki. Hola Sam, buenos días. Yo ya estoy desayunando mi huevito. Espero que estés bien. ¿Me puedes poner una canción? Se llama Lose My Breath. Ah, ok. The Stray Kids, claro. No sé si lo tengas. Ahorita lo investigamos con los chicos guapos del despertador. Si no, pues no hay problema. Thank you. Saludos, Natsuki. Cuídate mucho y muy buen provecho también. Gracias por compartirnos la imagen del desayuno. La comida más importante del día, el desayuno, porque ese es tu motor. Esa es tu gasolina para alimentar el motor, de hecho. Saludos y bendiciones para la familia de Natsuki. Gracias por reportarse con nosotros desde bien temprano. Y dice por acá, buenos días, feliz jueves. Saludos para la programación. También piden una cancioncita, claro que sí. The Captain, ok, of Heart. Bueno, ahorita se lo enviamos a los chicos. Ahorita lo enviamos a los chicos. Ya tenemos canciones para iniciar el día. Saludos y bendiciones, gracias. Tenemos un mensajito, un audio, vamos a escuchar.

0: Somos para el Spider, Chilango y Calamardo. 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
1: Ay, gracias mis niñas hermosas, cuídense mucho. Yo dije, ya se les olvidó mandarnos los buenos días a los chicos guapos del despertador. ¡Qué barbaridad! Saludos y bendiciones a mis niñas de Cacahua York. Fuerte abrazo para ustedes hermosas. Y el besote tronado también, gracias por levantarse y obviamente mandarnos el mensaje, los audios y con esa alegría que las caracteriza. Gracias mis niñas. Dice por acá el buen Ever. Hola amiga Sam, bendecido día. Bendecido día jueves. Que Dios Padre, Hijo y Espíritu Santo guíen nuestros caminos. Un fuerte abrazo para toda tu audiencia y besos para mi familia aquí en Opaz desde Macon, Georgia. Y como siempre, un fuerte abrazo también para la familia del buen Ever. Gracias por reportarte desde tan lejos y siempre escuchar nuestra programación. Cuídate mi buen Ever. Saludos a mi amiga Blanquita y al pequeño Santi. Dice por acá el buen Tom, muy peligroso. Muy buenos días, Sam, que tengas y que todos tengan un bendecido día. Saluditos. ¿Verdad que sí, Tom? Es que ya me ha pasado, chicos, ya me ha pasado. 5 minutos más y ya, ya veo todo claro, ya el sol ya está brillando a todo lo que da. Y yo de, no, ya falté al trabajo, qué barbaridad. Así pasa, chicos, y no soy la única. Saludos al buen Anónimo, que nos mandó un mensaje solamente que no lo podemos ver. No sé por qué razón, circunstancia, hecho. Está bien, ahorita lo investigamos. Saludos al buen Anónimo que se reporta con nosotros. Fuerte abrazo, Anónimo. Cuídate. Síguete reportando con nosotros. 962-625-2500. En el próximo bloque te voy a estar platicando qué se celebra, qué se conmemora un día como hoy para que no le cambies y vayas a realizar tus actividades muy bien informado. Nos vamos a la pausa y regresamos. Esto es El Despertador. Ya, levántate.
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2: Muy buenos días, auditorio del Despertador. Yo soy Héctor Hernández y esta es la información nacional que debes conocer antes de iniciar tu día. Agosto del 2026 fue el mes más seco y caluroso que se ha registrado en México desde 1941. De acuerdo con el Servicio Meteorológico Nacional, las temperaturas superaron los 40 grados Celsius en algunas regiones, provocando afectaciones a la agricultura, mayor escasez de agua y riesgos a la población. Autoridades recomendaron extremar medidas preventivas y cuidar el consumo de agua ante los efectos del calor extremo y el cambio climático. En otra información, los resultados de PISA 2025 muestran importantes retos para México en materia educativa. El país obtuvo 388 puntos en matemáticas, 408 en lectura y 414 en ciencias. En matemáticas, solo alrededor del 30% de los estudiantes alcanzó las competencias básicas, mientras que en lectura también se registró un retroceso. Estos resultados pueden servir para identificar las principales deficiencias del sistema educativo y diseñar estrategias que permitan a los estudiantes desarrollen las habilidades necesarias para enfrentar los desafíos de su futuro. Y para finalizar, la Alianza por la Salud Alimentaria presentó una denuncia ante COFEPRIS contra diversas marcas de jugos, lácteos y postres por contener altas cantidades de azúcar y promocionarse como opciones saludables para las loncheras escolares. Un análisis de 31 productos detectó ingredientes poco saludables y posibles incumplimientos de la NOM-051, por lo que solicitaron investigar su etiquetado y, cuando corresponda, retirarlos de las escuelas. Muchas gracias por su atención. 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

de regreso, 6:22. Seguimos recibiendo sus mensajes, 962-625-2500. ¿Quién más se levantó y se está reportando con nosotros? Estamos pasando lista, chicos. Dice, hola Sam, bonito día, lleno de bendiciones. Saluditos a mis niñas, en especial a Sam, que amaneció enfermita y no irá a la escuela, pero Gene ya te escucha. Besitos. Ay, esperemos se recupere muy pronto, mi querida Sam. Un fuerte abrazo para ella y un besote también para mi querida Gene, que ya está lista. Un fuerte abrazo para ti, Luli. Cuídate mucho. Dice, pones una canción, porfa, La Gallina Turuleca. Ok, solamente porque, híjole, está enfermita, ok, chicos. Vamos a ponerle la cancioncita, ¿no? Mínimo. Ahí está.

0: respuesta. Tenemos llamada. ¡Aló! ¡Buenos días! ¡Ya nos colgaron! Es que, sí, esto es rápido, chamacos. Saludos y bendiciones. Ahí está un pedacito de la gallina turuleca, ¿no? Para que se levanten mis niños hermosos del despertador. Tenemos un audio, vamos a escuchar qué dice, qué anuncia, qué informa el buen chilango.
1: ¡Ali, ali! Mi estimada Sam, muy buenos días. Saludos a tu amigo el chilango. Aquí andamos desde las 4 de la mañana en la manejación, en la trabajación. Pasan saludar a ti y a todos los extremoladores. Deseándoles excelente día, chamacos. Eso sí, jalen su sombrilla porque ve que el calor va a estar bien fuerte. Tomen agua, hidrátense, anden en la sombrita, pero sobre todo escuchen a la niña Sam. De ahí fuera, todo tranquilo. Esos que andan en el volante, den el paso al peatón. Tengan precaución, recuerden que casita siempre los espera. Saludos a las niñas de Cajahuatán. Saludos, niñas traviesas. De ahí fuera, regresamos al estudio. Mi estimada Sam. Excelente día a todas las tropicales.
0: ¡Saludos, chilango! Es que cómo me da risa que dice regresamos al estudio, como que si fuera nuestro reporñero. ¡Ah, no! ¡Sí es nuestro reporñero de confianza! ¡Saludos! Tenemos llamada. ¡Aló! ¡Buenos días, El Despertador! ¿Quién habla?
2: ¡Buenos días, a...
0: ¡Buenos días, Alegría! ¿Es Teresita?
2: Sí.
0: ¿Cómo amaneciste hoy, Teresita?
2: Bien, ¿cómo amaneciste tú?
0: Ay, yo también, muy bien, muy feliz, porque dije, ya voy a levantar a mis niñas del despertador. ¿Qué tal, eh? Sí, ¿y sí logré levantarte?
2: Y es jueves.
0: Ay, sí, es cierto. Hoy es jueves, y ya mañana viernes, y luego fin de semana, Teresita. Ánimo, sí se puede. Y Teresita, pues ya que, Sam. Te quiero mucho, Teresita, nunca cambies. Saludos a tu mami.
2: Gracias, y aquí ya está.
0: Ah, ¿a poco? Un saludo, Fabi.
3: Saluditos, Sani. Cuídate, Dios te bendiga.
0: Igualmente, cuídense mucho, que tengan un excelente día.
3: Igual, besitos.
0: Besitos. ¡Mua, mua, mua! ¡Adiós, Teresita!
3: Adiós, mamá.
0: Besotes para ti, Teresita.
3: Bye.
0: Adiós. Gracias por llamar. Saludos y bendiciones. El buen Alex Cova dice: buenos días, hoy es un buen día para dejarse atrapar por la esperanza, el optimismo y llenar nuestro corazón de alegría. Bendecido jueves. Gracias, mi buen Alex. Kisses y abrazos. Dice: gracias por mis boletos para el fútbol. Ya lo saben, chicos, tienen que estar al pendientes de nuestra programación para que sigamos regalando más y más boletos, más premios para ustedes. Gracias por participar. Saludos, tenemos otro audio, vamos a escuchar qué dice.
4: Oli, oli, hermosa, ¿cómo estás? Espero que estés muy bien. Saludos a todos los espectadores y también mando muchos besitos. Los quiero mucho. Les mando bendiciones y besitos. Ahí te va mi beso tronador. San, te quiero mucho. Te quiero mucho, San.
0: Yo también te quiero mucho, Isabela. ¡Mua! El besote tronado también para ti. Gracias. Gracias por acordarte de nosotros. Te queremos mucho más, Isabela. También los chicos guapos del despertador te dicen que te quieren mucho, mucho, mucho, mucho, como la cola del chucho. Gracias por el mensaje y saludos para tu familia, mi querida Isabela Mercedes. Siempre feliz de recibir sus mensajes de mis niños y mis niñas hermosas del despertador. 6 de la mañana, ya con 28 minutos. Nos tenemos que ir a una breve pausa, pero seguimos recibiendo sus mensajes. En un momento continuamos leyéndolos. No le cambies, no le muevas. Sigue escuchando El Despertador.
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0: Bueno, estamos de regreso, 6:34 a.m. Saludamos al buen Toñito que ya se reportó vía telefónica. Ya va para el trabajo, así que le deseamos un excelente día lleno de muchas, muchas bendiciones. Dice por acá Blanquita: hola, hola, querida amiga Sam, buenos días y bendiciones para todos. Saludos para tus compañeros de cabina. Claro que no pueden faltar aquí en las actividades del día. El pequeño Santi ya está desayunando. Buen provecho al pequeño Santi. Envía un saludo a mi esposo Ever. Saludos, Ever, un beso tronador y un abrazo con mucho amor a la distancia, que lo amamos y extrañamos. También para ti, bella amiga Sam, un beso y un abrazo con mucho cariño. Cuídate mucho, te queremos. Presente, me pones asistencia, claro. No, sí, es muy raro que Blanquita, Ever, el pequeño Santi falten al despertador. Solo en circunstancias muy extremas, como extremo 90.7, faltan, ¿verdad? Saludos, Blanquita, saludos a tu hermosa familia y gracias por acompañarnos. Oigan, ya me están quemando en el grupo del Despertalovers, que así amanecí toda chueca y con baba, qué bárbaros, ¿eh, chamacos? Ese fue el chilango, ¿verdad? Fue el chilango. No, hombre, no te digo. No, chilango. Ya te vamos a bloquear, chilango. Así me imagino a la niña Sam durmiendo. Sí, sí, como toda una princesa, cómo no. Ay, no, chamacos, qué horror, qué horror. Qué bueno que no me han visto durmiendo, porque en efecto soy esa. Oiga, nos vamos con la información. ¿Qué se celebra, qué se conmemora un día como hoy? Sí, 10 de septiembre. Hoy es el Día Internacional para la Prevención del Suicidio. Y necesito que presten mucha atención acá, chicos. El suicidio es un evento que afecta de manera global a las familias, a las comunidades y a los países enteros. A nivel mundial se suicidan cada año casi 1 millón de personas, lo que equivale a una persona cada 40 segundos. Además, por cada muerte por suicidio se estima que hay 20 intentos. Y esta es algo muy alarmante y muy preocupante. Otro dato es que el suicidio constituye la segunda causa de muerte en el grupo de 15 a 29 años de edad. Hay que tener en cuenta que cada vida perdida representa a un amigo, a un padre, a un hijo, abuelo o compañero de alguien. Por cada suicidio producido, muchas personas alrededor sufren las consecuencias. Y bueno, como cada año también se celebra el Día Mundial para la Prevención del Suicidio con un lema y con actividades y eventos a nivel mundial. No obstante, existe una campaña única para los años 2024, 2025 y 2026, que es cambiar la narrativa. Se trata de reemplazar la narrativa estigmatizante sobre el suicidio y fomentar una cultura de apoyo y comprensión. Y es que uno de los mayores obstáculos para la prevención del mismo es el estigma, ¿no? El suicidio se malinterpreta a menudo como un acto de debilidad o un acto de egoísmo, y esto hace que las personas que tienen ideas suicidas no lo cuenten ni busquen ayuda porque se sienten avergonzados. Hay que reemplazar esta narrativa dañina por una que promueva la comprensión, chicos. Y es que el suicidio es un problema complejo en el que intervienen todo tipo de factores: psicológicos, ambientales, sociales y biológicos. Y se han determinado algunas causas que influyen en las conductas suicidas. Por ejemplo, en los niños y adolescentes, pues influyen especialmente factores como la historia psiquiátrica familiar, enfermedades mentales, la pérdida de un ser querido, la depresión, aislamiento social, el abuso de drogas y alcohol. Para las mujeres y hombres suponen un factor muy importante, que es las relaciones con otras personas, la violencia doméstica o el estrés en el ámbito de la familia, aunado a las enfermedades mentales, abuso del alcohol y drogas y entornos familiares problemáticos. Y también los estudios señalan que en el grupo de edad de las personas mayores cuentan especialmente factores como la depresión, el dolor físico a causa de una enfermedad, el aislamiento social y familiar. No obstante, cada persona vive un universo concreto que habría que analizar para determinar cómo ayudarle a superar la etapa por la que está pasando y evitar las conductas suicidas. Así que no siempre se puede saber si alguna persona de nuestro entorno inmediato está pensando en el suicidio, pero hay algunas señales de alerta que pueden hacerte sospechar. Por ejemplo, habla acerca de él mismo o expresa frases como desearía no haber nacido, desearía estar muerto o similares. Intenta obtener medios para hacer efectivo el suicidio, ¿sí? Los cambios de humor, preocupación por la muerte, sentir impotencia, desesperanza ante una situación, el abuso de alcohol y de drogas, cambios en la rutina normal, hacer cosas autodestructivas e imprudentes y despedirse de las personas como si fuera a ser definitivo. Si observas alguna o varias de estas señales, trata de hablar con la persona, ofrece tu ayuda y anímala a pedir ayuda a profesionales. ¿Sí? Cualquier persona es clave en la prevención del suicidio, ya que todos podemos marcar la diferencia como miembro de la sociedad, como hijos, como padres, como amigos, como colegas o como vecinos. Así que estén atentos a cualquier señal de o intento de suicidio. Nosotros continuamos con nuestra programación, tenemos que irnos a la pausa y regresamos. 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

0: Guaguapa, 6:42 a.m. Seguimos en el despertador. Ya levántate y síguete comunicando con nosotros. 962-625-2500. Llegamos a la pregunta del despertador, pero antes tenemos llamada. Aló, buenos días, el despertador, ¿quién habla?
1: Hola, Santa y Valentina.
0: Hola, Valentina, ¿cómo amaneciste hoy?
1: Muy bien.
0: ¿Soñaste bonito? ¿Descansaste?
1: Sí.
0: Ay, qué bueno, me da mucho gusto escuchar eso, Valentina. ¿Ya estás lista para ir a la escuela entonces?
1: Estoy afuera de la escuela, creo que no han abierto el portón.
0: ¡Ay! ¡Ay, no, qué impuntuales, de veras! Uno ya esperándolos para que podamos entrar a realizar nuestras actividades y estos que no se apuran de verdad. No, qué barbaridad. Ay, gracias por decirnos, Valentina. Ahorita le decimos que abran las puertas ya, que abran las puertas. ¡Saludos, Valentina! ¡Cuídate mucho!
1: Chale,
0: un besote. Ay, muchas gracias, hermosa. Igualmente, saludos para ti, tu familia y muchas bendiciones, ¿sale? Pórtate bien y hazle caso a tus papis, ¿sale?
1: Sale.
0: Perfecto.
1: Bendiciones y un beso.
0: Ay, yo también te envío el beso. ¡Mua! Ahí está el beso tronado para ti, Valentina. Cuídate mucho. Adiós, Valentina. Cuídate mucho, Valentina. Aprende mucho hoy en la escuela. Te queremos mucho, Valentina. Bye, bye. Gracias, Valentina. Besitos. Ahí está, muy bien. Ya mi niña del despertador se reportó y está lista para iniciar sus clases. Muy bien, chicos, me da muchísimo gusto escuchar eso. Nos vamos con la pregunta, chicos. ¿Cuál es el idioma más difícil del mundo? ¿Cuál es el idioma más difícil del mundo? ¿Ustedes cuál creen que sea? 962-625-2500 para que participes en la pregunta del despertador. Vamos a estar del mundo. ¿Ustedes cuál creen que sea? 962-625-2500 para que participes en la pregunta del despertador.

0: Andamos con las manos ocupadas. Saludos, mi querido Oso, Osa, Pepe, Norma. No se preocupen, la cosa es que están presentes, que es lo importante. Y a mí eso me hace muy feliz. Gracias por acompañarnos todos los días. Y me imagino que por las carreras también uno no puede participar. Dice por acá el chino mandarín y el árabe. ¿Qué? ¿Cómo? Ok, dicen que el chino mandarín y el árabe. ¿Será cierto? Dice por acá, el español es el más difícil, ocupa de muchas reglas de ortografía. Dice F. Estefe. hablar en F, sí, muy difícil, por cierto, muy difícil. Tenemos llamada. Aló, buenos días, el despertador, ¿quién habla?
1: Bueno.
0: ¡Ew!
2: El chino mandarino y el árabe, creo.
0: Ah, ¿el chino mandarino? ¿Y cuál más?
2: Y el árabe.
0: ¡Ah, y el árabe! ¡Perfecto! ¡Gracias! Gracias por participar.
2: Ya lo habían dicho.
0: Sí, ¿verdad? Sí, ya lo habían dicho, pero no importa, tú participa. Dime.
2: ¿Puedes poner Gabriela de Kasai?
0: Ah, vamos a buscarla, ¿sale, hermosa? Porque tenemos todavía canciones pendientes, ¿sale? Si no, mañana, ¿sale?
3: Oye, para mí el inglés, o sea, yo detesto el inglés. ¡No, lo odio!
0: ¡Lo odias!
3: ¿Por
0: no.
3: Inglés?
0: El inglés lo odias, dices que es muy difícil.
3: ¿Ah?
0: ¿Es muy difícil el inglés?
3: Sí, lo odio, lo detesto, o sea,
0: no, tranquila, tranquila, no lo odies, no odies un idioma, te va a servir mucho, tú tranquila, se te va a hacer más fácil después, yo lo sé, ¿sale? Besitos.
2: Mandar fotito de la comida.
0: Claro, envíen su foto.
3: Bye,
0: gracias por llamar. Ok, entonces dice que el F, Estefe, hablar en F es el más difícil. El español, chino, mandarín, el árabe, ¿quién más dice? A ver, buenos días, por favor, mándame un saludo a mis hijos Cristian y Adrián Villalobos, que van muy contentos a su escuelita. Saludos a Adrián y Cristian, siempre te escuchamos rumbo a la escuela. Gracias, mis niños, cuídense mucho, que tengan un excelente día, bendiciones. Ok, bueno, les comento rápidamente que, bueno, no existe un único idioma más difícil del mundo, ya que la dificultad depende de tu lengua materna, ¿verdad? Pero el chino mandarín, como bien lo dijeron por acá, sí encabeza las listas globales por el sistema de escritura, sí, y sus tonos, y en fin, el chino mandarín es una lengua tonal con 4 tonos principales y uno neutro, donde cambiar la entonación cambia por completo el significado de una palabra. Además, requiere memorizar miles de símbolos o caracteres en lugar de un alfabeto fonético. También el árabe, el japonés, el ruso entran en este top global, sí, todos los que casi no utilizan ABC, literalmente. Así que, muy bien, chicos, muchísimas gracias, pero el F es el más difícil, dicen por acá. Afa, lafa, blafar, F en CF. Sí, en F. Creo que lo dije mal, pero bueno, sí es difícil. Nos vamos a la pausa y regresamos. No le cambies, sigue en sintonía a través de Extremo 90.7.
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4: Muy buenos días, estoy de regreso, soy Carmen López y esta es la información estatal. Chiapas recibió el premio UNESCO Confucio de Alfabetización 2026 por la estrategia Chiapas Puede, reconocida por su modelo bilingüe y con pertenencia cultural, que atiende a más de 140,000 estudiantes cada año. El reconocimiento se realizó en San Juan Chamula, donde autoridades destacaron que la alfabetización también contribuye a preservar la identidad de los pueblos y generar nuevas oportunidades. La Secretaría de Movilidad y Transporte de Chiapas y la UNASH pusieron en marcha un diagnóstico para realizar un mapeo integral del transporte público en las principales ciudades del estado. El estudio analiza rutas, afluencias de pasajeros y modalidades informales con el objetivo de mejorar la planificación, reestructurar concesiones y modernizar la flota vehicular, buscando un servicio más seguro, eficiente e incluyente. La sequía, las altas temperaturas y el aumento en el costo de los insumos están elevando los costos de producción del sector ganadero y de los pequeños productores de lácteos en Chiapas. Comerciantes señalan que productos como la leche, el queso doble crema y el quesillo han incrementado sus precios de manera constante, situación que podría continuar si las condiciones del campo no mejoran. Y en información nacional, los resultados de PISA 2025 muestran importantes retos para México en materia educativa. El país obtuvo 388 puntos en matemáticas, 408 puntos en lectura y 414 en ciencias. En matemáticas, solo alrededor del 30% de los estudiantes alcanzó competencias básicas, mientras que en lectura también se registró un retroceso. Estos resultados sirven para diseñar estrategias que permitan que los estudiantes desarrollen las habilidades necesarias para enfrentar los desafíos de su futuro. Gracias por su atención. Regresamos a través del despertador.
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0: regreso, chicos. 6:53 PM. Que no se te haga tarde. Dice por acá, el de las mujeres. El idioma más difícil del mundo. El de las mujeres que nunca se les entiende. Qué bárbaroso, ¿no? Tirando factos desde bien temprano. No lo puedo creer. Saludos al Spider. Saludos al buen oso. Y saludos a Ángel, que nos dice: buenos días, ya estamos al pie del cañón. Feliz jueves. Saludos para mi esposa Maggie, mi nieta Romina. Dios bendiga a tu familia. Saludos para los que laboran en la radio. Mi querido Ángel, muchísimas gracias. Igualmente, saludos y bendiciones. Sí, sí, sí. No, hombre, el idioma de las mujeres. Sí, está complicado. La neta, sí. Porque sí, a veces puede significar no, y no a veces puede significar sí. Uno nunca sabe, chamacos. Hay que ver entre líneas, sí, hay que ver entre líneas. Cuidado, ojo, ojo. Buenos días, Sam, dicen por acá. Saludos para todos los del Mercado 5 de Mayo. Mis chicos guapos del Mercado 5 de Mayo, ¿cómo andan? ¿Cómo amanecieron el día de hoy? Bienvenidos al Despertador y saludos a la tía Carmen, que no puede faltar. Gracias por acompañarnos en esta rica mañana de jueves. Ya a punto, ya casi se siente el viernes con sabor a fin de semana, como le dicen algunos, ¿no? Dice, saludos desde Salina Cruz, Oaxaca. Aquí lo sintonizamos, mis chicos guapos de Salina Cruz. Saludos hasta Oaxaca, nuestros vecinitos. Un fuerte abrazo. Gracias por acompañarnos también ustedes. Les mandamos el besote tronado y un fuerte abrazo de Oso Panda. Cuídense mucho. Y pues bueno, nosotros continuamos recibiendo más de sus mensajitos. Síganse reportando. Que en el siguiente bloque vamos a entrar con los charoróscopos para que estén al pendientes de su signo. Acuérdense, nos enlazamos, sí, vía Bluetooth con las estrellas, con los planetas, y les traemos la información caliente. Calientita, calientita para ustedes. Mira, recién salida del horno, dicen por acá. Llama la atención a la tía Carmen, que amaneció, como dicen, comió gallo. ¡Ah, caray! ¿Cómo que comió gallo? ¡Ay, ay, ay! ¿Anda peleando o qué? Tía Carmen, no se enoje. No, tranquila. No, no, no. ¿Qué les hizo? ¿Qué le hicieron a la tía Carmen? ¿Qué le hicieron a la tía Carmen para que esté enojada desde tan temprano? Dice por acá, buen día, saludos a Ricardo y Valeria. Besos, Dios te bendiga. El idioma más difícil es el de mis adolescentes. Esos. Peor tantito, ¿verdad? Saludos a Valeria y Ricardo. Ya dejen de sacarle canas verdes a sus papás, por favor. No, hombre, ya se están quejando acá, ¿eh? Ya se están quejando. Qué bárbaros. Bueno, chicos, gracias por reportarse. Nosotros continuamos con más diversión aquí en El Despertador. Síguete reportando. Nosotros nos vamos a una breve pausa comercial y regresamos con los chororóscopos para que no le cambien y sigan en sintonía. Solo aquí a través de Extremo 90.7.
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3: Siete de la mañana, ya con un minuto, estamos de regreso en el despertador, ahora con los chororóscopos de este jueves 10 de septiembre. Presta atención a tu signo que ya tenemos toda la información. Iniciamos con mi querido Aries. Aries, presta atención. Un amigo se está enamorando de ti. Debe prestar mayor interés a las inversiones. Acudirá al trabajo con gran optimismo e ilusión. Hoy sus peores enemigos van a ser los caprichos en la mesa. Tauro, se considera muy querido y ello le hace feliz. Las cuestiones económicas no son favorables. La formación es la antesala de cualquier trabajo. El desasosiego que padece necesita de meditación. Géminis, pocas complicaciones en el terreno amoroso. Debe ser más cuidadoso con su economía. Su tesón en el trabajo le reportará nuevas ofertas. Demasiado acelerado. Relájese. Cáncer. Hoy afianzará su amor. Gran momento económico. Dese un capricho. Se adaptará a las nuevas exigencias del trabajo. Se encontrará físicamente un poco abatido. Leo, sorprenda a su pareja con algo diferente, le gustará. Sus negocios le reportan importantes beneficios. Su magnetismo personal le hará cerrar buenos negocios. Si se ha puesto a dieta, no deje de controlarse. Virgo, introduzca novedades en su relación sentimental. Controle sus gastos. En el trabajo está muy seguro y conseguirá lo que quiere. Le ronda un malestar general de carácter griposo. Libra. Está expectante con esa persona nueva. No debe hacer operaciones económicas arriesgadas. En el trabajo, más responsabilidad. Los cambios de temperatura no son buenos. Evítelos. Escorpio, olvide su nostalgia por amor. Por fin puede destinar un dinero a hacer un viaje. Llame la atención de sus jefes y quizá consiga un ascenso. Las partes más débiles de su organismo serán las piernas. Sagitario, posible encontronazo con su pareja. Haga cuentas lo antes posible y se ahorrará disgustos. No se meta en enredos laborales. Su sistema nervioso está un poco alterado. Descanse más. Capricornio, Su libertad es importante. Háblelo con su pareja. Evite los gastos sin control. Hoy no se sentirá valorado por su jefe. Enhorabuena, alcanza el peso deseado. Acuario, la compañía ideal puede estar cerca. Aumenta notablemente sus ingresos. Sus compañeros valoran su esfuerzo profesional. Necesita tiempo para usted. Piscis, estará resentido con su pareja. A partir de hoy, pueden surgir muchos gastos. Su capacidad de organización le será muy útil en el trabajo. El estómago le está dando lata. Procure comer poco. Hasta aquí con los chororóscopos del despertador. Si tú no alcanzaste a escuchar tu chororóscopo, envíanos tu mensaje en 962-625-2500. Nos vamos a una pausa y regresamos.
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5: ¿Qué tal? Muy buenos días, auditorio del Despertador. Soy Carmen López y esta es la información local más importante. La capacitación en primeros auxilios es fundamental ante cualquier emergencia y resulta clave para la prevención de accidentes. Bajo este compromiso prioritario, el Sistema Municipal DIF Tuxtla Chico, que preside Carla del Toro de Gamboa, la Cuarta y Quinta Regiduría promovieron a través de la Dirección de Protección Civil el curso de primeros auxilios dirigido a niños y adolescentes del municipio. Carla del Toro de Gamboa, a través de la directora Estefanía Urbina de Cos, agradeció el respaldo de los regidores Fátima del Rosario Mota Pérez e Iván Barrios Montes, así como el compromiso de la Dirección de Protección Civil Municipal por brindar a los pequeños un taller teórico práctico donde aprendieron los conceptos básicos para reaccionar ante una eventualidad. El presidente municipal de Tapachula, Yamil Melgar, realizó un recorrido por el relleno sanitario tipo A para verificar los avances en su transformación y el funcionamiento de las nuevas áreas destinadas al manejo y disposición final de los residuos sólidos. Yamil Melgar constató la reorganización del espacio mediante celdas y áreas específicas para residuos de poda, residuos inertes y otros residuos. Asimismo, se habilitaron más de 1.800 metros de vialidades internas que facilitan el desplazamiento de la maquinaria pesada, el ingreso de tolvas de residuos provenientes de la ciudad, así como el ingreso de tolvas de residuos provenientes de la ciudad. El presidente municipal de Tuxtla Chico, Julián Enrique Gamboa Altúzar, se reunió con elementos de la Dirección de Protección Civil para coordinar y reforzar las tareas que se llevarán a cabo en los próximos días con motivo de las fiestas patrias, con el propósito primordial de garantizar la seguridad de la población y de los visitantes. Con esto, el alcalde refrendó su apoyo y agradeció el esfuerzo que realiza el personal en cada una de las actividades preventivas y operativas. Gracias por su atención. Regresamos a través del Despertador.
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Seguimos en el despertador, 7 de la mañana ya con 13 minutos. Antes de seguir leyendo sus mensajes, te quiero recordar que si todavía no has cambiado tus zapatos, tu mochila y ya regresaste a clases, qué barbaridad, chicos, cómo no supieron esta promoción desde el principio. 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Tenemos ahora sí los mensajes pendientes. Vamos a saludar a mi querida Mayra, un fuerte abrazo a nuestros amigos y amigas de Guatemala. Saluditos, preciosa, salúdame a mi niña y saluditos a todos los extremo lovers. Gracias, mi querida Mayra, un fuerte abrazo para ti y para la pequeña Monse. Bendiciones. Besitos tronados para ustedes. ¡Mua! Saludos al buen Jaime, que también ya anda pidiendo su chororóscopo. Sus chororóscopos. En un momento vamos a estar enviándolos. Sale Jaime, un fuerte abrazo, excelente día. Gracias por acompañarnos. También a nuestro amigo Borrás. Buen día, princesa hermosa, te amo mucho. Besos mil. Gracias, Borrás. Oye, pero yo quiero que nos envíes el audio. Sí, con tu voz tan varonil, tan sensual que te caracteriza, Borrás, ¿no? Es que de plano, de vez en cuando, cuando los planetas se alinean, Borrás envía un audio. Así que, por favor, Borrás, si tanto me amas, mira, yo te estoy pidiendo un audio. Un audio nada más, que me digas, buen día, princesa. Y ya con eso, mira, voy a ser la mujer más feliz del universo. Gracias, dice por acá, me puedes mandar... ¡Ay, el chororóscopo de Piscis! ¡Claro que sí! En un momento se los envío. Y ya con esto nos vamos a una pausa musical. Una complacencia desde hace rato que la andaban pidiendo. Así que no le cambien, no le mueva, que en un momento regresamos.

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0: 7:23, seguimos ya en el último bloque del despertador y tenemos, ay, por fin, el mensaje tan esperado, el audio del buen Borrás, vamos a escuchar.
1: Claro que sí, princesita hermosa, lo que tu corazón diga, ten un buen día.
0: ¡Ay, gracias, Borrás! Al fin, puedo ser feliz. No, no, no. ¡Qué barbaridad! ¡Qué hombre! ¡Qué audio! ¡Qué voz! Gracias, gracias por cumplir mi capricho. ¡Ay, tan bello como siempre el buen Borrás! Besitos mil. ¡Mua! Dicen por acá, buenos días. ¿Me pueden enviar mi chororosco? ¡Ah, sí! Horóscopo, por favor, Tauro, en un momento. María, un fuerte abrazo, María, gracias por acompañarnos. Sí, sí, te voy a enviar tu horóscopo en unos minutos más, ¿sale? Ya con esto nos despedimos, chicos. Muchísimas gracias por habernos acompañado en este capítulo más del Despertador, este jueves 10 de septiembre. Los esperamos mañana a la misma hora en el mismo canal, solo aquí a través de Extremo 90.7, sonando la música de tu vida. Y no se olviden que a las 4, no es cierto, a las 5 de la tarde, si ya estoy cambiando el horario, chamacos. A las 5 de la tarde los esperamos en De Chile Mole y Guacamole. Y para que participen nuevamente en el WhatsApp 962-625-2500. Que tengan un excelente día lleno de bendiciones. Cuídense mucho, pórtense bien. Pero si se van a portar mal, ay, qué bárbaro, Chepo, tarde, pero seguro. Saludos al buen Chepo, que se anda reportando apenitas, apenitas. Aquí presente Sam, muy buenos días, que pases un excelente día. Besos tronadores. Igualmente, mi buen Chepo, besotes para ti. Y bueno, como les comentaba, ya nos vamos. Si se van a portar mal, nos invitan. Bye, bye, arrivederci, au revoir, sayonara.

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Recibe, registra el DIF de Tuxtla Gutiérrez hasta 20 denuncias mensuales por maltrato infantil. Enfrenta a la población migrante retos de integración y generación de ingresos, advierten especialistas. Impulsa el gobernador Eduardo Ramírez el bienestar y la prosperidad del municipio de la Independencia. En asuntos nacionales, suspenden clases en Baja California por calor extremo. Las temperaturas superan los 50 grados. Apoya más del 80% de docentes la regulación de teléfonos celulares en las aulas, afirma la Secretaría de Educación Pública. En temas del mundo, cobran la vida de más de 1,000 niños en Bangladesh. Los estragos de la epidemia de sarampión desde marzo. Retiran de Estados Unidos suplementos para hombres vinculados a riesgo de infarto y convulsiones. Y en los deportes, asume Rafael Márquez la dirección técnica de la selección mexicana rumbo al Mundial 2030.

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1: ¿Qué tal? Muy buenos días, me da mucho gusto saludarlos en esta primera emisión de Notinúcleo correspondiente ya a este jueves 10 de septiembre de 2026. Sigue avanzando el mes patrio aquí en la primera emisión de Notinúcleo. 253 días transcurridos de este año, 112 por transcurrir. Domingo de Asís en los controles técnicos, Daniel Torres a cargo de las plataformas digitales en la dirección de noticias, licenciado José Ovilla. Soy Alexander Pérez y si me permite le estaré acompañando a partir de estos momentos y hasta las 8:30 de la mañana con lo mejor de la información local, estatal, nacional e internacional. Como saben, estamos transmitiendo para todo el mundo a través de nuestras plataformas digitales. Ahí nos encuentra en vivo en Facebook, X, Instagram y YouTube como Notinúcleo. Nuestras páginas www.notinúcleo.com y www.radionúcleo.com. Vamos de lleno con toda la información. Recibe el DIF Tuxtla hasta 20 denuncias mensuales por maltrato infantil. Es información de Alejandro Orozco.

0: El maltrato infantil puede abarcar desde abuso físico, verbal, psicológico o sexual, del que al menos en la capital chiapaneca se reciben de 18 a 20 denuncias por mes, sumando unas 380 en lo que va de la actual administración, señaló María Isabel Cruz Cruz, procuradora municipal de protección de niñas, niños, adolescentes y la familia del DIF Tuxtla, identificando algunas colonias más vulnerables.
1: Tenemos identificado algunas colonias con un índice mayor de reportes, como es la colonia Las Granjas, Patria Nueva, CCI, San José Terán, Loma Bonita, por citar algunas, ¿no? Y Opoya. Entonces, a través de este mapeo que nosotros tenemos, fortalecemos también ahí, pues, las pláticas, las capacitaciones para ir haciéndoles saber a nuestras niñas y niños y adolescentes el valor de saber sus derechos, y entre más los conozcan, más se les serán respetados.
0: Para prevenir este delito, dicha instancia cuenta con una Procuraduría de Protección Municipal a su cargo, que es la instancia especializada que interviene en la defensa de los derechos de las niñas, niños y adolescentes con carácter de autoridad, primeramente identificando los casos para darles la atención y puntual seguimiento.
1: Nosotros nos hemos enfocado en una acción netamente preventiva, que es los núcleos familiares, es decir, nosotros fomentamos el fortalecimiento familiar para prevenir, pues, conductas, ¿no?, que puedan poner en riesgo la integridad física y psicoemocional de los niños, niñas o adolescentes. Por ejemplo, el prohibir el castigos corporales, castigos físicos o cualquier otra conducta de tipo sexual que pueda poner en riesgo la integridad de las niñas, niños y adolescentes.
0: Finalmente, señaló que cuentan con equipos especializados integrados por abogados, psicólogos y trabajadores sociales para garantizar la protección a las infancias y adolescencias, invitando a denunciar cualquier caso al 089-911 o WhatsApp al 961-660-1759 de manera anónima. Para Notinúcleo, Alejandra Los Guardines.
2: 7:36 a.m. Agradecemos sus comentarios a través de los números en cabina y las plataformas digitales. Nos dan a conocer, pues, cómo está el tráfico a esta hora aquí en la capital Tuxtla Gutiérrez. Nos mencionan tráfico intenso desde la rotonda del Libramiento Norte hasta la altura de la Fiscalía. Va a vuelta de rueda en esta hora de la mañana en ese punto de la ciudad. Por si usted pensaba transitar en esa zona, pues tome vías alternas. Incrementa hasta un 40% la presencia de mujeres en el sector laboral de Chiapas. Juan Jesús Toledo.
3: Históricamente, Chiapas ha presentado cifras complejas de acuerdo con mediciones del INEGI. La participación de las mujeres en la población económicamente activa se ha mantenido rezagada en comparación con el promedio nacional, rondando históricamente poco más del 30%. Pero a pesar de este porcentaje, se tiene registro que en ciertos sectores empresariales, la mujer es la principal figura en la administración o representación empresarial, con un esquema que por muchos años el hombre dominaba. Alejandra Martínez, economista chiapaneca con estudios de mercado laboral, aseguró que las oportunidades de este año no se limitan al sector comercial y de servicios tradicionales. Las convocatorias actuales integran una oferta diversificada que abarca desde mandos medios administrativos y operativos hasta puestos especializados para profesionistas en áreas de derecho, salud, tecnologías y docencia, con prestaciones salariales que superan los valores básicos, dependiendo de la experiencia y una igualdad y equidad que durante décadas la mujer luchó para tener las mismas oportunidades.
4: La realidad es que hoy la participación de las mujeres en el mercado laboral mexicano ha experimentado avances significativos, yo te diría que en las últimas dos décadas. En todas estas industrias hay factores que van a determinar que ese favoritismo por parte de las mujeres. Como tú bien sabes, hay muchas mujeres que hoy en día pues ejercen un multirol dentro de su vida, ¿no? Son trabajadoras, pero también son cabezas de familia, son mamás, pudieran ser sostén económico y muchas otras cosas que probablemente si nos regresamos 20 o 30 años atrás, pues eran cosas muy poco comunes que no sucedían.
3: Pero el panorama sigue siendo no alentador, principalmente para aquellas que no cuentan con las oportunidades de desarrollo académico o son mujeres rurales. Organismos económicos señalan que la informalidad laboral y las cargas desproporcionadas de trabajo doméstico y de cuidados no remunerados sigue siendo la principal barrera que enfrentan las mujeres en territorio chiapaneco para incorporarse de manera continua a la economía formal. Informó para Notinúcleo Juan Jesús Toledo.
2: Gracias, Juan Jesús. Oiga, hay información que nos llega del municipio de Pijijiapan. Si usted vive, pues, en ese municipio, la tierra del quesillo, ahí este domingo 13 de septiembre en un horario de 8 de la mañana a 4 de la tarde. Vaya preparándose. La Comisión Federal de Electricidad realizará trabajos en la cabecera municipal de Pijijiapan, por lo tanto se va a suspender el servicio eléctrico. Les repito, es este domingo 13 de septiembre, a partir de las 8 de la mañana y hasta las 4 de la tarde, Pijijiapan no va a tener luz. Por lo tanto, pues se exhorta a la población para que pues vaya preparándose. Eso es lo que da a conocer la Comisión Federal de Electricidad, que va a realizar trabajos en la cabecera municipal de Pijijiapan. Por lo tanto, se va a suspender el servicio eléctrico. Vamos a una pausa, ya a las 7 de la mañana con 39 minutos en la capital.
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13: Antes que se han generado en las últimas horas. ¿Cómo estás, Gustavo? Muy buenos días.
14: ¿Qué tal, respetado y querido Alexander? Un abrazo a tu muy amplio público de Notinúcleo. Bueno, en esta ocasión quise hacer un alto en el camino y detenerme a compartir con ustedes el deceso de Oscar Mario Beteta. Un periodista que por 3 décadas y unos cuantos años más después en el Heraldo de México, en el Heraldo Radio, pero en particular en Radio Fórmula, condujo un noticiero muy particular, muy a su estilo, sobre todo dedicado a temas económicos, financieros, bursátiles y de negocios. Pero claro, con información política e información general. Oscar Mario Beteta, cuando yo llegué en el año 2000 a Radio Fórmula, él ya conducía, repito, el noticiario estelar a través de la 970M y 103.3 frecuencia modulada, que era un experimento de don Rogerio Azcárraga Madero, el concesionario, el dueño, de transmitir en frecuencia AM y FM. Y esto empezó a revolucionar la radio. Oscar Mario, debo de decirlo, tenía buen dinerito, porque entendió desde muy joven que si él quería ganar buena lana en la radio, más allá del gran sueldo que le daban los Azcárraga, era vender publicidad. Y a mí me sorprendía mucho porque en una libreta anotaba los posibles clientes, daban los Azcárraga, era vender publicidad. Y a mí me sorprendía mucho porque... En

0: fue por la rama de los anunciantes privados. Y me consta su disciplina. Si había, por ejemplo, en aquel momento 10 bancos, por citar algún ejemplo, uno por uno hasta que cayera, uno por uno hasta que cayera. Y era un hombre disciplinado. He escuchado ahora voces de sus productores, de su gente muy cercana, y hablaban del profesionalismo, hablaban de la dedicación que le daba a sus programas. Yo, insisto, lo conocí en el año 2000, pero desde que yo llegué a Radio Fórmula, era un chamaco, se identificó conmigo como un aprendiz de periodista radiofónico, y consideraba a mi papá, don Teodoro Rentería, su maestro. Porque muy, muy joven llegó a hacer sus pininos a Radio 1000, de licenciado Salas, donde mi papá ya era el director de noticias del núcleo Radio 1000. Y bueno, pues este joven que venía recién egresado de la Universidad Anáhuac, México Norte, pues mi papá lo coachó y empezó con esos temas de negocios. Ya en la última etapa, lo vi en el Heraldo Radio. La familia Mieres y el director general Franco Carreño regularmente nos invitan a pues compartir el pan y la sal con algunos funcionarios. Y sí, en estas comidas o desayunos me sentaba con Oscar Mario Beteta, permítanme el término coloquial, a chismear, ¿no?, de temas de nuestra empresa y a cuchichear de temas políticos. Todavía recuerdo, y ayer lo charlaba con mi mamá, que estuvimos en algunas de sus bodas. Era bueno para las damas, mi querido Oscar Mario, estuvimos en varias bodas, pero una en particular la recordamos muy bien porque fuimos todos en familia en Acapulco, en el estado de Guerrero. Así es de que, pues, creo que sí merecía hacer este alto en el camino. Ya me reintegraré la próxima semana con mis temas políticos, porque ayer cayó una voz eminentemente radiofónica, con un estilo sí particular, pero que pues sí marcó una etapa completa del periodismo económico en nuestro país. Oscar Mario Beteta, para unos era, sobre todo por sus ideas políticas, era detestable, ¿no? Pero ayer me sorprendió mucho la gran huella que dejó, porque tenía un trato muy amable, era un hombre muy caballeroso, inclusive al aire, cuando te invitaba a sus programas, te presentaba con el don, con el gran, con el gran honor, el gran placer que significaba recibir a alguien. Esos términos, permíteme, de la vieja guardia que le inculcaron los Beteta, su familia, los Beteta, a Oscar Mario. Bueno, descanse en paz un amigo, maldito cáncer, se va a los 70 años de edad. Esta enfermedad que pues dicen algunos especialistas, cada día los científicos están luchando contra ella, pero bueno, pues aquí la batalla la ganó el maldito cáncer, pero deja, insisto, una huella imborrable en el periodismo radiofónico, Oscar Mario Beteta, querido y respetado colega.
1: Pues ahí tiene las palabras de Gustavo Rentería, y como bien haces mención, Gustavo, el periodismo mexicano se encuentra de luto ante la muerte de Oscar Mario Beteta. Descanse en paz. Te agradezco el comentario, mi buen Gustavo. Estamos atentos la próxima semana. Muy buenos días.
0: Atentos, querido colega, un fuerte abrazo a tu público.
1: Vamos con más información. La población migrante en la entidad enfrenta retos para integrarse y generar ingresos. Así lo aseguran especialistas. Víctor Pérez.
2: La migración en Chiapas ha cambiado de escenario. Para muchas personas que llegan con la intención de continuar hacia el norte, el camino se interrumpe y terminan permaneciendo en el estado, enfrentando nuevos desafíos para conseguir vivienda, empleo, educación y una forma de sostenerse económicamente. El maestro Nervinson Machado

0: especialista en temas migratorios, señala que esta situación también ha expuesto a la población extranjera a diferentes formas de discriminación y explotación laboral.
1: Esto que ha traído por supuesto una serie de gestos de racismo, obviamente, de explotación también, de violencia, violencia sexual, y por supuesto que se ha aprovechado mucho en términos económicos a la migración.
0: Uno de los principales retos aparece al momento de buscar trabajo. El especialista advierte que algunas personas migrantes pueden terminar aceptando empleos mal pagados debido a su situación de vulnerabilidad, lo que también genera una distorsión en el mercado laboral.
1: No se trata de que contrate solamente porque paguen menos. Un migrante de alguna manera siempre va a estar en una situación de vulnerabilidad y va a tratar de hacer, de dar todo su esfuerzo para sobrevivir, para trabajar, justamente porque sabe que su vida no solamente la de él, sino de su familia.
0: Pero mientras los ingresos pueden ser bajos, los gastos para permanecer en ciudades como Tuxtla Gutiérrez pueden representar una fuerte presión económica. El acceso a una habitación, alimentación y otros servicios puede consumir gran parte de lo que una persona migrante logra obtener mediante su trabajo.
1: Todavía si es por eso se estaría beneficiando la economía chapaneca, pero ¿a partir de qué? Aquí estamos más bien hablando de la especulación de la misma gente local, tratando de llevarlo o arrinconando a eso, que también lo va a terminar pagando otras personas.
0: El desafío no termina con el empleo. También están las familias que permanecen en Chiapas y necesitan reconstruir su vida, así como niñas, niños y adolescentes que requieren acceso a la educación.
1: Empezar siempre por la parte más vulnerable de los vulnerables, que serían los niños, los adolescentes también. Asegurarles un espacio a ellos.
0: Para Machado, el reto también implica dejar de mirar a la migración únicamente como un problema y reconocer que Chiapas se está convirtiendo en un espacio cada vez más multicultural.
1: Entender que esta ciudad es multicultural y que esta fusión ya se está dando. Dejar de pensar que un extranjero viene a robarles el trabajo, un extranjero. Creo que todos tenemos los mismos derechos siempre y cuando vivamos con respeto.
0: La atención a la población migrante plantea así un doble desafío para Chiapas: garantizar condiciones dignas para quienes se quedan y al mismo tiempo evitar que su vulnerabilidad sea aprovechada económicamente. Integración, empleo, vivienda y educación forman parte de una discusión que ya impacta la vida social de las ciudades chiapanecas. Para Notinúcleo, Víctor Pérez.
2: Gracias, Víctor. Vamos a una pausa. Al regresar, las temperaturas para este jueves aquí en la entidad. Las 7 de la mañana con 53 minutos en la capital.
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3: Ya a las 7:56, 4 minutos antes de las 8, vamos con más información. En la región de Los Valles ha habido distintos percances automovilísticos. Carlos Salazar tiene la información en esta hora de la mañana. ¿Cómo estás, Carlos? Muy buenos días.
4: Hola, ¿qué tal, mi estimado Alex? Muy buenos días. Como bien comentas, lamentablemente el día de ayer se registró un accidente automovilístico sobre el tramo carretero Cintalapa-Arriaga, a la altura del lugar conocido como Loma Colorada. En el lugar, un motociclista se impactó contra un vehículo en una curva. Aparentemente, uno de ellos invadió carril contrario, lo que provocó lamentable que el motociclista falleciera casi de manera instantánea. Cuando elementos de protección civil llegaron al lugar, pudieron percatarse de que la persona ya no contaba con signos vitales. De inmediato, corporaciones policíacas acordonaron el área, en tanto personal de servicios periciales arribaba al lugar. Luego de algunos minutos, llegaron los elementos de la fiscalía, quienes pudieron dar fe del deceso de quien en vida respondiera al nombre de Adán Osvaldo N., de 30 años de edad, por lo que el cuerpo fue levantado y trasladado al servicio médico forense para los trámites correspondientes. Sería mi reporte, mi estimado Alex. Muy buenos días.
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3: Gracias, Carlos. Vamos rápidamente con las temperaturas para este jueves en la entidad. De acuerdo con el Servicio Meteorológico Nacional, pronostica para este jueves tiempo severo por el monzón mexicano, canales de baja presión, circulación ciclónica y el paso de las ondas tropicales 37 y 38. Para este día continuamos con ambiente caluroso y bochornoso, con temperaturas máximas de 35 a 40 grados para este jueves en la entidad, además de que hay alerta azul por lluvias fuertes en la zona norte, bosques, Selva Lacandona, Frailesca, Ixmocosta y el Soconusco. También prevalece el evento de mar de fondo con oleaje de 1.52 a 2.13 metros de altura. Estas condiciones se presentan desde la costa de Chiapas hasta la costa de Sinaloa. Es lo que da a conocer Protección Civil a esta hora de la mañana con respecto a las temperaturas en distintos puntos del estado. Tuxtla Gutiérrez, 24 grados, máxima de 31, 50% de potencial de lluvias. Comitán de Domínguez, 19 grados, máxima de 27. Villaflores, 24 grados, máxima de 33, 40% de potencial de lluvias. Tonalá, 29 grados, máxima de 35, 35% de potencial de lluvias, al igual que la Ciudad de los Vientos en Arriaga. Tapachula, 28 grados, máxima de 33, 45% de potencial de lluvias. En Mapastepec, 29 grados, máxima de 33, 45% de probabilidad de precipitaciones. En Pichucalco, 26 grados, máxima de 34, 65% de potencial de lluvias. En Cintalapa, 24 grados, una máxima de 30 con 50% de potencial de lluvias. Y con esta información vamos a la identificación oficial ya a las 8 de la mañana en punto.
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3: un minuto continuamos continuando con más temas que referente a las temperaturas, a todos los fenómenos meteorológicos que se han suscitado en las últimas horas en la entidad. La tarde de este miércoles, fuertes ráfagas de viento provocaron daños materiales en la localidad de Pasté, esto en el municipio de Sinacantán. El fenómeno desprendió láminas de viviendas y afectó una antena de telefonía. Personal de Protección Civil realizó un recorrido de evaluación donde reportó 42 viviendas con daños parciales, principalmente en techos de lámina, afectaciones en cableado de alumbrado público, dos antenas de telecomunicaciones y daños en cultivos de maíz sin reporte de personas lesionadas. Comunidades de Mapastepec piden atención a caminos y puentes por las afectaciones de lluvias del 2025. Laura de la O.
5: Autoridades municipales de Mapastepec acompañaron a comisariados ejidales de las comunidades de la zona alta del municipio que continúan enfrentando necesidades derivadas de las lluvias registradas durante el año pasado. Durante una visita al Palacio de Gobierno, los representantes comunitarios participaron en reuniones con autoridades estatales y federales para exponer las condiciones que aún persisten en distintas localidades, principalmente relacionadas con caminos, puentes e infraestructura básica. Sin embargo, habitantes de la región aprovecharon para señalar que las afectaciones en materia de infraestructura no son solo un problema reciente, sino que existen puntos de la costa que continúan representando un riesgo para quienes transitan por ellos. Por ejemplo, recordamos que hace aproximadamente un año las fuertes lluvias provocaron el colapso del puente Tablazón, situación que obligó a establecer circulación en ambos sentidos sobre la vía provisional. Desde entonces, señalan, esta condición ha generado dificultades en el tránsito y se han registrado constantes accidentes en la franja carretera entre el tramo Mapastepec y la comunidad Ulapan, esto del municipio de Acapetagua. Y bueno, pues ante esta situación y este panorama se hizo un llamado a las autoridades estatales para que volteen la mirada hacia la costa de Chiapas y se atiendan de manera oportuna las necesidades de la infraestructura carretera, particularmente aquellas que representan un riesgo para automovilistas, transportistas y habitantes de las comunidades rurales. Mientras tanto, pobladores de la región insistieron en la necesidad de que las obras de rehabilitación y reconstrucción no se queden únicamente en gestiones, sino que se traduzcan en acciones concretas para recuperar la infraestructura dañada y garantizar mayor seguridad a quienes diariamente circulan por estas vías. Para Notinúcleo, Laura de la U.
3: Gracias, Laura. Vamos a una pausa ya a las 8:04 en la capital.
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4: ¿Qué tal? Un gusto poder saludarlos. Vámonos con información cultural. Los acordes más representativos del país están listos para vibrar en una noche de gala con la celebración del Concierto Mexicano, un espectáculo musical imperdible a cargo de la Orquesta Sinfónica de Chiapas. Los músicos ofrecerán un repertorio especial diseñado para enaltecer la riqueza sonora, la identidad y la tradición a través de interpretaciones magistrales que cautivarán a todos los asistentes. La cita para disfrutar de esta velada artística será ese 10 de septiembre a las 7:30 de la tarde, teniendo como escenario el Teatro de la Ciudad Emilio Rabasa. Las páginas que rescatan la riqueza folclórica, el ritmo y el lirismo regional están listos para ser descubiertas con la presentación del libro La Danza, el Baile, Canto y Poesía de Chiapas. Esta es una obra monográfica autoría de Melitón Martínez Muñoz. La cita para este evento cultural está programada para este jueves 10 de septiembre a las 7 de la tarde en el Salón de Teatro del Centro Cultural Rosario Castellanos, ubicado en Comitán de Domínguez. La imaginación y la mirada de las infancias se plasman en la exposición pictórica infantil titulada Colores de mi Pueblo, una muestra que reúne diversas creaciones llenas de color y significado sobre la identidad local. A través de los trazos elaborados por los pequeños artistas, el público podrá apreciar paisajes, tradiciones y escenas cotidianas que reflejan el orgullo y la esencia de su comunidad desde una perspectiva creativa y auténtica. La inauguración y apertura de ese espacio visual se llevará a cabo este jueves 10 de septiembre a las 10 de la mañana en el Centro Cultural de Teopisca, ubicado en la Segunda Avenida Oriente Norte, sin número, en el centro de Teopisca. Informó para Notinúcleo Daniel Torres.

0: 8:10, ahí tiene una agenda para estos días aquí en distintos municipios del estado de Chiapas. Fíjese que la fotografía enfrenta nuevos retos ante la inteligencia artificial. Así lo asegura el fotoperiodista chiapaneco René Araujo. Vamos con Víctor Pérez.
1: Inteligencia artificial puede crear imágenes en cuestión de segundos, los fotógrafos enfrentan nuevos desafíos para mantener la esencia de una imagen real y contar historias a través de su lente. El fotoperiodista René Araujo, con cerca de 40 años de trayectoria, asegura que hacer fotografía implica mucho más que presionar un botón. Requiere observar, reflexionar y acercarse con respeto a las personas y comunidades que se retratan.
2: Ser fotógrafo no solo es apachurrar un botón. Es un acto de reflexión constante. Cuando nos acercamos a las comunidades, al pueblo, a la gente, debemos de hacerlo desde nuestra intuición, basada en un sentido común, y siempre, siempre pensar en quienes estamos fotografiando.
1: Para el fotógrafo, la tecnología y la inteligencia artificial forman parte de una nueva época, pero no deben sustituir la creatividad ni la responsabilidad de documentar la realidad.
2: Vivimos en un tiempo nuevo, donde tenemos nuevas tecnologías a la mano. La inteligencia artificial está en nuestro costado derecho. Hagamos de nuestra personalidad un ejercicio de identidad. Si van a ser inteligencia artificial, justifíquenla a través de su trabajo.
1: Y justamente esa realidad es la que busca preservar con su nueva exposición Mujeres Oques, una muestra integrada por 16 fotografías que reconoce a las mujeres de la comunidad Zoque, originaria de Tuxtla Gutiérrez.
2: La cultura Zoque no se está dando a conocer, siempre ha existido. Ha tenido entradas y salidas a la luz pública, pero recuerda que ellos tienen más de 300 años en nuestra ciudad. Bailan y caminan en nuestras cocinas, en nuestros mercados.
1: La muestra Mujeres Oques estará abierta al público durante septiembre en el Teatro Francisco I. Madero como parte de las celebraciones de las fiestas patrias. A través de sus retratos, el fotoperiodista busca reconocer a las mujeres, madres y danzantes de la comunidad Zoque y mantener viva una parte fundamental de la identidad de Tuxtla. En una época dominada por imágenes generadas artificialmente, esta exposición apuesta por lo contrario: mirar, documentar y preservar historias reales a través de la fotografía. Para Notinúcleo, Víctor Pérez.
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0: Ocho de la mañana con 12 minutos, vamos a temas de salud. Usted, como, bueno, tanto yo como los que estamos aquí, la mayoría usamos el teléfono celular para todo. Sin embargo, la UNAM está alertando sobre el uso excesivo del teléfono. Vamos a conocer, pues, de qué se trata con Fabiola Méndez.
4: Son las 2:00 a.m. No puedes dejar de ver la pantalla. Es como si el escroleo infinito se hubiera apoderado de tu cerebro, como si lo hubieran hackeado.
5: El término de hackeo digital es para tratar de explicar el cambio que toda esta velocidad, todos estos dispositivos están haciendo en nuestro cerebro.
4: Se podría decir que las pantallas saquean nuestra infraestructura cerebral.
5: Lo dejamos el celular en la mesa y tengo ese impulso de quererlo agarrar o ver, ahí sí está actuando la dopamina. Pero no es para producir placer, es porque quiero, tengo la necesidad de alcanzar ese objetivo.
4: Esa demanda constante puede desencadenar agotamiento mental.
5: Si se agota nuestra corteza prefrontal, sus funciones van a caer con falta de memoria, pérdida de información. Podemos empezar a tener lapsus de pérdida de palabras o de ideas con falta de sueño, alteraciones del sueño, insomnio.
4: Nuestro cerebro no está diseñado para responder siempre a esa velocidad.
5: Requerimos toda una serie de procesos que nosotros podemos hacer de manera muy simple para irnos desintoxicando.
4: El camino a la desintoxicación digital es poner puntos de fricción.
5: Que nos cueste más trabajo hacer algo. No quiero ver el celular, lo apago. No lo voy a dejar en la mesa, lo pongo en mi cajón. Evita este scroll infinito.
4: Y hay que ser constantes.
5: Y si esto lo hacemos día con día, en el fin de semana, cuando estamos conviviendo, etcétera, ya podemos empezar a revertir este hackeo que está haciendo esta tecnología.
0: Y es que el uso excesivo del teléfono puede derivar en los famosos trastornos del sueño. Estos padecimientos ya afectan a 4 de cada 10 personas en Chiapas. Juan Jesús Toledo.
6: El insomnio y las altas temperaturas y el uso nocturno de pantallas detona una crisis de salud mental y cardiovascular en la entidad. En las calles de Tuxtla Gutiérrez, Tapachula y Los Altos de Chiapas, la jornada laboral suele comenzar temprano, pero para miles de chiapanecos, el descanso reparador se ha vuelto un lujo inalcanzable. Estimaciones de la Secretaría de Salud y especialistas señalan que hasta un 40% de la población padece algún tipo de trastorno del sueño, siendo el insomnio y la apnea obstructiva los diagnósticos más frecuentes. La psicóloga María Palacios asegura que solo dormir menos de 6 horas por noche ha dejado de ser visto como una medalla productiva para convertirse en un factor determinante en enfermedades crónicas y accidentes viales en el estado. Las principales situaciones que provoca el no dormir de la manera correcta para el ser humano son el uso excesivo de pantallas y luz azul, la presión económica y el ritmo laboral acelerado, y los trastornos de ansiedad no tratados manteniendo el sistema nervioso en un estado constante de alerta.
7: Pues muchos caen en la depresión, en la parte emocional que es tan importante cuidar, y algo que les afecta mucho a veces los problemas familiares en casa, los problemas económicos que viven como niños, adolescentes en la familia. En los hombres muchas veces algunos pues son más aislados, les cuesta mucho trabajo platicar sus problemáticas. Esa es una parte muy difícil también porque tienen que pedir ayuda, es muy importante.
6: Las especialistas reiteraron que este tipo de condiciones está en aumento principalmente en el uso excesivo de la tecnología, provocando que el estrés y la ansiedad ya se encuentren entre las primeras 5 enfermedades principales que pueden provocar la muerte. Si la dificultad para conciliar o mantener el sueño persiste por más de 3 semanas, la indicación médica es acudir al centro de salud más cercano o solicitar valoración psicológica para evitar complicaciones de salud mayor. Informó para Notinúcleo Juan Jesús Toledo.
0: Vamos a una pausa ya a las 8 de la mañana con 17 minutos en la capital.
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0: Ya a las 8 de la mañana con 20 minutos vamos a los deportes a cargo de Gerardo Gómez.
1: Hola Alexander, qué gusto saludarte, muy buenos días. Vámonos con la información deportiva, un miércoles muy pero muy movido. Te cuento que arrancó ya la semana 1 de la NFL, un partidazo. Seahawks repitió la dosis y venció a los Patriotas en este inicio de la NFL 2026. Nueva Inglaterra estuvo muy cerca de cobrar revancha, pero la casta de campeón emergió y Seattle logró venir de atrás para imponerse con marcador de 13-10 en el inicio de la temporada 2026 de la NFL. Como guión de película. Por un largo rato parecía que los Patriotas podrían tomar revancha de lo ocurrido en el pasado 8 de febrero, cuando cayeron en el Super Bowl 40 ante los mismos Seahawks por 29-13. La oportunidad parecía inmejorable para Nueva Inglaterra, ya que el pasador Sam Darnold abandonó el encuentro apenas en el primer drive, luego de ser capturado por Jones, una jugada que le provocó una lesión en la cadera. Su lugar fue tomado por el veterano Drew Locke, que se encargó de concretar la remontada al lanzar un pase de anotación en contar con el respaldo de su defensiva. Así es, ese mismo departamento que causó estragos sobre Drake May en el pasado Super Bowl en San Francisco, ahora se encargó de finiquitar la victoria con una intercepción de Josh Jobb, que cuando quedaban 21 segundos en el reloj. La jugada fue espectacular, el defensivo se adelantó al receptor, tomó el ovoide y tuvo tiempo de mantener los pies dentro de las diagonales para confirmar la intercepción y hacer válido este guión, repito, de película. Así que, bueno, estos finales cardíacos tiene acostumbrado a la afición, la NFL se hizo presente en este cierre espectacular. Para hoy, Rams contra 49 en punto de las 6:35 de la tarde, el arranque ya la semana 1 de la NFL. Y bueno, y de ahí nos vamos al plato, y de ahí nos vamos a la emoción del rey de los deportes, porque, bueno, ya se empató la serie del rey de la Liga Mexicana de Béisbol. Los Toros de Tijuana respondieron con una ofensiva de carreras, 13 carreras para imponerse en el juego 2 de la serie del rey ante los Olmecas de Tabasco, en un encuentro donde el bateo local apareció en la segunda mitad del compromiso y marcó ya la diferencia en el Toros Mobile Park. Después de un inicio cerrado, Hernán Pérez fue el encargado de abrir la pizarra en la tercera entrada. El pelotero de Tijuana conectó su tercer doble de la serie con una línea al jardín central que superó a Randy Romero, batazo que permitió que Jonathan Guzmán llegara al plato para colocar la primera carrera del encuentro. Olmecas encontró respuesta hasta la quinta entrada y logró igualar el marcador. Calvin Estrada conectó un elevado de sacrificio al jardín central y, bueno, esto le permitió a Gilberto Celestino conseguir el out. Esta jugada también hizo que Oscar González anotara desde la tercera base para empatar el duelo 1-1 y mantener así la vida para la ofensiva de Tabasco. Sin embargo, bueno, Toros aprovechó la parte baja de ese mismo episodio para cambiar por completo la historia del encuentro. La ofensiva de Tijuana llenó las bases y Hernán Pérez apareció con un sencillo de línea suave al jardín derecho que permitió que Jonathan Guzmán anotara la carrera de la ventaja. Además, Gilberto Celestino avanzó a tercera e Isaac Rodríguez llenó la segunda base, dejando nuevamente la casa llena para los locales. Con la presión sobre el picheo de Olmecas, los Toros aprovecharon la oportunidad y llegó el golpe de poder. Cordero conectó un batazo hacia jardín derecho para concretar el gran slam y ampliar la diferencia 6-1. Con esto, Cordero, Celestino, Rodríguez y Pérez habían cruzado el plato. La ofensiva de Tijuana no bajó el ritmo, explotó y continuó castigando al picheo visitante hasta llegar a la pizarra 3-2. Así que bueno, ya se empató el juego 1, esta gran final de serie del rey en la Liga Mexicana de Béisbol. Muy pendiente, saludos a la gente allá de Villahermosa de Tabasco, que estará muy, muy al pendiente del juego 3 de esta serie final de la Liga Mexicana de Béisbol. Y bueno, para finalizar, nos vamos al fútbol. Con el cierre de mercados en América ha sido muy ajetreado, pues no solamente cerraron ya Santiago Ramos Mingo, no DJ Mingo, sino Santiago Ramos Mingo. También ya se hizo de los servicios del zaguero uruguayo Santiago Bueno, qué bueno, que jugaba en el Wolverhampton de la Championship de Inglaterra, compañero de Raúl Jiménez. La operación se cierra con préstamo con una opción de compra y de acuerdo a los diferentes estándares que se pusieron, como la cantidad de minutos, partidos que se jueguen durante el torneo y una cláusula o más cláusulas dentro del contrato. Así que bueno, Bueno se convierte en el sexto refuerzo de las Águilas, luego de que ya se habían hecho de los jugadores como Oscar Perea, Edwin Cerrillo, Miguel Borja, Carlos Álvarez y Santiago Ramos Mingo. domingo. Y bueno, también el Memote llegó a Tigres, dejó a Pumas y llegó al norte, allá a Tigres. Así que muy pendientes también de los fichajes de último momento de la Liga MX. A ratito tendremos, ya en un momentito iniciará la conferencia de prensa de la carrera contra el polio. En la segunda emisión de Notinúcleo tendremos más detalles. Muy buenos días, Alexander. 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
0: Bueno, pues ahí tiene todo el panorama deportivo que se ha generado en las últimas horas. Pasamos a más asuntos en la agenda. Fracasa el diálogo por la planta productora de moscas. Usted sabe que le hemos estado dando seguimiento a ese tema ya en Metapa de Domínguez. Continúa el bloqueo en esa zona. Niños y niñas no acuden a clases. Pamela Hernández.
2: Tras una reunión entre pobladores de Metapa, directivos de la planta de producción de moscas estériles del gusano barrenador y autoridades, no se han logrado llevar a cabo acuerdos, pues los habitantes continúan con la manifestación y exigen la reubicación de la planta. La situación se ha puesto tensa, pues mientras se llevan a cabo las negociaciones, cerca de 500 niños y niñas cumplen 2 días sin estar en clases por los olores fétidos. Cabe resaltar que Humberto Gómez Velázquez, coordinador de este proyecto biológico, reconoció que sí existen emanaciones continuas desde el inicio de operaciones.
3: Yo creo que todos los que crecimos en el rancho sabemos que toda producción pecuaria genera olores. Toda producción pecuaria, sea pollo, sea puerco, res, lo que sea, genera olores. Desde luego, ustedes no están obligados a estar expuestos a eso y estamos conscientes de eso. Por esa razón, traemos un proyecto integral que ya lo presentamos tanto con el presidente municipal, la representación ciudadana y Secretaría de Gobierno. Estamos trabajando arduamente para reducir lo antes posible las emanaciones.
2: El funcionario detalló que como medida emergente, desde el domingo pasado estuvieron aplicando vinagre blanco sobre los desechos de las larvas, heces y moscas muertas, y que el 1 de septiembre una empresa inició la fabricación de equipos para filtrar los ductos y reducir el olor al 100%. Sin embargo, aún no se da una fecha. La propuesta no convenció a las familias, por lo que exigen un compromiso por escrito con fechas, auditoría de COFEPRIS y un plan real de mitigación antes de que la planta pase de operar del 40% al 100% de su capacidad para los meses de noviembre y diciembre. Al no haberlo, decidieron mantener el bloqueo en los 3 accesos del complejo, donde también se suma la planta de Moscamet y Moscafrut, impidiendo la salida de cargamentos al norte del país. Mientras la mesa se rompió, las 2 escuelas que están pegadas a la planta, una primaria y una secundaria, permanecen cerradas por 2º día consecutivo como medida preventiva. Los padres de familia reportaron vómito, dolor de cabeza y ardor en los ojos de los menores. Cabe recalcar que la planta fue inaugurada el pasado 27 de junio con una inversión de $61 millones entre México y Estados Unidos para el combate del gusano barrenador que afecta al comercio ganadero binacional, pero para los habitantes de Metapa se ha convertido en un problema de salud. Autoridades se comprometieron llevar el caso a Senasica y SADER a nivel federal para una nueva mesa en las próximas horas. Los pobladores advirtieron que el bloqueo puede extenderse todo septiembre si no hay una reubicación o una solución definitiva. Desde el Soconusco, para Notinúcleo, Pamela Hernández.
0: Gracias, Pamela. Vamos a temas del mandatario estatal. Impulsa el gobernador Eduardo Ramírez el bienestar y la prosperidad del municipio de La Independencia. Carla Trujillo.
4: Durante una gira de trabajo por la independencia, el gobernador Eduardo Ramírez Aguilar subrayó que el gobierno de la nueva era impulsa el bienestar, el fortalecimiento de las cadenas productivas y la prosperidad de este municipio y de la región meseta Comitécato-Colabal.
5: Historia aquí en La Independencia. O sea, conozco cuáles son sus problemas de toda esta región y quiero decirles que no les voy a regatear. Vamos a seguir trabajando todo el sexenio. Quiero servirle siempre con mucha emoción y con mucho corazón a La Independencia y a toda la región.
4: Como parte de su agenda, el mandatario inauguró aulas y obras exteriores en el Colegio de Bachilleres de Chiapas Plantel 50 con un monto de $2.2 millones y encabezó el banderazo de inicio de la construcción de la unidad deportiva en la cabecera municipal con una inversión superior a 33 millones. millones de pesos. En este marco, precisó que también se construye una planta de tratamiento de aguas residuales, considerada una obra esencial para la salud de toda la población, con una inversión de 70 millones de pesos. Posteriormente, en la localidad del Triunfo, entregó aulas didácticas y otros espacios en la telesecundaria 24 de octubre, además de dar inicio a la construcción del edificio de aulas y áreas de atención, cómputo, artes sanitarios y bodegas del Bachillerato Nacional Margarita Maza. Estas obras educativas representan en conjunto una inversión superior a 19.5 millones de pesos. En su mensaje, el gobernador sostuvo que trabajará en coordinación con las autoridades del ayuntamiento para consolidar proyectos en materia hídrica, vial y en otros rubros. Para Notinúcleo, Carla Trujillo.
0: Al cierre le doy a conocer, la presidenta municipal de Cintalapa, Evaelia Guzmán Gutiérrez, hizo entrega de vaquillas Cruza Cebú Suizo a productores de la ranchería San Carlos y Rincón San Antonio. Guzmán Gutiérrez precisó que estas acciones son parte del programa de fortalecimiento a la ganadería local y con ello se pretende fomentar el mejoramiento genético del hato ganadero y fortalecer la economía familiar del campo. En el Centro de Convenciones Universitario Dr. Manuel Velasco Suárez de la Universidad Autónoma de Chiapas concluyeron las actividades del Reto Marte UNACH 2026, donde se dio a conocer quiénes representarán a la institución en la final internacional que se desarrollará del 3 al 5 de noviembre de 2026 en Getafe, Comunidad de Madrid, España. Mars Schellen es un evento internacional dirigido a estudiantes de diferentes perfiles académicos. El objetivo es fomentar la innovación, el pensamiento científico, el trabajo en equipo y el desarrollo de soluciones creativas ante los desafíos del futuro. Por último, en beneficio de los habitantes de la zona norte de Oriente de Tuxtla Gutiérrez, el presidente Ángel Torres puso en marcha el revestimiento de la décima norte, entre calle Central y Primer Oriente, barrio La Pimienta, donde pronto podrán disfrutar de una calle nueva. Al informar que la obra comprende revestimiento, guarnición y alumbrado público, el alcalde capitalino destacó que hoy se hace justicia social, toda vez que las familias llevaban más de 20 años esperando esta obra y hoy, dijo, es parte de una nueva era con calles felices. Y con esta información llegamos al final de esta primera emisión de Notinúcleo en cadena estatal. Muchas gracias a usted por el favor de su sintonía a lo largo de estos 60 minutos con lo mejor de la información local, estatal, nacional e internacional. Domingo de Asís en los controles técnicos, Daniel Torres a cargo de las plataformas digitales, en la dirección de noticias, licenciado José Ovilla. Soy Alexander Pérez y si me permite, le estaré acompañando mañana, viernes, en punto de las 7:30 de la mañana. En la primera emisión, hoy a las 2:30, la segunda y a las 8 de la noche, la tercera emisión de Notinúcleo. Creo que tenga usted un excelente jueves.
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4: 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Son las 8:50.
5: Con 50 minutos.

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6: Bienvenidos a La Chorcha el día de hoy, jueves bastante agradable. Recuerde que usted también tiene una silla y un micrófono en esta mesa de La Chorcha y lo puede hacer a través de WhatsApp 962-625-2500, a través de un mensaje de voz, a través de un mensaje de texto, de los temas que vamos a estar abordando el día de hoy. Y como cada jueves, tenemos aquí la mesa para hablar pues acerca también de lo que está pasando en nuestro entorno local, nacional e internacional. Presidente de la Cámara Nacional de Comercio, Jorge Zúñiga, ¿cómo estás, amigo? Buen día, bienvenido este jueves a La Chorcha.
7: Buenos días, amigo, qué padre poder estar con ustedes, con todo tu amable auditorio que nos escucha. Ya saben que si no mandan WhatsAppito no hay premio.
6: Sí, claro, es correcto. Oye, y aprovechando que tenemos tu presencia aquí en la mesa de La Chorcha, pues hay que hablar acerca de estas becas de 3 meses que toda la semana y toda parte de este mes, del mes pasado y de este mes de septiembre, hemos estado hablando de que cómo a ti, amigo, si vas en el taxi, en el colectivo, en el automóvil, eres profesionista, estudias, eres jubilado, te puede ayudar la inteligencia artificial, porque hoy en día ya la inteligencia artificial ya no hay que verla como alguien que nos puede quitar empleos, que nos puede quitar la chamba, sino como un aliado.
7: Puede venir a sustituirnos, entonces para que no nos sustituya, pues aprendamos a usar la herramienta, ¿no? Lo hemos estado platicando. Esto es como cuando amigos que se dedicaban a la tala de los árboles, ¿no? Les inventaron las motosierras y pues entonces dejó de ser un trabajo netamente humano, ¿no? Y empezó a volverse un trabajo que podía realizar un humano con una herramienta, y eso pues vino a suplir la mano de obra.
6: Es correcto.
7: De muchas personas, ¿no?
6: Es como un tema generacional, ¿no? Cuando pasamos, por ejemplo, del cassette al MP3, pues ya no había, en las disqueras ya no tenían quien distribuyera los cassettes o los CDs, ¿no? Esa parte importante de cómo la tecnología pues también va simplificando muchas tareas, y si no vas agarrado de la mano junto con ella, pues posiblemente seas... Ahora sí,
7: uno de los afectados, ¿no?
6: Es correcto. Y tenemos esta beca de 3 meses de introducción a la inteligencia artificial para todas aquellas personas que pueden decir, no, Marcos, Jorge, es que no es lo mío, yo soy un adulto, ya soy abuelo, ya soy jubilado, y como que esas cosas no son para mí.
7: Y sobre todo, por ejemplo, si eres una persona que tiene un comercio, que tiene un negocio, sea chiquito, sea mediano, sea grande, si tienes un establecimiento, vamos a poner como ejemplo que inscribirte a la Cámara de Comercio te cuesta $2,000 okay, al año. Y una de estas becas que estamos regalando vale $5,000. Entonces, pues oye, prácticamente me están regalando la beca. Y no quiero decir con esto que te tengas que inscribir a la Cámara de Comercio. Las becas son gratuitas, son para todo aquel que la necesite. Nosotros se las vamos a regalar para todo aquel que lo requiera y lo necesite. Pero sí las tienen que aprovechar, ¿no? O sea, no podemos caer en esta pasividad, ¿no?
6: Claro.
7: En el que ya viene alguien y nos regala cosas que nos van a beneficiar y que nosotros ni siquiera de esa manera las adoptemos, las agarremos y las llevemos a cabo.
6: La verdad es que la participación de la gente ha sido buena, pero queremos más, queremos que usted obviamente participe Y también tú lo sabes, Jorge.
7: Tenemos mil, y acuérdate que además la empresa que nos la está regalando, la universidad que nos está regalando las becas, la IA Lab School, tenemos tan buena relación con ellos que nos dijeron, a ver, si la dinámica en Tapachula se vuelve una dinámica padre, interesante, de ánimo, de querer aprender, dice, nosotros les podemos regalar más.
6: Ah, perfecto.
7: Pero necesitamos que verdaderamente la gente se involucre, que la gente quiera.
6: Es correcto.
7: Y si no, pues nos vamos a regalarlas a donde la
6: gente. Vamos a llegar a la meta, amigos de la Chorcha. Es más, tú como ves mucho emprendedor, el primer tropiezo que tiene un emprendedor es pensar, me imagino, y que te han llegado a decir, oye, Jorge, es que fíjate que hoy me levanté con un emprendimiento que va a ser el wow en Tapachula. Fíjate que quiero poner un negocio, esto y esto y esto y esto y esto, y va a ser padre y todo. Y ajá, pero ya hiciste, ya hiciste tus números.
7: Ya sacaste tú.
6: No, mira, pues.
7: Es tan. No quiero ser el don pesimista, ¿no?
6: No, pero es la realidad, es la realidad.
7: Me han hablado dos o tres personas en estos últimos días por lo del tema de la beca. Y me dicen, el de ayer estuvo simpaticísimo, le mando un saludo.
6: ¿Qué te digo?
7: El que me está escuchando, si me está escuchando, sabe que estoy hablando de él, voy a omitir su nombre. Me dice, oye, Jorge, ¿dónde puedo ver lo del tema de la beca? Le digo, no, pues ahí en la estación de radio donde lo escuchaste, ¿no? ¿Y cuál fue? Me dice, ¡no más! O sea,
6: ¿cómo, no sabe ni siquiera no sabe qué estación estaba escuchando.
7: Escuchando. Digo, no, estás perdido en el planeta, papi, güey. O sea, es que ¿sabes qué pasa? De verdad, a veces la vida nos pasa tan de largo.
6: Pues todo queríamos encharlar de maneja de plata.
7: La verdad, sí. A veces la vida nos pasa tan de largo.
6: Es como dicen, para todos sale el sol. Sí, pero hay gente que ni siquiera se quiere asolear.
7: No, pues el que no se levanta temprano ni lo ve, ¿no? O sea, no. Sí es un tema de querer hacer las cosas. Compañeros que nos están escuchando, estamos regalando becas de 5,000 pesos es promedio, correcto, cada beca. Y yo creo que si alguien te dijera, oye, ven por un cheque de 5,000 pesos y aquí te lo voy a dar en la radio, la gente empezaría a venir. ¿Quién sabe? A lo mejor ni eso.
6: Jorge, la verdad es, mira, yo tengo un conocido que tiene su camioneta en un taller. Ajá. Ya tiene para pagar. Pero él sale muy tarde de su chamba, o sea, no tiene horario. Le habla ayer al mecánico, le dice, 3 de la tarde. Oye, fíjate que ya voy para allá para que pues te pague una vez lo de la camioneta y la saquemos. Híjole, jefe, es que ya me voy a mi casa porque como todo el día no tuve chamba.
7: Sí, sí, no mames.
6: O sea,
7: de aquí te espero, ¿a dónde voy?
6: Por el sí, billete, o sea, ¿no? ¿Cuánto te puedes? O sea, sí, vas a ganar 10,000 pesos del trabajo que le hiciste a la camioneta. Ay, mañana me avisa a ver.
7: Pues ¿qué? Así, estamos regalando becas, vamos a regalar casi 5 millones.
6: Vamos a llegar a la meta, la verdad es que
7: vamos a regalar casi 5 millones de pesos, con el favor de Dios, somos muy bendecidos y Dios nos da la oportunidad de poder correr la cortesía a los tapachultecos de esto, son 5 millones de pesos de becas que vamos a trasladarle a la gente de Tapachula que quiera conocer un poco más de lo que viene, de algo que ya llegó,
6: claro.
7: Ya es el presente, pero muchos todavía no lo asumimos con esa responsabilidad, pero ya llegó. Y lo único que tienes que hacer es acercarte a Radio Núcleo. O sea, además se la estamos poniendo de pechito.
6: En un link van a encontrar el formulario, lo llenas como cualquier otro formulario y listo, ya. O sea, no va a pasar absolutamente nada.
7: Y tus 3 meses de inducción a la inteligencia artificial.
6: Es correcto. Tenemos hasta el 15 de septiembre para llegar a la meta y yo creo que lo vamos a lograr. La verdad es que no le tengan miedo a esa tecnología. Miedo debería de darles llegar al otro día a su chamba y que su jefe les diga, oigan, ya bajaron Cloud, ya bajaron ChatGPT, ya bajaron algo de inteligencia artificial, y que tú no sepas.
7: No sé qué es eso, ¿no?
6: Ajá. Claro. A ver, fulanito, dime qué haces en tu chamba. No, pues esto. Mira, ¡pac! Esto ya lo hace.
7: Ya,
6: o sea, sí, ¿por qué esperar a ese punto, Jorge? No, la verdad es que es un asunto bastante padre que por medio de Radio Núcleo y Jorge Zúñiga, presidente de la Cámara Nacional de Comercio, tengamos esos 3 meses de becas completamente gratis a un solo clic. Ok, me dice, ¿sabes qué, Marcos? Pues yo no tengo redes sociales porque pues no me gustan.
7: No, si no tienes redes sociales ni quieras tener una beca.
6: Pero igual le podemos sacar la solución de que marque a cabina o mande un mensaje de WhatsApp y ahí le enviamos la información.
7: Esto es como, oye, quiero jugar fútbol, pero no tengo balón, ¿no? Está bastante más complicado.
6: También.
7: Pero para los que tengan acceso, quieran, sepan, estén en la jugada, que nos estén escuchando y que digan, oye, yo a mí sí me gusta que me regalen cosas, pues estamos regalando becas, ¿no? Entonces, pues creo que vale la pena.
6: Liberemos ese instinto de curiosidad y al menos a ver qué pasa vayan por la beca que está bastante padre. Vamos a una pausa, Jorge, regresamos. Recuerda que estás escuchando La Chorcha.
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12: 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Es un atleta contra otro usando solo su cuerpo y su mente. Es el deporte más puro que existe y es fascinante pensar que mientras hoy vemos tecnología de punta en los estadios, la base de la competencia humana sigue siendo exactamente la misma que tenían nuestros antepasados en las cavernas.
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6: Ya estamos de regreso, 9:15 aquí a través de La Chorcha. Recuerden, las becas, es importante. Vamos a llegar a la meta. Tenemos hasta el 15 de septiembre para que usted agarre, se inscriba y sea parte de estas becas de inteligencia artificial. La neta es que no hay que tenerle miedo. Cuando ya le encuentra el modo, la facilidad de poder realizar las cosas, hasta tiempo de más va a tener y se va a sorprender.
7: No, pues es la gracia de la inteligencia artificial, ¿no? La capacidad de horas hombre que te libera. Cuando en lugar de estar sentado en una computadora 2-3 días haciendo un escrito, ¿no? Una demanda, haciendo un análisis, un estudio, una hoja de Excel, ¿no? O sea, no sé, qué contabilidad. Hay tantas cosas que te volteas y le dices a la inteligencia artificial, oye, ya, hazme un análisis de ventas de mi establecimiento en base a estos datos, ¿no? Y le tomas fotografía ahí a tus datos duros.
6: Es correcto.
7: Y te calcula hasta cuánto vas a pagar de impuestos esta cosa, ¿no?
6: Es correcto, sí, sí.
7: En segundos, te dice, en 90 segundos te tengo una respuesta, 90 segundos.
6: Imagínate, nada más.
7: Es extraordinario, la verdad. Creo que sí valdría muchísimo la pena que nos subamos a este barco. Vamos a decir que el barco de la tecnología ya zarpó. Y los que no se suban a este barco, los que no nos subamos a este barco, me incluyo, porque yo tengo 47 años, ya voy casi al tostón, y al llegar a los 50 años, bueno, dice un primo que desde los 40...
6: Son los nuevos 20.
7: Mi primo dice que los 40 es que cuando tienes 40 años, para lo único que eres joven es para morirte.
6: Pues sí.
7: Así dice,
6: sí,
7: ¿no?
6: Literal.
7: Oye, se murió a los 40, puta, qué joven, ¿no? Para todo lo demás ya eres viejo, güey. Oye, ¿se casó a los 40? No mames, qué viejo, güey. Oye, ¿tuvo hijos a los 40? No mames, qué viejo, güey. Oye, ¿hizo su primer negocio a los 40? Güey, no mames, qué viejo, güey. Oye, güey, a los 40 tuvo novia, pues qué viejo, ¿no? Para lo único que eres joven a los 40, dice mi primo, es para morirse. Entonces, también para la inteligencia artificial, o sea, si no nos subimos ahorita al barco, ya no nos subimos.
6: Es correcto.
7: Entonces, hay que subirnos. Creo que es un gran momento todavía. Vienen todavía años venideros que si no nos subimos a la inteligencia artificial, se nos va a poner más complicado el tema.
6: Es más, mira, la inteligencia artificial es para todos. Ya hoy es más amplio, ya es más general. Cualquiera que tenga sentido común puede utilizar la inteligencia artificial. ¿Cómo te puede ayudar? Por ejemplo, con el tema de la edad. Tienes 40 años, pongamos, y dices, ching, no he visto mi retiro, cómo, si me voy a pensionar o no, qué voy a hacer, tengo dinero ahorrado o no. Explícale a la IA un sistema de retiro. ¿Cuáles son tu estilo de vida o cómo te mueves?
7: A seguir, ¿no?
6: Exactamente. Y automáticamente va a decir, mira, esta así puedes hacer, puedes ahorrar y llegar a los 62, por ejemplo, 60 años con cierta cantidad de dinero mensual. Y ya. O sea, la verdad es que lo puedes utilizar bastante bien.
7: Y lo
6: bien.
7: Que estamos diciendo aquí al aire es como muy básico, ¿no?
6: Sí,
7: o sea,
6: claro.
7: Son como los básicos de la inteligencia artificial. O sea, realmente cuando ya tomas esta beca y pasas por este curso de inducción y verdaderamente te das cuenta del universo que hay atrás de la IA y de todo lo que puedes resolver si bajas aplicaciones, muchas de ellas son gratuitas, no necesitas ni siquiera pagarlas, y bajas estas aplicaciones que en muchos sentidos están de prueba para que tú las puedas jugar y hacer y la verdad es que se vuelve un universo completamente distinto, ¿no? De herramientas de trabajo al alcance de la mano. Yo lo comparo mucho cuando éramos chavos y yo tenía, creo, no sé, 19, 20 años, y dejamos de usar las tablitas estas en la computadora. Ya existían las computadoras.
6: Sí, claro.
7: Dejamos de usar las tablitas porque apareció el famosísimo Excel, que hoy día sigue siendo una de las grandes herramientas de trabajo, contables, administrativas, financieras, que se usan en muchísimas plataformas, bancos, empresas.
6: Es una base de datos.
7: Es una forma de cómo mover la base de datos. Uh-huh. Y bueno, vino a transformar el mundo, ¿no? El famosísimo Excel. Esto es mil veces más evolucionado, pero al mismo tiempo, por ser inteligencia artificial, eso es lo que yo quiero que nuestro auditorio escuche, por ser inteligencia artificial es mil veces más fácil, de manejarlo, ¿no? O sea,
6: es muy intuitivo.
7: Es muy intuitivo. Pues es que tú nada más le dices qué quieres y sí, cómo lo quieres y ella te entiende, la inteligencia artificial te entiende y te empieza a resolver a consecuencia de lo que tú le estás pidiendo. Claro que para eso es la beca, ¿verdad? Para que aprendas cómo, qué le tienes que pedir, cómo se lo tienes que pedir, cómo debes de revisar que lo que te están entregando en efecto sea correcto y demás, ¿no? Para eso es precisamente la beca, pero la realidad de las cosas es que es sumamente, sumamente fácil usar la inteligencia artificial.
6: Es más, haga el ejercicio en este momento. Baje cualquier aplicación, ChatGPT, Cloud o Gemini, que es de Google, y un problema que tenga en casa o en su trabajo, que le ayude a resolverlo y verá lo fácil que es, cómo resolver y alternativas que tiene. Ahora sí se sorprende y dice, wow, o sea, un problema que yo tuve en casa de, por ejemplo, ¿cómo puedo cambiar esta parte de acá, acá, acá, acá? Me lo resolvió en segundos. Ahora imagínense tener esta beca para poder hacer un mayor funcionamiento y utilización de la IA. Está increíble.
7: Pues mira, yo más allá de decirles que bajen la aplicación, yo les diría, métanse a su WhatsApp. Todos tenemos ¿también? WhatsApp.
6: Exactamente.
7: Y ahí en WhatsApp te aparece una florecita color moradito morado, con azul arriba de donde está tu icono de WhatsApp, el verdecito que tiene un símbolo más. Arriba está esta florecita. Todos los que tenemos WhatsApp actualizado tenemos esta florecita. Uh-huh. Y tú le picas a la florecita y ahí te aparece automáticamente tu meta de inteligencia artificial, así se llama, ¿no? Tu meta IA. Y ahí en la meta le puedes pedir lo que tú quieras, desde una imagen, le puedes pedir que te haga una cotización, le puedes decir ¿qué? Que te haga un plan de vida, le puedes decir que te organice tus siguientes vacaciones, le puedes decir que te dé 10 ideas de qué productos debes de vender en Mercado Libre, o le puedes decir en dónde puedes conseguir mejores precios en Tapachula para comprar un producto, o le puedes preguntar cuál es la mejor estación de radio de Tapachula.
6: Pregúntale y te va a aparecer Radio Núcleo. Aparecer, sí, claro. Hagan ese ejercicio, bajen. Y pregúntele.
7: ¿Qué va a decir, ¿no?
6: Radio Entonces, Núcleo.
7: Es sorprendente. Fíjate, ayer tuve la oportunidad en la mañana de tener una reunión con empresarios guatemaltecos, con la Secretaría de Economía del Gobierno de la República de México.
6: Necesitamos que venga a Guatemala.
7: Y necesitamos que sigan viniendo los guatemaltecos. Tuve a 40 guatemaltecos la semana pasada ahí en la Verónica. Se la pasaron increíble. Se fueron a echar los tacos a la Verónica, echar los tequilas. La verdad es que tuvimos esta reunión con la gente de Guatemala, empresarios de los fuertes guatemaltecos, y platicábamos precisamente de eso, ¿no? Del avance tecnológico, ¿no? De cómo nos va llevando a obtener cosas más fáciles, ¿no? Entonces, ayer fue la reunión y yo ayer mismo tenía que enviar información a México de las personas con las que nos habíamos reunido, pero resulta que estas personas estaban viajando a Miami, entonces 3-4 horas entre pasar aeropuertos, círculos de seguridad, viajar a Miami, aterrizar en Miami, la madre, los tuve desconectados 4-5 horas. No tenía de dónde claro. sacar información, ¿no? Entonces me metí aquí a Meta Inteligencia Artificial, que tenemos todos en el WhatsApp, y ahí le puse, ¿no? Oye, hazme un análisis concreto de la puerta del Istmo en Guatemala, ¿no? Y me empezó a hacer el desplegado de información de quiénes son, quién es el presidente del consejo, quiénes son los socios, quiénes son los dueños, cómo funciona, cuáles son las bondades, los 10 puntos más interesantes. O sea, me hizo un informe súper completo cuestión de 62 segundos.
6: Es correcto.
7: Porque te lo cuenta por segundos. Me ama ese pedo, ¿no? Sí. 62 segundos. Dices, güey, a mí me hubiera tomado 4 días, güey, hacer eso, ¿no? 62 segundos.
6: Sí, imagínate, de algo que posiblemente para ti sea tan complicado, te lo hizo en 60 sin ningún problema.
7: Imagínate, métete a internet, busca, averigua, empieza a preguntarle, que te empieza a dar la información, quién es quién, cómo, ahora desarrolla el organigrama, tradúcelo, cópialo, pégalo, pásalo a Word, haz el PDF, métele imágenes. No, a ver, o sea, cualquier persona promedio es muy, muy rápido que sea, se tardaría 2-3 horas haciendo una mini presentación, ¿no? La IA te hace un estudio de mercado de algo que tú le estás preguntando en 58 segundos.
6: Sí, es correcto. ¿Sabes? Y para ustedes completamente gratis estos 3 meses.
7: Me gustaría que cualquiera del auditorio que nos esté escuchando y se tome la molestia, háganos una pregunta, díganos algo que quiera que nosotros
6: algo que quiera resolver
7: en la inteligencia artificial, con mucho gusto para el siguiente bloque, que nos manden la pregunta y en el siguiente bloque se la resolvemos.
6: Perfecto, vamos a una pausa y regresamos. Esto es La Chorcha.
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6: Oiga, recuerden que pueden mandar su mensaje de texto o WhatsApp de voz al 962-625-2500. La verdad es que sí, aprovechen, ahí está en la página de Extremo Tapachula en Facebook el link para que llenen el formulario y sean parte de las becas. Ya tenemos una meta, tenemos hasta el día 15 de septiembre para poder alcanzar la meta, y la verdad es que no queremos que ustedes, queremos que ustedes obviamente la tengan para que puedan aprovechar la inteligencia artificial y puedan ayudarnos entre todos. La verdad es que con lo que salió también desde otro punto también, Jorge, tú como presidente de la Cámara Nacional de Comercio en Tapachula, que te han llegado, como te lo comentaba, muchísima gente, jóvenes, emprendedor, que de repente dice, ¿sabes qué? Me levanté con esta idea, va a ser súper guau, yo creo que sí, vamos a que el mundo voltee a Tapachula, pero ya al arrastrar el lápiz, pues realmente esa idea nunca sacaste números, o lo empezaste a iniciar, pero no te diste cuenta de la problemática que te ibas a meter, porque hay esto. Y la verdad es que no son pocos, son muchísimos de repente los jóvenes que tienen esta idea, y que uno puede pegar, y que uno puede estar bien, ¿no? Pero se llevaron a cabo, Jorge, ya pasando a otro punto, y que tienen también que ver con los jóvenes, la famosa prueba PISA, ¿no? Que también de la OCDE.
7: No es nada famosa, güey. Nadie conoce eso, güey.
6: Sí, mira, no, de hecho.
7: Explícanos,
6: de hecho,
7: nadie conoce eso.
6: Mira, es el programa para la evaluación internacional de los estudiantes. Es una evaluación internacional que se le hace a muchísimos países, a los alumnos de secundaria, porque son los que están dentro del ramo de 15 años. Busca simplemente saber cómo está el país en cuestión educativa. Algo tan básico. Matemáticas, lectura y ciencia. Dieron el resultado apenas hace unos días de la prueba PISA para México y estamos en los últimos lugares del ranking internacional. ¿Esto a qué se debe? Me vas a decir, es que, por ejemplo, sí, los paros de los maestros, el alumno ya no quiere razonar, y efectivamente es eso, agarraron una cierta cantidad de alumnos para hacer el examen en algo tan básico que es, a ver, léeme este texto y coméntamelo. Jorge, no supieron hacerlo.
7: De plano.
6: De plano. O sea, la verdad es que es, y eso obviamente nos da dos contextos. ¿Hacia qué futuro nos puede esperar con la nueva generación? Porque estamos hablando de chavos de 15 años que están en secundaria. Si de por sí el sistema educativo no quiere que se repruebe, para que pues obviamente el joven analice del por qué está reprobando, porque necesita estudiar más o comprender más, ¿qué nos puede esperar en unos 15 años donde, o 10 años donde este alumno de secundaria que reprobó la prueba PISA, pues ya salga con una licenciatura o una ingeniería al mundo laboral?
7: No, bueno, imagínate, estamos regalando becas y la gente no quiere tomarlas.
6: Exactamente, o sea, ¿no? Ah, bueno, ese es, por cierto,
7: sí, saludos no, con por mi favor. Café. Ese es el gran reto, ¿no? Cafecito de oro maya, dicen.
6: Exacto.
7: Es el gran reto, ¿no? O sea, ¿cómo vamos a salir del agujero si no queremos salir del agujero? O sea, estamos en lugar de excavando para salir, estamos excavando para hundirnos más, ¿no? Entonces, ahí están los datos. Entre los 38 países miembros de la OCDE, México quedó en el lugar 37. O sea, fueron 38 países evaluados para este tema, y de los 38 países que tuvieron esta evaluación, el lugar número 37 fue el de México, es decir, penúltimo lugar, tomando el desempeño en conjunto, como bien dices, ¿no? De ciencias, comprensión, lectura, fue el penúltimo, y en matemáticas el antepenúltimo. Entonces, la realidad de las cosas es que sí traemos un tema, mucho talento desperdiciado, el de demasiado. Los mexicanos, ¿no? Mucha creatividad, mucha manera de cómo resolvemos las cosas, de cómo hacemos el negocio, de cómo le damos la vuelta, de esta simpatía que sí tenemos, ¿no? De que podemos inventar memes en 2 segundos, podemos ser. Pero la realidad de las cosas es que a la hora de que nos evalúan los números, no estamos dando el ancho.
6: Ahora, otra pregunta, Jorge. Vienen los polos de desarrollo. Se hablaron del tren interoceánico, de grandes empresas que vienen.
7: Y van a decir que la culpa es de.
6: No, que vienen muchas empresas a generar empleo. ¿Pero qué estamos generando? ¿Mano de obra nada más o especialistas para trabajar en esas empresas?
7: No, a ver, o sea, ojalá estemos generando algo y que nos genere un beneficio del que sea. O sea, porque lo más triste va a ser que venga esta, a ver, no que venga. Lleva muchos años, sí, claro, de manera histórica viniendo la prosperidad a esta frontera, y lamentablemente el común denominador del tapachulteco no es próspero, no sabe cómo subirse a este tren de una economía más pujante, de una economía que te genera un mayor recurso. ¿Por qué no tenemos la capacidad? Porque no nos queremos preparar, porque pareciera que estamos peleados con el aprender más, ¿no? Y en ¿dónde está el dinero? Pues en la gente que está aprendiendo todo el tiempo, que se actualiza, que se moderniza, que está a la vanguardia. Ayer estaba platicando con un gran amigo, es padrino de bodas mío, Jorge del Pino, ¿no? Tiene aquí su hospital, aquí a una cuadra, el doctor. Y me hablaba del nuevo aparato que quiere traer a Tapachula, porque no existe en toda esta zona, ¿no? Para sacar ahí, o sea.
6: Tiene evaluaciones de cáncer de mama el día sí, de, y la gente no va.
7: No, bueno, sí va. O
6: sea, bueno, sí, pero.
7: Si es
6: pero,
7: negocio, digo,
6: pero
7: debería de ir más.
6: No, claro. Pero cuando tiene sesiones gratuitas, o sea, sí, las personas sí, que sí, no pueden sí, pagar sí, de, un,
7: oye,
6: un.
7: Bueno, ayer llegó a verme precisamente para eso, para ver cómo podía él poner un stand en el IMSS para generarle descuentos a la gente del IMSS, que el IMSS le dice, oye, vente en 3 meses, ¿no? Pues a ver, yo te genero un descuento y vente y te lo hagamos de una vez, ¿no? O sea, ultrasonidos, cosas de estas.
6: Es correcto.
7: ¿No? La verdad de las cosas es que es lamentable ver cómo hay tanta gente que debería de estar arriba del barco y se nos está ahogando. Y no es porque no traigamos salvavidas, sino es porque no se quieren poner los salvavidas, ¿no?
6: Es correcto. ¿Usted qué opina, querido auditorio? Vamos a una pausa y regresamos a través de la tele.
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20: 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Son las 9:34.
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11: Estamos de regreso a través de La Chorcha por el 90.7 FM. Y sí, seguimos platicando con el buen Jorge Zúñiga, presidente de la Cámara Nacional de Comercio aquí en Tapachula. Recuerda, tenemos la meta el 15 de noviembre, de septiembre, es el último día para que usted pueda ser parte de las becas de 3 meses. De inteligencia artificial, para que usted pueda entender y pueda, pues ahora sí, ir de la mano para poder tener toda esa facilidad que tiene la inteligencia artificial. Simplemente vea a nuestra página de Facebook Extremo Tapachula, ahí está el link, llena el formulario y listo. A partir de después del 15 nos estaremos comunicando con ustedes.
12: Así es, la verdad que está muy interesante. Estamos regalando becas, aunque suene extraordinario. No queremos nada de ustedes más que el que Tapachula se vuelva una ciudad competitiva, siga siendo esta ciudad competitiva a nivel nacional. Y la manera para poder nosotros lograr una ciudad competitiva, pues es educando a nuestra gente, ¿no? Y si para eso tenemos que regalar, lo vamos a hacer y lo vamos a seguir haciendo siempre, porque sí necesitamos un Tapachula competitivo. Lo digo de esta manera porque luego mucha gente allá afuera me pregunta o me juzga de, bueno, ¿y tú qué ganas? ¿Algo te tiene que beneficiar? No, a ver, yo todo lo que hago pretendo que me genere un beneficio. O sea, no soy la madre Teresa de Calcuta para andar haciendo cosas por nada más por buena onda, ¿no? Uh-huh. O sea, sí, tengo mi corazoncito, me gusta ayudar, está chido, pero pretendo que en base a esa ayuda que yo estoy dando venga algo positivo en consecuencia. O sea, también es muy de cábala, muy karmático este tema, ¿no?
11: Hace sí, bien. Digo, no seamos el típico cangrejo que vemos, claro, que alguien está ayudando, no, hay que jalarlo para
12: al
11: que
12: contrario,
11: no ayude.
12: ¿No? Es como te ayudo, cabrón, para que puta, si a ti te va toda madre, seguramente compongo mi entorno y seguramente pues a mí también me va a ir mejor, ¿no?
11: Es correcto.
12: En esa lógica logramos bajar estos 5 millones de pesos de becas, que se pueden volver más además. O sea, no estamos topados en ese sentido. O sea,
11: imagínate que alguien que ingrese este curso de 3 meses le sigue intentando y le genere un buen negocio que le puede cambiar la vida.
12: Te puede cambiar la vida, definitivamente, ¿no? Te puede cambiar la vida. Este tipo de herramientas te pueden cambiar la vida. Hay gente, por ejemplo, ¿no? A mí me encanta ese negocio, que lo veo desde muy chavo. Yo estudié leyes aquí en la Universidad del Tacana y enfrente está el juzgado administrativo. No es el, bueno, sí están los juzgados, pero además está la unidad administrativa, ¿no? O sea, real, hay gente que vive de hacerte el trámite administrativo. ¿Qué? O sea, de ser tu gestor administrativo, porque tú no lo sabes, entonces vas, le pagas al gestor 500, 1,000, 1,500, dependiendo del trámite que te vaya a hacer o hasta más. Y él va y entra a las oficinas de la unidad administrativa y él te resuelve tu tema. O sea, imagínate que eso es la inteligencia artificial para ti. O sea, se va a volver tu gestor de las cosas que tú le quieras preguntar que se hagan. ¿Cómo hago esto? ¿Cómo hago el otro? ¿Cómo tramito mis placas? Y eso es lo más básico.
11: Exacto.
12: O sea, de ahí elévalo a lo que tú quieras, ¿no? Platicamos fuera del aire que es lo más complejo que yo le he pedido a la inteligencia artificial. Fue un proyecto que le tomó 34 minutos a la inteligencia artificial hacerlo. O sea, estamos hablando de que la inteligencia artificial te responde en segundos. Imagínate la cantidad de información que yo le pedí a la IA para que me arrojara media hora de estar pensando. No estaba yo conectado en la computadora, me encanta el mame, entonces tenía la computadora conectada a una pinche pantalla de 70 pulgadas que tengo ahí en la casa, y entonces veías tú la pantalla de 70 pulgadas y era como la Matrix, ¿no? O sea, puros datos, ¿no? Y entonces mis hijos decían, papá, ¿qué es esa? ¿Qué es toda esa data que estás haciendo, ¿no? Y yo decía, bueno, yo no estoy haciendo nada. Yo le pregunté a la inteligencia, vamos a controlar el mundo, ¿no? Le digo, no, yo nomás le pregunté cosas a la inteligencia artificial y la inteligencia artificial está haciendo, ¿no? Terminó la inteligencia, me entregaron un proyecto que yo había soñado con este proyecto más de 25 años, me entregó el proyecto terminado, me lo mandó en PDF a mi WhatsApp, te lo mando para que lo tengas, te lo mando a tu correo. Hay pasos que la inteligencia artificial no puede hacer por sí sola, como toda esta parte física de ahora tienes tú que ir con el Banco de México y meter el trámite y este es el documento que tienes que meter, y lo tienes que pedir de esta manera y luego la CNBV te va a autorizar esto y aquello y luego vas a tener que ir y abrir una cuenta en el banco y luego vas a tener que hacer este tipo de publicidad que ya te diseñé para que la gente empiece a hacer lo que tú quieres, ¿no? Y que apoyen a la causa que tú estás motivando en este documento. Luego le pregunté a la inteligencia artificial, si yo fuera con un despacho y le pidiera a ese despacho que me realizara este proyecto que claro, tú me entraste, entregaste en 34 minutos, ¿cuánto me hubiera costado eso? Y hablábamos de más de 3 millones de pesos. Y además hablábamos de más de un año de trabajo en 34 minutos.
11: Te resolvió la duda que por tanto tiempo traías en la mente.
12: No, pues años completos de cómo hago esto para poder ayudar, ¿no? Entonces, oye, este güey se mama, ¿no? Ahora resulta que él es el don ayudador, ¿no? Y quiere ayudarme. Mira, sí, yo crecí con Robin Hood, la neta. O sea, mira, sí crecí ahí en esa época. Sí soy muy bíblico y me encanta el tema este de Dios,
11: ¿no? Ahora sí, como está el famoso meme en redes sociales. Te van a criticar por todo. Tú pon el arbolito de Navidad en pleno septiembre.
12: Claro, claro, para que de una vez, ¿no?
11: Exactamente. Vamos, Jorge, una pausa y regresamos a través de La Chorcha.
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3: Es hora de ponerse a trabajar. Son las 9:48.
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5: Ya estamos de regreso a través de La Chorcha por el 90.7 FM. Recuerden que pueden, tenemos becas de inteligencia artificial. Vayan a nuestra página de Facebook. Vamos a cumplir la meta. Yo les aseguro que sí van a encontrar una gran solución, un gran aliado con la inteligencia artificial. Estas becas son por parte de Radio Núcleo y Jorge Zúñiga, presidente de la Cámara Nacional de Comercio. Oye, Jorge, y hablando un poco acerca del comercio, ¿mi percepción está mal? ¿Está en otro mundo o he visto menos hermanos chapines que en otros años?
6: No, durísimo, lamentablemente, la falta de guatemaltecos en Tapachula, ¿no?
5: La verdad es que sí, y es un punto que nos debería de preocupar, ¿eh?
6: Pues nos debería de ocupar a todos los tapachultecos y a todas las autoridades y a los tres niveles de gobierno, tanto municipales como estatales como federales, en lugar de andar inventando cosas ahí que en el caso deberíamos de estar resolviendo verdaderamente el conflicto fronterizo que tenemos, grave conflicto fronterizo, que ha, pues lo único que ha logrado es que el hermano guatemalteco decida ya no venir a Tapachula, ¿no? Entonces es lamentable porque por otro lado el gobernador del estado pues ha impulsado una campaña muy insistente con el tema de la seguridad, pero pues es una campaña que suena de este lado, no suena de aquel lado. O sea, hay que ir a hacer sitio a Guatemala, volver a convencer al cliente guatemalteco, ¿no? Porque le decimos el hermano y está chingón decirle el hermano, ¿no? Pero la realidad de las cosas es que vivimos de él.
5: En esa reunión que tuviste con gente de Guatemala.
6: Cruzando fronteras.
5: Es correcto. También el crossing que hubo hace unos días, ¿no?
6: Es cruzando fronteras, el crossing border. Es la.
5: ¿En qué términos que quedó?
6: Sexta edición, ¿no? Que se genera cruzando fronteras. Mira, otra vez, o sea, cruzando fronteras está toda madre. Yo tuve ya ayer en primer Zoom, ya vamos la siguiente semana con el favor de Dios para la Ciudad de México. Ya estamos picando la piedra y los que picamos piedra seguramente encontramos el diamante, pero otra vez, a mí sí me preocupa mucho, me debería de valer madre, no me debería de preocupar, pero sí me preocupa mucho que mi entorno social no funcione como debe de funcionar. No tengo un amigo millonario que dice que lo peor que te puede pasar en la vida es tener tu yate vacío. O sea, tengo el yate, sí, está vacío, güey. O sea, no tienes ni amigos a quien invitar a tu yate, estás jodido. O sea, el chiste es que en tu vida te vaya bien a ti, pues le vaya bien a tu entorno, si no estamos jodidos. Entonces, ¿cómo logramos que el tapachulteco normal, el de a pie, no el que está todo el tiempo concentrado en esto, sino el de a pie, gane dinero de esto que otros sí estamos concentrados haciendo? Oye, pero tú vas a ganar más. Sí, bueno, yo estoy concentrado en esto, ¿no? Tú no, pero ¿cómo logro que sí ganes más dinero? Pues regresando.
5: Quiero lograr agarrarte de la mano y jalarte.
6: Sí, o sea, no es que te voy a llevar yo, sino que lo que yo voy a hacer va a permitir que haya más derrama económica en la ciudad y eso va a permitir que seguramente a ti te vaya mejor, claro, ¿no? En tu vida cotidiana. Entonces, ¿qué tendríamos que hacer? Lograr que ese 90% de guatemaltecos que ya no está viniendo regrese. O sea, estábamos hablando de que en el 2024 traíamos alrededor de 160 mil.

0: Guatemaltecos al mes a Tapachula, al mes.
1: Al mes.
0: Pero estamos hablando de que en el 2023 venían 26 mil visitas semanales. O sea, ese es el promedio de lo que sucedía cada semana que nos dan estos 160 mil promedio que venían al mes.
1: Casi, ¿no?, una cuarta parte.
0: Ahorita estamos hablando población de 3,500 personas por semana. O sea, si bien nos va, llegamos a 15,000, 20,000 al mes.
1: Al mes, 20,000.
0: O sea, estás hablando de prácticamente 140,000 guatemaltecos menos que están viniendo. 140,000 personas, para que nos demos una idea, es el 30% de Tapachula. Ah,
1: sí, exactamente.
0: O sea, quiere decir que antes cada mes Tapachula crecía un 30%.
1: Un mini Tapachula venía de Guatemala,
0: pero además con un poder adquisitivo del doble. O sea que solo por cruzar un río, tu moneda, en lugar de valer un quetzal, en Tapachula se vuelve 2.60. Entonces, güey, eso es brutal para la gente de Guatemala.
1: Ahora imagínate que actualmente tienes el descuento fronterizo. Lo llevo a un ejercicio de un teléfono nuevo que salió el día de ayer, ¿no?
0: Claro.
1: Cuesta 30,000 pesos. Tienes el de Guatemala, ¿qué es más fácil para él, comprarlo en Guatemala o venir a Tapachula con la moneda que vale al doble y aparte tienes un descuento fronterizo?
0: Así como lo estás escuchando, radio escucha, sí, sí sucede para el hermano guatemalteco, sí, esa es su magia. Entonces, ¿por qué no estamos concentrados todos los niveles de gobierno? Digo, yo no trabajo en gobierno, pero ¿cómo, por qué no estamos concentrados en lograr que otra vez se retome la frontera abierta, ¿verdad? O sea, claro, sería la lógica, ¿no? Indispensable. Queremos componer la situación económica de Tapachula, abramos la frontera, logremos que vengan los guatemaltecos, porque abrir la frontera no es nada más decir, ah, sí, que venga el que quiera. No, es a ver, velo a traer. Vele a hacer una oferta de mercado que haga que otra vez enamores al cliente y que el cliente diga, ¿sabes qué? Sí, voy a regresar a Tapachula nuevamente porque me están poniendo todas las condicionantes para que vaya yo a divertirme a Tapachula, ¿no?
1: Que más que venir a comprar en volumen, sea más por experiencia y diversión.
0: Pues mira, por como sea, güey, que vengan, ¿sí?, en volumen, güey, que sea por experiencia, que sea por diversión, que vengan a pasear. O sea, si tú logras regresar a estos 160,000, estás hablando de a quetzal, estás hablando de 160,000 quetzales. Multiplícalo por 2.20, no le peguemos al 2.60. O sea, por 2, cabrón. Estás hablando de, puta, serían qué, 320,000 quetzales por día, por mes, ¿no? Por un quetzal. Si eso lo llevas a 10 quetzales, estás hablando de 3 millones y garra de quetzales, ¿no? O sea, no, es brutal, ¿no? A ver, tenemos un estadio, todos conocemos el Estadio Olímpico, si no hemos ido, hemos pasado por ahí, todos los tapachultecos tienes que ser sumamente distraídos si no sabes,
1: sí, claro,
0: que tenemos un Estadio Olímpico en Tapachula. ¿Cuántas veces al año lo ves lleno? Nunca. La última vez que se llenó vino la presidenta de México.
1: Bueno, pues sí.
0: Hace un año a dar la réplica de su informe. Viene otra vez el viernes al Víctor Manuel Reina en Tuzla. Aquí nunca lo ves lleno, güey. El Víctor Manuel Reina en Tuzla sí lo usan los tuzlecos. Nos quejamos de los tuzlecos. Sí, pinches tuzlecos, sí, pero ellos están en la chamba. Ellos sí están en las jugadas, en conciertos, traen, ahorita viene Arjona, güey. Ya estuvo Luis Miguel, güey. O sea, ellos le buscan, ven de qué manera involucran al gobierno, se involucran ellos, hacen la vaquita. Bueno, nosotros somos los que tenemos al país millonario a nuestro lado, con poder adquisitivo, nada más para que te des tú una idea. O sea, el departamento de San Marcos, saludo a la gente de San Marcos que nos escucha, el departamento de San Marcos en Guatemala tiene alrededor de 1,200,000 habitantes. Estamos hablando de que es casi el doble de lo que tiene el Soconusco. El Soconusco tiene 16 municipios dentro del distrito Soconusco. El departamento de San Marcos tiene el doble que nosotros, pero además con el doble de poder adquisitivo en su moneda. Y ellos sí o sí cruzan todos los días Tapachula. Hay gente que cruza la frontera porque sus hijos estudian en Tapachula. Los traen a estudiar aquí, cabrón.
1: Sí.
0: Dices, güey, entonces, ¿cómo es posible que no logremos los tapachultecos con nuestros niveles de gobierno hacer un bloque fronterizo que permita que esa derrama económica verdaderamente
1: regrese
0: y genere bienestar para los tapachultecos, ¿no? Entonces, sí hay una falta ahí de criterios encontrados que tenemos, pero otra vez caemos en este letargo, ¿no? En el que nos regalan becas y no las adoptamos, en el que nos dicen cruza por la esquina y no nos importa, en el que nos dicen cuídate y no nos cuidamos. O sea, hay un tema de dejadez por parte del habitante de la frontera que nos está dañando bastante.
1: Jorge, te agradecemos, obviamente, como cada jueves. Muchísimas gracias también al auditorio. Sigan con más de la programación de Extremo FM.
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4: Tuxtla Gutiérrez concentra más de la mitad de las víctimas de fraude registradas en el estado durante los primeros 7 meses de 2026. Cifras del Registro Nacional de Incidencia Delictiva revelan que entre enero y julio se contabilizaron en la entidad 88 víctimas por el delito de fraude. De esta cifra, 45 corresponden a Tuxtla Gutiérrez, es decir, poco más de la mitad del total estatal. La capital chiapaneca también encabeza los registros por extorsión. De los 36 casos contabilizados durante el mismo periodo en la entidad, 11 ocurrieron en Tuxtla Gutiérrez, mientras que Tapachula acumuló 7. En conjunto, la capital sumó 56 registros entre fraude y extorsión durante los primeros 7 meses del año. Las autoridades han identificado distintos mecanismos utilizados para cometer estos delitos. Uno de los principales está relacionado con la supuesta venta de vehículos a través de empresas ficticias. En este contexto, 4 municipios considerados los más importantes de la entidad, como Tuxtla Gutiérrez, Comitán, Tapachula y San Cristóbal de las Casas, registran los índices más elevados de fraude en el estado de Chiapas. Hasta el siguiente comentario.
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6: Muy buenos días. Esta es la información. De acuerdo con cifras del INEGI, en Chiapas ha aumentado la presencia de mujeres en puestos empresariales y laborales que tradicionalmente eran ocupados por hombres. Sin embargo, persisten barreras como la informalidad, las responsabilidades de cuidado no remuneradas y la falta de oportunidades para mujeres rurales con o menor acceso a educación. De acuerdo con los diagnósticos realizados dentro del proyecto de conservación del patrimonio natural de la zona metropolitana de Tuxtla Gutiérrez, Chiapas pierde aproximadamente 1,000 hectáreas de cobertura forestal al año, principalmente por la expansión urbana, la pérdida de árboles y la impermeabilización del suelo. Ante ello se impulsan acciones de prevención de incendios, restauración urbana y la planificación territorial para recuperar áreas naturales. El gobierno federal reforzó las acciones para atender a mujeres víctimas de tortura sexual, especialmente aquellas privadas de la libertad. Como parte de los acuerdos, se elaborará un diagnóstico sobre sus necesidades y una ruta de atención para mejorar el acceso a la justicia, garantizar sus derechos y avanzar en la reparación integral del daño. Esta y más información en Notinúcleo Segunda Emisión. Que tenga un excelente día.
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8: Manolo Caro lanza polémico comentario contra Mariana Ochoa. ¿Tendrá amigos? Es pregunta real. El director de cine se lanzó contra la habitante de un conocido reality en Televisa. La reacción del público no se hizo esperar, pues una respuesta abrió el debate, ya que hace alusión directa al trabajo de Caro. ¿Tendrás algún día una película que no sea una copia barata y descarada de Almodóvar? Es pregunta real. Hasta que se nos hizo. Lucero y Mijares encabezarán la celebración del aniversario número 216 del grito de independencia en Cancún. La expareja de cantantes se presentará el próximo 15 de septiembre con su espectáculo. El concierto será gratuito y arrancará después de la ceremonia oficial del grito de independencia. Fátima Bosch habló por primera vez sobre la supuesta demanda que Nahuatl Itzalagrisil habría presentado en su contra por difamación. Yo hasta el día de hoy no he recibido nada, ninguna notificación acerca de ninguna demanda. Lo que pasó ese día quedó grabado, todo el mundo lo vio. Desgraciadamente, mucha gente tiene que usar mi nombre para hacer polémica o hacerse relevante. Creo que es algo que ya entendí con el tiempo.
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3: Charlize Theron, una sudafricana multitasking que le apuesta a los jóvenes. La actriz estuvo recientemente en nuestro país como parte de los ponentes de México siglo XXI. La actriz sudafricana ganadora del Oscar por Monster habló primero de las decisiones que toma para trabajar. No existe una fórmula para elegir una película. Explicó por qué encontrar una buena historia no es sencillo y cada producción tiene tiempos diferentes. Algunas necesitan una preparación extensa. Otras pueden filmarse con mayor rapidez. Desde que se convirtió en madre, además, sus decisiones profesionales tienen que convivir con otra prioridad. El actor comediante Jorge Ortiz de Pinedo desmintió que se encuentre hospitalizado por una emergencia cardíaca. Luego de que circularan versiones sobre un supuesto deterioro en su salud, el actor y productor sí enfrentó un episodio médico reciente, pero ocurrió una semana atrás en Monterrey y no corresponde a una hospitalización actual. Aunque han pasado varios años desde que Diego Boneta dio vida a Luis Miguel en la exitosa serie sobre el cantante, parece que para algunos seguidores todavía resulta difícil separar al actor mexicano del personaje que interpretó en la pantalla, y es que recientemente en un aeropuerto fue confundido el actor con el cantante.
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3: ¿Qué tal? Muy buenos días. Vamos con el avance informativo. Las cardiopatías congénitas representan una de las principales causas de mortalidad infantil en Chiapas. Sin embargo, la detección temprana a través de pruebas clínicas especializadas permite brindar tratamientos adecuados, muchos de los cuales evitan cirugías de mayor riesgo mediante procedimientos de cateterismo o intervencionismo oportuno. En temas nacionales, la presidenta Claudia Sheinbaum Pardo reconoció que aun cuando la ley en materia de desapariciones ordena la creación de un banco de ADN, esa parte está retrasada en los estados. Durante la mañanera de este jueves, a preguntas sobre las quejas de colectivos de familiares de personas desaparecidas, la mandataria federal sostuvo que el banco de ADN está contemplado en la normativa. En temas internacionales, mientras septiembre marca tradicionalmente el inicio del curso escolar en el hemisferio norte, 93 millones de niños no están en clase en medio de un número sin precedentes de ataques contra la educación. Un total de 258 millones de niños en 87 países sufren graves interrupciones en su aprendizaje, según la organización Educación No Puede Esperar. Hasta acá, el avance informativo. Se despide de ustedes, Alexander Pérez.
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12: 11 de la mañana, ya con 2 minutos, señores. ¿Qué tal? ¿Cómo están? Buenos días en este jueves 10 de septiembre del 2026, a través del 90.7 Extrema FM. Me da un placer enorme el poderte saludar cuando estamos en la ciudad de Tapachula, 34 grados centígrados en estos momentos, a todo lo que da el calorcito sabroso a esta hora de la mañana. Está relativamente el señor sol con medianamente ahí por bloquecitos, como que se cubre, como que pasan las nubecillas, como que por ahí está medio nubladón, pero ahí está. Si usted está lavando en estos momentos, aproveche el sol, señora, porque en estos momentos sí, la ropa de que se le seca, se le seca. Y la temperatura el día de hoy, pues bueno, ya estamos en el tope de la temperatura más alta de 34 grados centígrados. Hoy sí el calorcito empezó un poquito más temprano en comparación a otras ocasiones, pero la temperatura va a decir 23 grados centígrados después de las 11 de la noche con 17 minutos. Ojo, porque hay un pronóstico de lluvias ligeras con tormentas eléctricas por la tarde-noche. Así es que extreme usted sus precauciones. Si tiene que salir de casita, pues llévese su sombrilla, su paraguas, el impermeable, las famosas botas de hule, para que no se moje usted de más. Y pues bueno, efectivamente es cargar un poquito de más equipaje que el cotidiano, pero pues hay que hacerlo para poder prevenir enfermedades. Es juevesín, es jueves de señoras, ¿eh? Así es que a mis amas de casa las vamos a apapachar de una manera espectacular. Y aparte de todo, tenemos la invitación para que se sigan sumando a lo que es estas becas sobre inteligencia artificial, de las cuales te voy a platicar en unos segundos más. 11 de la mañana con 4 minutos. Me voy rápidamente con 30 segundos efectivos y regreso porque tenemos mucho más aquí en Faranduleando 90.7. Buenos días, comenzamos.
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12: Yo se los dije que eran 30 segundos efectivísimos de publicidad que teníamos. 11 con 4 minutos, vámonos con la señora Lucía Méndez y esa canción que nació en la década de los 80s, que sin duda alguna muchas de ustedes la van a reconocer. Es Mi Amor, Amor, a través de la frecuencia que lo tiene todo, 90.7. Síguete comunicando conmigo a través del 962-625-2500 para que yo sepa que estás ahí. Y más adelante te explico lo de las becas de inteligencia artificial.

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11 de la mañana, ya con 10 minutos, 11 con 10 a través del 90.7 Extremo FM. Gracias por continuar con nosotros en la frecuencia que lo tiene todo. Y bueno, vámonos con información porque, señores, Shakira y Maluma están listos para volver a unir su talento, sus voces, su baile, su sensualidad. Y es que los cantantes colombianos han sorprendido a sus seguidores al anunciar una nueva colaboración musical que llevará por título simplemente Agua y que llegará a plataformas el próximo 17 de septiembre. ¿Qué tal, eh? El anuncio fue compartido por ambos artistas a través de sus redes sociales, donde publicaron una fotografía en la que aparecen juntos y acompañaron la imagen con un breve mensaje que rápidamente despertó la expectativa de sus fans. Agua 170926, nos fuimos mundial. Con esa publicación, Shakira y Maluma confirmaron su regreso al estudio como dupla 8 años después de su última canción en conjunto, aunque todavía no han revelado cómo sonará el nuevo tema ni si formará parte de algún próximo proyecto discográfico. La fecha de estreno ya está definida. Con este estreno programado para el 17 de septiembre de este año, los cantantes colombianos vuelven a apostar por una fórmula que ya les dio grandes resultados. La expectativa ahora está en descubrir si Agua conseguirá repetir el impacto que tuvieron con Chantaje o con Clandestino. Y bueno, la nueva canción llega después de 2 colaboraciones que se convirtieron en referentes de la música latina. Y pues vamos a esperar que esta canción también se convierta rápidamente en un exitazo. Porque, por ejemplo, la primera canción que colaboraron juntos fue la de Chantaje en el 2016 como parte del álbum del Dorado de Shakira. Y después la canción de Clandestino repitió en la fórmula y también consiguió una importante presencia a nivel internacional, con lo cual pues hizo que los cantantes colombianos estuviesen en las listas de popularidad más importantes de todo el mundo. 11 de la mañana con 13 minutos. Comunícate conmigo a través del 962-625-2500 y dime: soy farandulero de corazón y quiero la beca de IA. Soy farandulero de corazón y quiero la beca de IA. Y recuerda que Radio Núcleo y Jorge Zúñiga te estamos dando esa oportunidad para que tomes, para que te actualices, para que te renueves en conocimientos en general, pero particularmente de la inteligencia artificial. De esta manera, pues obviamente tendrás ese plus que tienes que tener ya hoy en día para poder ser más competitivo y obviamente para otorgarle calidad, prestigio, para darle ese pequeño impulso que necesitas en tu trabajo. Así es que mándame en esos momentos, ¿quieres tener el curso de IA? Pues dime: soy farandulero de corazón y quiero el curso de IA, y con todo el gusto del mundo te mando el link para que te puedas inscribir. Continuamos con música y te dejo con O Ella O Yo. Ella es María Conchita Alonso, aquí en Faranduleando en el 90.7 de tu radio. 11:14.

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12: 11:21 de la mañana a través de Extrema FM 90.7. Alex Cova, ¿qué tal? ¿Cómo estás? Muy buenos días. ¿Dónde estoy? Pues aquí en cabina. Aquí en la séptima norte. Y bueno, Alex Cova, un gran gusto el poderte saludar en estos momentos. Te mandamos un fuerte abrazo. Que Dios te llene de bendiciones para ti, para tu familia. Y bueno, sí, ya te entendí con la canción, ¿eh? Ya te entendí con la canción. Es que lo leí así, Rabi. ¿Dónde estás? Pues aquí en la cabina, trabajando. Aquí estamos. ¿Y tú dónde andas, mi queridísimo Alex Cova? Que tengas un grandioso día. Mi queridísima María Candelaria, te mando un fuerte abrazo. Gracias por estarte comunicando. También tú quieres lo que es el enlace para la beca de IA. Con todo el gusto del mundo te lo vamos a mandar en unos segundos más en esos momentos para que te puedas inscribir y para que puedas aprovechar esta gran oportunidad que Extremo 90.7 Radio Núcleo y que nuestro buen amigo Jorge Zúñiga pues tiene para todos nosotros. Ahí es, allá te estamos mandando en esos momentos el link para que te inscribas. Dice, soy fandulero de corazón y quiero el curso de inteligencia artificial Alejandro Ruiz Liévano. Ok, Alejandro, ahí está. En estos momentos ya te estamos enviando. Ojo, las inscripciones están hasta el 15 de este mes. De ahí pues viene una serie de procesos que se van a estar realizando. No se desesperen, por favor. No se desesperen si ya tienen algunos días que hicieron el llenado del formulario. Después del 15, pues obviamente ya viene el proceso de información de los horarios para que se puedan estar al pendiente de su WhatsApp, porque se les va a responder vía WhatsApp. Así es que por favorcito, no se desesperen, tengan a bien tener paciencia para poder seguir el procedimiento de este curso de inteligencia artificial, que tarda nada más y nada menos que 3 meses. Ahí está. 11:24 de la mañana, te dejo con Ana Gabriel y esto que se llama Mar y Arena, a través de la frecuencia que lo tiene todo aquí en el 90.7 de tu radio. Después viene la señora Ednita Nazario con otro clásico, A que no le cuentas. El día de hoy es jueves de señoras, a través del 90.7 Extremo FM, sonando la música de tu vida.

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10: De la mañana ya con 30 minutos, 11:30 de la mañana a través de Extrema FM 90.7. Dice, hola amigo Blas, soy farandulero de corazón, un gran abrazote. Una mi canción de Yuri, La Maldita Primavera. Atentamente, Juanito, el rayo del Necaxa. Un saludo para mi esposa, Tete, que está trabajando donde venden refrescos amargos. Ok. Ok, mi queridísimo Juanito, el rayo del Necaxa. Saludos para ti, saludos para tu esposa, Tete, que están disfrutando en estos momentos de la programación de Extremo 90.7. Y efectivamente te vamos a mandar La Maldita Primavera en el bloque siguiente, porque ya había yo anunciado que aquí, ahorita, iba a mandar lo que es la canción de Ednita Nazario. ¿A lo que tal? Ok, yo voto por Doña Mari. Ahí está, no es cierto. No sé quién era, me imagino que era el Héctor, pero bueno, se rajó. Dice, hola Extremo Tapachula. Hola. A la persona que tiene terminación 382 que se comunicó con nosotros, así, gracias, 382. Vámonos con información porque resulta, sucede y acontece que desafortunadamente, y vamos a quitar nuestro fondito, uno de los grandes periodistas, economistas y conductores de radio más reconocidos aquí en nuestro país, Oscar Mario Beteta, murió el día de ayer, miércoles 9 de septiembre, a la edad de 70 años, y esa información se empezó a difundir a través de diferentes medios de comunicación. Sin duda alguna, pues bueno, Mario Beteta fue un gran economo, que estudió en la Universidad Anáhuac y posteriormente cursó estudios especializados en periodismo y relaciones públicas, además de una maestría en finanzas e inversiones en la Universidad de Exeter en Inglaterra. Sin duda, él antes de consolidarse como periodista, trabajó en el sector financiero, fue corredor de bolsa y ocupó cargos directivos en instituciones como Comermex, lo que es Banamex y lo que es Serfín. Esa formación económica marcó buena parte de su perfil como comunicador, particularmente en lo que era todo lo referente a los análisis políticos y financieros que hay en diferentes plataformas. Pudimos conocer y podemos seguir. Sin duda alguna, pues bueno, Oscar Mario Beteta, uno de los grandes periodistas y comunicadores de nuestro país, pues bueno, pereció el día de ayer. Vámonos con la música, vámonos con Ednita Nazario, y esto es A Que No Le Cuentas, a través de la frecuencia que lo tiene todo aquí en el 90.7 de tu radio. Comunícate ahorita sí ya al 96262-52500.

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3: 11 de la mañana, ya con 40 minutos. Síganse comunicando a través del 96262-52500 y mándame un WhatsAppazo en donde me digas lo siguiente: soy farandulero de corazón y quiero el curso de IA. Tu nombre completo y en automático, pues yo con todo el gusto del mundo te voy a estar mandando el link para que puedas llenar el formulario y puedas formar parte de este gran curso que tenemos para ti. Radio Núcleo y Jorge Zúñiga, el presidente de Canaco Tapachula, te estamos invitando para que puedas formar parte de este. Ojo, el 15 de septiembre se cierran lo que son las inscripciones y de ahí viene ya el seguimiento correspondiente. No se desesperen para aquellas personas que ya mandaron su mensaje, que ya les mandamos el link, que ya llenaron el formulario. Vamos a darles, pues obviamente, días y horarios para que puedan iniciar lo que es el curso todavía. Pero como todo proceso de inscripción, pues se lleva un tiempo correspondiente. ¿Ok? Va que va, ahí está. 11:41 de la mañana. Y tenemos más saludos. Dice así: hola Mayito, soy extremomaníaco de corazón, te envío un súper saludo, excelente programa, escuchándote desde el centro de Tapachula en el Parque Bicentenario, que estés súper bien. Muchísimas gracias, mi buen Javier, espero que te encuentres de lo mejor, te mandamos un fuerte abrazo, gracias por estarte reportando en estos momentos a esta hora de la mañana. Saludos, espero que te encuentres de lo mejor. También tengo saludos para la señora Irene, que se comunicó a través del 96262-52500. Señora Irene, gracias por la llamada. ¿Aló, qué tal? Ok, por ahí me colgaron, no te preocupes, márcame al 96262-52500. Dice: soy farandulero de corazón y quiero el curso de IA. Ya quedó, muchas gracias, perfecto, claro que sí, con todo el gusto del mundo, ahí está, ya les mandamos lo que es el mensaje correspondiente con el link para que puedan llenar el formulario y listo, de esa manera estarán participando con nosotros. Saludos y muchísimas gracias por estarse comunicando. Saludos también para nuestro buen Héctor, que ya se reportó a través del 96262-52500, pero no es el Héctor de siempre, ¿eh? Este es otro Héctor. Dice así, soy farandulero de corazón y quiero el curso de IA, Ronnie Alexander. Mi queridísimo Ronnie, ¿qué tal? ¿Cómo estás? Buenos días, espero que estés de lo mejor. El curso es completamente gratis, no tiene ningún costo para ustedes, ¿eh? Tienen que estar 3 mesecitos, ahí está. 11:43, 11:43, a través de Extrema FM 90.7. Vámonos con información, porque los famosos no paran y obviamente nosotros tampoco. Y en esa ocasión, pues bueno, te quiero platicar algo de Harry Styles, que bueno, él ha enloquecido a sus fans. Sorprendió con un email enviado a algunos de sus fans en el que anunció que su gira Together Together se extenderá hasta el 2027. El cantante británico explicó que quería que ellos fueran los primeros en enterarse de la noticia antes del anuncio oficial. Y bueno, va a revelar cuáles son las últimas ciudades que se van a estar sumando a este recorrido musical. Así es que, ¿qué tal? ¿Eres fan de Harry Styles? ¿Ya te esperabas algo así? Pues yo creo que sí, porque tiene un talentazo realmente formidable. ¡Vámonos con música! Me pidieron La Maldita Primavera de Yuri. Pues bueno, aquí les tenemos La Maldita Primavera a través de Extreme FM 11:44, el tiempo en el Soconusco.

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2: Decir sobre una canción que es tan omnipresente como el mismísimo Feliz Cumpleaños, y se encuentra entre las mejores canciones jamás escritas. Quizás es un tema cuyo nivel de ternura aumenta si conoces cómo fue compuesto. O la letra. Tuve un sueño en el que mi madre, que había muerto cuando yo tenía 14 años, se me aparecía y me tranquilizaba diciendo, todo va a salir bien, déjalo estar, dijo su autor Paul McCartney en una entrevista. Let It Be, el duodécimo y último álbum de estudio de la banda de rock inglesa The Beatles, fue lanzado un 8 de mayo de 1970, días después de que se hiciera oficial la salida de Paul McCartney de la banda y con ella la disolución pública del grupo. Let It Be, David.

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4: Extremo FM. 11 de la mañana con 52 minutos. 11:52 de la mañana a través de Extremo FM 90.7. Saludos para la señora Virginia, que nos está escuchando en estos momentos aquí en la ciudad de Tapachula. Nos está pidiendo la canción de Quiero Amanecer con Alguien, de Daniela Romo. Muchísimas gracias por reportarse a través del 96262-52500. También tengo saludos para nuestro buen amigo Dani. Hola Dani, ¿cómo te encuentras? ¿Estás en Tuxtla, chico, o ya estás en Tapachula? Cuéntanos, por favor. Por ahí te comunicaste, pero se cortó la llamada, ya no te entendí. Si ibas a Tuxtla, chico, venías de Tuxtla, chico. Ok, va que va. Saludos también para nuestro buen amigo Damián, que se está reportando y que quiere información acerca del curso de inteligencia artificial. Bueno, de entrada tarda 3 meses, es completamente gratis, las inscripciones se cierran el 15 de septiembre y a partir de ahí ya viene el siguiente proceso. Así es que hay que estar...

Tranquilitos, no se me desesperen. Los horarios, pues obviamente se los van a pasar a través del WhatsApp que ustedes están dejando para poder, pues, estar en contacto con ustedes. Así es que es completamente gratis, no van a pagar absolutamente nada. Y pues el beneficio es que tengan una muy buena herramienta para poder seguir desarrollando o desempeñando sus actividades. 11:54 casi, yo me despido de una vez. Soy Mario Blas, el farandulero de corazón. Y nos vamos a despedir con música, esa canción que nos la pidieron hace unos minutos. Síguete comunicando al 96262-525-00. Gracias por tus llamadas a través de esta frecuencia. Soy Mario Blas, el farandulero de corazón. Que tengas un grandioso día. Saludos para nuestra buena amiga Cristabel, que ya se reportó también, Damaris, y saludos también para el buen Toño. Espero que se encuentren de lo mejor, que tengan el mejor día de su vida.

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3: ¿Qué tal? Muy buenos días. Vamos con el avance informativo. La caravana migrante Sueños Sin Fronteras se dispersó en el municipio de Arriaga después de recorrer aproximadamente 250 kilómetros desde Tapachula. El contingente inició el trayecto el pasado 20 de agosto con alrededor de 600 personas, pero llegó a la zona con apenas la mitad de sus integrantes. En Arriaga, los integrantes restantes se dieron al ofrecimiento del Instituto Nacional de Migración para ser trasladados a Tuxtla Gutiérrez. El peso mexicano y la bolsa mexicana de valores operaban a la baja este jueves, afectados por un fortalecimiento global del dólar, la mayor aversión al riesgo en los mercados y la reacción de los inversionistas a los nuevos datos de inflación de Estados Unidos. La moneda mexicana cotizaba en 17.0120 pesos por dólar, lo que representaba una depreciación de 0.72% frente a las 16.8907 unidades del precio de referencia registrado el miércoles. Se estima que 727 mil personas murieron por suicidio en 2021 en el mundo. El suicidio fue la tercera causa principal de muerte entre las personas de 15 a 29 años, la segunda para las mujeres y la tercera para hombres. Más de la mitad de los suicidios a nivel mundial, es decir, el 56%, ocurrieron antes de los 50 años, y la mayoría se produjo en países de ingresos bajos y medios, es decir, el 73%, advirtió este jueves las Naciones Unidas. Hasta acá el avance informativo. Se despide de ustedes Alexander Pérez.
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5: Iniciando este espacio en nuestra ciudad, muy buenas tardes, gracias por estar con nosotros una tarde más de hoy, jueves 10 de septiembre. Oiga, qué rápido, me encanta cuando son los días 10 porque sabemos que faltan 5 días para la quincena. Es de ley, ¿no? Es de ley. Y sobre todo que ahorita los padres de familia, híjole, ni la vimos, la verdad es que se pasó muy rápida por esto del regreso a clases, y que muchos todavía incluso pues estamos pues esperando esta quincena para terminar de completar muchos útiles escolares, uniformes, libros, muchas cuestiones más, de las cuales pues esta tarde vamos a platicar, mi querido auditorio de nuestra ciudad. Les saluda su amiga Pamela Hernández, de nueva cuenta aquí en Sintonía del 90.7. Gracias por estar con nosotros en este programa Nuestra Ciudad. Despedimos a Mario Blas, quien nos alegró en Faranduleando, y lo escuchamos de nueva cuenta a las 5 de la tarde en De Chile Mole y Guacamole, y damos la bienvenida a Iram Nava, que también nos va a acompañar en controles técnicos a partir de la 1 de la tarde, no lo olvide, la pachanga. Bueno, número telefónico para que usted envíe su denuncia ciudadana, su queja, es el 962-625-2500, y recuerde que no solo del municipio de Tapachula, sino de municipios aledaños, alguna fuga de gas, alguna fuga de drenaje, algún tema que pues quiera planteárselo a las autoridades, algún bache, alguna alerta vial que nos quiera informar. En estos momentos pues continúan los temas allá en Metapa, continúa todavía este tema de, pues bueno, la protesta con el tema de la planta de gusano barrenador, eso lo vamos a platicar más adelante. Y bueno, también hay otros temas importantes e interesantes, tenemos invitados en esta tarde en nuestra ciudad, vamos a entrevistar, pues, bueno, en el siguiente bloque le platico de qué se trata, pero es con relación al tema educativo, así que prepárese para escuchar esta interesante entrevista. Siempre es bueno escuchar los dos puntos de cada versión, siempre escuchar a las autoridades y a la ciudadanía. Bueno, en esta tarde, antes de iniciar, también quiero recordarle que, pues, en estos momentos en la ciudad de Tapachula, vaya que sí hace un calor abundante, creo que no es una novedad, no es una sorpresa, pero lo que sí es algo de admirar es el cambio climático que estamos viviendo. Hoy estamos a sensación térmica de 40 grados para la región de Tapachula y municipios aledaños. Obviamente que la zona de Cacahuatán, de Unión Juárez, pues es un poquito más fresco. Lo que es Tapachula, Huehuetán, Huixtla, Suchiate, incluso Mazatán, tenemos la misma temperatura, 34 grados, pero sensación térmica de 40, sí, así es, hace abundante calor, ya el clima no se siente en la oficina, ¿qué le digo? En el carro tampoco se siente el clima, y bueno, pues la invitación es a que nos hidratemos muy bien para evitar golpes de calor, pero también le recuerdo que esta tarde amenaza con llover, a partir de la 1 de la tarde hay un 40% de probabilidad de lluvia acompañada de descargas eléctricas en la región, también para las 2 de la tarde un 80%, así que prepárese, porque recuerde que esto del cambio climático, yo sé que usted no lo cree porque pues está muy fuerte el sol, pero pues sabemos que en Tapachula en un abrir y cerrar de ojos está el solazo y al ratito está la lluvia con, bueno, rachas de viento terrible, así que pues ni modo, somos tapachultecos, ¿qué nos queda más que hacer, no? ¿Qué nos queda más que pues bueno, seguir o más bien tener esa cultura de la resiliencia, de tomar medidas preventivas? Recuerde que también ya viene el tema de las fiestas patrias, pero bueno, todo esto lo vamos a platicar regresando de nuestro corte comercial. Nos tenemos que ir a una pausa, son las 12 del día con 6 minutos.
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7: Ante la cercanía del Día de Muertos, la sequía está golpeando a la producción de cempasúchil justo cuando los cultivos deberían tomar fuerza para la temporada que se avecina. La falta de agua y las altas temperaturas dejaron plantas pequeñas y pérdidas de hasta 50% en algunos terrenos. En las riberas del río Grijalva, en Chiapa de Corzo, el cempasúchil no ha crecido como otros años. Las plantas muestran menor desarrollo al esperado y ante la falta de agua, los productores han tenido que recurrir al riego manual para evitar que los cultivos se pierdan. Para el cempasúchil, las próximas semanas serán determinantes. Los productores comienzan a preparar los semilleros en julio y realizan el trasplante en agosto, por lo que la falta de agua durante este periodo afecta directamente el crecimiento de las plantas. En octubre comenzará el primer corte de cempasúchil y los productores podrán medir las pérdidas que dejó la falta de agua. La preocupación es que la sequía reduzca la cantidad de flor disponible para la temporada de Día de Muertos. Los productores prevén que el precio del cempasúchil se dispare durante la temporada. Para quienes viven de esta actividad, la preocupación ahora es llegar con suficiente producción para responder a la demanda. Hasta el siguiente comentario.
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5: Estamos de regreso, 12:10. Y bueno, tengo en la mesa, agradezco mucho su participación y sobre todo el aceptar venir aquí a nuestra ciudad. Tengo al director de la preparatoria Tapachula, turno matutino, al director Carlos Espinal. Él está con nosotros en esta tarde, pero no está solo, también viene con padres de familia, con representantes del Comité de Padres de Familia. Nos presentamos muy rápido, pero ahorita me recuerdan sus nombres, para que, bueno, pues primero que todo, preguntarles cómo están, cómo se sienten, porque hace una semana arrancó el ciclo escolar 2027. Sabemos que hoy en día son nuevos los retos de aprendizaje, director, con usted, con los maestros. Sabemos que a pesar de todo lo que pasa a nivel federal, digo, se tiene que buscar la mejor mecanismo, la mejor mecánica o mecanismo para que los jóvenes pues aprovechen bien el potencial en las aulas. Sabemos que hoy en día, hoy por hoy, el tener un joven el acceso a la inteligencia artificial, a las redes sociales y a otras distracciones, pues lo puede orillar a otras cosas. ¿Y cuáles son los retos, director? Por eso es que agradezco el motivo de su visita. Buenas tardes y bienvenido.
12: Muy buenas tardes a toda tu audiencia. Pues recordándoles mi nombre, Carlos Alberto Espinal Líbano, director de la preparatoria Tapachula, turno matutino. Pues bien, como bien lo mencionas, estamos iniciando un nuevo ciclo escolar. Este ciclo escolar inició para nosotros hace 15 días, no la semana pasada, porque iniciamos
5: 15 días, es cierto.
12: Iniciamos con un curso de integración, llamarlo por así, un curso de transición del joven de secundaria a educación media superior, en el cual los muchachos de primer semestre tuvieron una semana de actividades con nuestros académicos para que su ingreso a clases fuera un poco más amigable, no fuera muy resentido el cambio de secundaria a preparatoria. Pero bien, y el día 31 iniciamos clases formales ya con todo el alumnado, aproximadamente 1,220 muchachos, divididos en los 13 meses que tenemos, primero, tercero y quinto semestre. Estamos trabajando pues al 100%, por ahí hace días hicimos la inauguración de nuestra cancha, que se pintó la cancha, la estructura, el techado, todo. ¿Para qué? Para tener instalaciones más cómodas y placenteras para los muchachos, ¿no? También para que ellos puedan desarrollar mejor sus actividades deportivas y culturales en esos espacios.
5: Sí, adelante, director, adelante.
12: Y como bien lo decía, ¿no? Estos cambios y la nueva escuela mexicana, que es el modelo educativo que estamos manejando, nos ha tenido trabajando tanto a los directivos como a los maestros, porque hemos estado en un proceso de formación en este receso escolar. Pues actualizándonos con ese nuevo primer semestre que iniciamos con nuevas asignaturas, los docentes tienen que actualizarse para poder cubrir las necesidades de cada materia que les toca dar.
5: No, y es que ahorita al auditorio invitamos a que se reporte, a que cuente su anécdota, a todos los que nos están escuchando fuera de Chiapas, incluso tenemos auditorio en la República que a través del internet nos escuchan. El decir prepa uno creo que es un orgullo tapachulteco de la región, es más de 100 años de la institución, maestros tan admirables, tan respetuosos, el turno matutino o simplemente el decir la prepa uno, creo que es parte importante del legado de muchas generaciones tapachultecas, muchos que hoy son grandes profesionistas, doctores, médicos, incluso hasta han estado en la vida política. Estuvieron en las aulas de la prepa 1 y a muchos les tocó maestros como el ingeniero Paulino, como la química Florinda, como Sánchez Ruiz y muchos más que son maestros que, bueno, generaciones pasan y que pues ellos siguen día a día con el legado que es educar a los jóvenes, maestro.
12: Claro, bien, como bien lo dices, ¿no? Es una escuela centenaria, tenemos ya 107 años. Ha dejado huella en toda la sociedad tapachulteca y muchos de los que egresados de nuestra escuela pues ahora están en puestos políticos, públicos, en todo el país, no solamente aquí en Chiapas, ¿no? Y eso es pues un orgullo para nosotros como institución, tenido que ver con la formación de estas personas.
5: Sí, pues bueno, director, entonces esos son los retos, 2026-2027, el continuar con la enseñanza, que los maestros también día a día, con las actualizaciones, pues no quedarnos atrás y que el joven egrese de forma segura, que pues a nivel nacional sea bien visto, de que a este joven viene de la prepa 1, le podemos dar la mejor oportunidad. Y bueno, pues ese sería el objetivo, maestro.
12: Bien, como bien lo dices, ¿no? Tenemos que tener esa calidad educativa. Y creo que en las manos de nuestros maestros está la responsabilidad de la formación de nuestros muchachos. Hoy vemos que las universidades, un ejemplo aquí en medicina que tenemos aquí en Tapachula, una universidad muy, muy peleada para el ingreso, pues tenemos la fortuna de que la mayoría de nuestros jóvenes que estudian acertan y quedan en la universidad. O otros se van hasta la UNAM o se han ido a otras universidades, Mérida, y igual, y a Veracruz, como bien lo menciona aquí la madre de familia, y pasan y se quedan los muchachos por ahí.
5: No, y eso con el tema de la UNAM, ahorita con los exámenes de admisión, pues de verdad que sí es un tema de que, híjole, pues que sí valdría la pena decir. Bueno, pero nos tenemos que ir a una pausa comercial y regresando del corte, seguimos con esta entrevista. Estamos con el director de la Prepa 1 Tapachula y con el Comité de Padres de Familia. Nos vamos al corte, regresamos.
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16: Manolo Caro lanza polémico comentario contra Mariana Ochoa. ¿Tendrá amigos? Es pregunta real. El director de cine se lanzó contra la habitante de un conocido reality en Televisa. La reacción del público no se hizo esperar, pues una respuesta abrió el debate, ya que hace alusión directa al trabajo de Caro. ¿Tendrás algún día una película que no sea una copia barata y descarada de Almodóvar? Es pregunta real. Hasta que se nos hizo. Lucero y Mijares encabezarán la celebración del aniversario número 216 del Grito de Independencia en Cancún. La expareja de cantantes se presentará el próximo 15 de septiembre con su espectáculo. El concierto será gratuito y arrancará después de la ceremonia oficial del Grito de Independencia. Fátima Bosch habló por primera vez sobre la supuesta demanda que Nahuatl y Sara Grisil habría presentado en su contra por difamación. Yo hasta el día de hoy no he recibido nada, ninguna notificación acerca de ninguna demanda. Lo que pasó ese día quedó grabado, todo el mundo lo vio. Desgraciadamente, mucha gente tiene que usar mi nombre para hacer polémica o hacerse relevante. Creo que es algo que ya entendí con el tiempo.
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1: Estamos de regreso, gracias por estar con nosotros. Y bueno, pues ahora sí nos vamos con los comentarios, las preguntas que nos están llegando en esta tarde. Dice, buenos días, Pame, para los directivos de Prepa 1, ¿qué opinan con la nueva escuela mexicana? Que la prueba PISA México salió con muy bajos resultados. Y bueno, pues aquí nos preguntan también este tema, Direc.
2: Bien, yo creo que pues la Escuela Nueva Mexicana apenas llevamos un año, dos años que se empezó a implementar, y creo que los procesos de cambio en las asignaturas en mi educación media superior, pues de cierto modo nosotros como docentes al inicio pues no estábamos tan de acuerdo con todos los cambios que se presentaron, ¿verdad? Porque sentimos que quitaron muchas asignaturas que realmente eran como la base fundamental de la formación de los muchachos en preparatoria. Pero sin embargo, pues tenemos que acatarnos a los modelos educativos que nos da el gobierno. Hemos tratado de ir reacomodando y haciendo ajustes en algunos contenidos para poder hacer que la formación del estudiante realmente pues sea la más apropiada para un futuro que va a la universidad.
1: Ok, y ahora que tenemos población migrante, niños migrantes que ingresan también, ¿no? Que traen tal vez otros conocimientos o más adelantados o rezago también.
2: Pues fíjate que hemos tenido la fortuna de tener alumnos migrantes desde el ciclo pasado. En este igual ingresaron bastantes muchachos a primer semestre. La cuestión cultural es muy diferente. La formación educativa también es diferente, pues son cubanos o son venezolanos, colombianos. Pero más vemos que la cuestión de la ideología que traen los jóvenes, que es totalmente diferente al que manejamos nosotros. Los maestros han tenido que irse adaptando un poquito o adecuando algunas cuestiones para poder integrar a los muchachos y pues estar al nivel de la necesidad de cada uno de ellos también.
1: Ok, maestro, mire, por ejemplo, también a nivel nacional la presidenta dice mucho de reducir el ingreso de los celulares a las aulas. Esto también me imagino que ha sido un reto para nivel preparatoria para ustedes, ¿no?
2: No, pues sí, esto que es un tema muy, muy esencial. Nosotros como institución hemos tratado de disminuir el uso del celular, pero desafortunadamente tú sabes que los jóvenes a esta edad no hacen caso. Y si no tenemos el apoyo de papá o mamá o tutores, considero que nos va a ser un poquito más complicado el dejar de usar los celulares. Que lo ideal sería, pues, no usarlo, ¿verdad? O sea, tal vez nada más a la hora de receso por cualquier emergencia o necesidad que haya, que haya que usarlo para que no se distraiga dentro del salón de clases. Pero estamos esperando indicaciones de secretaría en cuanto nos digan, pues, que es definitivamente ya no se usa, pues tenemos que apegarnos.
1: Sí, claro.
2: Y ahí sí los que van a sufrir van a ser los muchachos, ¿verdad? Porque les va a costar dejarlo.
1: No, y es que yo le preguntaba a un de la iniciativa privada qué pensaba acerca del uso de la inteligencia artificial, porque en un municipio o en un estado, en un país como en México, la lectura se ha ido olvidando, cuando la lectura debe de ser esencial, no es algo que leer un libro sea anticuado, sino que esto del teléfono, o sea, la inteligencia artificial es buena, pero hay que saberla usar. Entonces, pues sí es todo un reto, ¿no? Esto de la tecnología con la educación.
2: Pues fíjate que nosotros en algunas asignaturas hacemos uso de la tecnología, porque tienen que grabar videos, tienen que hacer TikToks por necesidades de la misma asignatura o algún programa que estamos manejando en la educación media superior y que nos piden evidencias que los jóvenes tienen que compartir ese tipo de trabajos. Entonces, siento que la IA o las nuevas tecnologías es algo indispensable en la actualidad, tanto para los jóvenes, ahora imagínate que nosotros que somos de la escuela vieja, que a duras luchas aprendimos a usar computadora cuando estudiamos la preparatoria, pero nos tenemos que actualizar y tenemos que ir apegándonos a las nuevas realidades que nos exige la educación.
1: Así es, del acetato al disco, al USB, al compartirlo ahora en el WhatsApp, ¿no? Bueno, pues director, ya para tocar el tema, también hemos abordado cosas como el operativo mochila. Y aquí siempre es importante que usted y yo lo podemos tocar y la sociedad o los radioescuchas lo analizan, pero también aquí agradezco que venga la señora Wendy Luna, de presidenta del Comité de Padres de Familia, porque también aquí hay algo muy importante. A ver, se dice el tema del teléfono, de las reglas que tienes que hacer en casa, el operativo mochila, la educación, hemos dicho siempre aquí en nuestra ciudad, en La Chorcha también, que a la escuela no es una guardería, todo es 50-50, escuela y casa. Digo, a la escuela vas a aprender y en casa te forjas, o sea, te inculcan los valores. Y precisamente cuando hablamos del operativo mochila, cuando hablamos de que tienes que ir bien, bien adecuado, con tu corte de cabello, con tus uñas limpias, las señoritas, con tu zapato negro, con tus tenis blancos, o sea, tienes que ir bien. Y aquí nos denunciaban hace unos días el tema de que las chamarras, porque ahora los salones pues ya tienen clima, que tiene que ser la institución. Aunque esta regla es en escuelas privadas, también se hace. Si no llevas la chamarra que es de la institución, no puedes llevar una chamarra de color. Entonces, para que nos platiquen esa perspectiva desde el Comité de Padres de Familia.
3: Hola, ¿qué tal, Pamela? Muchas gracias por invitarnos a este espacio. Gracias y pues saludos a tus radioescuchas. Aquí estamos, nosotros estamos representando a todos los padres de familia, somos portavoz de ellos. Me presento, soy Wendy Luna, presidenta del Comité de Padres de Familia, y también nos acompaña nuestra vocal del comité. Estamos aquí para mencionar sobre la chamarra, que es un acuerdo que se levantó en una asamblea que tuvimos con los padres de familia.
1: Ok, perdón que la interrumpa, sí, sí. Pero me están diciendo que es momento de irnos a la pausa. Regresando del bloque, ya lo platicamos sin interrupciones. Nos vamos al corte, 12 del día con 26 minutos.
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5: ¿Sabías que el deporte más antiguo del mundo, del cual hay evidencia escrita, es la lucha? Se han encontrado pinturas rupestres de cuevas en Francia que datan de hace 15.000 años, donde se ven figuras humanas en posiciones de combate cuerpo a cuerpo. Esto significa que antes de que existieran los balones, las porterías o las reglas complejas, el ser humano ya estaba compitiendo para ver quién era el más fuerte. Lo increíble es que han pasado milenios, la esencia de la lucha no ha cambiado nada. Es un atleta contra otro usando solo su cuerpo y su mente. Es el deporte más puro que existe, y es fascinante pensar que mientras hoy vemos tecnología de punta en los estadios, la base de la competencia humana sigue siendo exactamente la misma que tenían nuestros antepasados en las cavernas.
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1: Estamos de regreso, gracias por estar con nosotros, 12:30 PM. Pues bueno, estamos con la señora Wendy Luna, de también representante, presidenta del Comité de Padres de Familia, que nos está platicando pues estos datos, y aquí hay preguntas del auditorio. Dice, dice por aquí, a ver, dice, es decir que el cambio es responsable de la caída debido a que se están adaptando a esta nueva escuela. Dicen que se tiene que sujetar al gobierno, o bueno, que ahorita seguimos con este tema de, me imagino que de la escuela es nuestra, ¿no? De la nueva escuela mexicana. A ver, dice por aquí, ¿qué pueden decir de los comentarios del, ay, bueno, aquí me están llegando otros temas, pero ahorita los vamos a responder estas dudas. Vamos a continuar con el tema de que es importante escuchar también la opinión de los padres de familia, porque al final del día, como dije, todos queremos culpar a la escuela, decir, a ver, la escuela que lo haga. Cuando hay operativo mochila, son a veces los mismos padres de familia. No, es que los derechos de mis hijos. Entonces, platíquenos todo esto, señora Wendy.
3: Ok, como te comentaba, Pamela, estamos nosotros trabajando.
1: Se puede pegar tantito al
3: micrófono. Estamos trabajando no solamente en el ámbito de bienestar, que es infraestructura, porque yo creo que has visto el cambio ya en la preparatoria, del exterior es la pintura, hemos trabajado en la sala audiovisual, en los baños, muchas áreas hemos trabajado coordinadamente con aquí el director Carlos Espinal, y la verdad que sí se ha visto los cambios en la prepa. También hemos trabajado el tema de seguridad. Y en el tema de seguridad, aquí el punto que me mencionabas de la chamarra, lo expusimos a los padres de familia, porque por ahí se infiltró una persona en la preparatoria ajena a la institución, y precisamente porque portaba una sudadera de diferente color.
1: Sí.
3: Entonces es pues ahora sí algo complicado de identificar.
1: Sí, claro, ¿no?
3: Sí, pero más sin embargo, pues ahí siempre hay la vigilancia y fue detectado. Y entonces a raíz de esa situación les pusimos a los padres de familia en una reunión, y por supuesto que todos los padres de familia votaron a favor de que se usara la chamarra, que yo creo que también es una forma de que sean identificados, porque es parte del uniforme que ellos deben de portar. Te aclaro que esta chamarra no es algo obligatorio de que la compren, pero como ahorita mencionaste, es que las aulas tienen es el área climatizada, pues a algunos les da frío, entonces pues sí pueden llevar la chamarra, pero sí les pedimos que sea de la institución, no chamarras de otro color, para evitar todos estos temas.
1: Ok, como mencionaba, a veces como padres de familia esperamos tanto la quincena, y por ejemplo ahorita si los jóvenes ya entraron a clases, pueden llevar la chamarra hasta, no sé, el mes de octubre, pero que tiene que ser de la institución, ¿no? Sí, ¿no? ¿Podría ser?
2: Bien, mira, como tú lo dices, tal vez el caso para los alumnos de primer semestre, pues es considerable, porque son alumnos de nuevo ingreso. En el caso de los de tercero y quinto, pues ya tienen un año, dos años estando en la institución, y ya sabían de esta situación, o sea, y que a estas alturas todavía sigamos portando una sudadera o una chamarra que no es la oficial, ya es como un parte del descuido de los tutores, ¿no? Que no cumplieron con esa parte.
1: Sí. Oye, maestro, perdón que interrumpa, sí. Me decía que ahorita en nuevo ingreso, pues ya se sabe, o es de siempre y es de generaciones, que cuando es el primer día tienes que ir con tu uniforme de gala, bien la camisa, el uniforme y el corte del cabello. ¿Qué está pasando con los padres de familia en ese sentido de por qué permiten que el joven llegue hasta hasta la puerta de la escuela y qué necesidad de decirle al joven, sabes que te regresas y hasta que te cortes el cabello entras. Y a veces uno como padre de familia se enoja cuando no sabes que le estás provocando el mal a tu hijo, porque le enseñas a no a seguir las reglas.
3: Bueno, en este caso, en lo particular, puedo mencionarte que como padre de familia tutor, firmamos un reglamento escolar, que nos lo dan a leer, y en el reglamento escolar mencionan todas esas medidas que tú ahorita nos dices. Pues como papá, en lo particular, pues yo sí trato de que mis hijos pues sigan, ¿verdad? Sigan las reglas, porque creo que somos de la vieja escuela, ¿verdad? Bueno, ahorita se menciona, es que somos de la vieja escuela. En esa vieja escuela pues sabíamos que teníamos que obedecer y acatar pues lo que nos mencionaban en el reglamento escolar.
1: Ok, y este reglamento, director, ¿se firma o se avala ante educación? O sea, se hace en la escuela, pero educación dice, ok, va, está bien el reglamento. ¿O cómo, o con qué se basa el reglamento?
2: Ok, mira, los reglamentos escolares, cada escuela por regular realiza su reglamento escolar. De cierta manera, pues sí hacemos de conocimiento a nuestro nivel de que tenemos un reglamento escolar y tiene que tener copia de ese reglamento escolar para que sepa qué es lo que estamos haciendo en cada escuela o qué reglas y qué normas de convivencia estamos manejando para el buen mantenimiento de la escuela y que funcione bien la escuela, pues.
1: Sí, perfecto. Bueno, nos tenemos que ir al corte comercial, 12 del día con 36 minutos.
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1: Bien, estamos de regreso, 12 del día con 40 minutos. Mire, como en la chorcha, las cosas son como se tienen que decir. También aquí, evidentemente, en nuestra ciudad, digo, es programa de denuncia. Yo decidí invitar al director de la Prepa 1, en primer lugar, para saber cómo están, cómo regresan, porque tenemos buena coordinación, buena comunicación siempre. En segundo lugar, porque hace unos días nos llegó la denuncia con el tema de la chamarra. Y usted sabe que en nuestra ciudad se siguen, o sea, mensaje que usted manda, se le da seguimiento hasta que se aclaren las dudas. Digo, ya escuchamos la postura de los padres de familia que se quejaban, que la chamarra estaba cara, que los libros, pero mire, a ver, sea público o privado, todo padre de familia, o desde el momento en que tú tienes un hijo, sabes que es el gasto que siempre tienes que hacer por los hijos. Yo sé que a veces es difícil porque en México no hay sueldo que te alcance, yo lo sé, pero pues se tiene que hacer un esfuerzo. Entonces, por eso es que decidimos invitar al director, pero también a la representante de los padres de familia. Nos dice aquí una pregunta, Direct. bueno, dice por aquí que qué pasa entonces con el uso de los, bueno, aquí dice mal uso de los recursos, como de las inscripciones de los otorgados por el gobierno en proyectos, apoyo de los cuales no hay cuentas claras y duplican información en la comprobación del uso del recurso, y cada cuándo tienen una junta en general los padres de familia.
2: Ok, te contesto esa pregunta, Pamela. Nosotros como comité creo que hemos llevado a bien a cabo la vigilancia de esos recursos. Esos recursos se ven reflejados. Como te vuelvo a mencionar, dice que todo, no puedes ocultar algo porque siempre se refleja, y creo que la preparatoria se ha levantado en cuanto a infraestructura. Y se ve reflejado, todos los papás que pasan por la prepa la ven bien pintada, bien cuidada. Hace algunos años estaba muy deteriorada. De hecho, cuando entramos nosotros como comité y entró el director, la escuela estaba muy deteriorada. Más sin embargo,
1: no había ni baño, ni agua en los baños.
2: Más sin embargo, nosotros hemos trabajado de la mano, hemos trabajado, hemos invertido tiempo, esfuerzo, y a veces hasta hemos dejado un poco el espacio de la familia, porque hemos hecho gestiones, y gestiones municipal, estatal. Precisamente esas gestiones fueron para cambiar los baños, que esos baños eran de saber cuántos años, y entonces estaban ya, ya no se podían usar. Y nosotros hicimos esa gestión junto con el director para que se hicieran los baños. Invertimos en las canchas, en compra de sillas. Ahorita todos los primeros tienen sillas nuevas. Vamos a ir cambiándolas. También hemos en la sala audiovisual. Y cambiamos todas las cancelerías porque ya corrían peligro. Ya los cristales de antes pues ya estaban por caerse. Imagínate un accidente que tuvieran los alumnos. Todos esos detalles fuimos nosotros viéndolos y atacándolos. Mira, todos estos cambios no se han hecho porque sea voluntad del comité. Se han hecho siempre consensados con los padres de familia. Y yo creo que los padres de familia que han llegado a las reuniones, hemos tenido todo su apoyo y hemos podido avanzar porque tenemos apoyo de ellos.
1: Es que dijo una palabra clave, que los padres de familia lleguen a las reuniones. ¿Cómo puedes pedir tú como madre o padre de familia algo cuando no te das el tiempo? O sea, hay que darse el tiempo. Todos trabajamos, todos tenemos pendientes, pero es la educación de nuestros hijos. Entonces,
2: de hecho, precisamente también precisamente antier tuvieron una plática con los padres de familia, fue un curso. Y si me preguntas cuántos padres de familia llegaron de los 1,200, ¿acaso se pudo completar la sala audiovisual? Entonces, es un tema muy importante que debemos de tomar como padres de familia, que pues a veces no todo es nuestro trabajo. También tenemos hijos que necesitan de nosotros. Y pues sí, invitarle a todos los papás, ¿verdad? Que cuando sean las reuniones, pues puedan asistir para que ellos vean estos temas y vean también lo que hemos avanzado, porque nosotros como comité damos informes. En las reuniones tienen detalladamente toda la información de lo que se ha gastado y también pueden ir a la escuela y solicitar, y está toda la documentación. Pues nosotros hemos hecho todo el trabajo para mejora de nuestros jóvenes que están en esa institución estudiando.
1: Perfecto. Pues, director, igual que mencionar de que pues tiene ese compromiso con los padres de familia y que los recursos están transparentes en la prepa. O sea, ¿cuál es el llamado? ¿Cuál es su mensaje en estos momentos?
3: Bien, pues antes que nada, como bien dice aquí la presidenta, Wendy, que pues creo que se ha hecho el uso del recurso lo mejor posible y aplicado a las necesidades de la escuela y estirado el recurso porque no hay dinero que alcance.
1: Claro.
3: A veces dicen, no, pues son 1,200 alumnos y entran un montón de dinero. O sea, pero también a veces no hay que pensar que solamente de luz pagamos 100,000 pesos mensuales, que es algo fuerte. Si ponemos a hacer cuentas solamente en luz, creo que al año se te va el dinero. Pero sin embargo tenemos que poder estirar el recurso, pues tenemos ingreso pues de constancias, de credenciales, y ese recurso que se va también a la misma cuenta de la escuela, y eso es lo que usamos.
1: ¿Son gastos innecesarios o son muy necesarios esos gastos que se hicieron en la prepa, o sea, las mejoras de la prepa?
3: Pues yo considero que tienen una escuela que muchos quisieran tener el día de hoy, okay. Que tienen climas que ninguna preparatoria más tiene Tapachula más que Prepa Tapachula. Hablo de preparatorias públicas. Y no te dejo mentir, en una reunión hubo una mamá que dijo que si no había clima, que su hija no aprendía, que por el calor, que por esto, que el otro. Y dije yo, pues entonces, ¿cómo es posible que un padre de familia venga a decir que su hijo no va a aprender porque no tiene clima en su aula, que por el calor? Cuando nosotros estudiamos, ya ves, ni ventilador teníamos. Y sin embargo, así estuvimos estudiando y así fuimos formados. Pues sin embargo, las nuevas generaciones son diferentes, ¿no? Los padres de familia son diferentes. Pero también tenemos que ser conscientes de esa parte. O sea, a veces hablamos por hablar, pero yo invito a cada padre de familia que necesite, que tenga dudas, que vaya a la escuela. Lo invito y que vaya y pase todas las instalaciones y vea cómo está la preparatoria de Tapachula el día de hoy.
1: Okay,
3: y dónde están. Bueno, los recursos.
1: Bueno, okay. Son de puertas abiertas. Sí, perdón, claro, que te interrumpa, Wendy. Nos tenemos que ir al corte, pero regresamos ya para finalizar con este tema. Corte, regresamos.
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6: Estamos de regreso, gracias por estar con nosotros en Nuestra Ciudad. Aquí escuchamos a todas las partes. Aquí si usted puede marcar la línea telefónica 962-62-52500, decir su nombre, si usted es padre de familia o si usted está de acuerdo con todo lo que se está diciendo, pues adelante. Mire, aquí lo importante es siempre escuchar todas las partes. Aquí ya escuchamos a los padres de familia. Me decían aquí, señora Wendy, que es un negocio eso de los chamarras. La pregunta es clara, ¿es realmente un negocio lo de las chamarras?
7: Es para nosotros, ¿no? O sea, no es negocio para, yo creo que no es un negocio. Yo en ningún momento creo que ni dirección, ni comité, ni nadie hemos buscado hacer negocio de nada. Lo de la chamarra se hizo, te repito nuevamente, por acuerdo de los padres de familia que están preocupados por la seguridad de sus hijos. Y yo creo que estos acuerdos están planteados en el acta que consta.
6: ¿Cuándo fue eso de que se les ingresó a alguien ajeno? ¿El año pasado?
7: Así es.
6: Sí, ¿no? Que ocurrieron ahí unas cosas.
7: De hecho, no nada más fue lo de la chamarra, ¿no? Ajá. Fue también lo de las huellas. Ya ahorita también implementamos que cuando ingresan los jóvenes a la preparatoria, tienen que poner su huella para que ellos puedan ingresar.
6: Y yo le aplaudo, ¿eh?
7: Estamos buscando todas las medidas que sean necesarias para que nuestros hijos estén seguros. Y si me preguntas como madre de familia, pues voy a hacer todo lo posible para que mi hijo esté bien.
6: Pregúntese usted, auditorio, padre o madre de familia, ¿a qué manda su hijo a la escuela? ¿Qué debe de llevar la mochila de su hijo a la escuela? Si no es más que libros, una muda, y ya. O sea, ¿a qué manda su hijo? O sea, si usted quiere que su hijo sea una persona de bien en casa, platique con él todas las noches. Yo sé que todas y todos nos cansamos de llegar, de trabajar, broncas aquí, broncas allá. Pero si tienes un hijo, dedícale tiempo también. O sea, hazte la pregunta, sé con quién habla mi hijo en el celular, sé qué está haciendo, sé que realmente está, porque el único objetivo que tiene es ir a estudiar y ya. Entonces, yo la verdad, mi reconocimiento a mi perspectiva con lo que están realizando, con lo de la huella, con lo de la operación mochila, con todas las mejoras que se han hecho a la prepa, porque no es un secreto para nadie que la prepa 1, pues sí, tiene muchos años de antigüedad, y así también es como compararlo con un municipio. Vemos que el municipio avanza y pues es, no hay recurso que alcance, hay muchas necesidades, hay mucho alumnado. Entonces, ya para finalizar, ¿cuál sería su mensaje, señora?
7: Bueno, pues mi mensaje para todos los padres de familia que ahorita me escuchan es de que nos unamos para que donde nosotros estemos podamos hacer algo más y transformar el espacio donde estemos, ¿verdad? Que cada uno pongamos nuestro granito de arena, y yo creo que todo nos mueve es por nuestros hijos, así para que ellos estén bien.
6: Así es, director, ¿algo más que quiera decir?
8: Bien, pues antes que nada, pues agradecerte por la invitación. Y claro, cuando hay alguna duda o queja, así como la que hoy nos hiciste saber, pues estamos abiertos a escucharlo. Y claro, ¿por qué no dar aclaración cuando se puede?
6: Ok, perfecto.
8: Gracias.
6: Pues ya habrá momento para que nos digan lo bueno. Ya creo que hoy fue pura de queja. Pero sí, lo bueno, el decir, bueno, ya está mi

0: Hijo, en la prepa, Tapachula, ¿qué hay de bueno? ¿Qué viene? ¿Qué avances? Porque así como también hay mejoras en la educación y creo que ya habrá momento para platicarlo.
1: Claro.
0: Perfecto. Pues bueno, muchísimas gracias por estar con nosotros. De esta forma despedimos nuestra ciudad. Le agradecemos por estar con nosotros todas las tardes. Su opinión es importante, su denuncia es importante y sepa que cada pregunta, cada comentario, duda que usted realice en nuestra ciudad, nosotros le damos puntual seguimiento a todas las cosas. Mi nombre es Pamela Hernández, que tenga una feliz tarde, un buen provecho y recuerde, ya que estamos hablando de escuelas, no estacionarse en doble fila, respetar los lugares. Por ejemplo, las señaléticas, respetar los lugares para las personas con capacidades diferentes, mujeres embarazadas, manejar con mucha precaución, ceder el paso al peatón y recuerde ser feliz y no lo olvide, esa es la mejor de las soluciones a la vida. Agradecemos a Iram Nava y ya que hablamos de la felicidad y gozo, pues vamos a escuchar La Pachanga. Que tenga bonito jueves. Hasta pronto.
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4: Sobre una canción que es tan omnipresente como el mismísimo Feliz Cumpleaños, y se encuentra entre las mejores canciones jamás escritas. Quizá es un tema cuyo nivel de ternura aumenta si conoces cómo fue compuesto. O la letra. Tuve un sueño en el que mi madre, que había muerto cuando yo tenía 14 años, se me aparecía y me tranquilizaba diciendo, todo va a salir bien, déjalo estar, dijo su autor Paul McCartney en una entrevista. Let It Be, el duodécimo y último álbum de estudio de la banda de rock inglesa The Beatles, fue lanzado un 8 de mayo de 1970, días después de que se hiciera oficial la salida de Paul McCartney de la banda y con ella la disolución pública del grupo. Let It Be, The Beatles.

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6: ¿Sabías que el deporte más antiguo del mundo, del cual hay evidencia escrita, es la lucha? Se han encontrado pinturas rupestres de cuevas en Francia que datan de hace 15.000 años, donde se ven figuras humanas en posiciones de combate cuerpo a cuerpo. Esto significa que antes de que existieran los balones, las porterías o las reglas complejas, el ser humano ya estaba compitiendo para ver quién era el más fuerte. Lo increíble es que han pasado milenios, la esencia de la lucha no ha cambiado nada. Es un atleta contra otro usando solo su cuerpo y su mente. Es el deporte más puro que existe, y es fascinante pensar que mientras hoy vemos tecnología de punta en los estadios, la base de la competencia humana sigue siendo exactamente la misma que tenían nuestros antepasados en las cavernas.
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0: Bueno, ¿qué tal, mi gente? ¿Cómo están? Bienvenidos. Esto es La Pachanga, transmitiendo en vivo y a todo color. 9626252500. Mi queridísima Iram Nava.
1: Superman, gente de La Pachanga, ¿cómo andamos, señores? Bienvenidos, bienvenidas. Hay llamada telefónica de una vez. Vamos a atenderla en este momento. Superman, que inicie La Pachanga. La Pachanga, bueno, ¿quién está al aire?
2: Buenos días, buenas tardes.
1: ¡Ey, buenas tardes, José!
2: Aquí dando lata.
1: ¿Qué onda? ¿Cómo estás?
2: Pues bien, aquí dándote lata.
1: Oye, José, ¿tú marcaste hace rato en el programa anterior, ¿no?
2: Mandé.
1: ¿Tú marcaste en el programa anterior?
2: Sí, te hablé hace ratito.
1: Ah, ¿verdad que sí? Yo decía, reconozco esa voz, reconozco.
2: Sí, es que estaba yo dando mi comentario, pero pues ya yo creo que ya ni los toman en cuenta. En la mañana también dije mi comentario, como escucho todo el radio.
1: Ok, pero nada como La Pachanga, mi buen José, hombre.
2: Ay, sí, nada.
1: Aquí como... sí, al aire. Dinos todo lo que quieras.
2: Nada como La Pachanga, de veras. Aquí estoy reportándome y quieras participar en el versus, a ver si se puede.
1: Claro que sí, ¿con qué canción, José?
2: ¿Qué crees que me gustó una canción de los 80?
1: Ajá.
2: Me recordó una canción muerta, pero no sé si los pachangueros la vayan a aceptar.
1: A ver, ¿cuál es?
2: Eclipse Total de Corazón de Bonnie Tyler.
1: Ah, claro, a ver, vamos a ver qué tal, ¿no?
2: Uh-huh. Sí, me gusta esa canción, me gustó.
1: Está bien, mi buen José, ya estás anotado.
2: ¿Mandé?
1: Ya estás anotado.
2: Sí, a veces los ochenteros quieren votar por eso. Te tengo, antes de colgar, te tengo un cuento.
1: A ver, dinos, cuenta.
2: Parecido con la realidad. Dice que la abuelita, ya ves que las abuelitas siempre están metidas en todo.
1: En todo.
2: Y la abuelita le dice a los nietos, dice, ay, mis hijos, deberían de irse a la Ciudad de México, dice. Allá dice que se barre el dinero. Dice, para trabajar, que se barre el dinero.
1: Ajá.
2: Y ahí vienen los tapachultecos, pues, a México. Y llegan a la Ciudad de México y se las ven negras. Pues no daban ni una. Y de regreso van a Tapachula a los 20 días.
1: Ajá.
2: Y le dice la abuelita, ¿qué? No los mandé. Dije que en México se barre el dinero, dice. Y le dice el muchacho, ay, abuelita. Dice, tú dices que se barre el dinero cuando llegamos. Hasta trapeado estaba, ¿sí? Poder decir cualquier cosa con la realidad.
1: Y no es broma, de noche, ¿cómo hacen la limpieza allá en Ciudad de México, José?
2: Fíjate que tengo unos amigos que trabajan en el servicio de limpia.
1: Ajá.
2: Pero hay mucha gente inconsciente.
1: Sí.
2: Ellos están barriendo las calles.
1: Sí.
2: Las avenidas. Pero hay mucha gente inconsciente y no toma en cuenta que hay gente trabajando.
1: Ajá.
2: Y pasan casi arrollándolo.
1: Híjole, qué mala onda.
2: Sí, es una proeza que lo que hacen los señores de limpieza.
1: Sí, no, la verdad es que sí. Y ya cuando amanece, amanece todo limpio y lavadito,
2: sí,
1: y todo bien bonito.
2: Está muy limpio, recogido.
1: Sí, son como las 3 de la mañana y siguen limpiando, José, barriendo y todo.
2: Pues es que trabajan de 9 de la noche a 4:30
1: sí,
2: de la mañana.
1: Exactamente.
2: Sí.
1: Qué bueno, José. Te mandamos un abrazo y un saludo a los amigos de limpieza allá en la Ciudad de México.
2: Claro que sí. Pues saludos a todos los chapultepecos y los pachangueros.
1: Gracias, José. Bye bye. Y suerte en el versus.
0: Bueno, pues ahí está el primero, falta el segundo, vamos a ver. ¿Qué onda? Bueno, el tema del día de hoy es... No se dice voy al baño, se dice...
1: Ya me está ganando, ¿no? La Pachanga, bueno.
3: Hola, hola, buenas tardes.
1: Hello, ¿quién habla?
3: Juan Carlos Román.
1: Juan Carlos, ¿cómo estás?
3: Bien, aquí andamos disfrutando el calorcito.
1: Qué bueno, ¿en qué parte de la ciudad andas, Juan Carlos?
3: Aquí andamos en Puerto Madero.
1: Puerto Madero, muy bien, mi buen Juan Carlos. ¿Qué onda? ¿Te animas al versus?
3: ¿Perdón?
1: ¿Te animas al versus?
3: Claro, claro, claro.
1: ¿Con qué canción?
3: Si te pudiera mentir.
1: ¿De quién es?
3: Marco Antonio Solís.
1: Si te pudiera mentir. Listo, mi buen Juan Carlos, ya estás anotado.
3: Perfecto, saludito.
1: Ya estuvo. Bye, bye. Ahí bueno. Está.
0: No se dice voy al baño, se dice voy a soltar el tronco.
1: Voy a ser del uno, Vicky. Super.
0: Bueno, no dan nombre.
1: A orinita no vengo.
0: Orinita vengo. Uh-huh. Gavilán, feliz tarde, Colonia 5 de Febrero.
1: Saludos. La Pachanga, bueno.
4: ¿Qué tal? Buenas tardes, pachangueros.
1: ¿Qué onda, Kevin? ¿Cómo estás?
4: Muy bien, gracias a Dios. ¿Y usted? ¿Qué dice? ¿Cómo están?
1: Bien, aquí andamos. Kevin, ¿cómo se dice? No se dice voy al baño, ¿se dice?
4: Me llama la naturaleza.
1: Sale mi buen Kevin.
4: Vale,
1: cuídense. Cuídense, bye bye. Ahí está el buen Kevin reportándose en La Pachanga.
0: El Jorge. Saludos, Jorge. Yo sí sé de los 80, hice mi voto para José una vez. Salud, súper. Salud, Siram. Órale. Pero saludos. Que no le gusta que tomen. Presento. Jorge, no, pues yo no tomo, Jorge. A mí me llevan. Y me lleva Irán. Bueno, yo voy con...
1: ¿Yo? ¿Qué pasó? Llevas, ¿qué pasó?
0: Irán. De ahí que yo vayas, no.
1: La Pachanga, bueno.
5: Sí, bueno.
1: Hello.
5: Lucas.
1: ¿Quién?
5: Lucas,
1: Lucas. Lucas, ¿qué onda, Lucas? ¿Cómo estás?
5: No, pues nada más para decir... Se dice ir al baño, se dice ir a forzar la cola de Goku.
1: Oye, Lucas, ¿dónde nos escuchas? ¿En qué parte?
5: De acá, de la zona centro.
1: Ah, bueno, en el centro de la ciudad. Sí. Está bien, mi buen Lucas.
5: Dale, pues
1: ya
5: voy
1: estás.
5: A
1: eso. Está buena esa, me gusta.
0: Bueno, dice, ese José se cuelga en el teléfono, dice Calamardo. Que ya pague su publicidad mejor, dice. René Costner, no se dice voy al baño, se dice te voy a tirar de cabeza.
1: Aso. Aso. No se dice voy al baño, se dice voy a cacahuatán, dice. Bueno, saludos, Eliezer.
0: Saludamos al grupo La Pachanga Fans. Ahí está Laura Hunda, Gavilán, Tony Citalán, José, Chepo Alvarado, Juanito el Rayo Necaxa, Rolando, Calamardo, René Costner. Ellos están ahorita conectados en el grupo. Si tú también quieres estar en el grupo, mándame tu número y te agregamos de volada, papayito lindo.
1: No se dice voy al baño, se dice apúrate porque ya me anda, dice Luis Guillén. Saludos, Luis Guillén. Bienvenido a La Pachanga. Y oigan, antes de que nos vayamos a la pausa comercial, Superman.
0: Sí.
1: Ya. 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
1: 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Pausa y regresamos. Escuchas La Pachanga.
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3: ¿Qué tal? Esta es la información. Las cardiopatías congénitas representan una de las principales causas de mortalidad infantil en Chiapas. Ante esta situación, instituciones de salud y organizaciones civiles realizan campañas de detección y diagnóstico oportuno, especialmente en municipios prioritarios y zonas de difícil acceso. Especialistas destacan que identificar estas afectaciones a tiempo mejora el pronóstico y permite ofrecer tratamientos adecuados para evitar complicaciones graves. En otra información, en agosto, la inflación en México se aceleró y alcanzó 3.26% a tasa anual. De acuerdo con los datos del Instituto Nacional de Estadística y Geografía, el INEGI, el incremento refleja un repunte en los precios de algunos productos y servicios, aunque la inflación se mantiene dentro de los niveles esperados por las autoridades. Expresó preocupación por las restricciones impuestas por los talibanes en Afganistán, particularmente las que afectan los derechos y libertades de las mujeres y niñas. Las medidas han limitado su acceso a la educación, el trabajo y otros espacios de la vida pública, generando llamados internacionales para garantizar sus derechos fundamentales. Para más información en Notinúcleo, segunda emisión, le informó Héctor Hernández. Que tenga una excelente tarde.
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3: Manolo Caro lanza polémico comentario contra Mariana Ochoa. ¿Tendrá amigos? Es pregunta real. El director de cine se lanzó contra la habitante de un conocido reality en Televisa. La reacción del público no se hizo esperar, pues una respuesta abrió el debate, ya que hace alusión directa al trabajo de Caro. ¿Tendrás algún día una película que no sea una copia barata y descarada de Almodóvar? Es pregunta real. Hasta que se nos hizo. Lucero y Mijares encabezarán la celebración del aniversario número 216 del Grito de Independencia en Cancún. La expareja de cantantes se presentará el próximo 15 de septiembre con su espectáculo. El concierto será gratuito y arrancará después de la ceremonia oficial del Grito de Independencia. Fátima Bosch habló por primera vez sobre la supuesta demanda que Nahuatl y Sara Grisil habría presentado en su contra por difamación. Yo hasta el día de hoy no he recibido nada, ninguna notificación acerca de ninguna demanda. Lo que pasó ese día quedó grabado, todo el mundo lo vio. Desgraciadamente, mucha gente tiene que usar mi nombre para hacer polémica o hacerse relevante. Creo que es algo que ya entendí con el tiempo.
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0: Bueno, estamos de regreso. Muchas gracias. Gaby Palacios dice saludos a la cabina y a Eric Fernando. Cabina, te mandan saludos.
1: Saludos, cabina.
0: Saludos, pachangueros, dice Nico. Agustina, saludos. Tony Citalán, saludos, Tony. No se dice voy al baño, se dice voy a ir al privado, dice Martín. Ok.
1: 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Muy bien, muy bien.
0: María José, ¿ya está lista?
1: Excelente. Miren, en un segundo. Ahí está, ya les llegó. No, hombre, no. Somos una chulada.
0: La Pachona, ¿quién es la Pachona? La Pachona me invita al cine, dice.
1: ¡Ey, la Pachona no, pues, hombre! Pónganlo bien, muchachos, la Pachanga.
0: Luego no ponen su nombre.
1: Ahí está, chavos.
0: Bueno, si no ponen su nombre, no se los van a dar, de una vez se los digo.
1: Así saludos, Irán, mi súper ya me llegó, dice. Muy bien.
0: Así llena el formulario, ni se la van a dar.
1: La Pachanga, bueno.
2: Hola, niño.
1: Hola Luigi, ¿cómo estás?
2: Ah, vaya.
1: Ah, claro, siempre, ya sabemos quién eres, Luigi.
2: Mando un saludo al, ¿cómo que dijo esa niña? Al auditorio.
1: A la cabina. Auditorio.
2: Saludos a la cabina. Es que son ustedes dos, si no saben, bueno, si no saben su nombre, es que le mando saludos a la de 23 años. Y al de cincuentón.
1: ¡Ah! Te digo, no, hombre, Luigi.
2: Bueno, pero yo creo que ni 50 tiene, ¿va?
3: Sí, sí tengo 50.
2: ¿45 tienes, va, súper?
3: No, 50.
2: 50 tiene ya.
3: Ah, sí.
2: Ah, Luigi, y así te lo celebraron.
3: ¿Tú me lo celebraste?
2: Ay, gordo.
3: Sí.
2: Me abruma.
1: No se dice voy al baño, se dice
2: voy al dos.
1: Eso, muy bien.
2: O voy al uno, va dependiendo. Y tengo una anécdota sobre eso, fíjate.
3: Así es.
2: Una vez en mi trabajo tenía yo la maña de meterme al baño con el celular.
1: Ajá.
2: Y si un día de repente me dijeron, oye, te hablan. Ahorita voy, yo que me levanto, no pude levantarme.
1: No manches.
2: Se me durmieron
1: sí,
2: las piernas. Sí. Ah, me preocupé porque yo no me respondían. Dije, ay, hola, me las golpeaba, trataba con la mano moverla, hasta que por fin se pudieron otra vez a agarrarme, pues la, ahora sí, vibración y piernas, porque no las sentí. ¿Y todo por qué? Por estar en el bendito baño con el celular. Y ahí entendí que es malo. Ahora voy a lo que voy y ya. Vamos. Así como yo les digo ahorita. ¡Bye!
1: ¡Bye, Luigi! Ese Luigi, cada cosa que le pasa, ¿eh? Sí. 962-625-2500, comunícate. Mándanos un WhatsApp. No se dice voy al baño, se dice. Ese es el tema del día de hoy.
0: Bueno, pues ahí está. De volada, papá. De volada. Bueno, sigue mandando su mensaje, ¿está bien? Mándelo. Voy al grupo de La Pachanga, dice el Carpi, buenas tardes, salud, súper, ya se reportó el Carpi, Charlie Brown, no sé si se voy al baño, se dice, orinita, regreso, ok.
1: Llamada La Pachanga, bueno.
2: Irán, no se dice voy al baño, se dice voy con el tocador, ay, perdón, voy al tocador. y tengo una anécdota de la orinita, vengo.
1: A ver, ¿qué te pasó?
2: No, pues es que me dijo mi amiguita, dice, orinita vengo, y le contesté yo, aquí te espero.
1: Ay, eres tremendo. Tantito, 3 segundos para accionar 3 días hábiles.
2: Ahora, dale.
1: Dale, bueno. José, bye bye.
0: Bueno, dice Gaby Palacio, no se dice voy al baño, se dice voy a tirar el topo. Así dice Fernando. Fernando es su marido.
1: ¿Así?
0: Imagínate, corda, voy a tirar el topo ahorita.
1: Sí. Voy a tirar un fax, dicen muchos, ¿eh?
0: Sí, muchos dicen así.
1: No se dice voy al baño, se dice, ese es el tema del día de hoy, comunícate.
0: Bueno, pues ahí está, de volada, sigue mandando su mensaje.
1: Para dice, no se dice voy al baño, se dice te voy a tirar de cabeza, dice.
0: Dice Eliezer. Uy, qué chistoso el José.
1: 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A partir del día de mañana vamos a sacar ganadores diariamente, así que manda tu mensaje y participa. La Pachanga, bueno.
2: Muy buenas tardes, mi chica Diomo, ¿cómo está usted?
1: Alex, Ironman Cova, ¿cómo andamos? Bien, Alex, ¿y tú?
2: Pues aquí, por mis damas.
1: ¿Cómo? Ah, por tus damas, qué bueno, Alex. Con cuidado, manejando siempre.
2: Sí, no, está muy peligroso, aquí la gente ya no sabe manejar.
1: Sí, ay, hombre.
2: Nunca saben manejar.
3: Sí, de plano. Sin
2: conducir, nada más.
3: Ok, con cuidado, Alex.
2: Sí.
3: Perfecto.
2: ¿Qué parece? ¿Cómo estás?
3: Bien, todos tranquis.
2: Ok, hermano, pues, voy a saludarle, que está muy bien. Le dicen, voy a descomer.
3: ¿Voy a descomer?
1: Sí, es cierto.
3: Órale.
1: Hola, Alex.
2: Bendiciones.
1: Cuídate.
3: Saludos, Alex.
1: Bye, bye. Ahí es el buen Alex Cova.
0: Soy Carlos. No se dice voy al baño, se dice voy a su rancho. O voy a mi arbolito, dice. Ok.
1: No se dice voy al baño, ¿se dice?
4: Sí. No se dice ahorita voy al baño, se dice a orinita vengo y se responde, ¿cagón te vas?
1: Está bueno ese.
0: Está mandando la respuesta, la encuesta que diga.
1: Ah, sí, muchísimas gracias, muchachos, muchas gracias. 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Con eso, nosotros te enviamos el link de la encuesta, respondes y ya estás participando. 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Así de sencillo. Súper. Vámonos a la pausa y regresamos rápidamente. ¿Escuchas La Pachanga?
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26: Decir sobre una canción que es tan omnipresente como el mismísimo Feliz Cumpleaños, y se encuentra entre las mejores canciones jamás escritas. Quizá es un tema cuyo nivel de ternura aumenta si conoces cómo fue compuesto. O la letra. Tuve un sueño en el que mi madre, que había muerto cuando yo tenía 14 años, se me aparecía y me tranquilizaba diciendo, todo va a salir bien, déjalo estar, dijo su autor Paul McCartney en una entrevista. Let It Be, el duodécimo y último álbum de estudio de la banda de rock inglesa The Beatles, fue lanzado un 8 de mayo de 1970, días después de que se hiciera oficial la salida de Paul McCartney de la banda y con ella la disolución pública del grupo. Let It Be, David.

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0: Ya estamos de regreso. Juanito, el Rayo Necaxa. No se dice voy al baño, se dice voy a sacar la nutria a pasear. O voy a mandar un fax. Ahorita vengo, dice voy a sacar una calabacita. Pero saludos a mi tete que está trabajando donde vende refrescos amargos, dice. Ok, ya estuvo. Bueno, dice Sofía y Miranda. Saludos, Saulo. Mandan saludos a ellas, dice.
1: Saludos.
0: Las niñas.
1: ¿Dónde están?
0: Están. Mandó audio, Saulo.
1: Excelente. Muchas gracias, muchachos. Hola, Super Irán. Bonita tarde. Hace mucho calor, dice. Oye, sí es cierto, Juanito. No, hombre, tú que siempre andas ahí en la dándote la gran vida. Sofía y Miranda, ahí les mandan saludos. A ver, vamos a escuchar.
0: Sí.
1: A ver, Superman, ¿qué nos dicen?
2: Saludos, Super La Pachanga. Saludos, Super La Pachanga.
1: Saludos, Irani Super La Pachanga. Saludos, Sofía y Miranda. Un abrazo, gracias por escucharnos. Qué buena onda, Super.
0: Fernando Sereno. Una cita no sé. Sí.
1: Saludos al ingeniero César, que nos lleva en sintonía. Inge César, saludos. Gracias por escuchar La Pachanga.
0: Ok. Bueno, fíjate que yo puedo saber mucho de una persona con solo mirarla a los ojos, Irán.
1: ¿A poco, Super? ¿Y eso?
0: Sí, por ejemplo, si le falta uno, pues yo digo que es tuerta.
1: Ay, no, Superman, por favor, hombre. Ponte serio.
0: Ay, los novios. Los novios. Dice la novia le dice, ay, gordo, siempre que te veo pienso en Disney. ¿Por qué? ¿Te recuerdo a algún príncipe? No, es que eres puro cuento. Al revés, ya. Ay, mi amor, siempre que te veo me recuerdas a una princesa. ¿Ah, sí? ¿A quién? A Fiona.
1: No, se pasan, Super. Formas de decir, voy al baño.
0: Hace rato llegué a la gasolinera. Y le dije yo al chavo, oye, ponme 200 de la verde. Que me dio una bolsita con mota y se fue corriendo, güey. ¿Qué pensé yo? Chale. Pero suena el teléfono en el 911, Irán.
1: ¿A poco, Super? ¿Sí? ¿Y qué onda?
0: Sonó el teléfono. Dice, bueno, 911, dígame. Pues, híjole, por favor, ayúdeme. Fíjese que mi novia estaba cocinando y se murió. Híjole, ¿y cuál es la emergencia? ¿A qué hora le apago el arroz para que nadie me queme? No se dice voy al baño, se dice, coméntame. Saludos, dice Colonia Centro Presente, ok.
1: Saludos, muchachos. Oigan, ya se viene el versus, ¿eh? Prepárense para poder participar. Y están anotados el buen José y Juan Carlos. ¿Quién va a ganar hoy el versus? Tú lo decides ya en un ratito más. 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Así de sencillo, La Pachanga me invita al cine y tu nombre completo. Y diario vamos a estar sacando a ganadores, ¿ok? Diario, de aquí hasta el lunes vamos a empezar a regalar un montón de boletos para el cine. Así que comunícate, manda un WhatsApp con la frase La Pachanga me invita al cine y tu nombre completo y listo. Así de sencillo.
0: Bueno, ahí empezó la NFL ya de manera oficial. Ganaron los Halcones, perdieron los Patriotas. Lo siento por el Charlie Brown, que le va a los Patriotas. Y pues lástima, porque al final de cuentas el core fue el que regaló el partido a los últimos minutos y por eso perdieron. Y y así estaban hablando, ¿no?
1: Ajá.
0: Y de repente va caminando Ninel y dice, hola Ninel, oye Ninel, estamos hablando de la NFL, ¿a ti te gusta la NFL? Ay, pero ya es que todos saben.
1: Me encanta, dice.
0: Me encanta, soy bien fan. Oye, ¿cómo vas? ¿Cómo ves a esta temporada los Broncos? Pues sí me gusta, pero sobre todo esa de zapatos con tacón.
1: No supe. Saludos a Rubí, ya se está reportando. Linda tarde, dice. Saludos, Rubí, ¿cómo andamos?
0: ¿Tus clasico, Irán?
1: Sí, hombre, le pegaron agruras, no sé qué onda, ya no, yo creo.
0: ¿Ya no le pegan?
1: La pachanga, bueno.
3: Buenas tardes, disculpa, sobre el curso de inteligencia.
1: Claro que sí. Mándenos un WhatsApp, por favor. Y con gusto le vamos a hacer llegar el link también.
3: Un favorzote grandote.
1: Díganos.
3: Si puedes registrar mi número para que me llegue el WhatsApp.
1: Ah, pero mire, espérenos. No,
3: igual WhatsApp.
1: Pero mire, ¿por qué no nos manda usted un WhatsApp mejor?
3: Es que no puedo comunicarme por WhatsApp porque solo si se activa el WhatsApp con ustedes.
1: Ah, caray. Bueno, espéreme, la vamos a sacar del aire porque no podemos dar sus datos al aire, ¿no?
3: Gracias.
1: Permítanos, ahí.
0: Bueno. Ricardo Díaz, me manda el link para el curso. Ok, Ricardo, en un momento más te lo van a mandar. Miki, no se dice voy al baño, se dice voy a echar un calabaceado. Ok. Bueno, dice la pachanga me invita. Ah, bueno. Ok, ¿y quién eres? No, pues no. Garantizado que no vas a ganar, papi. O mami, no sé quién seas. Recuerda, tienes que mandar tu nombre completito. La pachanga me invita al cine seguido de tu nombre completo. Si no, ¿cómo te van a anotar? Pero bueno, saludos, solidaridad presente. Saludos aquí en Laureles 1. Aquí te escuchamos, súper. Ok, saludos para ti. Saludos a Patti. Eso, mero. Bueno, le saludos a mi mamá. Dice, vamos en el carro. Ok. Bueno, dice listo. Ah, de la respuesta. Ok. Bueno, dice Chupadulce. Saludos, Chupadulce. Aguántame, dice, no se dice voy al baño, se dice, aguántame tantito, voy a calabaciar. Ok, saludos, dice José Luis Mesa, ya se anotó para el cine, ok. Súper y gran bonita tarde, hace mucho, ustedes dicen, Juanito el Rayo. Un saludo a todos. Esvin, ya se reportó Esvin. No se dice voy a estar violando el topo. Ok, Esvin. Qué rollo, un saludo para todos. Me imagino que toda la banda de la pachanga. Saulo, ahí está Saulo en la pachanga. Ok. Buenas tardes, dice, quisiera la beca del curso de inteligencia. Mi nombre es Guadalupe. Ah, bueno, ahorita Guadalupe, te lo vamos a mandar. ¿Sale, Rica? Ok. Buenas tardes, dice, quisiera la beca del curso de inteligencia. Mi nombre es Guadalupe. Ah, bueno, ahorita Guadalupe,

0: No se dice voy al baño, se dice voy a saludar a un amigo.
1: Eso, muy bien.
0: Bueno, dice saludos. Súper, agrégame al grupo. Ahí está, te vamos a agregar al grupo. Mándame tu nombre completo, te agregamos al grupo.
1: Así de sencillo.
0: La pachanga me invita al cine.
1: Claro que sí.
0: Nada más, así, ah, pues sí. Bueno, Súper Irán, los espero el sábado allá en la 11 Norte. Y el chino los va a atender, me dijo ayer. No me vayan a fallar, dice Juanito. Ah, mira, ya.
1: Mira, Juanito.
0: Este mensaje es muy importante. Ya sé a qué horas. Juanito, ¿a qué horas?
1: Vámonos a la pausa, Súper, y regresamos de volada. Ya se viene el versus. 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

0: Ya estamos de regreso, mi gente. Ah, papá, no se dice voy al baño, se dice. Ese es el tema del día de hoy. Pero, saludos, dice. Saludos.
1: Saludos, Juanito. Muchachos. Váyanse preparando, ya se viene el Versus 962-625-2500. Ese es el número de WhatsApp para que te reportes a cabina rápidamente.
0: Órale, pues, dice.
1: Tema de hoy, super.
0: No se dice voy al baño, se dice.
1: Ese es el tema del día de hoy.
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0: Bueno, te voy a presentar la primera esquina. Él es José con la de Eclipse Total del Corazón.

0: Charlie Brown.
1: Pues esa canción, mira, hasta ahorita estoy enterando.
0: Bonnie Tyler, órale.
1: 1-0, muy bien. 962-62-525-00. La pachanga, ¿por quién votas?
2: Para Juan Carlos.
0: Juan Carlos. Martín, vota por José.
1: 2-1.
0: Gilbertore, vota por José. 3-1.
1: 3-1, muy bien.
0: Eliezer por Carlos. 3-2.
1: La pachanga, ¿por quién votas?
3: Mi voto por mi comadre, o sea.
1: Eso. O sea, dice ya el Luigi.
0: Juanito el Rayo, por la eclipse total. 5-2.
1: Eso, muchachos.
0: Mi voto para Juan Carlos, 5-3.
1: Eclipsearse todos. La pachanga, ¿por quién votas?
2: Para Juan Carlos.
1: Por Juan 5, Carlos, 4. Super. 5-4.
0: María Chale. José, por Juan Carlos.
1: ¡Ey, no!
0: 5-5. Marlis, por José.
1: Eso, 6, muy bien. 5. La pachanga, ¿por quién votas?
2: Voto por el eclipse total del amor.
1: Eso, 7, baby. Oh, muy bien. 7, está muy bien.
0: Magdalena, por Juan Carlos. 7-6. Héctor, por la de si te pudiera ayudar, dice.
1: Y esa ni existe.
0: Ni existe.
1: La pachanga, güey. Ojalá pudiéramos ayudarte. ¿Por quién votas?
2: Juan Carlos.
1: Juan Carlos, super.
0: 8. Ah, bueno. 8-7. 8-7.
1: José, vota por ti. La pachanga, ¿por quién votas?
4: Por Juan Carlos.
0: Por Juan Carlos.
1: Chale.
0: 8-8, ya. 8-8.
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1: Estás escuchando mal, chavo. La pachanga, ¿por quién votas?
4: Por Juan Carlos.
1: Chispas. Juan Carlos. Ey, muchachos, 9, apoyen a José.
0: El Carpi vota por José. Eso, 9-9.
1: La pachanga, ¿por quién votas?
2: Por Juan Carlos.
1: Por Juan Carlos, Superman.
0: 11-10. 11-10, Roberto Carlos, por José.
1: Eso.
0: ¿Cuánto va? 10-10, sube a 12.
1: La pachanga, ¿por quién votas?
2: Juan Carlos.
1: Juan Carlos, Juan super. Carlos. ¡Ey! ¡Hala! Otro voto por José, muchacho.
0: 11-11. Charlie Brown por José. 11-11, sube a 13. Bien.
1: La pachanga, ¿por quién votas?
2: Por Juan Carlos.
1: Por Juan Carlos. ¡Ey! Otro voto por José.
0: 11-11.
1: Chamacos. 11. Órale, pónganse pilas.
0: Por José, 12-12, 14.
1: La pachanga, ¿por quién votas?
2: Por José.
1: Por José.
0: 13-12.
1: ¿Ya? ¿Todavía no? ¡Ah, 13, Chihuahua! 12, yo 14. Creí que ya, hombre.
0: Subió 14. 13-12.
1: Rápido, muchachos. Otro 13, voto por José. 12. La pachanga, ¿por quién votas?
2: Por José.
1: ¡Listo, señores! Mira, ¿y José? ¡José! Se está esperando, está esperando.
0: Dale, José, dale.
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1: Listo. La pachanga, bueno.
2: Por José.
1: Gracias, iba a ganar José, Superman, mira, por supuesto, mira, ¿no? ¿Qué pasó?
0: Como siempre, haciendo chanchullo,
1: ey,
0: dice el Héctor. Mira, ey,
1: Héctor,
0: chanchullo, dice.
1: Héctor, tú ni estás aquí en la cabina operando, ¿ok? Tú estás escuchando que están votando
0: luego,
1: por José.
0: Luego se ve que Irán ya había recibido algo de José, ya. Que hasta campaña hizo.
1: Ay, dice. Ya. La pachanga, bueno. Eran buenos.
0: Irán, tú eres legal.
1: Yo soy legal, o sea, y la gente que gana en este versus es legal. José es legal.
0: No hiciste trampa, Irán.
1: Para nada. De plano, me están ofendiendo mucho. Mira, el Juanito por José estaba votando. Gilberto de la Croche por José. Ya ves, ¿no?
0: Pero hombre. hay más. Que,
1: no,
0: que hay
1: pues
0: más,
1: ya no veo nada más.
0: Déjame verlos, a ver. Déjame verlos.
1: Mira,
0: Irán.
1: Múltiples, ¿no?
0: No, pero a verlos.
1: Martín Martínez por José, mira.
0: A ver.
1: Charlie Brown por José, para que veas, hombre.
0: Pero los otros que están en verde.
1: No, pues no hay, verlos. No hay nada.
0: No hay.
1: Ya, listo. Vámonos ya con o la sea, canción ganadora,
0: fue
1: muchachos.
0: Legal.
1: Fue legalísimo. José, felicidades. Este mira, versus es tuyo.
0: Mira,
1: tú ganaste. Chanchullero, dice. No, hombre, sepan perder. Si José te lleva al botanero, nos llevas Irán. Felicidades, José.

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0: 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Por eso dicen, te cargó el payaso.
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3: ¿Sabías que el deporte más antiguo del mundo, del cual hay evidencia escrita, es la lucha? Se han encontrado pinturas rupestres de cuevas en Francia que datan de hace 15.000 años, donde se ven figuras humanas en posiciones de combate cuerpo a cuerpo. Esto significa que antes de que existieran los balones, las porterías o las reglas complejas, el ser humano ya estaba compitiendo para ver quién era el más fuerte. Lo increíble es que han pasado milenios, la esencia de la lucha no ha cambiado nada. Es un atleta contra otro usando solo su cuerpo y su mente. Es el deporte más puro que existe, y es fascinante pensar que mientras hoy vemos tecnología de punta en los estadios, la base de la competencia humana sigue siendo exactamente la misma que tenían nuestros antepasados en las cavernas.
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0: ya estamos de vuelta, muchachos, estamos de regreso. 962-625-2500, ese es el número de WhatsApp, para que te reportes a cabina de inmediato, right now, comunícate. Ya estamos en la recta final del programa, super.
1: Voto por voto, dice Héctor.
0: Oye, ¿por qué Héctor, no? Pues si perdió, perdió nuestro amigo, hombre, Juan Carlos. La gente votó, se supo, se escuchó, salió al aire.
1: Chanchullero como siempre. Oye, el Héctor sí está con todo.
0: Hombre, la pachanga, bueno.
2: Erancita, somos los más legales que puede haber en
0: México. ¡Claro, José, por supuesto!
2: Claro, y el Héctor, ya este Héctor de plano, ya está como mi bella genio.
0: ¿Cómo?
2: Sí, nada más destapan la botella y aparece.
0: De hecho, sí, ¿eh? Y es el único el que anda legando, ¿eh?
2: Sí, déjalo. ¿De qué murieron los quemados?
0: Bueno, felicidades, José.
2: Gracias a todos los pachangueros porque me hicieron ganar 1,000 pesos.
0: Sí.
2: Aquí apostamos con un
0: maestro.
2: Apostamos a que yo iba a ganar y me dijo que no. Y yo le gané 1,000 pesitos, pero va directo al teletón.
0: ¡Hala! Eso como debe ser, mi buen José. Sí, qué bueno.
2: Porque, pues aquí rápido les comento. Ajá. Yo en el teletón tuve una sobrinita. Ajá. Y sí, la ayudaron y salió adelante y está viva.
0: Ay, qué bueno.
2: Por eso te digo que va a ir 2,000 pesos.
0: Sí, sí. Qué bueno, José. Nos da mucho gusto.
2: Cuídense y que gracias a todos los pachangueros.
0: Oye, pero estuvo bien reñido. ¿Te diste cuenta? ¿Llegaron a cuántos votos? ¿Súper?
2: Ya me sudaba.
0: A 14, que votaban por ti, que votaban por Juan Carlos y luego por ti. No, hombre.
2: Ya me sudaba.
0: Sale, José, cuídate.
2: Ahora, pues, cuídense.
0: Bye, bye. Ahí está. Oye, Super, y antes de irnos, quiero hacer un servicio social para nuestro amigo, compañero de micrófonos, Omar Kim Carventes Ainos. Estamos pidiendo la ayuda para quienes quieran ayudarnos y donar sangre de manera voluntaria. Es importante para él, en la situación en la que se encuentra. Pues él está dándolo todo para poder pues regresar a la radio en algún momento y poder dar su conocimiento, compartir con todos nosotros de nuevo. Como amigo también lo queremos muchísimo y por eso queremos realizar esta campaña para que puedan acercarse con nosotros, mandar un mensajito incluso a la cabina o al 962-136-8588 y podamos donar sangre. Recuerda que donar sangre es donar vida y en esta ocasión necesitamos tu ayuda para ayudar a Omar Kim Carventes Ainos. Cualquier tipo de sangre, ¿ok? No importa qué tipo de sangre eres, toda sangre es bien recibida. Comunícate, por favor, al 962-136-8588 o bien puedes hacerlo aquí al WhatsApp o a través de la llamada de cabina y nosotros anotamos tus datos, nos ponemos de acuerdo contigo para que se pueda llevar a cabo esta donación. Recuerda, 962-136-8588. Hoy por Omar, mañana por nosotros y nos va a dar muchísimo gusto poder recibir tu ayuda y poder ayudar a alguien más. Y en esta ocasión, nuestro amigo Omar Kim necesita la sangre. 962-136-8588 o directamente a cabina. Hay llamada, la pachanga, bueno.
3: Hola.
0: Hola, Luigi.
3: Mis bendiciones para Omar Kim, que todo salga bien.
0: Gracias.
3: Y que Dios lo bendiga.
0: Gracias, Luigi.
3: Y para José. Felicidades, comadre, ganamos. Ay, yo también voté por ti. No le hagas caso, Irancita, a ese tal Héctor.
0: Ay, sí, ¿no?
3: Sí, ay, bien mentiroso, bien todo, y todavía lo hay. Y nadie reclamó, él es el único que está reclamando. Ay, no.
0: ¿El un nadie más, solo él?
3: Héctor, caes mal, de veras. Bye.
0: Bye, bebé, bye. Super, llegamos al final del programa.
1: Ah, salió el peine. 500 para Irán, 500 para José.
0: Ya quisieran, Charlie. No, hombre, tan mal ustedes.
1: Mayra de Guatemala. Saludos, Mayra. Hasta ahorita se reportó Mayra.
0: Saludos.
1: No sé, voy al baño. Chupadulce dice, voy a tirar al calamardo que me hizo mal.
0: Oigan, ya nos vamos. 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Bye, bye, Super.
1: Bye.
0: Bye, bye, adiós. Esto fue La Pachanga.
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6: Hola, ¿qué tal? Buenas tardes, bienvenidos a la cadena auditiva más grande y de mayor cobertura noticiosa en todo el sureste de la República Mexicana. Buscan madres a sus hijos tras 2 años de desaparición en Arriaga. Exigen en Mapastepec reparación de caminos y puentes dañados por lluvias. Destacan la vacunación como la mejor aliada para erradicar la polio. Impulsa el gobernador Eduardo Ramírez el bienestar y desarrollo de la independencia en la región Meseta Comiteca Tojolabal. En asuntos nacionales, defiende Jalisco su modelo educativo frente a la caída nacional en la prueba PISA. Crece más de 400% el suicidio en México durante las últimas 2 décadas, señala la Universidad Nacional Autónoma de México. En temas del mundo, anuncia Irán que sancionará a buques que entren sin permiso a su zona restringida. Enfrentan mexicanos juicio en Reino Unido por producción de metanfetaminas. En los deportes, los Toros de Tijuana borran a los Olmecas de Tabasco e iguala la Serie del Rey 2026.
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6: Buenas tardes, me da mucho gusto saludarlos una vez más en esta segunda emisión de Notinúcleo en este jueves 10 de septiembre del 2026. Gracias por acompañarnos, gracias por acudir a la cita. Fabián Samayoa se encuentra en los controles técnicos, Daniela Grajales en la redacción, Rosa Verovilla Martínez en la dirección de noticias. Soy su servidor y amigo Francisco Javier Figueroa Niño. Como siempre, el saludo y el abrazo a la distancia para mis compañeros que están en turno en cada una de las emisoras que conforman la gran cadena Radio Núcleo. Estamos transmitiendo para todo el mundo a través de nuestras plataformas digitales Facebook, X, Instagram y YouTube, donde nos encontrará como Notinúcleo. Nuestras páginas web www.notinúcleo.com y www.radionúcleo.com para escucharnos en vivo y encontrar la información que a usted le interesa. Pasamos rápidamente a las noticias. Desde hace 2 años, un grupo de madres continúa en la búsqueda de sus hijos tras desaparecer en Arriaga. Vamos con el reporte de Isa Maldonado.
8: Hey.
0: En Chiapas, las desapariciones también alcanzan a adolescentes. Cuatro de ellos desaparecieron hace 2 años en Arriaga y desde entonces sus madres continúan buscándolos sin saber qué es lo que ocurrió con sus hijos. Ángel Fabricio Santiago Torales, Martín Gustavo Ramos Cruz, Emanuel Alemán Camacho y Yuritzi Pérez Feliciano. Todos ellos se conocían y estudiaban en Arriaga. Desaparecieron entre las 15 horas del 19 de agosto y las 3 de la madrugada del 20 de agosto de 2024, luego de que hombres armados irrumpieran en sus viviendas y se los llevaran por la fuerza. 2 años después, sus familias siguen sin conocer su paradero. El caso de los 4 adolescentes ocurre mientras las desapariciones de menores continúan registrándose en Chiapas. Entre enero y junio de 2026, 221 niñas, niños y adolescentes entre 0 y 17 años desaparecieron o fueron reportados como no localizados en Chiapas. Del total, 69.2% son niñas y adolescentes mujeres y 30.8% niños y adolescentes hombres, de acuerdo con datos del Registro Nacional de Personas Desaparecidas y No Localizadas. Candy Torales busca a su hijo Ángel Fabricio desde aquella madrugada. Tenía apenas 15 años cuando desapareció.
8: El 19 de agosto del 2024, hasta donde hoy día no tenemos respuesta alguna de los niños, porque en sí fueron 4 niños. Mi hijo se llama Ángel Fabricio Santiago Torales. En ese entonces él contaba con la edad de 15 años.
0: Al cumplirse 2 años de su desaparición, la incertidumbre ha consumido poco a poco a la familia.
8: Queremos saber en dónde están, cómo están, vivir la incertidumbre al saber que pues no, bueno, al no saber si ya comieron, si sienten hambre, si sienten frío, no sabemos nada de ello.
0: Para cada madre la búsqueda no está relacionada con venganza ni con encontrar culpables. Lo que piden es saber qué ocurrió con sus hijos y encontrarlos. Según la organización Melel Xochobal, durante el periodo en que desaparecieron los 4 estudiantes, 45 de cada 100 personas desaparecidas en Chiapas eran menores de edad y 75 de cada 100 eran mujeres. Para las madres de Ángel Fabricio, Martín Gustavo, Emanuel y Yuritzi, la búsqueda continúa todos los días, con la esperanza de volver a encontrarlos y tenerlos de nuevo en casa. Para Notinúcleo, Isa Maldonado.
6: La vacunación, la mejor aliada para erradicar la polio en la actualidad. Vamos con Alejandra Orozco.
9: No hay casos activos de poliomielitis en Chiapas, ya que México está libre de poliovirus salvaje desde 1990, existen alertas por baja cobertura de vacunación en algunos municipios, por lo que voluntarios y asociaciones como el Club Rotario buscan incentivar esta práctica preventiva y así dejar atrás este problema de salud.
10: La ventaja que tenemos en México y en nuestro estado de Chiapas es que no existe la poliomielitis, pero hay lugares en el mundo donde existe la poliomielitis y mientras haya poliomielitis corremos riesgos todos los países y todas las personas del mundo. Por eso, esta mañana nosotros, quienes me acompañan, mis compañeras y compañeros, estamos poniendo un granito de arena para inyectarle a En Polio Internacional el apoyo contra la poliomielitis.
9: Y es que desde hace más de 5 décadas, este club encabeza la recaudación de fondos para financiar las vacunas contra esta enfermedad a nivel mundial, logrando reducir la incidencia en un 99%, por lo que invitaron a no dejar de lado esta valiosa herramienta de prevención.
11: Hay riesgos de recontagio, porque desafortunadamente a últimas fechas ha surgido la moda, por llamarle de alguna manera, de personas que no gustan vacunar ya a sus hijos porque tienen la loca idea que si los vacunan se van a volver autistas o cosas raras que alguien se inventó, y desafortunadamente esta idea ha permeado. Entonces, la campaña no es solamente para concientizar a la gente en aportar dinero y en financiar las vacunas, sino en que la gente debe seguir vacunando a sus hijos, porque el momento que tú dejes de vacunar a un niño lo pones en riesgo de contraer la polio, porque tú no sabes, estamos demasiado globalizados. Y si el día de mañana viene alguien de Afganistán a México, donde existe todavía el virus, o de Pakistán, pues eso puede ser el acabose, ¿no? Y volvemos a empezar.
9: Cabe señalar que el último caso de polio en México se registró en 1990. Aunque algunas zonas de Chiapas tienen coberturas de vacunación menores al 95% recomendado, lo cual crea un riesgo. riesgo latente. Para Notinúcleo, Alejandra Orozco Ardínez.
6: Las fiestas patrias también impactan el bolsillo a la alza el precio de los ingredientes tradicionales. Vamos en este momento con Víctor Pérez.
12: Celebrar las fiestas patrias con comida tradicional también representa un gasto para las familias chiapanecas. Productos básicos para distintas preparaciones han registrado variaciones en sus precios y, de acuerdo con especialistas gastronómicos, ingredientes como el azúcar, la panela, el tomate y la cebolla comienzan a presionar el costo de algunas recetas.
13: La alza de los precios de la panela, del azúcar y, por lo tanto, la réplica de los dulces tradicionales va en declive. Anteriormente estos dulces tradicionales eran muy económicos, porque el pilón, si recordamos, era el piloncillo, el pilón que te daba en el mercado después de comprar las frutas y, por lo tanto, la reinterpretación de los dulces tradicionales.
12: Sin embargo, preparar una comida mexicana en casa todavía puede ser una alternativa para cuidar el bolsillo. El chef estima que seleccionando los ingredientes y comparando precios, una preparación para aproximadamente 10 personas podría representar un gasto entre 500 y 350 pesos.
13: Les voy a dar tips que realmente son muy económicos. Considero que con 350, 300 pesos te puedas dar de comer a 10 personas. Aquí lo que ha subido es el tomate, la cebolla de forma local, pero no nos vayamos por el tamaño ni nos vayamos por la blancura. Tenemos opciones también como el mercado viejo de la ciudad, el mercado de los ancianos.
12: Otro producto que preocupa hacia los próximos meses es el maíz. Fundamental no solamente para las celebraciones de septiembre, sino para buena parte de la alimentación tradicional de Chiapas.
13: En este momento tenemos que comprar nuestro maíz para consumo, como lo hacían anteriormente los pueblos originarios. Después de la cosecha, guardamos los costales de maíz para el uso diario y así poder nivelar los costos que se vienen en incremento ahorita.
12: Carne, maíz, tomate, cebolla, azúcar y otros ingredientes pueden hacer la diferencia en el presupuesto de septiembre, porque este mes patrio, conservar el sabor de la cocina tradicional también implica encontrar alternativas para que la celebración no golpee de más al bolsillo. Para Notinúcleo, Víctor Pérez.
6: En 1786, en un día como hoy, nace Nicolás Bravo, insurgente a las órdenes de José María Morelos. Se le conoció como héroe del perdón. Fue presidente de México en tres ocasiones. Soy Javier Figueroa. Hacemos una pausa, volvemos.
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Bueno, son exactamente las 14:02 p.m. Realizan sesión nacional de contadores públicos en Chiapas. El propósito, retomar, ¿sí? Retomar, yo creo que es lo correcto, perdón, quiero corregir, es retomar el diálogo con el SAT, el Sistema de Administración Tributaria. Vamos con Alejandro Orozco.

0: servidores públicos chiapanecos fue sede de la sesión de la Comisión Nacional Representativa del Instituto Mexicano de la Contaduría Pública ante los organismos de fiscalización del Servicio de Administración Tributaria, reuniendo especialistas de distintas entidades del país para analizar problemáticas que enfrentan los contribuyentes y proponer mejoras en los sistemas y procesos de fiscalización, señaló René Cruz Montalvo, miembro de la Comisión Nacional Representativa.
1: Entonces, ¿sabes qué? Es que aquí en Chiapas, el Departamento de Auditoría del Servicio de Administración Tributaria me está haciendo esto, ¿no? Entonces, la Comisión Nacional lleva esa problemática directamente con el administrador de fiscalización a nivel nacional del SAT y le dice, oye, mira, tus subordinados en Chiapas están haciendo esto y esto no dice la ley. O sea, se están barriendo sobre la ley. Oye, a ver, déjame revisar qué es lo que está pasando, ¿no? Que apliquen las reglas de manera pareja, que sea igual para todos y que efectivamente tengan la misma interpretación en todos los, por citar un ejemplo, en todos los departamentos de auditoría del SAT.
0: Cabe señalar que esta Comisión Nacional sirve como vínculo técnico para identificar situaciones que enfrentan contribuyentes y profesionales de la contaduría en las diferentes regiones del país y plantearlas ante las autoridades correspondientes del SAT.
1: Que después de 6-7 años, quizás un poco más, haya regresado la Comisión Nacional a Chiapas, tenía 6-7 años o quizás más que esta Comisión Nacional no sesionaba en el Chiapas, aun cuando es un estado que les gusta mucho por cuestiones de agenda, por cuestiones de tiempo, muchas veces no se puede programar. Yo encantado de tenerlos aquí en Chiapas cada año o cada que ellos quieran venir. Ahora, de ahí la importancia, primeramente, que hayan escogido el Colegio de Contadores Públicos Chiapanecos, no fue de un día para otro.
0: Para el colegio representa una gran responsabilidad y al mismo tiempo un reconocimiento a la participación que Chiapas mantiene dentro del Instituto Mexicano de Contadores Públicos, ya que recibir especialistas de diferentes estados permite fortalecer el intercambio de experiencias y mantener una comunicación directa sobre los retos que enfrenta actualmente la profesión y los contribuyentes. Para Notinúcleo, Alejandra Los Guardines.
2: Bueno, le quiero comentar también que se prevén lluvias puntuales intensas en zonas de Sonora, Chihuahua y Sinaloa. Vamos en este momento con el reporte meteorológico.
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4: El Servicio Meteorológico Nacional de la CONAGUA le informa. El pronóstico del tiempo para hoy, 10 de septiembre de 2026, el monzón mexicano e inestabilidad atmosférica sobre el noroeste del país propiciarán lluvias puntuales intensas en regiones de Sonora, Chihuahua y Sinaloa. Lluvias muy fuertes en Baja California Sur y Durango, además de chubascos en Baja California. Por otra parte, canales de baja presión al interior de la República Mexicana, circulaciones ciclónicas y vaguadas en niveles altos de la atmósfera, así como el desplazamiento de las ondas tropicales 37 y 38 sobre el occidente y el sureste del territorio nacional, ocasionarán chubascos y lluvias fuertes a muy fuertes con descargas eléctricas en el noreste, oriente, sur y sureste mexicano, incluida la península de Yucatán, con posible caída de granizo en los estados del occidente y centro de México. Y finalmente, continuará el ambiente caluroso o muy caluroso en estados de la Mesa del Norte, prevaleciendo la onda de calor en Baja California, Sinaloa, Nuevo León y Tamaulipas.
2: Continuamos con más información. Comunidades de Mapastepec piden atención a caminos y puentes por las afectaciones de lluvias del 2025. Vamos en este momento a la región Soconusco con Laura de la O.
5: Autoridades municipales de Mapastepec acompañaron a comisariados ejidales de las comunidades de la zona alta del municipio que continúan enfrentando necesidades derivadas de las lluvias registradas durante el año pasado. Durante una visita al Palacio de Gobierno, los representantes comunitarios participaron en reuniones con autoridades estatales y federales para exponer las condiciones que aún persisten en distintas localidades, principalmente relacionadas con caminos, puentes e infraestructura básica. Sin embargo, habitantes de las y federales para exponer las condiciones que aún persisten en distintas localidades, principalmente relacionadas con caminos, puentes e infraestructura.

0: constantes accidentes en la franja carretera entre el tramo Mapasepec y la comunidad Ulapan, esto del municipio de Acapetagua. Y bueno, pues ante esta situación y este panorama, se hizo un llamado a las autoridades estatales para que volteen la mirada hacia la costa de Chiapas y se atiendan de manera oportuna las necesidades de la infraestructura carretera, particularmente aquellas que representan un riesgo para automovilistas, transportistas y habitantes de las comunidades rurales. Mientras tanto, pobladores de la región insistieron en la necesidad de que las obras de rehabilitación y reconstrucción no se queden únicamente en gestiones, sino que se traduzcan en acciones concretas para recuperar la infraestructura dañada y garantizar mayor seguridad a quienes diariamente circulan por estas vías. Para Notinúcleo, Laura de la U.
1: La población migrante en Chiapas enfrenta retos para integrarse y generar ingresos, aseguran especialistas. Vamos con Víctor Pérez.
2: La migración en Chiapas ha cambiado de escenario. Para muchas personas que llegan con la intención de continuar hacia el norte, el camino se interrumpe y terminan permaneciendo en el estado, enfrentando nuevos desafíos para conseguir vivienda, empleo, educación y una forma de sostenerse económicamente. El maestro Nervinson Machado, especialista en temas migratorios, señala que esta situación también ha expuesto a la población extranjera a diferentes formas de discriminación y explotación laboral.
3: Eso que ha traído por supuesto una serie de gestos de racismo, obviamente, de explotación también, de violencia sexual, y por supuesto que se ha aprovechado mucho en términos económicos a la migración.
2: Uno de los principales retos aparece al momento de buscar trabajo. El especialista advierte que algunas personas migrantes pueden terminar aceptando empleos mal pagados debido a su situación de vulnerabilidad, lo que también genera una distorsión en el mercado laboral.
3: No se trata de que contrate solamente porque paguen menos. Un migrante de alguna manera siempre va a estar en una situación de vulnerabilidad y va a tratar de dar todo su esfuerzo para sobrevivir, para trabajar justamente porque sabe que su vida no solamente la de él, sino de su familia.
2: Pero mientras los ingresos pueden ser bajos, los gastos para permanecer en ciudades como Tuxtla Gutiérrez pueden representar una fuerte presión económica. El acceso a una habitación, alimentación y otros servicios puede consumir gran parte de lo que una persona migrante logra obtener mediante su trabajo.
3: Todavía si es por eso se estaría beneficiando la economía chiapaneca, pero ¿a partir de qué? Aquí estamos más bien hablando de la especulación de la misma gente local tratando de llevarlo o arrinconando a eso, que también lo va a terminar pagando otras personas.
2: El desafío no termina con el empleo. También están las familias que permanecen en Chiapas y necesitan reconstruir su vida, así como niñas, niños y adolescentes que requieren acceso a la educación.
3: Empezar siempre por la parte más vulnerable de los vulnerables, que serían los niños, los adolescentes también. Asegurarles un espacio a ellos.
2: Para Machado, el reto también implica dejar de mirar a la migración únicamente como un problema y reconocer que Chiapas se está convirtiendo en un espacio cada vez más multicultural.
3: Entender que esta ciudad es multicultural y que esta fusión ya se está dando. Dejar de pensar que un extranjero viene a robarles el trabajo, un extranjero. Creo que todos tenemos los mismos derechos siempre y cuando vivamos con respeto.
2: La atención a la población migrante plantea así un doble desafío para Chiapas. Garantizar condiciones dignas para quienes se quedan y al mismo tiempo evitar que su vulnerabilidad sea aprovechada económicamente. Integración, empleo, vivienda y educación forman parte de una discusión que ya impacta la vida social de las ciudades chiapanecas. Para Notinúcleo, Víctor Pérez.
1: Impulsa el gobernador Eduardo Ramírez el bienestar y la prosperidad del municipio de la Independencia. Vamos con el reporte de Carla Trujillo.
4: Durante una gira de trabajo por la Independencia, el gobernador Eduardo Ramírez Aguilar subrayó que el gobierno de la nueva era impulsa el bienestar, el fortalecimiento de las cadenas productivas y la prosperidad de este municipio y de la región meseta Comitécato-Colabal.
5: Historia aquí en la Independencia. O sea, conozco cuáles son sus problemas de toda esta región. Y quiero decirles que no les voy a regatear. Vamos a seguir trabajando. Todo el sexenio quiero servirle siempre con mucha emoción y con mucho corazón a la Independencia y a toda la región.
4: Como parte de su agenda, el mandatario inauguró aulas y obras exteriores en el Colegio de Bachilleres de Chiapas, plantel 50, con un monto de 2.2 millones de pesos y encabezó el banderazo de inicio de

0: La construcción de la unidad deportiva en la cabecera municipal con una inversión superior a 33 millones de pesos. En este marco, precisó que también se construye una planta de tratamiento de aguas residuales, considerada una obra esencial para la salud de toda la población, con una inversión de 70 millones de pesos. Posteriormente, en la localidad del Triunfo, entregó aulas didácticas y otros espacios en la telesecundaria 24 de octubre, además de dar inicio a la construcción del edificio de aulas y áreas de natación, cómputo, artes sanitarios y bodegas del Bachillerato Nacional Margarita Maza. Estas obras educativas representan en conjunto una inversión superior a 19.5 millones de pesos. En su mensaje, el gobernador sostuvo que trabajará en coordinación con las autoridades del ayuntamiento para consolidar proyectos en materia hídrica, vial y en otros rubros. Para Notinúcleo, Carla Trujillo.
1: En 1823, en un día como hoy, en Perú, le es conferida a Simón Bolívar la suprema autoridad militar del Perú por el Congreso de ese país. Hacemos una pausa, regresamos.
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2: Financiera y de desarrollo local, la familia de Compartamos Banco llevó a cabo con éxito su tradicional encuentro de comités 2026, un evento donde se reconoció el esfuerzo, la fidelidad y la trayectoria de sus mejores clientes y grupos de trabajo en la región. Durante la jornada, que incluyó un desayuno de celebración y sorpresas para emprendedores de diversos municipios, se destacó el impacto de la institución tras 36 años en el mercado de las microfinanzas. En entrevista para Notinúcleo, el subdirector de la institución, Maurilio Robles González, detalló las alternativas de financiamiento disponibles para impulsar los negocios locales.
3: Manejamos 2 créditos, el crédito grupal y el crédito individual. En el crédito grupal, desde 5 integrantes hasta 50 integrantes que pueden formar parte de su grupo. Y en el crédito individual, clientes con un negocio establecido con una antigüedad mínima de 6 meses, 21 años en adelante de edad, y les podemos otorgar desde 50,000 pesos hasta 600,000 pesos.
2: Con la participación de familias y comerciantes de distintas comunidades de los Altos de Chiapas, esta institución bancaria reafirmó su compromiso de respaldar el crecimiento económico de la zona, por lo que hace la invitación a la población interesada en iniciar o expandir un negocio a acercarse a las sucursales de Compartamos Banco en San Cristóbal de las Casas para recibir asesoría personalizada. Con información de Jessy García y Toño Martínez, reportó para Notinúcleo Daniela Grajales.
4: En 1829, en un día como hoy, las fuerzas españolas reportan 900 bajas entre muertos y heridos en la batalla de Tampico. Son las 15 horas, 3 de la tarde, las 3 de la tarde en punto. Esa es la hora central de México.
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4: El diccionario de la Real Academia de la Lengua Frailescana forma parte de la riqueza lingüística de Chiapas. Los detalles en la sección cultural con Daniel Torres.
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7: La riqueza lingüística de Chiapas encuentra una de sus expresiones más auténticas y festivas en el habla de la región de la Frailesca, Chiapa de Corzo, entre otros municipios. El diccionario de la Real Academia de la Lengua Frailescana se ha consolidado como un testimonio vivo de cómo el lenguaje popular moldea la cultura. Esta obra funciona como un espejo de la picardía local a través de sus términos profundamente descriptivos, que forman parte de la identidad de sus habitantes. Abilocado significa estado en el que se encuentra una persona que está entre loca y totoreca. Cesar es el acto físico de respirar de manera agitada y entrecortada. Achigual es una bebida de moderación para el cochi, palabra derivada del náhuatl para describir a los animales introducidos en la conquista que solo se levantaban a comer. Abusivez, conducta descarada típica. A diferencia de los rígidos manuales solemnes, este diccionario nació como una ingeniosa respuesta a la formalidad académica, demostrando que la verdadera evolución de una lengua ocurre en la cotidianidad de su gente. El texto dignifica el entorno y las expresiones del pueblo, elevando los elementos comunes y las reacciones cotidianas a definiciones llenas de humor e ironía que ya se consideran patrimonio cultural intangible. ¡Apue! Voz de apuración que funciona como un llamado local imperativo para invitar a alguien a no ser lento. Batea, definida de forma poética y humorística como una ecológica y eficaz lavadora rural, equipada con una secadora solar, que es el sol, y que funciona con jabón de bolita. Caite, el calzado tradicional del campo, descrito cómicamente como un mocasín pamilpía. Bochazo, un accidente en un automóvil Volkswagen o en su defecto, una medida muy generosa de trago que sirve para tomar de pie. Bochi, alguien que tiene la cabeza rapada o lisa como rodilla de rezadora. Un equipo rural de siembra, el acto de ser engañado o la novena nota musical de la marimba del Aires. Bolera, que significa una borrachera o estado de ebriedad. Afuera vi un bulto. Bulto quiere decir una sombra fantasmal o aparición que asusta a la gente en medio de la oscuridad. En las últimas instancias, el rescate de la lengua reafirma a Chiapas como un mosaico cultural de valor incalculable, donde las tradiciones orales juegan un papel crucial en la memoria colectiva. Aburro, una singular expresión de asombro mezclada con envidia, desesperanza y admiración. Ajaja, frase de advertencia o burla que se utiliza cuando alguien finalmente ya le cayó el viejazo. Cacarizo, alguien que tiene el rostro marcado con la cara descrita como chachamola o tiroleada. Colocho o colocha, es una persona que tiene el cabello chino o ensortijado. Desguachipado, es el aspecto desordenado de las maletas o cajas al viajar en el autobús, o una persona mal fajada con la ropa desaliñada. Fiero, alguien poco agraciado físicamente. ¿Te gustaría conocer más del habla chiapaneco? Déjanos tu comentario si quieres que compartamos más palabras y expresiones que forman parte de la inigualable riqueza lingüística de Chiapas. Para Notinúcleo, Daniel Torres.
4: Dar a conocer la edición número 42 del concurso estatal Fray Bartolomé de las Casas 2026. Se busca reconocer el verdadero valor de las artesanías del estado. Vamos con Víctor Pérez.
8: Meses de trabajo detrás de una sola pieza y el reto de conseguir ese esfuerzo se ha reconocido y pagado justamente. Esa es una de las necesidades que enfrentan artesanas y artesanos de Chiapas que vuelven a poner sobre la mesa la edición número 42 del concurso estatal de artesanías Fray Bartolomé de las Casas. Uno de los principales encuentros para reconocer el trabajo artesanal de la entidad. Marisol Urbina, directora general del Instituto Casa de las Artesanías de Chiapas, comentó que más allá de premiar una pieza, la apuesta es visibilizar técnicas, conocimientos y procesos que forman parte del patrimonio cultural chiapaneco.
9: Cada artesanía tiene un proceso de creación diferente, ¿no? Entonces esta nueva categoría que se abrió, que fue ya necesaria para rescatar esta técnica, precisamente para que todas y todos valoremos lo que las artesanas hacen, ¿no? El proceso que lleva de meses, ¿no? Y que cuando salga a la venta, se pagues lo justo por cada prenda.
8: Las piezas participantes deberán ser únicas, originarias de Chiapas y conservar elementos de la iconografía del estado. Este año también se modificará la logística para atender otro problema, el riesgo de que las piezas de alfarería sufran daños durante su traslado.
9: Este año decidimos cambiar toda la logística, empezando con el registro de piezas, que es la alfarería, nada más será en San Cristóbal de las Casas. Esto con la finalidad también de que no se dañen las piezas en el traslado. Haremos la calificación en San Cristóbal de las Casas, en el convento de Santo Domingo, así como también la premiación será ya.
8: La premiación se realizará el 12 de noviembre en San Cristóbal de las Casas, donde también serán expuestas las piezas. Pero el reto continúa fuera de los concursos. Lograr que los propios chiapanecos conozcan qué hay detrás de cada creación y fortalezcan su consumo.
9: Es importante que nosotros, principalmente los chiapanecos, conozcamos de lo que es la artesanía del estado de Chiapas y que nos sintamos orgullosos. Soportemos, regalemos, decoremos con artesanía, ¿no? Principalmente nosotros, para mostrarle al mundo lo que las artesanas y artesanos están haciendo.
8: Pagar lo justo, consumir local y reconocer meses de trabajo también contribuye a que las técnicas artesanales encuentren nuevas generaciones que puedan mantenerlas vivas. Para Notinúcleo, Víctor Pérez.
4: 1852, en un día como hoy, nace en la ciudad de Zacatecas el compositor Genaro Codina, autor de La Marcha de Zacatecas. Una pausa, volvemos.
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4: El Estado Mexicano de Jalisco informa este jueves de un operativo de las fuerzas de seguridad en una finca de la localidad de Tecalitlán, presuntamente empleada por el cártel de Jalisco Nueva Generación como hospital clandestino. La intervención permitió liberar a 8 hombres supuestamente reclutados por el grupo criminal y detener a otras 6 personas en el lugar. Las 8 víctimas fueron trasladadas a Guadalajara para ser atendidas por personal médico y reencontrarse con sus familias, mientras que los 6 arrestados quedaron a disposición de la autoridad judicial, acusados de delitos de trata de personas y desaparición forzada. Entre 2024 y 2026 han sido bloqueadas poco más de 38 mil empresas factureras como parte del combate a la evasión fiscal, revela el Sistema de Administración Tributaria. Los detalles en el programa nacional con Elena Zúñiga.
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17: Entre octubre octubre de 2024 y agosto de 2026, el Servicio de Administración Tributaria, el SAT, bloqueó a poco más de 38 mil empresas identificadas como posibles factureras, además de realizar cerca de 2 mil auditorías como parte de las acciones para combatir la evasión fiscal. De acuerdo con autoridades de este organismo, se detectaron también 129 mil empresas que declararon pérdidas fiscales, de las cuales 54 mil lo hicieron durante 5 años consecutivos. Expertos en salud pública plantearon que en lugar de prohibir completamente los vapeadores y otros productos alternativos al cigarro, México debería considerar una regulación diferenciada que tome en cuenta el nivel de riesgo de cada producto. Durante un foro sobre tabaquismo, especialistas de México, Estados Unidos y Suecia señalaron que las experiencias internacionales muestran que algunas alternativas al cigarro convencional podrían contribuir a disminuir el consumo de tabaco combustible, aunque recalcaron que ningún producto con nicotina es completamente seguro. La presidenta Claudia Sheinbaum reconoció que existen retrasos en los estados del país para analizar las muestras de ADN tomadas a familiares de personas desaparecidas. Señaló que aunque la legislación contempla la creación de un banco de ADN, todavía falta avanzar en el procesamiento de las muestras para contar con información genética que permita facilitar las labores de identificación. Ante esta problemática, el gobierno federal busca consolidar un banco de ADN que permita comparar las muestras genéticas mediante herramientas científicas y contribuir a la identificación de personas cuyo paradero se desconoce. El consumo de alcohol durante el embarazo representa un importante problema de salud, ya que puede provocar los llamados trastornos del espectro alcohólico fetal. La Secretaría de Salud señaló que estos trastornos son una de las principales causas prevenibles de discapacidad relacionada con el desarrollo neurológico. Se estima que 9.8% de las mujeres consumen alcohol durante el embarazo, mientras que en América Latina la prevalencia es de aproximadamente 11.2%. Hasta aquí está recorrido a través del territorio nacional, informó para Notinúcleo Elena Zúñiga.
4: La Coordinadora Nacional de Protección Civil, Laura Velázquez Alzúa, informó que sonarán más de 23 mil altavoces distribuidos en el Pacífico y centro del país el próximo 19 de septiembre durante el segundo simulacro nacional 2026.
18: El próximo sábado 19 de septiembre a las 12 del día, hora de centro de México, vamos a realizar en todo el país el segundo simulacro nacional que corresponde a este año de 2026. Serán las 32 entidades federativas. Hay que recordar que a las 12 del día, hora centro de México, va a sonar el alertamiento de telefonía celular de millones de mexicanos, y asimismo sonará todos los altavoces, que son poco más de 23 mil altavoces que están distribuidos en el Pacífico y centro del país. Es muy importante que participemos todos. Hay que tener muy claro que va a ser sábado. Por primera vez vamos a realizar un simulacro en sábado, lo cual implica que la gran mayoría de los mexicanos se encuentren en casa, en familia, y vimos que era una oportunidad importante para revisar nuestro plan familiar.
4: La productividad laboral de la economía mexicana, con base en horas trabajadas, avanzó durante el segundo trimestre de 2026, apoyada por el aumento de las actividades primarias y terciarias, pese a la debilidad de las secundarias, revelaron datos del Instituto Nacional de Estadística y Geografía. De acuerdo con el Índice Global de Productividad Laboral de la Economía, aumentó 0.9% trimestral al cierre del periodo abril-junio del presente año, luego del estancamiento que reportó en el primer trimestre del 2026. En 2 décadas, el suicidio aumentó más de 400% en México, señala la UNAM. Vamos en este momento con un reporte UNAM que nos ha preparado para esta tarde Katia Gutiérrez.
19: Luis Arturo estaba deprimido, sufría acoso y una decepción sentimental. días antes de que lo regresaran de su trabajo por llegar con aliento alcohólico, publicó en sus redes sociales una despedida. Tenía 27 años cuando se aventó a las vías del metro, después de empujar a una joven de 19 años a la que no conocía.
20: ¿Cuáles son las razones que llevan a que una persona quiera terminar con su vida? Una conducta que se genera debido a el enorme sufrimiento emocional que está viviendo una persona en relación a un contexto específico.
19: Frustración, hartazgo, fastidio, enojo, desesperanza, tristeza profunda y pérdida del sentido de la vida están vinculados al sufrimiento emocional que puede derivar en suicidio.
20: El contexto es muy importante cuando queremos entender lo que es el comportamiento suicida. Y ahí es donde pues se integran los contextos sociales como la pareja, los amigos, la familia, la sociedad en conjunto.
19: El caso de Luis no es aislado. En México el suicidio aumentó más de 400% en los últimos 20 años.
20: En nuestro país, el suicidio es la tercera causa de muerte en jóvenes entre 15 y 24 años. Pero las que están más relacionadas con el comportamiento suicida tienen que ver con la bipolaridad, la depresión, la ansiedad. Pero son muchos otros elementos que también pueden estar asociados.
19: Los intentos de suicidio son conductas a las que los especialistas recomiendan poner especial atención.
20: Lejos de decir, estás diciendo tonterías, más bien acercarnos a las personas y ser sensibles al dolor que están expresando.
19: Desde el Comité de Salud Mental para la Comunidad Universitaria y en la página de saludmental.unam.mx se proporciona atención psicológica y programas de atención a comportamientos suicidas.
20: O sea, lo que nos está ocurriendo a nivel social, claro que nos permite ver que todos podríamos estar en algún momento en una situación de riesgo.
4: Con la propuesta de tasa cero de IVA para pequeñas y medianas librerías que se incluye en el paquete económico 2027, las casas editoriales recuperarán alrededor de 200 millones de pesos, aseguró la presidenta Claudia Sheinbaum. Explicó que este apoyo lo había solicitado desde hace tiempo la comunidad librera del país, en particular la Brigada para Leer en Libertad y el titular del Fondo de Cultura Económica, Paco Ignacio Taibo. Luego de la difusión de los últimos resultados de la prueba del programa para la evaluación internacional de estudiantes aplicada por la Organización para la Cooperación y el Desarrollo Económico, OCDE, Jalisco se posiciona con un modelo de enseñanza propio para contrarrestar el rezago educativo nacional. De acuerdo con las cifras presentadas por el gobierno estatal, en el examen de lectura, únicamente la mitad de los estudiantes mexicanos obtuvieron un puntaje aprobatorio, mientras que el promedio de la OCDE en países en desarrollo alcanza un 69%. En Jalisco, el 89% de las niñas y niños lo aprobaron. La diputada Janet Elizabeth Guerrero Maya presentó dos iniciativas ante el Congreso de la Ciudad de México para avanzar hacia un marco legal de muerte digna. Esta iniciativa busca legalizar y despenalizar la eutanasia activa y el suicidio asistido. Uno de los principales puntos del debate será establecer bajo qué circunstancias podría solicitarse este tipo de asistencia, además de determinar los procedimientos médicos, requisitos y mecanismos de protección que tendrían que cumplirse. Más de 48.000 personas murieron por suicidio en la Unión Europea en 2023. La tasa de mortalidad continúa descendiendo. Los pormenores en una vuelta por el mundo con Daniel Torres.
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7: Organizaciones que defienden los derechos digitales denunciaron que más de 200 dominios siguen bloqueados en Venezuela, pese a que la presidenta encargada Delcy Rodríguez dice que el país atraviesa un nuevo momento político y que se ha comprometido a respetar la libertad de expresión. La medida fue ejecutada por la Comisión Nacional de Telecomunicaciones tras la publicación de imágenes vinculadas al asesinato de un diputado oficialista. El Tribunal Supremo Electoral de Guatemala confirmó que 26 partidos políticos vigentes cuentan con el número mínimo de afiliados requeridos por la ley para participar en las elecciones generales de 2027. Según el informe emitido por el Departamento de Organizaciones Políticas del Registro de Ciudadanos, las agrupaciones superaron el umbral del 0,30% del padrón electoral utilizado en los últimos comicios generales, fijado en 28.083 personas en pleno goce de sus derechos políticos. Salvamento Marítimo ha rescatado esta madrugada al sur del Hierro un cayuco con 152 personas a bordo, entre ellas 15 menores que llevaban alrededor de 2 semanas navegando desde Gambia, país de África Occidental. A bordo también viajaba un hombre cuyo cadáver fue recuperado durante las operaciones. El grupo estaba compuesto por 115 hombres, 25 mujeres y 15 menores. El fallecido era un hombre adulto. 10 personas necesitaron asistencia sanitaria tras desembarcar debido a síntomas de deshidratación, hipotermia, dolores abdominales, desorientación y úlceras en los glúteos. 7 de ellas fueron trasladadas a un hospital, según las mismas fuentes. 48.370 personas murieron por suicidio en la Unión Europea en 2023, pero la tasa de mortalidad continúa descendiendo y se sitúa por debajo de la registrada hace una década. De acuerdo con un reporte oficial, el suicidio representó el 1% de todas las muertes registradas en la Unión Europea ese año. La tasa estandarizada fue de 10,4 fallecimientos por cada 100.000 habitantes, frente a 10,6 en 2022 y 12,2 en 2013. España ha superado el temible y recordado verano de 2022 en cuanto a días soportados bajo una ola de calor, 61, de acuerdo con la Agencia Estatal de Meteorología, con 20 más que en aquel año. El verano de 2026, no obstante, también ha marcado una temperatura media de 24,5 grados centígrados, convirtiéndose en el más cálido de la serie histórica desde que comenzaron los registros en 1961 y superando al año pasado, 2025, con 0,3 grados centígrados más que este y 2,4 centígrados por encima del promedio medio. Hasta aquí este recorrido por el mundo, informó para Notinúcleo Daniel Torres.
4: En 1877, en un día como hoy, en la Catedral de Santo Domingo, República Dominicana, se hallan los restos de Cristóbal Colón. Una pausa, volvemos.
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4: Gerardo Gómez.
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22: Hola, ¿qué tal? Qué gusto saludarte. Vámonos con la información deportiva más importante al momento. Hace un par de horas presentaron a Rafael Márquez como nuevo entrenador de la selección mexicana de cara a la justa mundialista de el 2030, dejando de lado ya el puesto de auxiliar técnico. Hoy Rafael Márquez se puso la verde y será el encargado de llevar a nuestro país, a la selección mexicana de fútbol, a la siguiente conquista, a la justa de el 2030. Hoy Rafael Márquez será acompañado por Juan Manuel Lillo, su auxiliar técnico, además de Andrés Guardado, también auxiliar técnico y ex capitán del Tri Mundialista en 5 Copas del Mundo. Estará también en el cuerpo técnico de Rafa Márquez, Vidal Paloma, Xavier Mancisidor y también Paul Lorente, este último preparador físico con quien ya formaba parte del cuerpo técnico de la selección en el ciclo anterior junto con el Vasco Aguirre. Vamos a escuchar las palabras del nuevo entrenador de la selección mexicana de fútbol, Rafael Márquez.
2: La verdad es que desde cómo empecé a cómo terminé también con Javier, eso me da mucha confianza de seguir con este proceso, con algo en el que ya conozco bastante los jugadores, conozco el entorno, me he cobijado de un grupo de gente con experiencia donde ha estado en máximos niveles y es lo que queremos, ¿no? Tratar de llevar a esta selección a otro nivel.
22: Vámonos con el tema local y es que Tuxtla Gutiérrez se prepara para correr por una buena causa. Los clubes rotarios de Chiapas presentaron oficialmente la carrera Pongamos Fin a la Polio 2026, una fiesta deportiva que busca reunir a corredores y familias en torno a un objetivo, sumar kilómetros y esfuerzos a la lucha contra la poliomielitis. La competencia tendrá una distancia de 5 kilómetros y tendrá como disparo de arranque el paseo de los hombres ilustres hacia Cañahueca. La cita será el próximo sábado 10 de octubre en punto de las 7 de la mañana. Esta participación de los corredores y corredores será en categoría libre, ramas varonil y femenil. Uno de los grandes atractivos será la entrega de 400 medallas a los primeros corredores que crucen la meta. La entrega de kits se va a realizar el viernes 9 de octubre y para corredores foráneos, inscripción y entrega de kits el día de la carrera. El kit incluye playera y número. El donativo será de 350 pesos. Todo lo recaudado será destinado a la lucha por la erradicación de la poliomielitis en el mundo mediante Rotary Internacional. Y ahora nos vamos al rey de los deportes. Los Toros de Tijuana respondieron con una ofensiva de 13 carreras para imponerse en el juego 2 de la Serie del Rey ante Olmecas de Tabasco, en un encuentro donde el bateo local apareció en la segunda mitad del compromiso y marcó la diferencia en el Toros Mobile Park. Después de un inicio cerrado, Hernán Pérez fue el encargado de abrir la pizarra en la tercera entrada. El pelotero de Tijuana conectó su tercer doble de la Serie del Rey con una línea de jardín central que superó a Randy Romero, batazo que permitió que Jonathan Guzmán llegara al plato para colocar la primera carrera del encuentro, mientras que Rodríguez avanzaba hasta la tercera base. Olmecas encontró la respuesta hasta la quinta entrada y logró igualar el marcador. Calvin Estrada conectó un elevado de sacrificio al jardín central donde Gilberto Celestino consiguió el out, pero la igualada permitió que Oscar González anotara desde la tercera base para empatar el duelo y mantener con vida al ofensivo de Tabasco. Sin embargo, los Toros aprovecharon la parte baja de ese mismo episodio para cambiar por completo la historia del encuentro. La ofensiva de Tijuana llenó las bases y Hernán Pérez apareció con un sencillo de línea suave al jardín derecho que permitió que Jonathan Guzmán anotara la carrera de la ventaja. Además, Gilberto Celestino avanzó a tercera base y Isaac Rodríguez llegó a segunda base, dejando nuevamente la casa llena para los locales. Con la presión sobre el picheo de Olmecas, los Toros aprovecharon la oportunidad y llegó el golpe de poder. Cordero conectó un batazo hacia jardín derecho para concretar el gran...
5: Hacemos una pausa, volvemos.
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1: Dirigido a estudiantes de diferentes perfiles académicos. El objetivo es fomentar la innovación, el pensamiento científico, el trabajo en equipo y el desarrollo de soluciones creativas ante los desafíos del futuro. En ese evento fueron desafiados a imaginar y diseñar soluciones que hagan posible la vida en Marte. La Tierra es el objetivo y Marte es la pizarra mental. Presidenta municipal de Cintalapa, Evaelia Guzmán Gutiérrez, hizo entrega de vaquillas Cruza Cebú Suizo a productores de la ranchería San Carlos y Rincón San Antonio. Guzmán Gutiérrez precisó que estas acciones son parte del programa de fortalecimiento a la ganadería local y con ello se pretende fomentar el mejoramiento genético del hato ganadero y fortalecer la economía familiar del campo. En ese sentido, el director municipal del campo, Jorge Luis Cruz Gómez, explicó que se seleccionó esta cruza debido a su alta rusticidad, resistencia a enfermedades, adaptabilidad al clima cálido y aptitud para la producción de leche y carne. Muchas gracias por habernos acompañado una vez más en esa segunda emisión de Notinúcleo. Gracias a mi compañero Fabián Zamayoa, que estuvo en los controles técnicos, Daniela Grajales en la redacción, Rosso Verovilla Martínez en la dirección de noticias. Soy Francisco Javier Figueroa Niño, como siempre, mis mejores deseos para usted, que tenga una excelente tarde, que tenga buen provecho. Mañana, si Dios quiere, por aquí nos encontraremos.
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4: El alcalde de Tapachula, Yamil Melgar, destacó que la estrategia municipal incluye el reforzamiento de las rutas de los camiones, recolectores y la instalación de casi 400 contenedores en 110 puntos de Tapachula, lo que ha permitido mejorar el control y manejo de la basura. El presidente municipal exhortó a denunciar a quienes arrojen residuos en la vía pública o saquen y desordenen la basura depositada en los contenedores. El Sistema de Alerta Temprana por Ciclones Tropicales Chiapas, a través de Protección Civil, informó que la onda tropical número 38 provocará lluvias y tormentas aisladas, acompañadas de actividad eléctrica y rachas de viento de 50 a 70 kilómetros por hora. Se esperan temperaturas máximas de 35 a 40 grados Celsius, además de lluvias fuertes en las regiones norte, bosques, Selva Lacandona, Frailesca, Itzmocosta y Soconusco. La Secretaría de Educación Pública informó que el 81% de los docentes encuestados está a favor de establecer reglas para el uso de celulares en las escuelas. Entre las principales preocupaciones, se encuentra que estos dispositivos pueden dificultar la atención de los estudiantes, por lo que los maestros respaldan una regulación que permita un uso más adecuado durante las clases. Muchas gracias por su atención. Le informó Héctor Hernández.
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8: Manolo Caro lanza polémico comentario contra Mariana Ochoa. ¿Tendrá amigos? Es pregunta real. El director de cine se lanzó contra la habitante de un conocido reality en Televisa. La reacción del público no se hizo esperar, pues una respuesta abrió el debate, ya que hace alusión directa al trabajo de Caro. ¿Tendrás algún día una película que no sea una copia barata y descarada de Almodóvar? Es pregunta real. Hasta que se nos hizo. Lucero y Mijares encabezarán la celebración del aniversario número 216 del Grito de Independencia en Cancún. La expareja de cantantes se presentará el próximo 15 de septiembre con su espectáculo. El concierto será gratuito y arrancará después de la ceremonia oficial del Grito de Independencia. Fátima Bosch habló por primera vez sobre la supuesta demanda que Nahuatl y Sara Grisil habría presentado en su contra por difamación. Yo hasta el día de hoy no he recibido nada, ninguna notificación acerca de ninguna demanda. Lo que pasó ese día quedó grabado, todo el mundo lo vio. Desgraciadamente, mucha gente tiene que usar mi nombre para hacer polémica o hacerse relevante. Creo que es algo que ya entendí con el tiempo.
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10: Tuxtla Gutiérrez concentra más de la mitad de las víctimas de fraude registradas en el estado durante los primeros 7 meses de 2026. Cifras del Registro Nacional de Incidencia Delictiva revelan que entre enero y julio se contabilizaron en la entidad 88 víctimas por el delito de fraude. De esta cifra, 45 corresponden a Tuxtla Gutiérrez, es decir, poco más de la mitad del total estatal. La capital chiapaneca también encabeza los registros por extorsión. De los 36 casos contabilizados durante el mismo periodo en la entidad, 11 ocurrieron en Tuxtla Gutiérrez, mientras que Tapachula acumuló 7. En conjunto, la capital sumó 56 registros entre fraude y extorsión durante los primeros 7 meses del año. Las autoridades han identificado distintos mecanismos utilizados para cometer estos delitos. Uno de los principales está relacionado con la supuesta venta de 7 meses del año. Utilizados para cometer estos delitos. Uno de los principales

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7: Arrancamos con De Chile Mole y Guacamole. Ella es
6: Samantha Paz.
7: Y yo soy Mario Blas.

5 de la tarde, ya con un minuto, estás escuchando de Chile Mole y Guacamole. Creo que a Mayito Blas se le hizo tarde, no sé dónde está, con quién está y por qué se fue. ¿Por qué se fue y por qué murió? ¿Por qué se...? Ya. Estamos en vivo y en directo para que te reportes con nosotros al 962-625-2500. Manda tu mensajito, pide tu canción, comunícate, manda tus saludos. En fin, aquí te vamos a estar acompañando una hora en De Chile Mole y Guacamole. Feliz jueves para toda la banda, 10 de septiembre de 2026, ya casi más cerquita de la gran noche, el gran día, el gritar ¡Viva México! ¡Viva México! Y obviamente comer tu pozolito, riquísimo, sabroso, delicioso, en fin. Entre otros antojitos mexicanos, chicos. Yo sé que se lo están saboreando. Es más, estamos viendo quién nos quiere invitar a la fiesta mexicana. Ojalá y alguien se anime a decir: Sam, aquí vamos a tener la fiesta, te paso la ubicación, listo, para que lleguen ese mero día. Y miren, vamos, pero sí volando a esa ubicación. Saludos y bendiciones por acá, ya se andan reportando, ya andan pidiendo la liga, ok, de nuestro curso de inteligencia artificial, perfecto. 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Right now. 9625-2500. Nos vamos a una pausa musical y en un momento regresamos. No le cambies, sigue en sintonía aquí a través de Extremo 90.7.

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1: El alcalde de Tapachula, Yamil Melgar, destacó que la estrategia municipal incluye el reforzamiento de las rutas de los camiones, recolectores y la instalación de casi 400 contenedores en 110 puntos de Tapachula, lo que ha permitido mejorar el control y manejo de la basura. El presidente municipal exhortó a denunciar a quienes arrojen residuos en la vía pública o saquen y desordenen la basura depositada en los contenedores. El Sistema de Alerta Temprana por Ciclones Tropicales Chiapas, a través de Protección Civil, informó que la onda tropical número 38 provocará lluvias y tormentas aisladas, acompañadas de actividad eléctrica y rachas de viento de 50 a 70 kilómetros por hora. Se esperan temperaturas máximas de 35 a 40 grados Celsius, además de lluvias fuertes en las regiones norte, bosques, Selva Lacandona, Frailesca, Itzmocosta y Soconusco. La Secretaría de Educación Pública informó que el 81% de los docentes encuestados está a favor de establecer reglas para el uso de celulares en las escuelas. Entre las principales preocupaciones, se encuentra que estos dispositivos pueden dificultar la atención de los estudiantes, por lo que los maestros respaldan una regulación que permita un uso más adecuado durante las clases. Muchas gracias por su atención, le informó Héctor Hernández.
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0: Seguimos en De Chile Mole y Guacamole. 5 de la tarde, ya con 12 minutos. Continuamos recibiendo sus mensajes. Dice por acá el buen Deus. Hoy soy extremomaníaco de corazón. Y con De Chile Mole y Guacamole mando saludos al Bebetín y a la Poletina. Atentamente, el buen Deus. Ya los tienen bien traumaditos, ¿verdad? El Mario que los tiene bien traumados de... Tienes que enviar tu mensaje con soy extremo maníaco o soy extremo lover y tienes que decir de chile mole y guacamole, porque si no, no te vamos a contestar. Ay, no, pobrecitos ustedes. ¡Saludos! Mi buen Deus, y saludos al Bebetín y a la Poletina. Cuídense mucho, un fuerte abrazo. Gracias por estar en sintonía. Dice por acá, soy farandulero de corazón. Fíjense, ahora farandulero de corazón y quiero el curso de IA. Saludos, Héctor, ya te lo mandamos a tu chat. Un fuerte abrazo, gracias por participar. Y antes de seguir con la información que los tengo preparada para esta tarde, muy importante por cierto, porque ya se acerca la fecha. 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Lo único que tienes que hacer, presta atención, es lo siguiente. Manda un WhatsApp a cabina con la frase Extremo 90.7 me invita al cine, seguido de tu nombre completo, ¿ok? Extremo 90.7 me invita al cine. Y tu nombre completo, muy importante que me digan el nombre completo. O sea, completo es completo. Nosotros te diremos qué hacer para participar, ¿ok? Es muy fácil, muy sencillo. Tienes que enviar tu mensajito al 962-625-2500. Yo sé que a todos les gusta ir al cine con esa personita muy querida, muy amada, que tu novio, tu ligue, tu quedante, tu amante, o tu amigo, tu machacapiña, el que te mueve el tapete, el que todavía no son nada, pero quieren ser algo, ¿me entienden, no? O con la familia, puede ser con tu hermano, con tu hermana, con tu mamá, con tu papá. En fin, la cosa es que tienes que participar para ganarte estos boletos. Así que, no, ¿cómo que soy farandulero de corazón? Aquí no es faranduleando, no. Escuchen, Extremo 90.7 me invita al cine. No, farandulear, no. Esa no es. Así que presten atención. Ahorita voy a enviarles el link, ¿sale? Aguántenme tantito. Gracias, Manechu. Saludos a David. Saludos, dice a Manuel. Y por acá, para la inteligencia artificial. Ahorita también voy a enviar el link de la inteligencia artificial. Gil, saludos, bendiciones. Cristian, un fuerte abrazo, Cristian. Perfecto, ya que los tengo acá. Ahora sí, nos vamos con la información muy importante. Y es que él sabía que algún día pasaría, que vendría a buscarla con sus flores amarillas. ¡Por fin llegó! Este momento del año en el que, además de prepararnos para las fiestas patrias y el fin de la primavera, también se viene el 21 de septiembre, la fecha especial que se ha convertido en una tradición para regalar flores amarillas. Es que a quién no le gusta que le regalen un ramito de flores, ¿verdad? Al menos un ramito ¿de qué? De flor de calabaza, mínimo. Pero en efecto, el 21 de septiembre se viene la regaladera de flores amarillas. Pero dejando de lado el significado de esta fecha, nos preguntábamos, ¿cuáles son las flores amarillas más chidas y las que más se regalan en esta fecha? Bueno, más adelante lo vamos a estar comentando. ¿Cuáles son sus flores amarillas favoritas? Coméntenlo al 962-625-2500. Nosotros nos vamos a una pausa y dice Gané, aguanten, todavía no doy las instrucciones para aquellos que mandaron su mensajito de Extremo 90.7 me invita al cine. Hay otras cosas que tienen que hacer. No le cambies, no le muevas, sigue sintonizando Extremo 90.7, sonando la música de tu vida.
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6: ¿Qué decir sobre una canción que es tan omnipresente como el mismísimo Feliz Cumpleaños? Y se encuentra entre las mejores canciones jamás escritas. Quizás es un tema cuyo nivel de ternura aumenta si conoces cómo fue compuesto. O la letra. Tuve un sueño en el que mi madre, que había muerto cuando yo tenía 14 años, se me aparecía y me tranquilizaba diciendo, todo va a salir bien, déjalo estar, dijo su autor Paul McCartney en una entrevista. Let It Be, el duodécimo y último álbum de estudio de la banda de rock inglesa The Beatles, fue lanzado un 8 de mayo de 1970, días después de que se hiciera oficial la salida de Paul McCartney de la banda y con ella la disolución pública del grupo. Let It Be, The Beatles.

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6: Chicos, ya estamos de regreso, 5:20 p.m. Estás escuchando de Chile Mole y Guacamole. Y para todos aquellos que ya mandaron su mensajito de Extremo 90.7, me invita al cine, ya les envié el link, por favor, para que chequen y respondan correctamente. Oigan, pero antes tenemos a nuestro invitado especial que nos abandonó, que nos dejó a nuestra suerte aquí en cabina, pero ¿qué creen? Se anda manifestando a través del teléfono. Saludos, Mayito.
7: ¡Mayito! ¡Ya estás al aire, Mayito!
8: ¿Qué tal, mi queridísima Samantha? Estamos transmitiendo directamente desde la parte sur de la ciudad de Tapachula, en donde estamos, pues, obviamente, disfrutando de buen rock, de buen trópico, de cumbia, de salsita. Hemos estado escuchando buena música con Alma de Colores, directamente desde tu Tlachico.
7: ¡Ay! ¡Desde tu Tlachico! No lo puedo creer. Y no me invitaste. ¡Qué mala onda, eh! ¡Mala onda!
8: Es que me dijeron, ahorita te vamos a invitar a ti, y para la próxima vez viene Samantha. Y luego vienen los dos.
7: Ya no quiero nada, ya. Gracias, ya no quiero nada, pero ahí me trae chocolate, al menos.
8: Mínimo, dijo Máximo.
7: Mínimo. Un chocolatito por ahí que le sobre. No, pues disfruta mucho, Mayito. Ahí nos traes más noticias.
8: Fíjate que algo bastante rico es que hay diferentes puestos aquí dentro de lo que es esta zona gourmet de Plaza Galerías. Entonces podemos disfrutar de buen chocolate, lo que es una un buen café, hay aparte unos postrecitos deliciosos, y pues bueno, si te gusta comprar cositas seguidas, bolsos, luces y demás, aquí puedes encontrar todo lo que es esta tarde, porque la verdad que estamos pasando bastante bien. Hace ratitos que estaba un especie como de 12, los 50 y de los 60, había mucha gente que estaba bailando. Escucha la ambiente de Tocho Morocho.
7: Ay, qué padre, qué bonito. Me da gusto, me da gusto. Bueno, al menos espero que para la próxima vayamos los dos y disfrutemos de la música y disfrutemos de todo.
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7: Hasta aquí mi reporte, Joaquín. Gracias, regresamos al estudio. Gracias, Mayito. Bye. Adiós.
6: Bueno, ahí está, chicos. Si quieren ver a Mayito, ahí está en Plaza Galerías Tapachula. A ver, dice por acá, buenas tardes, señora Adriana, ¿qué hace aquí? Saludos a mi superlocutora de toda mi confianza y otro saludo para Norita Arañita Tejedora de parte de Adriana Molina, Colonia Belém. Un fuerte abrazo para Norita Arañita Tejedora. Witsi Araña tejió su telaraña. Saludos. Y por acá ya me están respondiendo, me están diciendo que ya terminaron la encuesta, perfecto. Ahora solo falta esperar si son alguno de los afortunados que se van a llevar estos boletos dobles del cine. Si quieres boletos dobles, si quieres participar para ganártelos, tienes que enviarme tu mensaje diciendo Extremo 90.7 me invita al cine y seguido de tu nombre completo, perfecto, para que yo te envíe el link, ¿sale? ¡Listo! Así estarás participando. Ok, ahora sí, Nos vamos con la información. Les comentaba hace un bloque, antes de que entráramos con Mayito Blas, que ya se acerca la fecha en donde se regalan flores amarillas y empiezas a escuchar la canción Ella sabía que... Bueno, así va, creo yo. Bueno, ahora yo les preguntaba, ¿cuáles son las flores amarillas más chidas y las que más se regalan en esta fecha? Aunque sabemos que en gustos, bueno, se rompe en géneros, si tu intención es regalar las flores más parecidas a las que recibe la protagonista de esta tendencia, la recomendación es comprar crisantemos amarillos, margaritas y gerberas. Pero si quieres lucirte, pero tampoco quieres complicarte en buscar las flores menos comunes, estas son las más chidas para regalar el próximo 21 de septiembre. Los girasoles, los famosísimos girasoles, los tulipanes, las rosas amarillas, lirios amarillos también. Y si bien cada una tiene su propio significado, en esta ocasión regalar cualquier flor amarilla equivale a decirle a esa persona especial que es tu verdadero amor y que deseas cumplir todos sus sueños. ¡Ay, qué bonito! Así que ojo con la fecha, si se te pasa, no va a haber perdón de Dios, ¿eh? Bueno, y ahora, ¿cuáles son las más vendidas? En el siguiente bloque te voy a estar comentando, ¿sale? Síguete reportando con nosotros, 962-625-2500. Sigue escuchando de Chile Mole y Guacamole.
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0: 5 de la tarde, ya con 31 minutos, seguimos en De Chile Mole y Guacamole. Ya no está mi buen Mayito Blas que me diga de guacamole. No, me siento abandonada, chicos, me siento abandonada. Pero ¿saben qué? Me da felicidad recibir sus mensajes. Dice por acá, hola, buenas tardes, Sam, soy Melissa. ¿Podrías mandarme un saludo para mí, mi mamá Irma, para mis papás Ricardo y Sandy? Y dice, para mí, mamá Irma, para mis papás Ricardo y Sandy y mi hermanita Lisbeth, que vamos de paseo a Ciudad Hidalgo y te vamos escuchando. Mis niñas hermosas, muchísimas gracias. Gracias por tenerme a todo volumen. Saludos a la familia, cuídense mucho. Llévenme a mí también. Yo también quiero ir de paseo. Ya no quiero trabajar, dice. Ya no quiere trabajar. No, sí quiero. Pero ahorita, justo ahorita, chicos, se me antojó ir a Ciudad Hidalgo con la familia de Melissa, de Lisbeth, sí, que estemos ahí conviviendo con el buen Richie, con Sandy, con la mamá Irma también, ¿por qué no? Y dice, ¿me podrías complacer con una canción para mi mamá de Montes de Durango? ¡Órale! Vamos a checar la cancioncita, ¿sale? Aguántenme tantito. Dice Borrás, Extremo 90.7 me lleva al cine. Víctor Borrás, claro. En un momento te enviaremos el link, bebecito hermoso, precioso. Gracias por acompañarnos. Dice por acá, buenas tardes, saludos para todos los del Mercado 5 de Mayo. ¿Cómo están, chicos? De parte de la tía Carmen, que sigue como agua para chocolate. Gracias. Saludos a la tía Carmen, saludos a los chicos guapos del Mercado 5 de Mayo. Dice por acá, Sam, ¿haces live en TikTok? Sí, hago live. El día de mañana los espero, en mi cuenta personal, Sam Paz, en TikTok, sale. Ahí los espero, espero no falten y estén conviviendo conmigo un ratito más. Ahí estamos, gracias, chicos. Continuamos con la información. Y es que estábamos hablando hace unos bloques acerca de las flores amarillas, de que es bien bonito que recibas flores, no solo en un día especial, sino en cualquier día que te sorprendan y tú digas, wow, se acordaron de mí, las flores hacen felices a varias personas, claro. Y ahora, pues bueno, viene la fecha que ha estado muy en tendencia, el 21 de septiembre, ya viene, ya casi, aparten sus flores amarillas, no vaya a ser que se acaben, pero ahora, bueno, aunque la popularidad de esta tradición no es tan grande como lo que ocurre el 14 de febrero, por ejemplo, los datos del Día del Amor y la Amistad nos sirven para darnos una referencia de cuáles son las flores más vendidas para estas fechas especiales. Y es que la Secretaría de Agricultura y Desarrollo Rural reveló que las rosas, gerberas y gladiolas son las flores más solicitadas en todo el país, tanto que al cierre de 2025 se sembraron más de 15,060,000 de flores de estas variedades. 15,060,000 de estas flores y de estas variedades, pero sin duda la que se lleva la corona de favorita en cualquier ocasión son las rosas, pues tan solo de estas se plantaron 9,500,000. Así que ya te la sabes, ve preparando tu regalo para este 21 de septiembre. Las flores amarillas no solo, bueno, las flores en general no solo se regalan para entre pareja, sino también entre amigos o entre familia, ¿sí? Recordándole que es la persona muy especial y que quieres que te dure toda la vida. ¡Ay, qué bonito, chicos! ¡Regalen flores! Van a ser felices a muchas personas. Dice, un fuerte saludo para Doña Yoli de parte de todos los del Mercado 5 de Mayo, especial de la tía Carmen. Gracias, Sam. Gracias a ustedes. Saludos a Doña Yoli. Bendiciones para ella. Tenemos llamada. ¿Quién será? Aló, buenas tardes. De Chile Mole y Guacamole, ¿quién habla?
1: ¿Cómo estás, chiquita hermosa?
0: ¡Toñito! ¡Qué milagro que te reportas! ¡Buenas tardes!
1: Buenas tardes, mi amor, te extrañaba tanto.
0: ¡Ay, no me vas a extrañar mucho que no te habías reportado hace unos... ¡Desde el lunes no te reportaste con nosotros!
1: No, sí te he hablado la mañana.
0: No, en la tarde, estoy hablando en la tarde.
1: Ah, es que no he tenido tiempo, ahorita estoy libre, pensé en ti, voy a hablar con mi novia.
0: A mí no me has pedido que sea tu novia, ¿eh? Yo no te he dicho que sí.
1: Pues de momento te voy a quedar aquí a ser mi novia.
0: No. Gracias, pero no. Ay, después.
1: Ay, casada, no tengo hijos.
0: Ah, qué bueno, que no, yo sí. No es cierto.
1: No sos celoso.
2: Ah, no, pero mi pareja sí es celosa. ¿Cómo la ves? ¿Cómo le hacemos?
1: Van a dormir y salimos.
2: Bueno, bebecito, ya escuchaste, te voy a mandar a dormir y voy a salir con Toñito, sale solo unos minutitos y ya, me regreso. Te paso, Toñito, saludos. No, no, no, saludos y bendiciones, Toñito, cuídate.
1: Cuídate mucho, mi amor, te voy a mandar tu besote.
2: Mándalo. ¡Hala! ¡Qué besototote! El besote también para ti. Ahí está, Toñito, gracias.
1: Gracias, mi amor. Hasta luego.
2: Hasta luego. Bye, bye.
0: Ay, no, mis teléfonos no para de sonar. Ay, ya, ya me escuchó aquel que te conté. 5:36 PM. Me voy a la pausa y regreso.
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0: estamos de regreso. 5:42 PM. Seguimos en De Chile Mole Guacamole. Tenemos otro audio pendiente. Vamos a escuchar. No, no alcanzo a escuchar, chamacos. ¿Qué pasó? Ahí está, ahí está, ahí está, ahí está, ahí está, ahí está. Ah, pero antes, vamos a contestar la llamada. Aló, buenas tardes, De Chile Mole y Guacamole. Eran buenas, chamacos. Qué malos son. ¿Por qué me ilusionan así? Ahora sí, vamos a escuchar el audio.
1: El 14 de febrero.
2: Hola, Sauste. Gracias por los...
1: Para darnos una referencia de cuáles son las flores más vendidas.
2: Los saludos.
1: Fechas
2: especiales. Aquí te digo.
1: Y desarrollo rural. Y las violas son las flores más solicitadas.
0: ¡Ah, tan linda! Aquí te seguimos viendo. ¡Ay! ¡Escuchando! Yo, ¿dónde me andan viendo ustedes? Tienen cámaras, ¿verdad? Tienen cámaras. Y yo no sabía. ¿Cuándo las vinieron a instalar? No lo puedo creer. Saludos, hermosas. Cuídense mucho. Aló, buenas tardes de Chile Mole y Guacamole. ¿Quién habla?
3: Bueno.
0: Ay, esa Doña Mari le hablan. Manifiéstese con nosotros. 962-625-2500. Continuamos con sus mensajitos, chicos. Gracias por participar. Y bueno, recordarles que si quieres ir al cine con Extremo 90.7, tienes que mandar tu mensaje right now. 962-625-2500 diciendo Extremo 90.7 me invita al cine, seguido de tu nombre completo para que yo te pueda enviar las instrucciones. Muy fácil, muy sencillo, y obviamente después de que realices estas instrucciones que te voy a decir, bueno, tienes que estar atento, ¿sí? Si es que vas a ser el afortunado o afortunada que va a ganar los boletos dobles para el cine. Y es que justo en estos momentos, nuestros amigos del cine, hay buenas películas, ¿sí o no, chamacos? Hechizo de Amor ya está en cines. ¿Quién para ir? Hay que ir. Hay que armar un grupito e ir, porque ya mi grupo de amigas, mi grupo de amigos, híjole, como que están muy ocupados y ya no quieren ir al cine, así que estoy buscando quién para ir al cine, ¿sale? Manden su mensajito, 962-625-2500. Nos vamos con música y en un momento regresamos ya para despedirnos. Te dejo con ABBA, The Winner Takes It All.

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2: ¿Sabías que el deporte más antiguo del mundo, del cual hay evidencia escrita, es la lucha? Se han encontrado pinturas rupestres de cuevas en Francia que datan de hace 15.000 años, donde se ven figuras humanas en posiciones de combate cuerpo a cuerpo. Esto significa que antes de que existieran los balones, las porterías o las reglas complejas, el ser humano ya estaba compitiendo para ver quién era el más fuerte. Lo increíble es que han pasado milenios, la esencia de la lucha no ha cambiado nada. Es un atleta contra otro usando solo su cuerpo y su mente. Es el deporte más puro que existe, y es fascinante pensar que mientras hoy vemos tecnología de punta en los estadios, la base de la competencia humana sigue siendo exactamente la misma que tenían nuestros antepasados en las cavernas.
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32 minutos, chicos, ya me estoy despidiendo de Chile Mole y Guacamole. Muchísimas gracias por haberme acompañado en esta hora de jueves 10 de septiembre. Mil gracias por no dejarme sola, solín, solita con mi soledad. Y obviamente por seguir enviando sus mensajitos y gracias por sus llamadas. De verdad me hacen muy feliz. Los espero mañana a la misma hora en el mismo canal, solo aquí en Chile Mole y Guacamole con mi querido Xavi. Va a estar presente como todos los viernes, ¿verdad? Y mañana vamos a hacer live para que igual se conecten con nosotros un ratito y estemos platicando de chismecitos por ahí pendientes, ¿verdad? Nos vamos, nos despedimos, cuídense mucho, pórtense bien, pero si se van a portar mal el día de hoy, o lo que queda del día de hoy, ya lo saben, nos invita. Bye bye, arrivederci, au revoir, sayonara.

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1: No, nos escuchamos en la próxima.
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2: ¿Qué tal? ¿Cómo le va? Buenas tardes, son las 6:00, la hora de las noticias, la hora de la verdad expuesta a través de Grupo Fórmula, radio, telefórmula, televisión, internet, plataformas, todas las que se imagine usted y muchas más. Hoy es jueves 10 de septiembre. Usted va a estar con nosotros y va a estar atento, claro, a la noticia expuesta. Hoy es jueves 10 de septiembre, un día antes de conmemorarse 25 años de los atentados terroristas del 11 de septiembre en la Unión Americana. Óscar Holguín, ¿cómo te va? Buena tarde.
3: Muy buenas tardes, Pepe. Y hoy jueves 10 de septiembre, es una fecha muy importante porque a nivel